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2: Desbordes de ríos, casas anegadas, deslizamientos de tierra y damnificados ha dejado el paso de un nuevo sistema frontal en gran parte del país.
3: El ex subsecretario de Hacienda, Juan Pablo Rodríguez, dio negativo en un nuevo test de drogas.
2: Dirigentes del oficialismo protagonizaron una serie de cruces por las prioridades que debe impulsar el gobierno tras el llamado al orden del presidente José Antonio Kast.
3: El desempleo se mantuvo en un 9,4% en el trimestre abril-junio.
2: La fiscalía solicitará el lunes la prisión preventiva para Michael Clark en el marco del caso Sartor.
3: Un robo frustrado a un camión de valores dejó un delincuente muerto y dos vigilantes heridos en Santiago.
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2: Exactamente las 20 horas. Dos minutos.
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10: En Temuco, más de 150 viviendas resultaron con daños por el ingreso de agua. Desde el municipio indicaron que hace 20 años no se registraba tal magnitud de lluvia en corto periodo de tiempo. Detalles con Esteban Arauz.
11: Las intensas precipitaciones generaron daños en algunos sectores de la capital regional. Al menos 150 viviendas presentaron anegamientos, por ejemplo, ante el colapso de agua y lluvias. Uno de los sectores afectados corresponde al campamento Los Pinos, al borde del río Cautín, en el sector de Villa Los Ríos, tal como lo indicó el director de riesgo y desastre de la municipalidad, Arvin Llanos.
12: Puntualmente Pedro Valdivia, en Labranza también, en el sector de la costanera de Temuco, se han concentrado de mayor forma esta situación.
13: ¿Y el campamento cuál sería?
12: El campamento es Los Pinos, ¿cierto? Que está obviamente cercano a Villa del Río, que por un tema del agua, ¿cierto? Que va saliendo, podríamos decir, en el área del campamento propiamente tal, como un anegamiento, se va generando.
11: en las zonas de Valle y particularmente en Temuco. Durante todo el sistema frontal precipitó cerca de 80 milímetros, 56,7 de ellos en un corto periodo de tiempo, es decir, 8 horas, intensidad que no se veía hace 20 años, tal como lo indicó el alcalde Roberto Neira.
14: El año 2006 hubo dos eventos grandes y uno que superó al del día de ayer, que fue de 64 milímetros. Este es el tercero que se ubica a nivel histórico, por tanto fue bastante complicada la situación el día de ayer. Estuvimos en terreno con los equipos, pero realmente nos vimos en algunos lugares bastante complicados por la cantidad de emergencias que se suscitaron en un corto momento de plazo.
11: A nivel regional todavía existe un catastro para cuantificar los efectos del frente, sin embargo existe preocupación ya que las precipitaciones se van a mantener este fin de semana. Se esperan rangos de hasta 100 milímetros en cordillera y precordillera y 80 en el valle, además de vientos cuyas rachas alcanzarán hasta 80 kilómetros por hora, además de nieve, tal como lo indicó el director de Senapred, Ian Gorayev.
15: Se repite exactamente el sistema frontal que acabamos de tener en términos de la cantidad de precipitaciones, viento, y se suma a esta ocasión que sábado y domingo vamos a tener nieve. Probablemente entre los dos días se acumule 1 metro de nieve en cordillera.
11: Desde bomberos hicieron un llamado a la ciudadanía a evitar situaciones de riesgo, tal como lo indicó el segundo comandante en Temuco, Mowgli Arroyo.
16: Bombero está preparado, pero el llamado urgente es a los vecinos, al autocuidado. De una emergencia estructural puede pasar inmediatamente a una emergencia médica. A veces la respuesta de bomberos es prioritaria. Nosotros acudimos donde estén en riesgo principalmente la vida de las personas, ese es el orden, personas que estén atrapadas, que no tengan posibilidad de poder salir por sus propios medios, embarazadas, lactantes, tercera edad, movilidad reducida, y luego vamos a la emergencia donde se vean las estructuras en peligro.
11: Ante este escenario, el representante de bomberos indicó que se reforzará la cantidad de voluntarios en cada cuartel.
10: El canal Choriquito, que cruza la localidad de Choroico de la comuna de Cunco, aproximadamente 58 kilómetros al suroriente de Temuco, anegó 15 viviendas, afectando a 22 personas, cuyas pertenencias fueron alcanzadas por el agua. La emergencia se declaró en la madrugada de este viernes, ingresando rápidamente el agua a las viviendas, cuyos ocupantes dormían, por lo que hubo severos daños en alimentos y muebles, tal como lo detalló en el lugar a la radio Manuel Antonio Muñoz, uno de los damnificados.
17: Se mojaron mis cosas, mi cuestión de comida sobre todo, pero el resto de sillones ya lo puse arriba, mi lavadora, todo eso.
18: ¿Leña también tenía afuera usted?
17: Leñita picada y esa me la llevo todo al canal.
10: Conversación con la radio, Soledad Conejeros, presidenta de la Junta de Vecinos de Choroico, manifestó su preocupación por el estado de salud de sus vecinos afectados por el anegamiento de sus viviendas.
19: Los vecinos, sus casas no están habitables, están con agua, con barro, sus enseres están todos inutilizados. Tenemos como alrededor de 4 o 5 vecinos que perdieron todas sus cosas, electrodomésticos, enseres personales, todo.
10: Tras auxiliar a los afectados junto a equipos de la municipalidad, el alcalde de Cunco, Cristian Moraga, confirmó que la primera medida tras los rescates fue habilitar un improvisado albergue en la localidad.
20: Y bueno, los vecinos que hoy día están con esta situación están albergados en la sede social de Choroico, en la cual junto a los equipos municipales y la Junta de Vecinos del sector hemos implementado este albergue para ir en ayuda de los vecinos.
10: Además, una veintena de familias quedaron aisladas por el colapso del puente Leofuche, por lo que se espera en las próximas horas que llegue al lugar personal de la Dirección de Vialidad del Ministerio de Obras Públicas para efectuar la reparación del viaducto. En la jornada y tras los llamados que el alcalde formuló a través de la radio, llegó al lugar un equipo de la Dirección de Obras Hidráulicas, además de personal de Senapred y el diputado por la zona José Montalva, para coordinar la ayuda que requieren los afectados. Entonces, establecimientos educacionales de la Araucanía resultaron con afectación por las intensas precipitaciones que se mantendrán para el fin de semana. Desde el gobierno indicaron que habrá un monitoreo ante una posible suspensión de clases para el lunes. De acuerdo a la información entregada por la Seremi Educación, 7 municipios de la región suspendieron clases este viernes. Uno de ellos fue Temuco, que decidió cancelar el desarrollo de sus actividades en 17 establecimientos, entre ellos el Liceo Pablo Neruda, el Liceo Gabriela Mistral, la Escuela Armando Dufey, la Escuela Campos Deportivos, ICET y otros recintos rurales. El director del DAEM de Temuco, Rodrigo Garrido, indicó que existió una afectación a cerca del 60% de la matrícula comunal.
0: Hubo una afectación al 57% de la matrícula total de nuestro sistema. Las principales afectaciones tienen que ver con algunas filtraciones al interior de los establecimientos y lo otro también al anegamiento de los patios interiores, que debido a la cantidad y a la intensidad de la lluvia, la tierra no fue capaz de absorber aquello y finalmente significó que el escurrimiento del agua desde los patios al interior de los establecimientos.
10: Esta decisión se justificó ya que hay caminos que se encuentran intransitables. El agua ingresó a algunos recintos y dispositivos de seguridad. Son 111 establecimientos los que resultaron con afectación. Seremi Educación Aaron Ríos indicó que habrá un monitoreo de las precipitaciones del fin de semana.
21: Sin duda alguna, en cada uno de los casos nosotros lo evaluamos. Esto es una medida excepcional que debe levantarse con información particular y no generalizada, y por eso nos mantenemos en permanente coordinación con cada uno de los sostenedores y establecimientos educacionales de la región de la Araucanía.
10: La autoridad recalcó que la decisión de suspender clases debe ser debidamente justificada.
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10: El fiscal César Chivart fue designado como jefe del equipo de investigadores de la Fiscalía contra el crimen organizado y homicidios en la Araucanía. El persecutor de la Fiscalía de Análisis Criminal indicó que esta es una oportunidad para mejorar el trabajo de investigación respecto a delitos complejos. Chivart dijo que lo fundamental será el trabajo en equipo y en conjunto con otras instituciones que colaboran con la persecución penal.
26: Es un gran desafío, una oportunidad que tenemos que aprovechar como región. Sin duda que se refuerzan los equipos de investigación de parte de la Fiscalía en este tipo de delitos que son altamente complejos y que tienen un gran impacto en la comunidad.
10: En la presentación de la nueva Fiscalía, el ministro de Seguridad Pública, Martín Arrau, se le preguntó respecto a los grupos armados que reivindican la causa mapuche y si estos serían calificados como grupos de crimen organizado o como terroristas. La autoridad de gobierno señaló que si cometen delitos, se trata de delincuentes.
27: Para nosotros es indiferente el grupo A, B o C o si reivindica una u otra cosa. Habiendo víctimas, habiendo delito, efectivamente nosotros tenemos que resolver esa situación y darle tranquilidad a las personas. Cuando alguien quema, usurpa, mata, extorsiona, es un delincuente y tiene que ser perseguido por la justicia y por el sistema del Estado.
10: Respecto del crimen organizado y su presencia en la región, el fiscal nacional Ángel Valencia señaló que se han detectado diversas organizaciones delictuales y que estas están presentes en distintas regiones.
28: No cabe duda que hoy en día el Tren de Aragua no es la única organización extranjera que está operando en Chile. Como usted sabe, tenemos problemas con los pulpos, que es una organización peruana que se dedica principalmente a las extorsiones. Hemos tenido presencia de organizaciones ecuatorianas. No es la única banda que opera en Chile, lamentablemente. Pero que estamos trabajando duro en contra de ellos, estamos trabajando duro en contra de ellos.
10: Fiscalía Eco de la Araucanía la integran más de 10 personas entre fiscales, asistentes sociales y analistas criminales. Mientras el diputado José Montalva se sumó a las críticas contra el Seremi de Seguridad de la Araucanía, la autoridad de gobierno señaló que se trata de ataques que carecen de fundamento. Nos informa Rodrigo Aguilera. el PP por la Araucanía dijo que en materia de seguridad no hay nada nuevo y que tanto el ministro Martín Arrau como el seremi de seguridad Luis Calderón siguen desarrollando la estrategia del gobierno del expresidente Gabriel Boric.
2: Se hizo una promesa que señalaba que iban a hacer cambios en seguridad, que iban a profundizar esta política de seguridad. Si están haciendo lo mismo que el gobierno anterior, bueno, que nos llamen y los asesoramos, pero uno esperaría que hicieran cosas donde profundizaran la estrategia contra el crimen organizado. Y nada de eso se ha hecho.
10: El diputado José Montalva criticó al seremi de seguridad porque afirmó que no está haciendo un trabajo en terreno y no se reúne con los alcaldes de la región, aunque en el ejemplo solo mencionó al jefe comunal de Temuco.
2: Y el seremi, bueno, es parte de eso mismo. Y también hubiésemos esperado que he conversado con los alcaldes y entiendo que no se ha reunido con muchos de los alcaldes, particularmente con el alcalde de Temuco, no se ha reunido con el alcalde de Temuco, no hay una coordinación efectiva y eso es fundamental. Aquí la seguridad pública se tiene que hacer entre todos.
10: La autoridad de gobierno aludida dijo que la crítica carece de fundamento porque sí ha estado en terreno y sí ha sostenido encuentros con autoridades políticas y de la sociedad civil en las provincias de Malleco y Cautín respecto a una crítica previa que había realizado el senador del PPD Ricardo Celis. Luis Calderón respondió que en una anterior visita del ministro Arrau a la región fue invitado a una actividad y el parlamentario no llegó.
3: Las críticas, cuando son fundadas y bien intencionadas, las tomo muy en serio. Creo que es una crítica infundada en primer lugar. He tenido contacto incluso telefónico personalmente con el senador Celis para invitarlo incluso a una actividad con el señor ministro la vez anterior que vino, a la cual no asistió.
10: Cuestionamiento porque no se reuniría con alcaldes, en particular con el edil de Temuco Roberto Neira. Calderón indicó que los equipos de la Seremi han estado trabajando con la Dirección de Seguridad Pública Municipal.
3: No tengo ningún requerimiento de reunión por parte del alcalde. Hemos intentado en muchas oportunidades y teniendo agendado, él ha modificado la agenda. Pero yo no quiero entrar en un dime y direte con la primera autoridad comunal que, por cierto, con su equipo de seguridad, nuestra seremía, hemos estado en reuniones.
10: Seremi de Seguridad, que fue respaldado en su función por el ministro Martín Arrau, reiteró que tiene una política de puertas abiertas y de diálogo transversal con todas las autoridades políticas de la Araucanía. En tiempo récord, personal de carabineros recuperó en Ercilla una camioneta robada por encapuchados a trabajadores en un parque eólico. Nos entrega detalles Roberto Neira.
4: Carabineros de la Tercera Comisaría de Control de Orden Público de Malleco y la Sección de Investigación Policial CIP de la Primera Comisaría de Angol recuperaron una camioneta robada a trabajadores del Parque Eólico Cancura en la capital de Malleco. Hay que precisar que este delito fue perpetrado por sujetos encapuchados armados, quienes, tras intimidar a los ocupantes de este vehículo, se llevaron la camioneta. Rápidas diligencias de carabineros permitieron ubicar el vehículo, el que fue recuperado en medio de un bosque en el sector rural de la comuna de Ercilla. La información fue confirmada por el comisario de la Tercera Comisaría de Control de Orden Público de Malleco, Mayor Manuel Vargas.
5: Un robo armado afectó a trabajadores del Parque Eólico de Cancura de la comuna de Angol. Dentro de las especies sustraídas se registra el robo de una camioneta. Fue así que, conforme a diligencias que realizó el personal de la CIP, de la Primera Comisaría de Angol, logró dar con la ubicación del vehículo. Y conforme al trabajo que realizó carabineros de la Tercera Comisaría de Control de Orden Público Malleco, logró recuperar el vehículo, el que se encontraba inserto dentro de un bosque de la zona rural de la comuna de Ercilla.
4: Los hechos fueron informados a la Fiscalía. En tanto, durante la jornada se realizó un vasto operativo por diversos sectores rurales de la provincia de Malleco para intentar dar con los responsables de este hecho, lo que hasta el momento no ha arrojado resultados positivos. 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
10: paciente con cáncer permanece hospitalizada en el hospital de Angol mientras espera una cama para ser trasladada al hospital de Temuco. Su familia denuncia que la demora ha impedido que reciba atención especializada y que su estado de salud se ha agravado en los últimos días. La familia de Gladys Carrasco Morales, de 59 años, denunció que la paciente permanece internada en el hospital de Angol a la espera de una cama en el hospital de Temuco, recinto donde podría acceder a atención especializada en oncología y neurología. Carrasco, quien fue diagnosticada con un tumor en la garganta y se encontraba en tratamiento oncológico, presentó un deterioro de salud que llevó a su hospitalización en Angol, donde se detectó una inflamación cerebral cuyo origen aún no ha sido determinado. Según su hija, Cecilia Gajardo, el hospital de Angol ha solicitado en reiteradas ocasiones el traslado a Temuco, pero la respuesta ha sido que no existen camas disponibles.
7: El hospital ha pedido cama para que la trasladen al hospital de Temuco, para que la puedan atender los especialistas, para que la pueda atender un oncólogo, porque el hospital de Angol no tiene especialista, no le pueden dar la medicina que ella necesita, solamente la pueden mantener. Hoy en día mi mamá ha estado con convulsiones.
10: La familia asegura que el estado de la paciente se ha agravado en los últimos días y pide una derivación para que pueda ser evaluada por especialistas y recibir un diagnóstico definitivo. Mediante un comunicado, el hospital Dr. Hernán Enrique Saravena de Temuco señaló que las decisiones de ingreso de pacientes se adoptan exclusivamente conforme a criterios clínicos y asistenciales, resguardando estrictamente la confidencialidad de estos procesos

0: Con gran éxito finalizaron los trabajos de voluntariado de Santo Tomás de Temuco. Durante 5 días, los 36 voluntarios desarrollaron diversas acciones comunitarias en la comuna cordillerana de Lonquimay. Nos informa Iván Betancourt.
1: Hasta la comuna de Lonquimay se trasladaron 36 estudiantes de Santo Tomás Temuco, quienes cuya finalidad era poner su conocimiento al servicio de quienes más lo necesitan. Fue durante 5 días que participaron de operativos de salud, atención veterinaria, mejoramiento de viviendas y diversas acciones comunitarias, dando vida a la nueva versión de los trabajos voluntarios invierno 2026, cuyo lema de este año era fraternidad y solidaridad. El despliegue en terreno fue posible gracias al trabajo coordinado con la Municipalidad de Lonquimay, que colaboró en la planificación y ejecución de las distintas actividades. Fue en ese sentido que el director de Asuntos Estudiantiles de Santo Tomás Temuco, Francisco Reyes, destacó esta iniciativa que constituye una experiencia transformadora para los estudiantes participantes.
2: Es primera vez que nuestros trabajos voluntarios los realizamos en una comuna tan lejana a nuestro común diario vivir en Temuco. Queremos tratar de impactar de mejor manera en los lugares que más se necesita. Nuestro sello formativo es parte de eso.
1: Por su parte, Nicolás Garcés, estudiante de enfermería y voluntario de esta versión, valoró el trabajo en la cual le permitió trabajar en el mejoramiento de 5 viviendas, tanto en el sector de Mayín del Treile y Naranjo.
3: Mi intención era como retribuir a la sociedad un poco, y siento que lo logramos. Siento que se lograron muchas metas y objetivos y mejoramos la calidad de vida de harta familia. También lo tomamos por esa parte como experiencias para mejorar. Por lo menos yo soy personal de salud y quería como tratar de ponerme más en el lugar de las personas.
1: En tanto, Rocío San Martín, estudiante de 5.º año de medicina veterinaria, valoró el trabajo realizado en terreno y el poder compartir con estudiantes de otras carreras de enseñanza superior.
4: Todos íbamos con las mismas ganas de ayudar, de servir en lo que podamos, que pudiera compartir su día a día y nosotros también ayudarle un poquito. Entre mi cuadrilla, por ejemplo, teníamos de todas las carreras, teníamos asistente social, bueno, yo medicina veterinaria, así que ayudé un poco con los animales.
1: A estos trabajos voluntarios de invierno hay que agregar que se sumaron 30 estudiantes que durante una jornada desarrollaron diversos operativos abiertos a la comunidad, como fue la carrera de enfermería, que realizó evaluaciones con exámenes de medicina preventiva. Estudiantes de podología entregaron atenciones preventivas a vecinos del sector. Además, se desarrolló un operativo clínico social con el apoyo de distintas carreras y un operativo veterinario que contempló vacunación antirrábica y tratamiento antiparasitario para mascotas. 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
0: En Pucón comenzó la campaña Agosto Mes de las Termas, que ofrecerá descuentos en 9 centros termales. La campaña reúne a 9 de los 10 recintos termales de la comuna, los que además incorporarán actividades complementarias de bienestar, entre ellas yoga, sonoterapia y masoterapia, dependiendo de la programación de cada establecimiento. La encargada subrogante turismo de la Municipalidad de Pucón, Rocío Cerda, explicó que el beneficio estará disponible durante todo el mes y que los visitantes solo deberán mencionar la campaña al momento de ingresar cualquiera de los centros adheridos para acceder al descuento.
5: Si van a cualquiera de los 9 centros termales adheridos a la campaña, llegan a la entrada, van a decir vine por agosto mes de las termas y les van a hacer su descuento.
0: La directora de Fomento y Turismo, Carolina Ruiz, señaló que la campaña nació hace 24 años por iniciativa de los empresarios termales con el objetivo de aumentar la actividad turística durante agosto, mes que tradicionalmente registraba una menor afluencia de visitantes. Según indicó, con el paso de los años, la campaña se ha mantenido como una acción conjunta entre el sector público y privado para incentivar el turismo invernal, ofreciendo un descuento común en los recintos participantes.
6: Es una de las campañas más importantes que Pucón tiene en el invierno, donde los termalistas se unen para entregar un beneficio tanto a quienes lo visitan como también a los que viven en Pucón, para que puedan conocer y disfrutar de esta maravilla, cierto, que son las termas naturales.
0: Durante el lanzamiento, las autoridades comunales señalaron que esta iniciativa forma parte de una estrategia orientada a disminuir la estacionalidad del turismo mediante la realización de eventos y campañas temáticas en distintos meses del año. ¿Cuáles son las termas? Pucón Indómito, Montevivo, San Luis, Huife, Hotel Termas Palguín, Quimeicó, Menetúe, Trancura y Salto el León.
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0: Vamos a revisar cómo estará el pronóstico del tiempo para mañana sábado 1 de agosto en la región de la Araucanía. Comenzamos con la zona lacustre entre las comunas de Villarrica y Pucón. Mañana continúan las precipitaciones que van a comenzar desde la madrugada e incluso pueden llegar hasta el día lunes. Pero respecto a mañana, además de las precipitaciones, se esperaría viento que puede comenzar en la tarde en dicha zona y con una temperatura mínima de 4 grados y una máxima de 8. Y una temperatura mínima de 8 grados se espera en Puerto Saavedra, la máxima alcanzará los 12 grados, similar a la zona de lacustre, precipitaciones todo el día y también viento que puede comenzar desde la tarde. Vamos igual hasta la provincia de Malleco para ver cómo estará el pronóstico del tiempo el día de mañana. Se espera precipitaciones todo el día de mañana, viento en la tarde y en la noche, y respecto a la temperatura, una mínima de 6 grados y una máxima de 10. A esta hora en Lonquimay vamos hasta la zona cordillerana de la Araucanía. Se registran 6 grados, ráfagas de viento de 36 kilómetros por hora y una calidad del aire que está muy poco saludable. Ya para el día de mañana se espera un día destemplado con lluvia y respecto a la temperatura, una mínima de 3 grados con una máxima de 6. Y por último, la capital regional de la Araucanía, la temperatura mínima será de 6 grados con una máxima de 11. No queda exenta la comuna de las precipitaciones, pero estas comenzarían no en la madrugada, sino que desde la mañana. Y desde la tarde se espera viento que se puede extender hasta la madrugada del día domingo.
7: 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Informe de carretera Ruta 5, tramo Coyipulli-Temuco.
0: A esta hora pasamos a revisar qué información tiene Ruta de la Araucanía. Informan que se habilitó el tránsito en el enlace Coyipulli en el kilómetro 574, sentido sur a norte. Pero, pese a ello, llamados a manejar siempre con prudencia y respetando indicaciones.
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0: Agradecemos la revisión de noticias de Radiograma Tarde de día viernes, último día del mes de julio. La invitación es a que sigan sintonía de Bio Bio en la radio, porque en unos instantes ya viene Bio Bio Deportes.
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10: Felipe Espina, buenas tardes.
11: Hola, Felipe.
12: Leila Aníbaldo, ¿qué tal? ¿Cómo están? Buenas tardes. En un ratito más va a comenzar la fecha 17 del torneo del fútbol profesional chileno de primera A. Van a jugar en Concepción, la Universidad de Concepción, ante el Audax Italiano. Todo el tema de la fecha del fútbol está centrado en dos cosas. Lo primero, en el caso Sartor y en lo que puede salpicar a la Universidad de Chile. Hace un par de semanas, Marcelo Díaz, el capitán de la U, salió en defensa de Michael Clark cuando el expresidente de la concesionaria que rige los destinos del cuadro azul dejaba la presidencia. Él decía, vino, dejó la casa ordenada, hizo una gran labor. Bueno, hoy se desmarca a propósito de todo el proceso judicial que implica la formalización de Michael Clark por el caso Sartor, y así decía o explicaba Marcelo Díaz su relación con el expresidente de la concesionaria.
10: Deportivamente, nosotros no tenemos ningún problema. Yo siempre hablo desde lo deportivo porque es el lugar que a mí me corresponde hablar. Yo no tengo ninguna injerencia, no tengo ninguna amistad con alguien de Sartor en este caso, en donde me han querido involucrar, y de verdad que no tengo ni pito que tocar. Solamente me preocupo, como el capitán que soy del club, que amo, que defiendo, me preocupa todo lo que sucede, pero deportivamente hablando. Hay temas que yo no tengo nada que ver.
12: Eso en relación con la U. El otro tema que viene dando vueltas hace mucho rato es la por ahora fallida llegada de Gocinha. ¿Les pidieron alguna vez en algún momento de su vida tiempo, no? Porque eso es lo que pidió Gocinha. Necesito tiempo, un par de días para poder resolver algunos temas personales. A mí la vez que me pidieron tiempo, bueno, en fin, nunca más volvieron. Escuchemos a Fernando Ortiz, el técnico de Colo-Colo, a propósito de las últimas informaciones que tiene por la llegada o no, finalmente, del golero caboverdiano.
11: Esperemos que pueda resolver pronto su situación y que podamos contar con él. Esto es así, a veces querer tenerlo tan rápido, él tiene cosas por hacer, así que tranquilo. Lo que ustedes saben, lo sé yo, todavía Aníbal no lo pude ver, pero estoy tranquilo que las cosas están haciendo como se debe.
12: Con paciencia espera Fernando Ortiz la llegada o no de Gocinha, que se dice ya solucionó algunos inconvenientes y que eventualmente podría llegar los primeros días de la próxima semana. A esta altura uno no sabe qué creer después de la oficialización de Gocinha como nuevo refuerzo de Colo-Colo por parte del propio presidente de la concesionaria, Aníbal Mosa. Cambiamos de deporte, hablemos del tenis en un ratito más. Aparte, en Washington, ATP 500 de aquella ciudad va a jugar por los cuartos de final Alejandro Tavilo, número 30 del mundo, ante Ben Shelton, el estadounidense, que es 8 del ranking. Esto por los cuartos de final, buscando un lugar en la ronda de los cuatro mejores de este torneo. Y en este mismo deporte, en conversación con el programa Expreso PM, el ex presidente de la Federación de Tenis, Sergio Elías, habla a propósito de los inconvenientes que eventualmente podría traer que la Federación de Tenis de Chile no tenga hoy día directiva por todos los inconvenientes con las últimas elecciones para organizar la Copa Davis. Chile enfrenta a España en esta serie el próximo 6 y 7 de septiembre en el Court Central Anita Lizana del Parque Estadio Nacional. Sergio Elías, y cómo ve él la posible organización de esta serie.
13: Lo más probable es que, si no está resuelto el tema de la directiva de aquí a septiembre, que esté el Comité Olímpico de intermediario, no de intermediario, sino que de representante. Anoche entiendo que se tomó esa decisión por parte del Instituto Nacional del Deporte. Creo que tiene que esperar un lapso todavía para formalizar algunas cosas, pero si todo sale bien, yo creo que no deberíamos tener problemas estando el Comité Olímpico de por medio.
12: Tiempo para resolver lo de la Federación de Tenis. Tiempo para establecer qué va a ocurrir con Michael Clark y en el caso Sartor. Tiempo para esperar a Gocinha este informe. Todo transcurrió por el tema del tiempo. Podríamos estar hablando horas.
14: Hasta la noche. Que llegue Nicolás y Paltrán. No.
12: Pero cuando usted le pida el tiempo, tome sus cosas y váyase mejor.
14: Ya. Gracias, Felipe.
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0: Tenemos información del momento. Vamos hasta Concepción. La información con Mauricio Blandara.
1: Sí, porque hay alerta roja comunal en Concepción producto del riesgo de crecida del río Andalien y los esteros que lo circundan. Esto en el sector de Chaimávida, en la comuna de Concepción. En conversación con la radio, el alcalde Héctor Muñoz contó desde el lugar en terreno que esta es una alerta que además ha sido enviada a través del sistema de mensajería SAE, pero es una alerta preventiva por el momento para evitar los sectores aledaños al puente 1 y este lugar, el estero Queule, que está ubicado en el sector trasero del Parque Nacional Nonguén en dirección hacia el río Andalien. Reiteramos, hay alerta roja en Concepción. Mañana se espera que caigan cerca de 60 milímetros, lo que podría complicar aún más la situación en esta jornada, en esta víspera, donde les reiteramos, ha sido ya declarada la alerta roja comunal y se han emitido alertas preventivas por medio de mensajería. 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

esta jornada, las últimas horitas que quedan ya de este día viernes, que no es un viernes cualquiera, es obviamente el último día de la semana y además de eso es el último día del mes de julio. Un mes no muy querido a lo mejor, fue eterno, ha sido mejor dicho, todavía no termina, quedan unas horitas aún, pero a lo mejor fue su mes de cumpleaños, su santo, tal vez, no sé. O por algún motivo usted le puede tener cariño al mes de julio. Abril Aguasmil le dice, no, debería inventarse algún nombre para el caso de julio, porque en abril muy poquita agua. Sin embargo, ahora ya hemos visto cómo las precipitaciones por el sistema frontal han causado varios estragos, justamente en varios puntos de la región, en el sur del país en general. Y hay muchas familias que se han visto afectadas por esto, algunos que están con pérdidas de alimentos, otros que los que se les ha estropeado también parte de sus viviendas que tienen también al interior de estas mismas, así que va a ser un fin de semana complejo para quienes están intentando ni siquiera a lo mejor hasta ahora reparar, sino que obviamente cuidarse y resguardarse, seguir evitando de que el agua siga ingresando a sus casas. Hay muchas viviendas que están con sacos de arena para evitar justamente que siga entrando más agua, y lo único complejo de esto es que este fin de semana continúan las precipitaciones. Ahí vamos a comentar el detalle, porque hace un ratito comentábamos justamente de que se puede extender esto incluso para la semana siguiente, pero vamos a ver obviamente la cantidad de precipitaciones, cuánta agua se espera en cuanto a milímetros que caiga justamente este fin de semana, así que ahí podemos ir conversando de todo eso y más. Pero también para salir un poquito de eso, saber cómo ha sido tratar de que esto sea un poquitito más llevadero, considerando de que puede que exista un riesgo inminente en algunas ocasiones, el deslizamiento de tierras. Ya vimos, por ejemplo, lo que pasó en Coyipulli. Así que aquí el llamado es a la precaución, obviamente, no acercarse a lugares que uno ve visiblemente. Se nota que pueden ser riesgosos para la integridad física. Aquí, obviamente, esto fue justamente en plena ruta. Va conduciendo, tiene que ir muy atento, obviamente, a las condiciones de la ruta en general, sea la ruta principal, rutas alternativas, caminos interiores. En general hay que tener mucha, mucha atención. Si usted nos quiere enviar un mensajito, comentarnos cómo está la situación, cómo lo está viviendo a esta hora a lo mejor, producto del sistema frontal, nos puede dejar un mensajito al WhatsApp. Acá nos llega un mensaje de una amiga auditora de Nueva Imperial. Buenas noches, nos dice. Muy buenas noches. En Nueva Imperial el río subió mucho, mucho. El patio de las casas parece mar. Mañana les enviaré fotitos porque esto a lo oscuro no se ve. Y esto último es súper importante. No se exponga cuando está oscuro, porque no se ve nada. Vimos algunas imágenes donde vehículos, incluso, uno dice, pero es que el vehículo es grande. Igual, puede, uno no sabe si es que hay alguna zanja, si es que hay algún bache, a lo mejor en algunas rutas, así que si a esto le sumamos que puede que esté inundado el sector, hay que tener mucho, mucho cuidado, no se confíe, no desafiemos tampoco a la naturaleza. Bueno, de todo un poco ha pasado mucho respecto a esto, pero también podemos hablar de otra cosita, podemos ir con un poquito de música para hacer más ameno el término de la jornada. A lo mejor este fin de semana usted va a ir donde algún amigo, alguna amiga, algún familiar, se está quedando a lo mejor donde algún cercano, van a ser, no sé, mañana día de papas fritas, día de sopa y pillas, alguna cosita rica para el fin de semana. Ya, pero nos envían fotos, sí, o la idea, para copiarla. Y ahí nos puede dejar un mensajito al más 56, si es que no tiene el número, 452-5922-00. Y sigan en sintonía de la radio, porque a las 9 ya viene el informador.

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0: nueva revisión de noticias en El Informador. Le comentamos que un ciudadano estadounidense fue rescatado tras permanecer atrapado en una zona de esquí de Valle Nevado. Detalles con Javier Pardo.
1: Rescatado con éxito un ciudadano extranjero de nacionalidad estadounidense de 22 años que permanecía atrapado en la zona de esquí de Valle Nevado en el sector Tres Puntas, esto es la comuna de Lo Barnechea. El turista se había extraviado mientras esquiaba fuera de las pistas habilitadas, por lo que durante la tarde de ayer fue que se alertó a Carabineros sobre esta emergencia. Si bien logró informar que se encontraba en buenas condiciones de salud, permanecía aislado en una zona de difícil acceso. Debido a las condiciones climáticas y la escasa visibilidad provocada por el sistema frontal, el rescate aéreo fue descartado, por lo que el operativo quedó a cargo del GOPE, que llegó hasta el lugar por vía terrestre con apoyo de equipos de rescate del Valle Nevado. El fiscal jefe de Flagrancia Oriente, Jorge Reyes, confirmó que durante esta jornada de este viernes el GOPE logró ubicar al turista, iniciando un rescate a pie que culminó exitosamente durante esta tarde. El ciudadano estadounidense fue trasladado hasta la clínica UC Christus de Valle Nevado para constatar su estado de salud. Biobio, la radio.
0: También le comentamos que la comuna de La Ligua anunció la suspensión de las actividades Fiestas Patrias por la afectación de los sistemas frontales. Detalles con Lucas Suárez.
2: El municipio de la comuna de La Ligua anunció que se van a suspender las actividades de Fiestas Patrias programadas para el mes de septiembre y también actividades durante el mes de agosto. Todo esto con el fin de canalizar entonces todos los esfuerzos en poder ayudar a todas las familias de la comuna que se vieron afectadas por los distintos sistemas frontales que se sintieron en la zona centro del país, particularmente con la presencia de intensas lluvias y también de vientos. Es así como esta determinación fue anunciada por el alcalde de Patricio Payares, y entonces en específico se trata de la suspensión de las actividades del Día de la Niñez, el Día de la Cultura y también las fondas de Fiestas Patrias, y señalando al mismo tiempo que sobre esta última se buscarán alternativas coherentes con la actual situación que está viviendo la comuna y que no implique un gran gasto de recursos. Desde la región de Valparaíso, Biobio, la radio.
0: Tenemos información en estudio respecto al sistema frontal con Rodrigo Aguilera.
3: Hemos estado informando respecto de distintas situaciones de emergencia, tanto en la provincia de Cautín como en Malleco. Y lo último estaba ocurriendo particularmente en la comuna de Traiguén, con el desborde de un río. Por eso se emitió una alerta de evacuación y hay una situación que sigue en desarrollo. La información que se indica a la radio es que hay 50 familias que fueron evacuadas en el sector Las Obras. Hay 6 viviendas en esa zona que están inundadas. Además, hay otras 5 familias afectadas en el sector Lo Mosqueira y 4 familias no quieren evacuar. Esto es lo que está ocurriendo a esta hora en Traiguén. Tenemos también reportes desde la zona respecto de que el caudal que subió se llevó un puente que estaba en desuso, pero que estaba ahí sobre el cauce de agua, que fue arrastrado producto del aumento del caudal de este afluente. Reiteramos, 50 familias en el sector Las Obras afectadas, 6 viviendas inundadas, hay 5 familias también con afectación en el sector Lo Mosqueira y 4 familias que por el momento no quieren evacuar.
0: Cuando son exactamente las 9 de la noche con 5 minutos, dejamos hasta acá la revisión de noticias.
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0: a esta hora nos están llegando fotos, videos, así está traída, nos dicen justamente hay muchos ríos que están bordándose o al borde del desborde, por decirlo de alguna manera, así que hay que tener mucha, mucha precaución con esto porque hay viviendas que están muy cerca de los ríos y esto se está aumentando considerablemente producto de las precipitaciones y además del deshielo en la zona cordillerana. Ahí nos están llegando unos audios también para los vamos a revisar dentro de los próximos minutos, las imágenes igual que nos han estado llegando. Porque claro, la idea es que también se pueda visibilizar todo lo que está ocurriendo, no solamente en una comuna en específico y otros sectores que también se están viendo muy afectados producto del sistema frontal. Así que no solamente al WhatsApp nos puede dejar un, puede llamar al 452-592-00. Los invitamos a que siga la sintonía de BioBio.
1: Hola, buenas noches, Radio BioBio. Les quiero dar una información para las personas que viven en el sector de Truf, camino a Niágara, Tres Cerros, Budimayín, etc. En el paso bajo nivel que está en Padre Las Casas, que se abrió hace poco más de un año, producto de la lluvia que ocurrieron hoy, se ha inundado, está inundado. Hay aproximadamente medio metro de agua con algunos automóviles que se quedaron detenidos a la salida de la gran poza que hay, para que tengan mucho cuidado en Padre Las Casas, el paso bajo nivel, en el puente nuevo. Saludos.

avanzando en la, esta noche, ya día viernes, pasadito las 9 de la noche. Hoy estamos hablando de las fiestas patrias. Es que Augusto ni siquiera a la vuelta de la esquina, está al lado. Abrimos la puerta, nos acostamos y ya mañana estamos en agosto. Claro, y después septiembre, por supuesto. Bueno, ahora se habla del aguinaldo de las fiestas patrias. ¿Cuánto va a recibir, por ejemplo, el público, los pensionados? Pero, claro, si bien falta poquito más de un mes y medio para que lleguen las fiestas patrias, algunos que quieren saber cuánto van a recibir de aguinaldo este año. Bueno, pasa que en esta ocasión la ley 21.806, que otorgó un reajuste a las remuneraciones del sector público, informó que estas variaciones van a tener los montos de aguinaldos y otros beneficios que se reciben año a año. Ahora, en el caso del aguinaldo de las fiestas patrias, que desde febrero pasado se conoce que este aguinaldo para sector público sería de 91 mil pesos y fracción. Para quienes, atención aquí, reciban una remuneración líquida igual o inferior a 1 millón de pesos en agosto, un poquito más de 1 millón de pesos. Y para quienes superen esta cifra, el monto será de 63.645 pesos. Ahora, este beneficio sí va a ser percibido por un amplio grupo, integrantes del Poder Judicial, Contraloría, Fiscalía, Dirección del Trabajo, personal de las municipalidades, mineros, Junji, Junaef, etcétera, etcétera. Ahora, igual, el detalle es amplio, pero van a estar conscientes de que puede que exista la posibilidad que no todos lo reciban. En el caso de los pensionados, para quienes están pensionados del Instituto de Previsión Social, del Instituto de Seguridad Laboral, de las cajas de previsión, mutualidad de empleadores, en esta ocasión la normativa señala que quienes tengan esta calidad al 31 de agosto de este año recibirán un aguinaldo de 25.280 pesos. Se va a incrementar en 12.000 pesos por cada persona que a la misma fecha tenga acreditada como causante de asignación familiar o maternal. Entre ese y otros detalles más, hay cualquier duda, nos pueden preguntar al WhatsApp. Y también hasta ahora aprovechamos de saludar a todos quienes sintonizan con Bio Bio la radio a esta hora de la noche, desde la zona cordillerana, por ejemplo, Lonquimay. Vamos a ver cómo está la temperatura a esta hora en dicha comuna. Hace un ratito se registraban 6 grados, bajando un poquito, 4 o 5 grados a esta hora de la noche. Chubascos también, las ráfagas de viento han ido bajando, pero lo que sí, la calidad del aire está poco saludable. Pero lo que sí se va a repetir en varios puntos de la Araucanía, en la zona cordillerana, en el valle, en la provincia de Malleco, en la costa, toda la región, son las precipitaciones. Sí, en algunas zonas un poco más que en otras, pero lluvia en definitiva. Así que donde vaya, vaya con su paraguas de rigor, abrigadito, abrigadita. Y si va manejando con su teléfono y audífonos, en sintonía Bio Bio la radio también, ¿por qué no? Toda la información oportuna y obviamente para generar este espacio de conversación también en la noche, por ejemplo, ahora y más tardecito, en la madrugada, si es que usted a lo mejor tiene un turno de trabajo más tardecito, hito. Ya, ahí podemos ir conversando, nos deja un mensajito, nos puede llamar igual al teléfono, que se lo mencionamos hace un ratito. Ahí nos deja un WhatsApp y vamos a ir revisando a esta hora de la noche cómo está también la situación en algunos puntos, en gran parte de la Araucanía, mejor dicho. No sé si hay algún lugar que esté, digamos, liberado de los estragos que está dejando el sistema frontal en la zona sur de nuestro país, de manera intensa, obviamente, porque uno la asocia quizás al sur, pero también hemos visto cómo en el norte se ha generado una gran afectación, pero en esta ocasión, en la Araucanía igual, hay harto por comentar respecto a lo que está pasando. Y claro, aquí hay un tema súper importante, pero vamos a hablar de eso, sobre evacuar cuando es necesario. Hay que ser muy majadero con ello cuando se activan estas alarmas y cuando obviamente las autoridades pertinentes estiman que esto es lo correcto. Es muy difícil, por supuesto, porque uno tiene una historia, uno tiene sus cositas en la casa, pero su seguridad, su integridad física es lo más importante ahora y siempre.

no sé cómo suena mi comentario, pero pucha que ha estado helado. Uno dice, cuando llueve no hace tanto frío, pero hoy día en particular, sí. ¿Sabe que de los pies? No sé ustedes. Pero no había como que entrar en calor mis pies, ni con mi perrita, mi guateo de cuatro patitas. Oye, no, bueno, ¿a qué se deberá? No sé, la lluvia ha estado con mucha intermitencia este día, menos en el caso de la Araucanía. A ver, no, mucha lluvia, sí, pero, y de hecho lo mencionaban también desde la Municipalidad de Temuco, mucha cantidad de agua en un corto periodo de tiempo. Esa es la tónica que se ha repetido en los últimos días y que también se ha presentado en los sistemas frontales anteriores que han afectado a varios puntos de la Araucanía. Pero, claro, ese es el tema. Entonces deja de llover, llueve harto, se detiene, se declinan las precipitaciones. ¿Y qué pasa? Frío. Llueve, se va el frío. Entonces no hay cómo así. No hay guaterito de cuatro patas que aguante. Pucha, que está complicada la cosa. No me dicen, si no es pito, es flauta, como dice el dicho. Bueno, aquí lo único que queda es tratar de que cada persona puede tener, a lo mejor a alguien no le pasó nada, hay personas que pueden perderlo todo. Entonces aquí lo importante también es ser súper empáticos, pues. Aquí con el poquito que podamos ayudar, si es que podemos extender una mano, ayudar, poder tratar las cositas de alguna casa que vemos que se está inundando, nos puede pasar a nosotros el día de mañana a otra persona. Entonces aquí todo es cíclico, si se puede decir así, sobre todo ahora en esta fecha del año, pleno invierno. Entonces claro, con lo que se pueda, aquí ya es criterio de cada uno. Bueno, los invitamos también a que sigan sintonía de la radio, a conversar no solamente de esto, también de lo bueno, de lo malo, de lo más o menos. De qué viene para este fin de semana, aparte de la lluvia. A lo mejor usted tiene algo planificado para el fin de semana y queremos saberlo todo. Ya, sigan sintonía de Biobío.

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bueno, aunque uno no quiera, igual cómo tratar de arreglar las cositas, pero hay que reiterar, porque nos preguntaban igual justamente qué ocurrió finalmente con deslizamiento de tierra, el derrumbe que hubo en Collipulli, respecto, me refiero, a cómo puede afectar esto a los automovilistas a esta hora. En realidad, Ruta de la Araucanía informó hace un rato atrás, no hace unos minutos, yo creo que ya unas 2 horas, aproximadamente, sí, 2 horas en específico, a través de su cuenta de X, que ya se habilitó el tránsito en enlace Collipulli, donde fue esto en el kilómetro 524, sentido sur a norte. Obviamente, tenemos a manejar con prudencia, respetar las indicaciones, esto es la cuesta La Esperanza, cruce Mininco, aproximadamente. Para que igual vaya con precaución, porque evidentemente, así como lo que ocurrió en Collipulli, hay más cerritos pequeños que están a orilla de ruta y que pueden ser, claro, motivo de, o un espacio, mejor dicho, de derrumbe. Así que vaya con mucha, mucha precaución si es que usted va conduciendo hasta ahora, sobre todo porque se registran precipitaciones o se van a registrar en las próximas horas. Ya sabemos que esto es a veces un poco incierto, tiene mucha, mucha intermitencia. ¿Cuál es el llamado que se hace aquí? O el recordatorio. El exceso de velocidad bajo lluvia aumenta el riesgo de perder el control del vehículo, así que vaya siempre atento a las condiciones de la ruta. Firme al volante y en sintonía de Bio Bio, la radio. Oye, bueno, además de eso, vamos a revisar igual cómo está la situación en las rutas en la zona urbana, obviamente, de otros puntos de la región. Revisamos por aquí mientras carga. Tan, tan, tan, tan, tan. Ya, hasta ahora flujo vehicular normal, al menos en las calles céntricas de Temuco, Padre de las Casas, El Puente. Día viernes, último día del mes, igual no nos confiemos, sea con mucha congestión vehicular o no. También en la ruta hacia Labranza, recordemos que anoche se tuvo que cortar una parte de la ruta hacia, digamos, hacia la zona costera, en definitiva, porque uno dice Labranza, dice hasta el ladito, ¿no? Pero es que en realidad es la vía que hay para llegar a Labranza, Nueva Imperial, Carahue, Puerto Saavedra y alrededores. Así que, claro, ya estamos viendo cómo a veces de un ratito a otro esto puede perjudicar justamente nuestra cotidianidad, así que el llamado es a estar siempre atento a ello. Y también, si necesita, le gusta, quiere quedar al día de todo lo que, o de las cosas más relevantes a lo mejor a esta hora de la noche, en torno a la contingencia, lo puede hacer si sigue en la sintonía Bio Bio, porque en unos minutitos pasa, ya viene el informador.

tiene un chanchito, pero no cualquier chanchito. El chanchito del ahorro. De cerámica, de plástico, en una latita. Esa latita que a veces vamos llenando a lo mejor de moneditas. Y cada día no sabemos. Se mantiene, no tiene ni más ni menos. Aunque todos los días le añado una monedita, un billetito. Bueno, si usted guarda las monedas, si tiene ese autocontrol de no utilizarlas, revíselas. Porque hay un particular ejemplar, habría un particular ejemplar de 500 pesos que podría valer hasta 500 mil pesos en Chile. A ver si lo dije bien. Ejemplar de 500 pesos que podría valer hasta 500 mil. Eso, tal cual como escuchó. ¿Por qué? No me ilusiona, señorita. Bueno, en realidad pasa que una moneda de 500 pesos podría tener un valor muy superior al que aparece grabado en ella. De hecho, este ejemplar está despertando interés entre coleccionistas en Chile y podría alcanzar un valor estimado de hasta 500 mil pesos. ¿Cómo se puede reconocer esta versión? Aquí a lo mejor ya estamos buscando la monedita. Un pequeño detalle, pero no menos importante. El año 2000 aparece grabado en ambas caras de la moneda. Esto, según la información difundida por cuentas especializadas en numismática, donde mencionaban justamente el valor que puede oscilar entre los 300.000, 500.000 pesos. Pero ¿cómo podemos reconocer esta monedita de 500 pesos? Bueno, igual, pensemos que la actual moneda de 500 pesos comenzó a circular en el año 2000, por ahí, y reemplazó al billete de la misma denominación. Ahora a lo mejor usted tiene el billete. Ahí ya no sé si este en concreto vale igual, digamos, la recompensa que se daría por la moneda de 500 que están buscando. En esta ocasión, el diseño incluye la figura del cardenal Raúl Silva Enríquez en el anverso. Y en el reverso, en tanto, aparece el valor de los 500 pesos junto al año de la acuñación. Pero existe una versión que genera el especial interés. Porque en este ejemplar, el costoso, el año 2000 aparece en ambas caras, bajo la imagen del cardenal y también bajo la palabra pesos en el reverso. Pura money, pura money. Esta es la más famosa y de hecho es una de las más escasas, según lo que comentaban los especialistas. Mire, por guardar monedas se puede ni siquiera triplicar, mucho más que eso. Pero bueno, aquí la pregunta es, ¿cómo lo podemos hacer? Quizás yo lo tengo. Bueno, en realidad no es solamente la moneda de 500. También se ha hablado de la moneda de 100 pesos. No sé si recuerdan. Era una pequeñita que tenía unos copihues. Y después recuerdo que salieron diciendo de que no, que esto era mentira. Pero en fin, a lo mejor usted tiene esa monedita que vale oro. Ahí le podemos compartir el link porque saben que es... No dice, no, mire la tontera. Pero a lo mejor, si usted lo mira bien, puede que a lo mejor salga ganando. Sí, pues. Entre esas y otras cositas más que podemos seguir conversando a esta hora de la noche, cuando 10 minutitos nos separan de las 10 de la noche, cuando ya estamos a puertas de terminar este mes de julio. Un mes un poco frío, un mes caótico. Peleas, no peleas, quién dijo tal cosa, quién dijo más, quién dijo menos, ya. Mira, ¿saben qué? Lo importante es que ya es viernes, después viene el fin de semana. Trate de descansar si es que tiene el espacio. Si tiene un día libre, un ratito, siempre les digo lo mismo. A descansar, merecido. Siempre hay que darse esa pausita. Independiente si es que uno dice, no, y hay que salir, hay que viajar. A lo mejor hay personas que les gusta, sí, un fin de semana van a una parte, van a otra. Y otros que tienen otra manera de poder descansar. El concepto del descanso, quizás les gusta leer, les gusta salir a caminar, les gusta llamar a alguna amiga, ahí contarle todo. Y hay amigos que no son muy buenos para hablar. A veces uno es el cotorro, la cotorra. ¿Y tú cómo estás? Bien. Ya, pero mire, ¿saben qué? Imagínense a alguien que fuera igual a uno. Dos personas que hablan mucho. ¿Quién escucha a quién? Y puede que también eso pase en las relaciones amorosas. En el pololeo, en el matrimonio. Y ahí es donde empezamos a preguntar y nos responden esa parte. ¿Cuál es el secreto? ¿Es la paciencia?
Sí, de todo se puede hablar. Oye, una cosa lleva a la otra. Que tengas, nos dicen acá, un lindo y descansado fin de cariños. Muchas gracias, amigo Aldo. Un gran abrazo para usted y para quienes nos escuchan a esta hora de la noche. Ahora sí, cuando 9 minutitos nos separan de las 10 de la noche y ya se acerca el informador.

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2: 10 de la noche en punto, comenzamos las noticias del Informador en Bio Bio, la radio. Nos vamos hasta la provincia de Bio Bio, donde a esta hora hay 4 familias que han sido evacuadas durante lo que va de esta noche, que permanecían aisladas producto de este sistema frontal que ha estado afectando, por supuesto, a la zona. Los detalles junto a Esteban Sepúlveda, desde Radio Bio Bio en esa ciudad.
3: La información fue entregada por la Delegación Presidencial Provincial de Bio Bio e indica que se trata de familias que permanecían aisladas producto del desborde del río Huaqui en Villa Las Torcasas, sector Los Tilos, esto al norte de la ciudad de Los Ángeles. La crecida del río anegó gran parte de la villa, afectando a numerosas viviendas del sector. Y si bien gran parte de los residentes lograron evacuar oportunamente, hubo 4 familias que quedaron aisladas. Es por eso que esta noche, tras la coordinación de la delegación presidencial y el apoyo de militares del destacamento 17 Los Ángeles, se logró evacuar exitosamente a 4 familias y además a sus mascotas, se indicó desde el organismo estatal. El delegado presidencial provincial en Bio Bio, Juan Pablo Mellado, señaló que la prioridad es resguardar la vida de las familias que han permanecido aisladas a raíz de este sistema frontal, mientras que desde el destacamento 17, el subteniente Jorge Lecanda indicó que el personal se desplegó hasta el sector para colaborar con la evacuación de las familias que permanecían aisladas. De esta manera, entonces, estas personas quedaron a buen resguardo.

0: resguardo luego de estas labores de evacuación. En Los Ángeles, Bio Bio, la radio.
1: Y esto que está pasando en la provincia de Bio Bio, nos vamos a ver la situación que ya está reportando Senapred a nivel nacional. Se ha informado que hay 611 personas que permanecen aisladas, 6 viviendas que han sido destruidas producto de todo este sistema frontal. En Senapred se encuentra precisamente Javier Pardo.
2: Sí, porque en dependencias del Senapred es que las autoridades entregaron un balance respecto a este sistema frontal que ha afectado a las regiones entre Antofagasta y la región de Los Lagos. Fue su directora nacional, Alicia Cebrián, quien, de acuerdo al reporte, el evento ha dejado 59 personas damnificadas, 48 albergadas, 611 aisladas, 6 viviendas destruidas, 24 con daño mayor, 575 con daños menores y otras 449 en evaluación. Entre las situaciones más complejas, se mantiene alerta roja para la comuna de San Pablo, la región de Los Lagos, por el desborde del río Bueno, que mantiene a 300 personas aisladas. En tanto, en la región del Biobío también rige alerta roja para Concepción por el desborde del río Andalien. Las autoridades en este punto de prensa advirtieron además que desde este sábado ingresará un nuevo sistema frontal que afectará desde Valparaíso hasta la región de Aysén, junto con un aviso por probables tornados, esto entre la Araucanía y Los Lagos, además de la posibilidad de trombas marinas en la costa sur. 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
1: En información política, el diputado Patricio Briones emplazó a Daniel Manucheri a ofrecer disculpas públicas al ex subsecretario Juan Pablo Rodríguez. Sebastián Catalán tiene los detalles.
3: El diputado del PDG, Patricio Briones, exigió disculpas públicas al parlamentario socialista Daniel Manucheri luego de que un nuevo examen de pelo realizado al ex subsecretario de Hacienda Juan Pablo Rodríguez arrojara resultado negativo para las sustancias pesquisiadas. Rodríguez dejó el gobierno tras un resultado positivo obtenido en una muestra tomada en junio. La controversia aumentó después de que Manucheri afirmara que se podía sostener que la ex autoridad negoció la mega reforma bajo los efectos de las drogas. Briones cuestionó esas declaraciones y sostuvo que vulneraron la presunción de inocencia, además de afectar anticipadamente la dignidad personal y profesional del ex subsecretario. A su juicio, los comentarios fueron irresponsables y se realizaron antes de que el procedimiento estuviera completamente esclarecido. 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
1: Gracias por informarse con las noticias de Bio Bio, la radio. Siga nuestra compañía, son las 10 de la noche con 5 minutos.
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22 con 8 minutos en la radio. No sé cuántas veces lo he dicho, pero esta cortina me provoca ganas de bailar. Y es viernes. Calza, ¿no? Calza. Hoy es viernes 31 de julio. Último día. Se viene agosto. Mes de los gatos. Hoy es el día mundial del gato. Vamos a hablar del día del gato, pero lo vamos a hacer una mención súper chiquitita porque son tres días. Pero vamos a hablar de eso en los próximos minutos. Sí. Pero agosto es el mes de los gatos. Ya, el día del niño también se viene. Tienen hartas cosas de agosto. Bueno, lluvia durante el fin de semana. Sí, ese es uno de los temas por estos días muy importantes. Así que estamos muy pendientes porque escuchábamos el balance de Senapred. Hemos estado pendientes a distintas situaciones que han estado reportando auditores en la región de la Araucanía, en la región del Biobío. Bueno, y a propósito de la región del Biobío, nos han reiterado auditores en Hualpén. Hay una situación con un corte de energía eléctrica domiciliario que está afectando desde las 6 de la tarde. Están teniendo problemas. No hablan de subida y de, o sea, bajas de voltaje más bien. Bueno, subida y bajas de voltaje. ¿Ya? Que están afectando al sector de la población de España, de Hualpén, ¿ya? Eso es lo que no han reportado y no han llamado reiteradas veces durante esta noche, así que lo reiteramos, lo volvemos a contar porque esperemos ahí que personal de CGE se pueda acercar, ¿ya? Porque dice que fueron, pero no se ha solucionado la situación, ya sigue. Están preocupados porque incluso un auditor nos comentaba respecto a que se han quemado algunos artefactos, ¿ya? Por lo menos nos reportaban eso a través del WhatsApp, debido a las bajas de voltaje, que están preocupados por eso, ¿ya? Así que gracias ahí a quienes nos han estado reportando. Muy bien. Y además, por supuesto, respecto a estas distintas alertas que se han sentido en el Gran Concepción, producto del aumento de caudal del estero Andalien. Importante, ¿eh? Porque nos dicen, ya, estero Andalien, si sabemos, en extensiones es grande el estero Andalien. Ya, una de las situaciones tiene que ver con lo que está pasando en el sector Santa Rita. El sector Santa Rita está ubicado en el ingreso de Concepción, ya, desde, por decirlo así, el río Andalien viene desde el sector de la ciudad de Florida, paralelo ahí a la ruta también cercano, ya. Para ubicarlo y situarlo para quienes nos escuchan, porque habían auditores que nos estaban preguntando, ¿ya? Así como, por ejemplo, hay una auditora por acá, nos decía, no, le escribo, estoy en Hualpén, ¿ya? ¿Dónde queda este sector? Marta nos escribía ahí precisamente, no nos decía, así que aprovechamos de ahí reiterar aquella información relacionada con eso, que ha generado ahí preocupación, hubo una evacuación, familia que tuvieron que evacuar debido a la crecida del río Andalien, ¿ya? Y hay preocupación, por supuesto, debido a las precipitaciones que van a llegar durante las próximas horas, durante este fin de semana. Son las 22 horas con 12 minutos.

Estamos escuchando, es un clásico de la música y está cumpliendo años. No solamente esta canción, sino todas las canciones que pertenecen a el disco Escape, precisamente de Journey. 45 años, hace 45 años, esta banda estadounidense Journey lanzó uno de los discos más importantes de su carrera y del rock de los años 80. Precisamente se trata de este disco Escape, que fue publicado un 31 de julio de 1981 y que llevó al grupo a la cima de la lista de popularidad en todo el mundo. Este séptimo trabajo de estudio alcanzó el primer lugar del ranking Billboard 200 y marcó el inicio de la etapa más exitosa de la banda, liderada por la inconfundible voz de Steve Perry. Escuchamos un poquito ahí, ¿no? Para bailar apretado. ¿O no? Sí. Que vuelvan los lentos, nos dicen por acá también. ¿Cómo no? ¿Le trae algún recuerdo especial a usted que no está escuchando? Bueno, este disco precisamente, propiamente tal, ¿eh?, de los años 80, o sea, fue lanzado el 81 y está cumpliendo 45 años. Superó los 20 millones de copias vendidas a nivel mundial, se consolidó como el álbum más exitoso precisamente de la banda. Se realizó las grabaciones ahí en el estudio Fantasy de California durante 3 meses bajo la producción de Mike Stone y Kevin Ellison. El resultado fue un trabajo que incorporó una mayor presencia de sintetizadores y que terminó definiendo el estilo característico precisamente de Journey durante la década de los 80. Es Escape, precisamente el disco de Journey, uno de los más importantes que está de aniversario. Esto se llama Don't Stop Believin' en la radio.

temazo, nos dicen por acá. Gracias a nuestros auditores. José, ¿le gustó José? ¿Se acordó? ¿Algún baile por ahí con alguna de estas canciones ochenteras? Tiene muy buena recepción la música de aquella época, ¿ya? Así que gracias a nuestros auditores que están ahí también escribiéndonos respecto a la música, pero también por otro lado nos escriben respecto a las situaciones que están pasando. Sector Higueras, Talcahuano, estamos sin luz domiciliaria. Eso es lo que pasa ahí en Talcahuano. Vamos a aprovechar de actualizar el mapa de afectación de CGE, que es la distribuidora de electricidad de la región del Biobío. Hay distintas distribuidoras dependiendo de la zona. Esta es la que corresponde a la región del Biobío. Y bueno, así es. Hay un corte, ¿eh? Hay un corte ahí en la parte alta de Talcahuano, ¿ya? Es bien específico, sí, ¿eh? Son una afectación de 116 clientes a esta hora. 3:30 de la mañana tiene como hora estimada. ¿Ya? Eso es lo que nos están, claro. Ahora, son lo que podemos visualizar, tiene que ver en la parte alta de Talcahuano, que no es lo que corresponde puntualmente a lo que nos está reportando esta auditora, porque Sector Higuera claramente no es la parte alta de Talcahuano, ¿ya? Más bien tiene que ver con las cercanías, para dependiendo de usted donde nos esté escuchando. Sector Higuera, que está en la cercanía ahí del mismo estadio CAP de Talcahuano, por situarlo, de alguna manera. Así que son situaciones distintas. Así que nos han estado reportando algunos problemas de cortes de energía eléctrica durante esta noche en Talcahuano, también en Hualpén. Hay una situación también en San Pedro de la Paz que estaba ahí en desarrollo también, y otra ahí en Coronel. Así que gracias ahí a quienes nos han estado reportando precisamente de estos cortes de energía eléctrica que están ahí en desarrollo. Siempre atento a todo lo que nos dicen. 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

0: con 28 minutos.
1: Oye, yo juraba que hoy día era el Día del Gato. No, pues, sí, es el 8 de agosto, se viene más bien, se viene. Pero ¿sabes qué? Es que es tanta la confusión porque el gato tiene 3 días en el año. Sí, son 3 días, imagínense. Y porque agosto es el mes de los gatos. Agosto es el mes de los gatos. Pero está el Día Internacional del Gato. 31 de julio. No, o sea, digo 31. El 20 de agosto. Ya, el 20 de febrero, digo. El 20 de febrero es el primer día, ya que se celebra el Día Internacional del Gato. Está el 8 de agosto y el 29 de octubre. Esos son los días. Esos son los días que se conmemora precisamente el Día del Gato. Es que ahí está la diferencia entre los días mundiales, por ejemplo, el Día Mundial del Gato, el Día Internacional del Gato, el Día Nacional, por ejemplo, también, ¿eh? Y se van conmemorando, precisamente, porque para los amantes de los gatos, precisamente, es muy importante conmemorar esa fecha, y claro, tiene sus 3 días, como corresponde. No se merecen menos, dice usted, ¿sí? No se merecen menos. Así que, a propósito de aquello, porque se viene el próximo mes, y se conmemora, precisamente, el Día del Gato, el próximo 8 de agosto. Y detrás está también que esto viene interesante, ¿eh? Que lo vamos a ir comentando, que tiene que ver con el por qué el mes del gato, ¿eh? Porque más allá del día esto, y más allá de la celebración, tiene que ver con el aumento de la actividad reproductiva, ya, por el incremento también de la luz solar. Así que está, esto es conocido, por supuesto, se nota, se sienten los gatitos por aquí, por allá, ¿ya? Así que tiene que ver con eso también. En el mes de agosto, y se celebra que ya no queda nada, si mañana estamos a 1 de agosto, así que en la próxima semana ya se va a estar conmemorando precisamente ese 8 de agosto, la conmemoración del Día del Gato, que lo decimos, uno de los 3 días. 22:30 minutos.

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0: está en desarrollo. Comenzó la fecha 17 del campeonato nacional. Fue la región del Biobío, en el estadio Esther Roa Rebolledo. Triunfazo. Y un triunfazo a domicilio. ¿Por qué? ¿Qué es lo que pasó? Audax Italiano venció esta noche de viernes a la Universidad de Concepción en el Esther Roa Rebolledo Benquista, en un partido que, ya lo decíamos, inauguró esta fecha 17. El conjunto itálico se impuso por la cuenta mínima gracias a un tanto de Giovanni Chaverano a los 14 minutos. Chaverano llegó por el segundo palo a cerrar de manera perfecta tras un centro buscapié de Paolo Gajardo. Así selló ese 1-0. A los 34 minutos, Daniel Piña fue expulsado en los visitantes. Parecía que el juego se inclinaba a favor de los anfitriones, con más de un tiempo para revertir el resultado, cosa que no resultó, cosa que no funcionó. Partido terminado. Con este resultado, Audax Italiano alcanzó 19 puntos y subió momentáneamente al undécimo casillero. ¿Qué pasa con el Campanil? Se estancó con 19 en el 13º puesto de del campeonato nacional, de la tabla de posiciones. Todo sigue mañana en el mes de agosto. 1 de agosto, 12:30 horas, Cobresal Unión La Calera, partido que se va a disputar ahí en el estadio El Cobre, que es uno de los partidos interesantes de este día sábado. A las 3 de la tarde, Everton con Colo Colo en el Sausalito. A las 5:30, Palestino va a disputar un partido con Coquimbo Unido en el Estadio Municipal de La Cisterna. Y a las 8 de la tarde, a las 20 horas, Deportes Limache va a recibir en el Municipal Lucio Fariñas Fernández a Ñublense. Esa es la fecha completa, ¿eh? O sea, no la fecha completa, más bien los partidos que incluye la fecha durante este día sábado, porque la fecha va a terminar por allá el 2 de agosto, el domingo 2 de agosto a las 5:30, el partido ahí en el Estadio Nacional entre la Universidad de Chile y Huachipato. 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

46 minutos, se viene el fin de semana. No hemos comentado de serie, sí, pero le tengo una, que creo que está interesante para los amantes de las series, para quienes tienen Netflix precisamente, porque se lanzó, se encuentra, es una miniserie, se llama Bomba en el Panam 103, y una producción británica que recrea de manera ficcionada lo que fue el peor desastre aéreo de la historia del Reino Unido, conocido como el atentado de Lockerbie. Esta serie de época respeta mucho de los datos y el contexto en los que ocurrió esta tragedia aérea que cobró cientos de vidas de personas, ya, y que, bueno, marcó por hasta el día de hoy, por supuesto, hasta a esta ciudad, a esta localidad, Lockerbie, de Escocia, ya. Y nos situamos, porque esto de carácter histórica, pues una serie que se sitúa ahí en el 21 de diciembre de 1988, en un avión operado por Pan Am, que era una aerolínea que había partido desde Frankfurt, en Alemania, y cuyo destino final era Detroit, Estados Unidos. Además tenía previstas dos escalas, una en Londres, en Inglaterra, y otra en Nueva York, en Estados Unidos. Pero media hora después de despegar de la capital inglesa, una bomba ubicada en el compartimiento de la carga explotó y comenzó la catástrofe. Este es el hecho, ¿eh? Es un hecho real, y en este hecho precisamente se basa esta historia, esta serie. Es una miniserie, son 6 capítulos, y que podría decir que es bastante adictiva, digámoslo, y muestra el universo un poco más humano de toda esta tragedia, ¿ya? Y también los cambios que se tuvieron que realizar en 1988. Esto provocó mucho cambio en la industria de la aerolínea, también en el sentido del aspecto de seguridad, y también cómo las distintas agencias que investigaban iban compartiendo o cómo mejoraban la entrega, por ejemplo, de información para todos los familiares de sobre 200 personas que resultaron, 259 para ser justo, ¿ah? Personas que fallecieron, ¿ya? Uno, por un lado, las personas que iban en este avión, pero por otro lado también donde terminó cayendo, que también ahí murieron 11 personas, ya, que se encontraban en tierra, precisamente en esta ciudad escocesa de Lockerbie. Así que es una serie muy interesante, ¿eh? Y más bien lo hace interesante porque recrea un hecho real, ya, y que está solamente en 6 capítulos y está hace muy poquito ahí en la plataforma de streaming. 22:48 minutos.

22:52 en la radio, en Biobío, junto a ustedes en esta noche. Hemos estado pendientes de lo que pasó en la región del Biobío respecto al aumento del caudal del río Andalian en el sector Santa Rita, uno de los sectores en el Puente 1 también, ya una de las situaciones que se estaba generando. Hubo familia evacuada, hay albergues habilitados también, la información que ha entregado de parte del municipio, lo queremos reiterar, por supuesto, porque fue uno de los temas que hemos estado comentando desde más temprano y que, por lo demás, por supuesto, además es bueno reiterarlo para todos ustedes quienes nos están escuchando. Hubo por lo menos 3 alertas durante la noche, ya si uno revisa, por supuesto, la última que dimos a conocer fue a eso. Bueno, fue hace como 21:38, si mal no me equivoco, sí, por lo menos lo que estamos revisando acá, actualizando la red social de Senapred, sector Santa Rita. Entonces, se está pidiendo evitar tomar los resguardos en el río Andalien por alerta de desborde en la comuna de Concepción. Se activó ahí la mensajería SAEU, por lo menos 3 alertas durante esta noche en la región del Biobío. Ahora, no fue lo único, porque también Carlos Martínez nos contaba sobre la evacuación de numerosas familias en la comuna de Traiguén, también por desborde del río, el aumento del caudal precisamente en Traiguén, en esa comuna de la región de la Araucanía. Y bueno, también hay que recordar en la provincia de Biobío, pero en la región del mismo nombre, estas familias que fueron 4, que fueron evacuadas durante también la noche, que permanecían ahí aisladas en Los Ángeles, producto del sistema frontal. En algunas zonas no hemos tenido precipitaciones, pero es importante reiterar que en las próximas horas vamos a tener precipitaciones durante este día sábado, durante este día domingo, así que a tomar todas las precauciones, hacer mucho caso, por supuesto, respecto a las indicaciones que entregan las autoridades. 22:54 en Biobío la radio, quédese con nosotros, en algunos minutos actualizamos las noticias en el informe.

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2: Muy buenas noches, bienvenidos y bienvenidas al Informador de las 23 horas. La acera en el centro de Santiago dejó a dos personas fallecidas al interior de un vehículo. Javier Pardo nos cuenta más.
3: Sí, procedimiento en completo desarrollo que se encuentra realizando justamente Carabineros, esto en Avenida 10 de Julio con San Francisco, donde de acuerdo con la información preliminar, se trata del hallazgo de un cadáver de una persona que fue encontrada al interior de un vehículo. Esto precisamente un vehículo de color negro, el cual se encontraba con sus puertas abiertas e airbags activados. Esto justamente porque habría chocado con un local comercial. Esto luego de que dos personas que se encontraban manejando sus motocicletas empezaron a disparar una serie de ráfagas, según describieron testigos acá en el lugar, impactando justamente contra este conductor y el pasajero. En primera instancia, esta persona fallece finalmente al interior de este vehículo y esta segunda persona, lamentablemente, pese a los auxilios de terceros, finalmente la persona fallece en un centro asistencial. Es un operativo que está en completo desarrollo en estos momentos a través de Carabineros, que como lo decíamos, es una balacera que se realiza acá en Avenida 10 de Julio con San Francisco y que termina con dos personas fallecidas en el centro de la capital. Bio Bio, la radio.
2: El Seremi de Economía continúa el despliegue en Coihueco en medio de la alerta roja regional. Sebastián Catalán tiene más detalles.
4: Autoridades regionales mantienen un despliegue permanente en Coihueco debido a las consecuencias del sistema frontal que afecta a Ñuble, región que se mantiene bajo alerta roja. El Seremi de Economía, Manuel Cofré, fue designado como enlace en la comuna y ha recorrido distintos sectores junto al delegado presidencial provincial de Punilla, Cristóbal Jardúa, coordinando acciones con el municipio, equipos de emergencia y empresas distribuidoras. Entre las principales afectaciones se reportan árboles caídos sobre caminos, cortes de suministro eléctrico y desborde de canales que han inundado predios y algunas viviendas. Uno de los sectores complicados es la ruta hacia Minas del Prado. Las autoridades destacaron el trabajo de bomberos, la Oficina Comunal de Emergencia y las cuadrillas eléctricas para despejar vías y asistir a las familias afectadas. La alerta roja rige desde este 31 de julio ante el riesgo de nuevas precipitaciones, vientos y posibles nubes conventivas.

0: asociadas a trombas marinas en el borde costero. 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
1: En noticias del ámbito internacional, el embajador de Israel ante la ONU, Danny Dannon, se mostró escéptico con el acuerdo para el desarme del grupo islamista Hamas en Gaza, pero aseguró que no defraudará en absoluto al presidente de Estados Unidos, Donald Trump. Nadie confía en una organización terrorista. Hay que verificar lo que hace, no lo que dice, pero estamos comprometidos con el plan, declaró Dannon en una entrevista con la cadena CNN. La Junta de Paz, creada por Trump para resolver conflictos, comenzando por el de Gaza, anunció el jueves un acuerdo para el desarme total de Hamas y otros grupos armados palestinos en el enclave. El embajador israelí afirmó haber escuchado que Hamas jugaba con la idea de mover las armas de un almacén a otro. Eso no es un desarme, aseguró. 23:03, hasta acá la revisión de las noticias. Gracias por informarse con nosotros y sigan compañía de la radio. En una hora más, una nueva revisión de noticias en Radiorama Nocturno. Que estén bien, buenas noches.
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1: 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Son las 23:11, 6,3 grados tenemos en Santiago. Y está con nosotros, primero, la jefa, nuestra Fran Pérez.
2: Buenas noches, tienen el placer de tenerme aquí.
1: Con esa voz tan tierna. A mí todos los días. Te amo. Y a mí me dice, Clau querida.
2: Clau querida.
1: La amo. Y estamos con nuestra querida Carito Martínez, periodista, que siempre nos trae temas súper interesantes. Y este les va a encantar porque vamos a hablar del cementerio general y sus mitos y leyendas. ¿Cómo estás?
3: Bien, feliz, niñas, de estar acá.
1: Bienvenida.
3: Tiene razón, la Fran tiene una voz adorable.
1: Exquisita.
2: ¿Adorable?
3: Adorable. Me llamo Fran.
1: Exquisita. No. Y me encanta el tema de hoy porque el cementerio general tiene una tremenda historia. Desde su creación, incluso es un lugar de paseo para muchas personas. La Fran ha ido a celebrar el Día del Amor.
2: Libre.
3: ¿Sí? El Día del Amor, fuiste
2: sí, sí.
3: Pero es que se realizan distintos tours en el cementerio.
2: Constantemente, es bacán.
3: Mira, el del amor no lo conocía, me golpeaste.
2: Sí, ahí les cuento.
1: Porque el de Halloween a mí me hacía mucho sentido, pero del Día del Amor lo encuentro total. Porque hay tremendas historias de amor en muchos mausoleos del cementerio general.
2: Hay mucha historia ahí. En general, sí.
3: Hay mucha historia, bueno, porque es el primer cementerio laico. Antes estaba solo el cementerio católico.
2: Tiene más de 200 años.
3: Tiene más de 200 años.
1: Fundado por Bernardo Higgins. Exacto. En 1821.
3: Todo en 1821. Sí. Y la verdad que es un lugar para muchos de paz.
1: Sí.
3: Y donde hay muchos recorridos también. Hay distintos enfoques de los tours patrimoniales que hay dentro del cementerio con distintas historias. Pero ese del amor... No lo tenía.
1: Es buen plan para San Valentín.
3: Sí.
2: Sí.
1: O un antiplan. No, porque no, porque te hablan de amor.
2: Sí, se habla de amor y muchas historias que más que amor romántico trascienden como el amor a nivel social, a nivel de amistades, a nivel de mascotas, ¿no? Sí, es muy interesante.
1: Bueno, dicen que San Valentín es el Día del Amor y la Amistad.
2: Exactamente.
1: ¿Viste?
3: Bueno, claro, y se conmemora también a un mártir de la iglesia. El día de San Valentín.
1: Ah, claro.
2: ¿A quién?
1: Entonces,
3: San Valentín.
1: Que él casaba a las personas de manera clandestina.
3: Exacto.
1: Y estamos hablando de un sacerdote, súper arriesgado lo que hacía.
3: Claro, en una época en que eso era penado con la muerte. Y de hecho, un mártir de la iglesia por eso. Mira, ahí estamos, bueno, hay muchas historias en el cementerio general y ahí estamos viendo algunos de los recorridos también que se hacen en el interior. Y hay muchas historias de amor y muchas peticiones también.
1: Sí,
3: que
1: se van a pedir.
3: Sí, es verdad. Hay mucha fe relacionada.
1: Que mi hermano es del Colobo. ¿Ya? Y antes de un superclásico o algo importante, él va a la tumba de David Arellano.
2: Ay, me encanta.
1: No sé qué le lleva, no tengo idea, pero va a la tumba de David Arellano. Y yo estuve buscando algo de la historia del cementerio general, pero respecto a los mitos populares que guarda, y tú nos vas a poder explicar en detalle.
3: Yo les voy contando
1: eso.
3: De
1: me aparecieron, por ejemplo, la Carmencita, la Llorona de la Capilla Verde y el Fantasma de la Novia. Y ya el Fantasma de la Novia me encantó. Así que tú nos irás explicando cuáles son los mayores mitos.
3: Hay hartos mitos porque hay, bueno, como toda historia y como toda creencia, va pasando de voz en voz. Y cada uno lo cuenta y lo relata.
1: Le mete su cosa.
3: Como lo estime. Claro. Si lo llama así. Más aún cuando son historias que vienen desde hace muchísimo tiempo atrás. Y hay muchas también que son icónicas. Por ejemplo, la de la novia. Voy a empezar por la de la novia, ya que estamos con San Valentín y con.
2: Sí.
3: Bueno, hay muchas historias como relacionadas, porque hay algunos que decían que esta novia había sido porque se cayó en las escaleras antes de llegar al altar, una novia. Y se tropezó con el vestido, falleció.
1: ¡Ay, qué mala suerte!
3: Es que es una historia. Ahora, de esta específicamente de la novia, hay datos que desmienten que era novia. Pero ya, voy a llegar ahí.
2: Ajá. ¿Ya?
3: Entonces, está esta, que es una de las historias que tiene como relato. Hay otra que se murió cuando iba con un accidente automovilístico, cuando iba camino
2: a casarse.
3: Hay otra que dice que se murió y se mató ella después, luego de que el novio no llegó.
2: Oh.
3: Claro, hay distintas historias y
1: cualquiera
3: están acomodadas.
1: Es súper trágica.
2: Muy trágica. Un drama.
3: la que realmente está graficada, está como relatada de que hay efectivamente una tumba ahí, que es en el Pabellón Verde. No es en la Llorona la del Pabellón Verde. La novia es otro. Es de una niña que murió de peste, de peritonitis, perdón.
2: De eso te da como en el riñón, ¿o no?
3: La peritonitis es la afección del apéndice.
4: El apendicitis, cuando ya
2: pasa... Estás en el, ya.
4: Espérate, ¿y ella es la Carmencita?
3: No, ella no es la Carmencita. La Carmencita es la única que está como documentada.
4: Ya, perfecto.
3: Con fecha, con nombre y apellido. Son historias, son relatos.
4: Ya. ¿Es una niña que muere de peritonitis?
3: Es una niña que muere de peritonitis. Y la madre la entierra con un vestido blanco y que era su vestido de primera comunión. Y la madre también, por apego lógico, va a peinarla, cuenta la historia, insisto, cuenta el relato.
4: Claro,
3: cuenta el relato, que va a peinarla una vez a la semana en el mismo mausoleo, a pesar de que su cuerpo estaba en descomposición ya.
4: Habría...
2: Heavy.
3: O sea, ese es el mito.
2: Ese es el mito.
3: Y ese es el mito quizás como con... De ahí viene el mito original. Después vienen todos los otros mitos, que también son mitos, relacionados con la que se cayó en las escaleras, con la novia que se cayó. Claro. Ahora bien, de todos los mausoleos, de todas las tumbas que hay ahí, claro que pueden haber casos de novias.
4: Sí,
3: o sea, ¿cómo no? Sí. Con toda la historia.
4: Acá dicen, la novia, esto es de Chile Travel. La leyenda de la novia tuvo muchas versiones, como dice la Carito. Uno decía que era una mujer que murió de pena porque su novio no llegó al matrimonio. Otros aseguran que murió al tropezar su vestido con las escaleras de una iglesia. Pero en realidad se trataba de esta niña de 17 años que muere de peritonitis y su mamá, llena de pena, la embalsamó, le puso un vestido blanco.
2: La embalsamó, eso tiene más sentido.
4: Claro. Sí. Y la enterró en un ataúd de cristal, visitándola para peinarla una vez a la semana, pese a la descomposición del cuerpo. Igual encuentro súper bonita la historia.
2: Sí,
4: lo del ataúd de cristal es muy Blancanieves.
2: Muy Blancanieves, muy Carolín Cacao, Leo Lago, ¿no?
4: Sí.
2: Es que hay muchas historias, como decíamos, de amor en el cementerio. Y aprovecho este pase para contar una muy bonita que a mí me encantó, que es la historia de Horacio y la Flaquita. Es una historia de amor, de un hombre que dejó de creer en eso y encontró su consuelo en la poesía y su fallecida esposa. Esta es la historia de Horacio Logoso. Esta era una pareja de una mujer y un hombre que vivieron en matrimonio muchos años hasta que la Flaquita falleció un 8 de enero. Entonces, luego de este fallecimiento, él volvió cada 8 de enero para darle un poema a su Flaquita. Entonces, en la tumba de la Flaquita hay unos poemas escritos en mármol. Y cada 8 de enero él iba a dejarle, hizo ver las imágenes de BioBio TV.
4: Ahí está,
2: los poemas escritos por Horacio. Y él escribía versos como: Flaquita, te fallé el 2005, porque un año no pudo ir a dejarle...
4: Ah, yo pensé que se la había gorreado.
2: No. Te fallé el 2005 porque no pudo ir a dejarle su poema.
4: Ay,
2: prometido. Te fallé el 2005. Viví incompatibilidad. En el fondo, él le confesó en esta placa que no pudo ir por pura debilidad y había estado enfermo, aparentemente. Eso decían las personas del cementerio, porque ustedes... saben que en los cementerios y estas historias que van de boca a boca, todos como que van contando sus versiones.
4: Pero entonces, la hacen más entretenida.
2: Sí, 100%.
4: Yo soy muy pro juego del teléfono cuando no se trata de los cagüines y qué sé yo. Me encantan las leyendas que se van alimentando.
2: Eso.
4: Es como, no sé, la Llorona está en toda Sudamérica.
2: Exactamente.
4: Pero cada uno lo adapta a su cultura.
2: Eso. Y todos decían cosas distintas de qué podía haberle pasado a Horacio. Pensaban que había fallecido incluso. Pero no fue así. El 2009 él escribió otro poema, quizás preparándose para esta reunión con Cornelia, que era la Flaquita, y en ese año la placa decía: no quiero tu alma rondando sobre mis placas y tu lecho, tu alma junto a mi alma, hoy descansan en mi pecho. Y fue el año 2009, unos meses después, tenía 81 años el caballero, ya estaba viejito, y estuvo un poco más de tiempo de la costumbre. Y unos meses después, él falleció y fue sepultado junto a Cornelia. y estuvieron para siempre juntos hasta el día de hoy. Y están todas las, es un lugar muy famoso porque es muy lindo, claro, porque están todos los poemas que le escribía el negro a la flaquita.
1: Hombres que nos están escuchando y viendo, ¿sí? Se les pide tan poco.
2: Se les pide
1: tan poco. Miren lo que hizo este caballero.
3: Sí.
1: ¿Cachai? Como,
3: pero ¿sabes qué?
1: Esos son los gestos que uno quisiera. Eso. Pero uno pide un mínimo. Contesta el WhatsApp.
3: Un mínimo. Pero quiero decir algo. Ojalá que no sean en la tumba.
2: Sí, eso, no, es verdad.
1: Es verdad, que sea antes de que te mueras.
3: Podría ser antes y que, claro.
1: Valórala antes de que se muera.
2: Exacto. Eso, que te vayan a buscar al aeropuerto con flores, por ejemplo.
1: Uy, estamos sí, tirando unos palos, Fran.
3: Desconozco los palos, pero sí me sumo.
2: Eso, gracias,
3: me sumo,
2: Karu.
3: Sí, me
2: gracias.
3: Sumo absolutamente. Porque es lo mínimo que uno espera. Y no llegar a un camposanto o no llegar a estar enterrada o que ya no exista nada para poder acceder. Oye, no, la verdad es que hay hartas historias de amor. Hay una tour nocturno, como ya dato, como dato este, que yo sé que la investigación que realizan de cada uno de los lugares donde se visita, y tienen distintos tipos de tour, y aprovecho de mandarle a ellos, porque siempre me están mandando imágenes, a Edson Valdía, y un director de cine, y a Fernando Navarro también, a los dos, porque van tumba por tumba viendo los nombres y viendo qué historia hay detrás de esos nombres.
1: Qué entretenido.
2: Ay, me encanta.
3: Entonces se da el trabajo, en el fondo, de hacer una investigación mucho más profunda y no simplemente ver a los personajes que son más connotados.
2: Exacto.
3: Y que, claro, son reconocidos históricamente. Entonces encuentran unas historias maravillosas de pronto y que uno no tiene idea.
1: Sí.
3: Y ahí uno se puede dar cuenta, wow. O sea,
1: no, si
3: hay toda la historia que hay detrás de un cementerio,
2: uh-huh,
3: que más allá de terrorífico, más allá de, es el resguardo que tenemos patrimonial de todos los pueblos.
1: ¿Saben ustedes de la tumba de Federico Varela?
3: Federico Varela.
1: Exacto. Cuéntanos.
3: Sí. Bueno, Federico Varela era un acaudalado agricultor,
2: uh-huh,
3: de la época, te voy a decir el tiempo más o menos, y él está en los pasillos, en los patios 37 y 47. Aquí tengo mi torpedo con los números, pero yo soy absolutamente, sí, de números.
1: Está entre esos patios.
3: Sí, está entre esos
1: mausoleo.
3: Patios. Tiene un mausoleo, Federico Varela. Era un conocido agricultor de la época. Esto era, y también está relacionado esto con ocultismo. Decían que él tenía pactos.
1: Así, que hacía rituales prohibidos
3: que hacía
2: para poder tener su cosecha.
3: Para poder tener, claro.
1: Encima era política, estaba metido en política.
3: Estaba metido en política, claro. Ahora bien, muchas de las personas, con lo que hablábamos, como el fervor popular, claro, van a pedirle favores, incluso muchos, entre comillas, ocultistas van a ser a pedirle su fuerza, a pedirle su mala bendición,
1: sí,
3: su bendición negativa, llamémoslo así.
1: Sí, eso, claro, mismo, porque esta frase, sí, la encontré un montón. Dicen que practicantes del ocultismo van a su tumba para absorber su energía maldita.
3: Negativa, claro.
1: Energía maldita, claro, para después ellos usarla.
2: Ocuparla.
3: Claro. Oh. Ahora bien, esto, la verdad es que hay una historia quizás que es un poquito más realista y que a mí me hace mucho más sentido.
2: Uh-huh.
3: Y que fue en una época que se dieron todos estos mitos y estas leyendas relacionados cuando habían muchos, cuando van a abrir las tumbas y van a robar de las mismas tumbas.
1: Ah, sí, que van a saquear.
3: Van a saquear y van a sacar los bienes. Entonces se crea esta historia como un poco para ahuyentar y decir que este hombre de la capa negra, porque lo visualizan como, ajá, un hombre de una, sí, capa
1: de
3: negra.
1: De hecho dicen que no hay que pasar por ahí, ojalá, o si pasas, como
3: claro,
1: casi no, que pasas
3: mirar,
1: con los ojos cerrados.
3: Mirar porque si te mira de reojo, claro, porque si te mira de reojo es como que te deja toda la maldición y todas las malas energías en tu cuerpo. Ahora bien, claro, esto nace en el tiempo en que había que proteger de alguna forma los saqueos de las tumbas y la profanación de las tumbas.
1: Claro. Que volvió a ser noticia hace poquito tiempo.
3: Lamentablemente, claro, vuelve a ser noticia. Entonces, claro, uno empieza a ver, y puede haber mucho en la historia, pero también, claro, hay razones que hay detrás de ciertas situaciones,
1: claro,
3: que cuesta un poquito entenderlas, pero que también a veces uno quiere creer.
1: Sí.
3: Quiere creer porque es entretenido, porque es bonito.
2: Sí.
3: Pero, claro, esto fue a principios, si no, sí, me equivoco, durante el siglo XX, claro, que fue la profanación muy masiva y comenzaron estos relatos, sí, a circular.
1: Hay otra leyenda que comienza también con una tragedia, porque dicen que finalmente las almas en pena, etcétera, son porque tuvieron muertes violentas,
2: ajá,
1: y que es la Llorona de la Capilla Verde.
3: Uy, esa historia a mí me encanta, la Llorona de la Capilla Verde.
2: Que aparte hay muchas lloronas.
3: Es, o sea, que no es muchas lloronas.
2: Solo esta llorona.
3: De distintos nombres.
2: De distintos países
3: de
2: también.
3: De distintos países, de distintas culturas y de distintos tiempos. Entonces ahí uno se empieza a preguntar como, ¿qué pasa? ¿Es un arquetipo? ¿Es algo que uno identifica como esta mujer que llora, despavorida y que va entre medio de... Bueno, se dice la del Cementerio General, que es una mujer que llora y con distintos, como, distintos sonidos de su llanto, que está rondando entre el pabellón verde.
2: ¿Dónde está el pabellón verde? ¿Cuál es?
3: El pabellón verde, déjame ver, yo tengo un sentido de ubicación norte-sur, Fran, súper... Así que yo ahí les voy a pedir a la Claudita que me busque dónde está.
2: Te lo voy a buscar.
3: Porque yo sé que está uno entrando... Y sigue el camino como derechito y después dobla hacia la derecha, si no me equivoco.
2: Porque además es enorme, pero hay lugares que uno como que puede identificar fácilmente, como no sé, la tumba de Balmaceda hablando de...
3: Exacto, que están, claro, que están ahí. Sí, pido las disculpas por no acordarme, pero a mí me dice, claro, o sea, norte-sur.
2: Sí.
3: La verdad es que...
1: Mira, está en el patio 42, dentro del casco histórico del Cementerio General.
3: Es la parte más antigua.
2: Ya,
3: sí. Claro. Bueno, y en la tumba de la Llorona, que en la Capilla Verde, era antiguamente la fosa común.
2: Ah.
3: De niños en general, porque fue en la época de la tuberculosis y de la peste. Mm. Entonces, bueno, primero que todo, se dice que esta mujer que ronda llorando, cercano al pabellón verde, ahí habrían enterrado a sus hijos y ella los llora. ¿Por qué? Bueno, esta es la historia, el mito. Dicen que tuvieron un accidente
2: de auto
3: automovilístico con los hijos y los niños fallecen. Uh-huh. Y ella cuando despierta en el hospital, primero no le quieren decir para que no se alarme,
2: claro.
3: Pero después unas enfermeras le cuentan y ella va hasta este lugar y empieza a buscar a los niños por distintos lugares para ver dónde están enterrados, porque le dicen que están... dentro del Cementerio General. Entonces ese es el mito, que es esta mujer que llora por los pasillos cercanos a la Capilla Verde buscando a sus hijos. Ahora bien, esta zona y que dicen que se aparecen sombras, que se escuchan llantos y distintas situaciones como de fenómeno, era la fosa común.
1: Dicen que ella fue... Le dicen esto y va con la ropa del hospital al cementerio.
3: Claro.
1: Imagínate la angustia de que te dicen que tus niños están ahí, pero es gigante, no sabes dónde. Y los busca. Y bueno, pasa toda su vida buscándolos. Y dicen que si tú escuchas su llanto de cerca, es porque está lejos. Pero si escuchas su llanto
3: de lejos,
1: es porque está al lado tuyo.
3: Claro. Ahora muchas veces hay distintas imágenes que han captado en términos de psicofonía. Ajá, del sonido, de los llantos. Un día voy a traer psicofonías para que las analicemos y las destrocemos o las alabemos. Hay una para que las dos opciones. Pero a mí me llama la atención la Llorona porque, así como comentaban ustedes, es un fenómeno que se ha dado a través de las distintas culturas y siempre relacionado con la muerte y con niños.
2: Mm.
3: Por ejemplo, están las Banshees.
1: ¿Qué es eso?
3: En Irlanda. Manches. Es esta mujer que llora también.
2: Mm.
3: Y que es un arquetipo de mujer que llora, muy parecido a la Llorona, anunciando en que va a haber un fallecimiento y que va a haber una muerte.
2: Mm. Qué terrible.
3: Entonces, claro, entonces es como... Está asociada también con el término de esta mujer que llora. México es otro país que tiene también mucha relación.
2: Sí,
3: en algunas culturas, Japón también tiene su... Es que es como la misma figura.
2: Mm-hmm.
3: O que pierden a los hijos.
2: Claro.
3: O que los matan.
1: Qué terrible.
2: Yo tengo una confesión.
3: Sí.
2: Es que yo soy una fanática de... Que puede ser un poco creepy igual. Mm-hmm. Pero de visitar cementerios, como en general. Yo el lugar que...
1: ¿Y en Buenos Aires
3: pero está bien,
2: ¿he visitado?
3: ¿Es el de Buenos
2: Aires? Sí, el de Buenos Aires, pero es que hay dos en Buenos Aires. Está el de... El centro, el de Recoleta, que es un museo igual que el General, es muy parecido, por así decirlo.
3: Pero una arquitectura muy parecida al católico.
2: Exactamente. Y está el de Chacaritas, que es el donde está enterrado Gustavo Cerati. Y yo fui a ese cementerio porque yo he viajado un par de veces a Buenos Aires, creo que dos veces. Y la primera vez fui al de Recoleta y luego dije, no, yo quiero conocer también el de Chacaritas para ver dónde está enterrado Gustavo Cerati también.
3: Claro.
2: Está, creo que... No, Eva Perón está en el Recoleta.
3: Está en el Recoleta,
2: sí, pero en ambos como que se dividen famosos. Como que hay famosos en ambos cementerios. Y claro, yo voy al de Chacaritas, que es un cementerio, es que gigante. Yo diría que es como... el campus San Joaquín de la Universidad Católica, ¿ya? Pero versión cementerio.
4: Wow.
2: Como tiene edificios, sí. Edificios donde están, hay pisos donde hay gente enterrada. Y se siente mucho este olor a descomposición.
4: No te puedo creer.
2: Yo recuerdo mucho ese olor.
3: Sí.
2: Sí. Y es, sí. Son edificios, como les digo, de 6 pisos. 6 hacia arriba, 3 hacia abajo.
4: O... con nicho.
2: Sí, claro.
3: Casi como un estacionamiento, si uno se lo imagina.
2: Es como un estacionamiento.
3: Sí, sí, sí. No sé, de parking, ¿cachai? Como de varios niveles.
2: Exacto. Sí, es heavy. Sí. Y, bueno, como Cerati estaba en el lugar VIP, ahí había aire acondicionado y no olía a descomposición. Pero es muy impactante como ver esta magnitud, porque aparte Buenos Aires es una ciudad muy grande también, pero tiene lo suyo, igual es muy lindo el cementerio, pero es muy impresionante.
4: Sí, yo solo conozco el de Recoleta, que es precioso.
2: Sí, precioso.
4: Pero igual yo como me gusta la cosa creepy, me dieron ganas de ir al de
2: Recoleta. Sí, creepy.
3: Hay hartos cementerios lindos.
4: Sí. ¿Les cuento una historia?
3: Cuéntela.
4: Que da susto y que me recuerda a la de la rubia de Kennedy.
2: A ver.
3: Ah, la de la chaqueta.
4: Un taxista manejaba cerca del cementerio general cuando lo detiene una joven que dijo que tenía que ir al hospital. Durante el trayecto, él le ofreció su chaqueta a la pasajera porque estaba desabrigada y no se veía bien. Sí. O sea, realmente tenía que ir al hospital.
2: Y él era un caballero.
4: Claro. Uh-huh. Cuando se baja, ella le entrega su dirección al taxista y le dice Los Naranjos 1245. Pero él nunca pudo encontrarla, por lo que pensó que había sido engañado. Grande fue su sorpresa cuando supo que se trataba de una calle del cementerio. Y más grande fue su sorpresa cuando encontró ahí su chaqueta sobre una tumba.
2: Ay,
4: me encantan esta historia.
3: Sí, es preciosa, porque la verdad es que ha tenido muchos relatos. A mí me llama la atención esta historia porque nunca la han cambiado tanta, ni los lugares, ni la noción.
4: Son como las historias de terror que uno contaba cuando chica con la amiga en los pijama party.
3: Exacto, sí. Exacto, esa de fogón.
4: Sí, esa.
3: Esa de fogón.
2: A las 3 de la mañana.
4: Acampando. Que uno como que el panorama era morirse de susto.
3: Claro.
4: Sí.
3: Sí, y hacer juegos y cosas y disfrutar un rato. Sí, esta historia es muy bonita y hay varias historias relacionadas. Por ejemplo, hay unas que están en autobuses y en micros que han sucedido cercanas al cementerio general.

0: solo la zona de Independencia, en esa zona. Incluso hay recorridos en la noche que muchos de los autobuseros, o sea, de los choferes, dicen no tomar y no seguir, porque siempre les sucede algo. Por ejemplo, había uno de un caballero que se subía en un paradero específico y se bajaba muy cerca del cementerio. Y siempre igual. Y un día empezaron a ver que por qué ese caballero de repente no empezó a subir. Y después de un tiempo empezaron a ver algunos que se subía, pero no que se bajaba. Y claro, el caballero había fallecido entre medio. Entonces, claro, hacía siempre el mismo recorrido. Nadie sabe si iba a dónde iba, o sea, pero era ese recorrido que hacía. Y después el mismo recorrido de la micro lo empezaban a ver. O a subir, pero iban a revisar la micro después. Y no había nadie.
1: No había nadie, qué heavy.
0: Y en general eran en la llegada, o sea, era cuando ya estaban llegando a la garita y al final del recorrido y que ya no quedaba nadie, gente.
1: Yo, bueno, cuando fui a este evento de los tours de 14 de febrero, me acuerdo que me fui caminando al lado contrario donde iba mi amiga, porque fui con una amiga. Y no sé si fue como una carga o estaba un poco nerviosa porque podía asaltarme.
0: No, sí, también.
1: Pero es que es peligroso igual la parte como de atrás del cementerio, porque no hay nadie, no hay nada, apenas hay vereda. Y iba caminando al paradero muy rápido porque dije, no sé, o me van a asaltar o me van a penar, no sé, una de las dos cosas. Pero se siente como una carga igual, como estar ahí caminando solo. Igual era de día, pero sentía como un nerviosismo.
0: Sí. No, sí, es que son lugares muy entre comillas abandonados y que también tiene cierta carga energética súper potente.
1: Está bien abandonado en como el barrio del cementerio, porque yo sé que en el cementerio mismo la gente hace un trabajo tremendo. El gestor cultural, que ha venido un par de veces a la radio, hace un gran trabajo para poder como organizar estos tours para que la gente conozca el cementerio
0: y lo tenga otra mirada,
1: y
2: para que entre plata para poder mantenerlo también, porque hay piezas que hay obras de arte, es un museo al aire libre, pero eso hay que mantenerlo.
1: Exactamente.
0: Sí, pues,
1: y es
0: un gasto
1: muy
0: enorme.
1: Sí.
2: Oye, Carito, ¿tienes la historia de la Carmencita?
0: La historia de la Carmencita es una de las únicas que está documentada. Que uno podría decir, sí, efectivamente es una mujer que existió, que tiene nombre y apellido, que más allá de la novia, de la llorona, de todas ellas, esta tiene nombre y apellido y se llamaba Carmen Astudillo. Y esta señora... se llega a Santiago, viene de afuera de Santiago, es una mujer que viaja, en 1933, de esa época. Y llega y, porque se enamora de un notario, comienza a trabajar en una notaría. Y él siempre le dice que se va a dejar a su señora.
2: La típica, y que se va a ir con ella.
0: La típica, que se va a ir con ella. Pero bueno, eso no sucede. También como la típica.
1: La típica.
0: Vamos a seguir con el mismo arquetipo. La típica historia, eso no sucede. Y ella fallece. Pero ella fallece con mucha pena y fallece a los pocos meses. Y fallece lejos de la familia también al escapar. Entonces, y hay una frase en la lápida que me gusta mucho, la voy a buscar, porque porque siempre está rodeada de flores y regalos, porque le llevan a la Carmencita, porque se ha transformado como en un santo popular, como por llamarlo así, de favores, sobre todo de los estudiantes. Le van a pedir notas, eso. Que le van a pedir buena suerte en los exámenes.
1: Balmaceda, pero...
0: Claro. Sí. Y ese fenómeno también, me fui para otro lado, pero el fenómeno es súper interesante porque ahí vemos a jóvenes, estudiantes. O sea, yo te creo personas quizás ya de...
2: Las personas mayores y que acostumbren a ir al cementerio igual.
0: Claro,
2: yo pongo tú no, o sea, no voy a ver a mis abuelos porque para mí... O sea, no es que no vaya nunca, si voy al cementerio, pero estoy a verlos, pero para mí no están ahí.
0: ¿Por qué no? Porque uno lo siente en el corazón.
2: Claro, en cambio, los papás y mi abuela, mi abuela siempre, o iba ella, o mandaba a alguien a que fuera al mausoleo de la familia, pusiera las flores frescas y bla, es más de otra época.
1: Sí, pero yo me acuerdo que en el colegio me tocó ir al cementerio, como paseo de curso, fuimos al cementerio, fue
0: muy
1: bacán.
0: Qué interesante,
1: sí. Y ahí, de hecho, bueno, pasamos por la tumba de Balmaceda, y nos dijeron que aquí los estudiantes iban a dejarle mandas y cosas así. Y yo volví y le dejé una manda, creo que cuando quería estudiar teatro.
2: Y no
1: me resultó.
0: Bueno, a lo mejor debiste ir donde la Carmencita.
1: Sí, debí haber ido donde la Carmencita.
0: La Carmencita, porque la Carmencita también es de penas de amor también, porque ella murió esperándolo a este notario.
1: Qué pena.
0: Sí, y hay una frase muy linda que dice, tú qué pasas, rézame, deje en mi tumba una flor que a Dios por ti rogaré, por tu destino y amor.

0: amor.
1: Oh,
0: eso está en la lápida. Bueno, y esta mujer es el único caso de que está documentado y que sigue teniendo favores, flores, y la gente les lleva a distintas... Es fe. Y eso sucede con distintos, incluso con Romualdito, con distintos santos entre comillas, porque no han sido canonizados por la iglesia, que no tienen toda la investigación y todo el proceso canónico que se tiene generalmente para nombrarse santo. Pero sí, por la fe popular, el sincronismo sí lo tiene.
1: Exacto. Yo, volviendo a Buenos Aires, la tumba de Eva Perón es preciosa.
0: Preciosa,
1: la gente va, le deja flores, le deja regalos, es muy, muy bonita. Y tienes también versus otros espacios que están también como muy descuidados y bueno, hablando del tema también como del mantenimiento,
0: sí.
1: Creo que igual eso es como importante considerarlo.
0: Es súper importante.
1: Sí, sí, sí.
0: ¿Y sabes qué? A mí me llama la atención la arquitectura de los cementerios.
1: Sí.
0: En términos de las... O sea, un tema social. Grandes diferencias que hay entre los lugares que son como con mayor... más acaudalados...
1: Exacto.
0: Y con los lugares que ya llevamos al otro extremo, fosas comunes, pues
1: sí,
0: llamarlas así,
1: claro.
0: O sea, los dos extremos. Es mucha la diferencia, es mucho el abandono de uno y el tratamiento, el cuidado de los
1: sí.
0: otros.
1: Yo me preguntaba cuando fui al cementerio general para el 14 de febrero y no recuerdo la respuesta, quizás Caro tú la tienes, pero no sé si siguen haciendo mausoleos como tan apoteósicos como se hacían antes, si es que se puede, si es que hay espacios para hacer mausoleos hoy en el cementerio general, o es realmente algo que...
0: Mira, hay zonas que están en construcción.
1: Ya.
0: Por ejemplo, hay una zona del cementerio católico que está en construcción y que está como pendiente, pero también esos son dineros que...
1: Sí.
0: Imagínate. Y ahora, la verdad...
2: Y tanta gente se crema también ahora, entonces...
1: Sí,
0: la cremación es otra. Y también ahora tenemos los parques, que es diferente,
1: eso,
0: hay otra oferta, llamarlo así, pues es como suena feo, pero hay otra oferta de poder ir de estar en un campo santo, que está de manera como más preferida que quizás los cementerios más clásicos.
1: Pero a mí me gusta igual esta idea del parque, ¿eh? Como que creo que igual te invita o intenta invitarte como a...
2: Como que te puedes sentar ahí y pajaritos y todo. Hay historias también de catalepsia en el cementerio general.
1: Jesús.
2: Sí. Una de las más terroríficas no tiene que ver con un fantasma. Se trata de un suceso que pasaba hace años cuando enterraban a personas que aparentemente habían muerto, pero que estaban en estado de catalepsia, es decir, estaban vivos. Se cuenta que en una tumba familiar, cuando se iba a enterrar a la hermana de una socialité chilena, se dieron cuenta que el cuerpo estaba de lado y que el ataúd tenía múltiples golpes. Algo similar ocurrió con un joven que fue escuchado, pero él fue liberado antes de morir. Sin embargo, al inhalar demasiado polvo, falleció poco después.
0: O sea, imagínate abrir una tumba y ver que está de lado y que estuvo golpeando para poder salir. Bueno, de hecho, en una época, claro, antes de que... Porque ahora hay todo un protocolo de que no puedes enterrar a alguien antes de tener las 48 horas. O sea, hay cierta cantidad de tiempo. Y eso fue a raíz de esto. Que los cementerios tenían campanitas.
1: Claro, sí.
0: Campanitas, porque se suponía que si dentro del ataúd estaba sonando una campana, o sea, afuera estaba la campana, lógico.
1: Sí.
0: Y adentro estaba el hilito para tirar de la campana. Entonces, si estaba vivo, tiraba la campana. O sea, suena terrorífico. Eso suena terrorífico. Porque imagínese estar en un cementerio. Me tocó estar adentro de un ataúd. Yo viví la
1: escala
0: dentro de un ataúd.
2: No, qué atroz. No.
0: Sí, no. Y sabes, no fue tan tremendo.
1: ¿No?
2: Y quiero saber, pregunta rara, pero es muy incómodo porque, claro, cuando uno ve al familiar muerto, etcétera, está esa cosita blanca que hace que se vea más bonito, pero imaginamos que no es necesario poner algo blando abajo porque la persona no está. ¿Es duro? ¿Es incómodo?
0: No es incómodo para nada. Ahora, por mi tamaño, yo soy bien pequeña, entonces
2: claro,
0: yo creo que,
2: claro.
0: Que no. Y aparte que de la experiencia que me hicieron, que es parte de un tour también, que es de tour nocturno, que es a la funeraria Carrasco, en ese tienen como un ataúd acondicionado para ellos. Entonces, claro, después me explicaron que ese ataúd era más grande, porque, claro, tenía que cumplir con los requisitos de que cualquier persona pudiera acceder. Pero la verdad es que no sentí tanto ni claustrofobia ni nada, sentí como más una sensación como de paz. No sé, fue muy loco también la... Es que
1: imagino.
0: parte de una experiencia sí. que se puede hacer. Es una experiencia que está.
1: No, gracias.
0: Y hay muchas historias, por ejemplo, canciones, rasguñan las piedras. Sí, hicieron a raíz de eso, se imagínense, porque abrían los ataúdes y encontraban todo rasguñado, terrible.
1: Qué heavy. Oye, sí. Carito, me gustaría que para la próxima vez o alguna de las próximas veces podamos comentar este tema como de las profanaciones. Eso sería interesante. Podríamos abordarlo.
2: Profanadores de tumbas.
1: Eso, sí. Profanadores de tumbas.
2: Me encanta. Carito Martínez, periodista que nos trae estas historias, mitos y leyendas de cementerio. Gracias por venir. Un viernes, esta
0: Muchas
2: hora,
0: gracias,
2: gran
0: Carito.
2: Valor.
0: No, yo feliz de poder venir a compartir con ustedes sí. Y cerrar la semana.
2: Besitos. Gracias, Caro.
0: No,
2: buen
0: gracias
2: fin
0: de. A ustedes.
2: 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Son las 23:43. Nos vamos a una pausa y ya volvemos.
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13: ...31 de julio de 1826. Ese día fue ahorcado por herejía en la ciudad de Valencia, en España, Cayetano Ripoll. Se dice que fue el último ejecutado en la historia de España por la Inquisición, pero hay que precisar porque en España la Inquisición había sido abolida durante el trienio liberal, entre 1820 y 1823, pero fue recuperada en 1824 por juntas de fe. Y fue precisamente una junta de esas, la Junta de Fe de Valencia, creada por el entonces arzobispo de Valencia, Simón López, la que condenó a Ripoll. Cayetano Antonio Ripoll había nacido en Solsona, en la provincia de Lérida, en 1778. Luchó contra los franceses en la denominada Guerra de Independencia, que duró entre 1808 y 1814. Y en el año 1810 fue hecho preso y trasladado a Francia, donde entró en relación con grupos de librepensadores franceses y con la doctrina cuáquera y el protestantismo. Finalizada la guerra en 1814, Ripoll volvió a España para servir a la milicia nacional hasta que finalmente se licenció para ser maestro el año 1823. Fue entonces maestro de escuela en la parroquia de Luzafa, en los extramuros de la ciudad de Valencia. Cuando empezó a ejercer de profesor, ya se había convertido al deísmo, una doctrina que cree en la existencia de Dios como creador del universo, pero que niega que éste intervenga en los problemas cotidianos del hombre. Una mujer, de nombre desconocido, lo denunció ante el tribunal religioso por 4 delitos. Sustituir en las oraciones de clase la expresión Ave María por Alabado sea Dios. No acudir a misa ni llevar a misa a sus alumnos. No salir a la puerta para saludar el paso de la procesión y comer carne el Viernes Santo. Esa denuncia fue razón suficiente para que el vicario dictaminara, tras las investigaciones pertinentes, que había motivos para su captura y encierro. Entonces, Cayetano Antonio Ripoll fue detenido en octubre de 1824 y permaneció durante 2 años en la antigua cárcel inquisitorial de Capi Casal. Durante los 2 años en que estuvo preso, un número considerable de teólogos y catequizadores fueron a visitarle a la prisión para intentar convencerle de que abrazara de nuevo el catolicismo. Incluso le amenazaron, pero no hubo manera. El detenido no tardó en ser declarado culpable de herejía basándose en sus propias declaraciones. Con los parámetros actuales, el juicio podría considerarse ilegal, puesto que ni se escuchó al reo, ni se le permitió ningún defensor, ni se le comunicó en ningún momento el desarrollo de la causa. Tampoco hubo petición de clemencia, ni se le concedió el beneficio de revisión del juicio. Durante su encierro, y a pesar de no considerarse cristiano como tal, Ripoll dio muestra sobrada de su amor al prójimo. Si descubría a un hombre más necesitado que él, le daba hasta la miserable sopa que le suministraba el carcelero, se escribió en esa época. De nada sirvió aquella conducta, y el 20 de marzo de 1826, Ripoll fue condenado a la horca como hereje dogmatizante, lo que generó una ola de escándalo en varios países de Europa. De todas formas, se buscaron resquicios para evitar el ajusticiamiento. El propio nuncio escribió al Papa informando de lo sucedido, reconociendo que las acusaciones habían procedido en su mayor parte de vecinos analfabetos y que por el contrario abundaban los testimonios de la bondad del condenado. También se pidió su partida de bautismo a su localidad natal, Solsona, probablemente con la esperanza de que no apareciera, y es que, dado que la Junta de Fe solo tenía potestad sobre los cristianos, si no era posible probar que Ripoll estaba bautizado, habría una salida legal para evitar el ajusticiamiento. Pero tampoco en eso tuvo suerte. El documento apareció y pasó a ser su partida de defunción. De esta forma, ese 31 de julio de 1826, Ripoll realizó el trayecto hasta el patíbulo, a lomos de un burro, soportando los insultos, las pedradas y los escupitajos de algunos vecinos de Valencia. En la horca, según algunas versiones, sus últimas palabras fueron: muero reconciliado con Dios y con los hombres. El cadáver fue introducido en un barril pintado de llamas porque, en rigor, a los herejes se les quemaba, y la pintura era una manera de evitar esa salvajada ante el escándalo que se había generado. El cuerpo fue enterrado fuera del Cementerio General de Valencia. El arzobispo de Valencia, Simón López, justificó la ejecución con una frase: Dios quiera que sirva de escarmiento para unos y de lección para otros. La ejecución por herejía en Valencia, en España, de Cayetano Ripoll, ese 31 de julio de 1826.
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2: 11:53 en España siguen al límite, particularmente en Ceuta, comercios cerrados, terror en las calles y un dispositivo de seguridad absolutamente sobrepasado por este flujo de migrantes que en solo 48 horas han llegado 50.000 migrantes de forma ilegal, con una crisis que deja 57 muertos en la ciudad de Ceuta, donde las personas ya están replegadas en sus casas, nadie se atreve a salir a la calle, están saqueando supermercados, se ha visto cómo migrantes escalan incluso edificios, entrando a las casas, rompiendo los ventanales, los hospitales obviamente ya están colapsados. Muchos de estos migrantes, hay niños también por supuesto, pero la mayoría son hombres adultos, llegaron con lo puesto, con ropa de baño y no tienen nada, pero absolutamente nada para comer, por ejemplo. Se entiende la crisis migratoria y la necesidad de ellos para llegar, pero de todas maneras están llegando a un territorio donde no tienen para alimentarse, no tienen ropa de abrigo, no tienen dónde quedarse tampoco. Por ende, se ha desplegado la Policía Nacional, además del Ejército, complica el tema de las víctimas humanas. Los quienes relatan esto a los diferentes medios de prensa dicen que claramente la ciudad no tiene capacidad. Lo han descrito como un verdadero apocalipsis, con marea de gente por todos lados. Se pierde la vista de la gente deambulando, dicen los locales. Hay gente que llega a nado y que no saben nadar. Por ende, aparecen con ahogamiento, con hipotermia, con heridas graves que también se hacen en las rocas. De hecho, se veía en la zona costera lleno de flotadores, porque esa es la manera en que pudieron llegar familias con, yo les decía, niños, pero mujeres embarazadas también. Y esto ha generado reacciones, por supuesto, en todo el mundo, por parte de las autoridades españolas, por parte de la Unión Europea, que también ha condenado este hecho. Y, cómo no, Donald Trump, que siempre aparece y que dice que Estados Unidos va a terminar como Ceuta dentro de 3 años si es que ganan los demócratas. 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Supongo que la música que están escuchando es porque empieza el fin de semana. Son las 23:55, nos despedimos hoy en la radio, se quedan con el trasnoche por supuesto y nosotros nos reencontramos a las 8:30 de la noche el lunes. Buen fin de, chao, chao.

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2: La tasa de desocupación se ubicó en 9,4% durante el trimestre abril-junio, manteniéndose en su mayor nivel de los últimos 5 años. A pocos días de la votación en la sala del Senado, el gobierno intensifica las gestiones para reunir los 26 votos que requiere la ley de reconstrucción. La Cancillería se contactó con la Embajada de Estados Unidos luego de los cuestionamientos formulados por Brandon Judd contra ministros de Estado a raíz de los aranceles. El llamado al orden realizado por el presidente José Antonio Kast respecto de las prioridades de su administración generó diversas reacciones y emplazamientos dentro del oficialismo. El ex subsecretario de Hacienda, Juan Pablo Rodríguez, difundió el resultado de un examen de pelo realizado en Estados Unidos que descartó consumo de drogas. Concluida la formalización del caso Sartor, la Fiscalía solicitará prisión preventiva para 6 de los 11 imputados, entre ellos el empresario Michael Clark. Desbordes de ríos, casas anegadas, deslizamientos de tierra y damnificados ha dejado el paso de un nuevo sistema frontal en gran parte del país. En noticias de carácter internacional, el expresidente peruano Ollanta Humala, que cumplía una condena de 15 años de cárcel por lavado de dinero, salió de prisión tras anularse su caso al ser calificado por el Tribunal Constitucional de un proceso ilegal y sin sustento. La captura de Ramón Ángel Álvarez Ayala, alias R1, permitió a las autoridades mexicanas perfilar la operación de los RS, una facción del cartel Jalisco Nueva Generación dedicada al narcotráfico, las extorsiones y el tráfico de armas. En el deporte, a través de un comunicado, el presidente de la FIFA, Gianni Infantino, informó que desistió de la idea de crear una filial para comercializar los derechos de las Copas del Mundo. Y Colo Colo juega hoy desde las 15 horas ante Everton en el Estadio Sausalito de Viña del Mar, en el duelo más destacado de la jornada sabatina de fútbol de la Primera División.
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2: Muy buenos días, bienvenidos y bienvenidas a Radiograma en esta edición de medianoche que hacemos a través de las 43 estaciones de la radio desde Arica a Punta Arenas. El saludo también para quienes nos escuchan y nos ven a través de BioBio TV y BioBioTV.cl, a quienes también nos sintonizan por BioBioChile.cl y en la aplicación de Radio BioBio. WhatsApp de la radio, más 569-9200-7888, donde usted se puede comunicar con nosotros mediante notas de voz y de texto. También el envío de videos e imágenes servirán también para complementar la presencia informativa, para que usted se haga parte de esta cobertura que hacemos a partir de este momento. También está disponible nuestro tradicional número de contacto telefónico 800-810-810, línea 800, gratuita, llamada sin costo alguno desde distintas partes de nuestro país. Con esta invitación, para que usted también forme parte de esta entrega de noticias, vamos a comenzar con las informaciones más importantes, las noticias más relevantes a nivel nacional y también mundial. A partir de este momento les entregamos información independiente.
3: 12 de la noche, 7 minutos.
2: Partimos contándoles que monitoreo de quebradas, habilitación de albergues y equipos municipales desplegados ante posibles desbordes. Así se encuentran las autoridades en las regiones de Atacama y Coquimbo ante un nuevo sistema frontal. En Coquimbo y en La Serena, las lluvias y el viento dejaron árboles caídos, calles anegadas y cortes de energía. Los detalles de la jornada en el informe que preparó Sebastián Catalán.
4: Las lluvias y fuertes ráfagas de viento mantienen en alerta las regiones de Atacama y Coquimbo, donde se han suspendido clases, habilitado albergues y desplegado equipos municipales ante la posible activación de quebradas. En Atacama, la suspensión de actividades escolares se aplicó en Freirina, Alto del Carmen y Huasco. Las lluvias también afectaron sectores de Copiapó, Chañaral, Caldera y Vallenar, acompañadas de vientos de hasta 40 kilómetros por hora. En la región de Coquimbo, las autoridades reforzaron las medidas preventivas. Al respecto, el alcalde de Coquimbo, Ali Manucheri, informó que equipos municipales supervisan las quebradas de Cruz de Caña, Tambillos, Barrancas y Martínez, luego de activarse alerta SAE. Por su parte, la alcaldesa de La Serena, Daniela Norambuena, dijo que cuadrillas municipales trabajan con motosierras para retirar árboles y entregar nylon y sacos a las familias afectadas.
5: Hemos estado con nuestros equipos municipales desplegados en los lugares donde se activó la alerta SAE, monitoreando el comportamiento de las quebradas.
6: En el sector de Puertas del Mar, en algunos sectores también de viviendas, donde nuestros equipos del arbolado urbano están yendo junto a las motosierras y todo, despejando áreas.
4: En ambas comunas se mantienen albergues disponibles y números de emergencia habilitados. Aunque las lluvias deberían disminuir, las autoridades llamaron a evitar desplazamientos innecesarios.
3: 12 de la noche, 9 minutos.
2: Valparaíso acumuló 22,1 milímetros de precipitaciones en este nuevo sistema frontal. Tenemos más detalles de lo que ocurrió precisamente en la región de Valparaíso desde Radio Bio Bio en dicha región. La información es con Benjamín Duque.
7: Las intensas lluvias y el fuerte viento asociados al sistema frontal han provocado múltiples emergencias durante esta jornada en la región de Valparaíso, con afectaciones al transporte ferroviario, cortes de tránsito, interrupciones eléctricas y personas lesionadas. La marinera Elizabeth Villarroel del Centro Zonal de Meteorología Marina de Valparaíso entregó más detalles respecto a las precipitaciones y marejadas registradas.
8: En Valparaíso se ha registrado 22,1 milímetros de agua caída durante este evento meteorológico. Se prevé que las precipitaciones vayan declinando aproximado a las 17 horas. Además, durante las próximas horas esperamos una disminución en la intensidad del viento y una mejora de las condiciones meteorológicas. En cuanto al estado del mar, actualmente se observa rompiente en distintos sectores del borde costero, por lo que recomendamos mantener precaución.
7: Para la mañana de este sábado nos esperan precipitaciones en el sector costero. Eso sí, durante la noche se registrarán chubascos aislados en el marco de un nuevo sistema frontal más débil. Desde la región de Valparaíso, Bio Bio, la radio.
3: 12 de la noche, 10 minutos.
2: Ya lo habíamos informado oportunamente durante la madrugada de ayer. En alerta roja se mantiene la región de Ñuble por el sistema frontal que deja a 80 personas evacuadas y 8 damnificadas por desbordes de canales. Desde Radio Bio Bio en Concepción, la información es con Verónica Valenzuela.
9: Ranquil, Coelemu y Copquecura son las comunas más afectadas en Ñuble por el sistema frontal que dejó calles anegadas y viviendas inundadas. En el sector, el centro de la comuna de Ranquil, se produjo un socavón que dejó desconectada a más de 140 familias. Según señalaron los vecinos, el suelo se saturó tras caer una cantidad abundante de lluvia en poco tiempo.
10: Comenzó a caer mucha agua, mucha lluvia de un camino que hay en una parte alta y de un estero, y colapsó todo y empezó a hacerse el socavón cada vez más grande, cosa que el camino quedó totalmente abierto. La lluvia anoche fue tremendo, tremendo, en un poco rato.
11: Son alrededor de 149 familias, pero no en inundación como en otro sector que está un poco más arriba que esa, Alto Centro. Ellos están, sí tuvieron un problema de anegación que son como 6.
9: Recordemos que la región de Ñuble se encuentra en alerta roja por evento meteorológico. El principal foco se concentra en zonas rurales donde el suelo ya está saturado. Además, en canales y ríos como el río Lonquén entre Huaco, que se mantiene con alerta roja.
3: 12 de la noche, 11 minutos.
2: Y de la región de Ñuble nos vamos a la región del Biobío, donde se declaró alerta roja comunal en su capital, Concepción, por riesgo del desborde del río Andalien. Los detalles con Mauricio Gándara.
12: Con alerta SAE de carácter preventivo se avisó a la población para que evite los sectores aledaños al puente 1 sobre el río Andalien y específicamente el estero Queule en la comuna de Concepción. Los avisos llegaron en medio del cambio de amarilla a roja en esta alerta comunal en vísperas de una jornada de sábado que podría dejar más de 60 milímetros de precipitaciones. El alcalde de Concepción, Héctor Muñoz, explicó los sectores que más preocupan ante la crecida del Andalien y el efecto que tienen esteros de otras comunas sobre este río.
13: No solamente Concepción, es otras comunas que también aumentan el caudal del río, y eso va a significar que esta alerta que ya estamos diciendo que es preventiva puede transformarse en alerta de evacuación, extenderse a otros sectores como Santa Rita, el Puente 1 se mantiene, el estero Queule.
12: Julio fue el mes más lluvioso y se acumularon casi 400 milímetros de precipitaciones. Esta cifra corresponde a los datos que entrega el Centro de Meteorología Marina de Talcahuano y es la más alta de los últimos 15 años.
3: 12 de la noche, 13 minutos.
2: Pues Siguiendo en la misma región, pero en la provincia de Biobío, el sistema frontal, tanto en esta provincia y en la provincia de Malleco, ha dejado diversas situaciones de emergencia. En Los Ángeles se decretó alerta roja debido a la crecida del río del estero Payihue, y en Coyipulli, en la provincia de Malleco, en la cuesta La Esperanza, se produjo una remoción en masa. Tenemos más detalles desde Radio Biobío en Los Ángeles con Esteban Sepúlveda.
14: La alerta roja fue por la crecida que experimentó el estero Payihue, el que cruza la zona sur de Los Ángeles. Tras una visita al lugar, el delegado presidencial provincial de Biobío, Juan Pablo Mellado, señaló que la situación está normalizada y que además no hubo afectación a viviendas.
15: Y estamos recorriendo la comuna, vinimos aquí al estero Payihue, ya que estaba con una alerta roja, efectivamente, al igual que el estero Quilque. Así que estamos viendo aquí, conversando con los vecinos si tienen afectaciones. Gracias a Dios no han existido grandes afectaciones.
14: La situación más complicada se originó en la ruta 5 Sur, a la altura del kilómetro 561 de sur a norte, en la cuesta Esperanza, en Coyipulli. El desprendimiento de gran cantidad de material desde la ladera del cerro obligó a suspender el tránsito. Luego de varios minutos de intenso trabajo, la vía logró ser despejada con precaución. En Los Ángeles, Biobío, la radio.
3: Doce de la noche, 14 minutos.
2: Casas anegadas, puentes destruidos y caminos cortados dejan las intensas precipitaciones que se han registrado en la región de la Araucanía en las últimas horas. Nos trasladamos a Radio Biobío en Temuco, donde Roberto Neira nos cuenta más.
16: La situación más compleja se vivió en la localidad de Choroico, en la comuna de Cunco, donde el desborde del canal Choroiquito causó la inundación de 15 casas y la evacuación de las familias, las que fueron trasladadas a un albergue instalado en una sede social. El alcalde de Cunco, Cristian Moraga, dio cuenta de la situación que se vive en la zona rural de esa comuna precordillerana.
17: La localidad de Choroico, en la cual en las altas horas de la madrugada la localidad de Choroico se vio afectada por el desborde del canal que pasa por las inmediaciones del pueblo, que es el canal El Choroiquito, el cual lamentablemente se desbordó.
16: En tanto, en Temuco, entre las 14 y las 0 horas del viernes, cayeron 56,7 milímetros de agua, la cifra más alta registrada en los últimos 20 años, dejando cientos de personas damnificadas. En las últimas horas, Senapred Araucanía decretó alerta roja por la crecida de ríos y esteros en la región, como una forma de ir lo más rápido posible en ayuda de las familias que pudieran resultar afectadas por este hecho. En Temuco, Biobío, la radio.
3: 12 de la noche, 16 minutos. 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
2: En otras informaciones, el desempleo en Chile se mantuvo en 9,4% durante el trimestre de abril-junio de 2026, igualando la cifra del periodo anterior. Aunque el gobierno proyecta una recuperación en los próximos meses, expertos advierten que gran parte de los nuevos empleos corresponde a trabajos informales. Los detalles con Vanessa Gajardo.
18: El desempleo en Chile se ubicó en 9,4% durante el trimestre móvil abril-junio 2026. Misma cifra que la medición anterior, y la informalidad en tanto llegó al 27%, con las mujeres nuevamente liderando el índice. Si bien era algo que el Ejecutivo anticipaba, el ministro del Trabajo, Tomás Rau, dijo que en el mediano plazo el panorama se ve mejor gracias a la proyección de un repunte en la actividad económica. Pero como señala Carmen Cifuentes, investigadora de CLAPES UC, hay que observar el tipo de empleo que se está generando.
19: Estamos haciendo cargo de la emergencia laboral. Tenemos una agenda potente con la Ley de Reconstrucción Nacional, la agenda laboral y el modo de empleo.
20: El empleo informal creció en 108.000 puestos, mientras que el formal se redujo en 35.000.
18: Si bien se observó una expansión de la población ocupada, nuevamente por categoría ocupacional, el alza estuvo en las personas trabajadoras por cuenta propia y asalariadas informales.
3: 12 de la noche, 17 minutos.
2: El gobierno busca el voto 26 para aprobar la Ley de Reconstrucción Nacional, la que se votará en la sala del Senado el próximo martes. Los detalles los tiene Gonzalo Holguín.
0: Senadores oficialistas que han estado condicionando su voto para la Ley de Reconstrucción Nacional mostraron apertura al Ejecutivo a respaldar el informe de la Comisión Mixta estableciendo condiciones para dar su voto. El UDI Sergio Gaona y su par Gustavo Sangüesa terminarían votando a favor, aunque este último espera un gesto concreto por parte de La Moneda. Más compleja es la postura del senador independiente del Movimiento Demócrata Matías Walker, quien pidió un acuerdo por escrito que entregue fondos a la región de Coquimbo y a la provincia de Huasco.
21: Tenemos que buscar de aquí al martes garantizar los recursos para la reconstrucción, porque existe un compromiso por escrito, porque las autoridades de Hacienda pueden cambiar.
0: Gustavo Sangüesa aclaró que nunca se ha opuesto a la fórmula de compensación de los municipios. El senador de la región de Ñuble espera el compromiso de pago de deudas municipales con los trabajadores en materia de salud y educación.
22: Siempre he estado dispuesto de respaldar la votación de este martes, pero sigue sujeta a la presentación de una propuesta del Ejecutivo para mejorar los controles del uso de los recursos municipales.
0: Sin importar si se rechaza o se aprueba el informe de la mixta, el gobierno ingresará al menos dos vetos presidenciales la próxima semana al llamado anatocismo o cobro de interés sobre interés y a la norma conocida como el olvido financiero.
3: 12 de la noche, 19 minutos.
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2: Con el anuncio de solicitud de prisión preventiva para 6 imputados, entre ellos Michael Clark, concluyó la comunicación de cargos en la mega formalización del caso Sartor. Los detalles con Marcela Rojas.
23: Tras 2 jornadas de audiencia, la Fiscalía Metropolitana Oriente concluyó la exposición de las imputaciones contra los 11 imputados por delitos económicos y comenzó la discusión de las medidas cautelares, adelantando la solicitud de prisión preventiva para 6 de ellos y medidas menos gravosas para quienes, a su juicio, tuvieron una participación secundaria o han colaborado con la investigación. Uno de los imputados contra quien la Fiscalía va a solicitar la prisión preventiva es el empresario y expresidente de Azul Azul, Michael Clark. El Ministerio Público le atribuye delitos de administración desleal, negociación incompatible y entrega información falsa al regulador, además de lavado de activos. Tras la audiencia, su defensor, Bernardo Rosenberg, acusó desproporcionalidad y Clark aseguró que la decisión lo sorprendió al haber antecedentes en la carpeta investigativa que respaldan su versión de los hechos.
24: Encontramos que un hecho totalmente desproporcional. Creo que se desprende de los hechos de la minuta. Permiso.
25: No, cuando digo de rebote, quiero decir que yo no era dueño, yo no era socio, yo no tenía poder en Sartor. Y yo cuando voy a la Universidad de Chile, me desligo bastante de Sartor. Y no hay aprobaciones mías los últimos 3 años. Yo me siento bastante lejano de los dueños y por tanto me sorprende que finalmente me hayan pedido prisión preventiva a mí y no a algunos de los dueños.
23: La audiencia continuará el próximo lunes con la discusión de las medidas cautelares pendientes para los principales imputados, instancia en la que se dará paso a los alegatos de las defensas.
3: 12 de la noche, 21 minutos. 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
2: Tras el llamado al orden que realizó el presidente José Antonio Kast a los partidos oficialistas, dirigentes del sector se cruzaron por las prioridades que debe impulsar el gobierno. Los detalles en el informe de Francisca Cárez.
26: La intervención pública del presidente José Antonio Kast para ordenar a los partidos oficialistas sigue generando repercusiones. Según pudo conocer la radio, el tono del mandatario sorprendió al oficialismo. Hasta ahora las diferencias con los partidos habían sido abordadas en privado, pero esta vez Kast decidió hacer el llamado públicamente, en medio de las tensiones que han generado iniciativas impulsadas por parte del Partido Republicano. El debate incluso abrió espacio para que Renovación Nacional volviera a insistir en la necesidad de restablecer una vocería de gobierno. El jefe de bancada de la colectividad, Diego Chalper, sostuvo que el Ejecutivo requiere reforzar su conducción política y aseguró que existen varios en la banca esperando salir a la cancha para asumir esa tarea.
27: Cada partido tiene todo el derecho de plantear los proyectos que estime pertinente, pero cuando uno es oficialista, la partitura principal de la acción política de un partido oficialista es la partitura del gobierno. Y creo que para eso es muy importante contar con un vocero.
26: En el Partido Republicano optaron por una respuesta más moderada y evitaron entrar en la discusión sobre la necesidad de una nueva vocería y de la agenda valórica. En la tienda fundada por el presidente José Antonio Kast, insistieron en respaldar el llamado del mandatario y recalcaron que el desafío del oficialismo es mantenerse alineado con las prioridades definidas por el Ejecutivo. Un mensaje que por ahora no ha logrado cerrar las diferencias en la derecha.
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5: 12 de la noche, 23 minutos.
2: El expresidente peruano Ollanta Humala, que cumplía desde abril de 2025 una condena de 15 años de cárcel por lavado de dinero en la financiación irregular de sus campañas electorales, salió este viernes de prisión tras anularse su caso al ser calificado por el Tribunal Constitucional de un proceso ilegal y sin sustento. Humala abandonó la penitencia de Barbadillo, en la prisión construida en Perú exclusivamente para albergar a expresidentes, donde permanecen actualmente los exmandatarios Alejandro Toledo, Martín Vizcarra y Pedro Castillo, y por la que también pasó por más de una década el difunto Alberto Fujimori. Hemos sido víctimas de una persecución política y judicial, expresó Humala a la prensa tras salir de la cárcel en un automóvil particular. La captura de Ramón Ángel Álvarez Ayala, alias R1, permitió a las autoridades mexicanas perfilar la operación de los R's, una facción del cartel Jalisco Nueva Generación dedicada al narcotráfico, las extorsiones y el tráfico de armas en el occidente del país, además de vincularla con dos investigaciones por asesinatos de alto impacto. El presunto líder criminal fue detenido junto con Jesús Salvador Vela Salazar, alias El Chuy, en la colonia Los Naranjos, en el municipio de Atotolinco, en el Alto Jalisco, durante un operativo coordinado por instituciones federales de seguridad. En este operativo, detallaron fuentes federales, los integrantes de la organización atacaron con armas de fuego al personal de seguridad que repelió la agresión.

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2: 12 de la noche, 25 minutos.
3: El presidente de la FIFA, Gianni Infantino, anunció este viernes que desistió de la idea de crear una filial para comercializar los derechos de las Copas del Mundo. A través de un comunicado, Infantino aseguró que la determinación viene tras el rechazo a la idea por parte de la UEFA, la CONCACAF y la Confederación Asiática de Fútbol. En el fútbol local, Colo-Colo visita hoy desde las 15 horas a Everton en el Estadio Sausalito, en el duelo más destacado de la jornada sabatina en la disputa de la 17ª fecha del torneo del fútbol profesional chileno de Primera A. La fecha 17 comenzó ayer con la victoria de Audax Italiano como visitante por 1-0 sobre Universidad de Concepción. Tenemos los detalles a esta hora con Felipe Espina. Felipe, ¿cómo estás? Buenos días.
4: Nicolás Castañero, ¿cómo le va? Buen día. Vamos a arrancar con una muy buena noticia para los amantes del fútbol y vamos a cerrar con una extraordinaria noticia para los amantes del tenis. Solo buenas noticias nomás le traigo hoy en este informe de los deportes de día sábado primero de agosto para comenzar, viene el mes, ¿no?
3: Así es.
4: Ya. Porque esta idea que tenía Gianni Infantino de crear esta empresa filial para vender los derechos comerciales de las Copas del Mundo quedó en eso, en solo una idea, porque hubo un rechazo por parte de la UEFA, la CONCACAF, Confederación del Caribe de Fútbol, y por supuesto la Confederación Asiática. No solamente rechazo, sino que además amenaza y anuncio de boicot para todas las competencias de la FIFA. La idea que tenía Infantino era crear esta empresa y vender un porcentaje de la misma a inversionistas. De hecho, se hablaba de que familiares del presidente Donald Trump estaban interesados en comprar los derechos de esta empresa que iba a comercializar los derechos de la Copa del Mundo. Finalmente, en un comunicado, la FIFA, a través de su presidente, expresó entonces que no va más. Esta idea se salvó el fútbol y por ahora todo se mantiene más o menos como venía. Hay elecciones de la FIFA el próximo año. Se dice, se supone, en lo que se comenta, en los pasillos allí en Zurich, que ya tendría asegurada la reelección Gianni Infantino como presidente del ente rector del fútbol mundial. Fecha 17 del torneo del fútbol profesional chileno, que comenzó ayer viernes con la victoria de la Universidad de Concepción, de Audax Italiano, quiero decir, sobre la Universidad de Concepción por 1-0, partido que se disputó allí en Collao. Mañana, en el partido más destacado de la jornada, Colo Colo va a visitar a Everton de Viña del Mar a partir de las 5:30 de la tarde. Todo centrado, por cierto, en Bocinha. ¿Qué pasa con el golero caboverdiano? ¿Llegará o no a Colo-Colo? Dio un paso importante el cacique a través del Consejo de Presidentes, donde se aprobó finalmente la chance de que se pudiera poner el apodo. Bocinha es el apodo. El jugador se llama Yosimar José Évora Díaz. No estaba en el reglamento permitido usar un apodo. Bueno, el Consejo de Presidentes de manera unánime votó durante esta jornada la chance entonces para que Bocinha pueda llevar en su camiseta precisamente su apodo, ¿no? Bocinha, que significa abuela. ¿Usted sabía?
3: Esperemos.
4: Yo me enteré ahora. Escuchemos a Fernando Ortiz, el técnico de Colo-Colo, a propósito en que están las negociaciones de Bocinha, porque ya se puede usar el nombre o su apodo en la camiseta, más el jugador todavía no llega a Chile.
5: Esperemos que pueda resolver pronto su situación y que podamos contar con él. Esto es así, a veces querer tenerlo tan rápido, él tiene cosas por hacer, así que tranquilo. Lo que ustedes saben, lo sé yo, todavía Aníbal no lo pude ver, pero estoy tranquilo que las cosas están haciendo como se debe.
4: Transmite la radio mañana a partir de las 14 horas este compromiso entre Colo-Colo y Everton. Everton y Colo-Colo se juega en Sausalito. El domingo, en uno de los duelos destacados, Universidad de Chile va a recibir a partir de las 5:30 en el Estadio Nacional a Huachipato. Esto en medio de todos los inconvenientes extrafutbolísticos que tiene el ex presidente de Azul Azul, Michael Clark, que es quien hoy vivió, o ayer viernes, vivió la segunda jornada de formalización por el caso Sartor. Marcelo Díaz, que en algún momento había dicho que Michael Clark vino a ordenar la casa en el momento en que Clark dejaba la presidencia de Azul Azul, hoy se desmarca absolutamente de lo que ocurre fuera de la cancha.
6: Deportivamente, nosotros no tenemos ningún problema. Yo siempre hablo desde lo deportivo porque es el lugar que a mí me corresponde hablar. Yo no tengo ninguna injerencia, no tengo ninguna amistad con alguien de Sartor en este caso, en donde me han querido involucrar, y de verdad que no tengo ni pito que tocar. Solamente me preocupo, como el capitán que soy del club, que amo, que defiendo, me preocupa todo lo que sucede, pero deportivamente hablando. Hay temas que yo no tengo nada que ver.
3: Como decía Carlos Caselli en su momento, no estoy de acuerdo con lo que pienso.
4: No tengo por qué estar de acuerdo lo que pienso.
3: Claro.
4: Nada, me ha vuelto. Bueno, en fin, esto a propósito de uno jamás podrá estar de acuerdo con hechos violentos, ¿no? Con una serie de mensajes que a través de Instagram le llegaban a Marcelo Díaz, ¿no? Mensajes muy violentos a propósito de esta supuesta amistad que él tenía o tendría con Michael Clark. Él lo aclara, dice, yo no soy amigo de nadie de Sarto.
3: Bueno, suele pasar.
4: Ya. Para terminar, una buena noticia para que empecemos bien el fin de semana. Victoria extraordinaria de Alejandro Tavilo en el ATP 500 de Washington. Venció en los cuartos de final al estadounidense Ben Shelton, número 8 del mundo, recordando que Tavilo ingresa a este torneo 130. Seguramente va a subir un par de puestos con esta gran actuación en este torneo. 4-6, 7-5 y 6-4. La victoria entonces para Alejandro Tavilo, que mañana, cerca de las 7 de la tarde, o no antes de las 7 de la tarde, enfrentará al español Rafael Jodar, número 24 del mundo, en las semifinales de este certamen, el ATP 500 de Washington.
3: Muchas gracias, Felipe. Buenos días.
4: Un abrazo, Nicolás. Nicolás, chao.
3: Gracias.
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2: Doce de la noche, 32 minutos.
3: Temperatura del momento en Santiago, 5,5 grados, cielo despejado y humedad del 94%. Concepción a esta hora presenta 12 grados de temperatura con nubosidad parcial y chubascos y una humedad que alcanza al 94%. Viña del Mar y Valparaíso, 10 grados la temperatura del momento a esta hora con cielo despejado y una humedad que alcanza al 87%. De esta manera ponemos punto final a esta presente edición de Radiograma. Agradecemos como siempre su sintonía, lo dejamos cordialmente invitados a que sigan en sintonía de la radio y de BioBio TV. En minutos comienza el trasnoche de la radio hasta las 6 de la mañana. 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Gracias. Buenos días.
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2: Se nos fue julio, comenzó agosto, señoras y señores. Muy buenos días, muy buen mes, octavo mes del año. Comenzamos juntos el trasnoche de la radio, el mes de los gatos, el mes del niño, el mes de los adultos mayores. Así que, bueno, vamos a pasar con todo este mes de agosto, señoras y señores. Comenzamos con toda la energía, con todas las ganas, este trasnoche donde le ofrecemos compañía, buena compañía, con información, con el contacto directo de ustedes, nuestros auditores, con buena música y también con conversación a través de nuestras dos vías de comunicación. WhatsApp más 569-9207888 es nuestro WhatsApp Bio Bio, y el 800-810-810, que es nuestra tradicional línea telefónica, debilitadas, disponibles para que ustedes nos llamen o para que se comuniquen a través de nuestra plataforma de WhatsApp. Así que desde ya queremos agradecerles a que se queden con nosotros en este, no solamente día que recién comienza, este mes que recién comienza, pasa rápido, ¿eh? Ahí que es donde empezamos, ya divina agosto, septiembre, a decir, oye, cómo se ha pasado rápido el año, ¿eh? Francamente. Sí, aquí ya donde empezamos a decir que está empezando a irse, pero rápido, rápido, rápido el año. Lo bueno es que nos queda poquito para septiembre, sobre todo para el 18. Muchos anhelan el 18 ya a partir de este momento. Yo creo que ya están varios en cuenta regresiva para que comiencen las fiestas patrias, pero eso sí, no quiero ser pájaro de mal agüero, pero resulta que este 18 va a ser bastante más cortito de los que nosotros habituamos a festejar, ¿eh? 18, 19, 20, o sea, es decir, viernes, sábado y domingo, tengo entendido, ¿no? No va a faltar por ahí, así que bueno. Lo que sí, les queda por lo menos un mes y medio para que los parlamentarios se pongan a trabajar y quizás asignen el jueves 17 como día feriado, ¿o no? Claro. Bueno, puede pasar, puede ocurrir, pero mientras tanto va a ser un poquito más acotado el 18, pero no deja de ser bien celebrado, ¿cierto? Bueno, no estamos en septiembre, estamos recién en agosto, señoras y señores. Vamos a festejar a nuestros gatos, a nuestros adultos mayores, a nuestros abuelitos, también a los niños, ¿eh? La próxima semana es el Día del Niño. Sí, pues el próximo domingo va a ser el Día del Niño. Recuerden que es cada segundo domingo de agosto es el Día del Niño acá en nuestro país. Así que bueno, la próxima semana ahí les voy a pedir las fotos de ustedes, de cuando ustedes eran niños. Pero eso, la próxima semana, ¿ya? Para que no se pongan a mandar fotos ahora, ¿o no? No, pues ya, la próxima semana entonces queda comprometido el tema de que vamos a interactuar con ustedes en nuestra calidad de auditores con las mejores fotos que ustedes cuando eran pequeños, cuando eran unos chavalillos, cuando eran unos pibes, cuando eran unos cabros chicos, ¿cierto? Bueno, eso ya la dinámica la próxima semana. Comienzo a saludar no solamente a ustedes, sino que también a quienes están en estos momentos acompañándonos como parte del equipo del trasnoche de la radio, que son pieza fundamental para la puesta, sobre todo para la puesta al aire del trasnoche de la radio. Saludo de manera telemática a mi querido Lord William Rebolledo por estar ahí con nosotros en la sala máster de Bio Bio la radio. ¿Cómo está, bonito? ¿Todo bien? Óchimo, ¿cierto? Mejor que nunca, por supuesto. Y ya va a estar saludándolos acá en la Cámara 2, por supuesto, de Bio Bio, la radio, que ya en este momento la vamos a empezar a habilitar a partir de este instante para que haga el ingreso protocolar, ¿ah?, de Lord William Rebolledo, a quien ustedes van a saludar. Y los va a saludar sobre todo a ustedes. Aquí está, se acerca el micrófono, por supuesto, Wilito. ¿Cómo está, Wilito?
3: Hola, hola, ¿bien y tú?
2: Muy bien, Wilito.
3: Qué bueno.
2: Excelente. Y por supuesto, la reverencia como corresponde. Grande, Wilito. Y el signo de la paz, que eso que indica que nos va a ir excelentemente bien en este primer día del octavo mes del año, de agosto. Así que desde ya, muchas gracias a cada uno de ustedes nuevamente por incorporarse a la sintonía, por mantenerse en la sintonía de la radio. A la vuelta, como siempre es la tradición de nuestra portada musical, iremos con sus mensajes, con sus llamados a través de la línea 800 y también en el WhatsApp más 569-9200-7888. Así que, mientras tanto, comiencen a acomodarse en cada uno de sus asientos, abróchense el cinturón de seguridad, que este vuelo comienza a partir de este instante para aterrizar aquí en los estudios de Antonio Belet, para poder surcar el cielo de Chile y también el cielo de todo el mundo a través de nuestra señal internacional biobiochile.cl y la aplicación de Radio Bio Bio. Señoras y señores, bienvenidos al programa de hoy. Y así comenzamos.

33 minutos, ya estamos de vuelta con ustedes aquí en el trasnoche de la radio, ahí con esa hermosa imagen de la comuna de Ñuñoa, que también muchos auditores están a esta hora conectados a la sintonía de la radio y también de Bio Bio TV. Oye, un saludo afectuoso a una querida amiga también, Sabrina Bielma, que está a esta hora en la sintonía. ¿Sabe por qué? Porque me enteré por ahí que durante mis vacaciones que Bio Bio TV se incorporó a Movistar TV y nos está viendo a esta hora a través de la señal de Movistar TV en el canal 823. Así que si usted tiene Movistar TV en su casa, ponga el canal 823 y ahí usted va a ver la señal de Bio Bio TV. A pedido de mucha gente que nos estaba preguntando, oye, ¿cuándo se vienen a Movistar? ¿Cuándo se viene? Ya, estamos en el 823 de Movistar, estamos en el 51 y también en el canal 740 de BTR, estamos en distintas frecuencias, en el 26.1 de la televisión abierta, y bueno, en biobiochile.cl y biobiotv.cl también usted nos puede ver. Bueno, hay un auditor que nos estaba preguntando qué pasa con la nos estaba preguntando por la señal de Valparaíso, 46.1 ahí en televisión digital abierta, también usted nos puede ver a través de esa señal televisiva, y también en distintos cable operadores, en Zapping, por ejemplo, la gente que tiene Zapping, simplemente Canal 10. Ahí está la señal de Bio Bio TV. Y lo prometido es deuda. Los saludamos a ustedes a través de nuestro WhatsApp de la radio. ¿Con quién partimos en este momento, a esta hora de la madrugada? Por acá tenemos el saludo de Rebeca, que quiere saludar a su compañera nocturna en su desvelo. Saludos, Rebeca, bienvenida al trasnoche de la radio. Por acá Marco de Conce está de turno en estos instantes. Bienvenido, Marco, allá en Concepción. Algunos autores nos están reportando una información policial allá en el sector de 10 de julio. Estamos ahí averiguando más antecedentes. Buen turno para todos por acá, María Eugenia. Qué bueno verte por acá, Ramón Castro, viendo y escuchando el trasnoche. Saludos, Ramón, y bienvenido acá al trasnoche. Buenas noches, Nicolás, y el equipo del trasnoche de la radio. Aquí Diana de la Florida, en la última noche del turno nocturno. Hace más frío que la cantante brasileña. Es verdad, pero ya nos estamos preparando para pasar agosto. Que tengan una excelente jornada. Cariños, Dianita, gracias por acompañarnos. Nico dice, preocupémonos primero de pasar agosto y después las fiestas patrias. Es verdad, lo que hace es que la ansiedad también es ahí, pasa la cuenta, porque hay gente que quiere puro entrar a fiestas patrias y ni siquiera se preocupa de pasar agosto. Es verdad, es muy cierto, mi querida Clara. Ricardo Díaz por acá, un cordial saludo para ustedes trabajando en turno en la región del Biobío. Él es conserje. Don Lalo Uber por acá, buenas noches, Nicolai, que tenga un excelente programa junto al Lord Williams Rebolledo. Por acá nos escribe Don Lalo Uber, más conocido como el Guatón Oficial. Hola, Nicolai, Lord William, les saluda Lipe desde Quintero y les deseo un buen agosto. Y abrigarse, ¿ah? Sí, yo de septiembre, más que el 18 en sí, ¿ah? Espero que sea el primer sábado del mes porque cambia la hora. Claro, pues, tengo entendido que el cambio de hora es el 5 de septiembre, ¿sí? Y se cae día sábado, ¿ya? Así que vamos a tener que adelantar nuestros relojes porque tengo que decirlo bien abiertamente que me acuerdo que anuncié ese día como atrasar los relojes. No, hay que adelantar los relojes y ahí estamos a la par en todo el país. Ya nos dejamos de dividir que el horario desde Arica hasta Los Lagos, que después hay cine Magallanes. No, ya a partir del 5 de septiembre vamos a tener la misma hora por fin en todo el país. ¿Por qué digo por fin? Porque ya no se va a oscurecer tan temprano, por ejemplo. Ya no. Eso sí, claro, tiene una leve desventaja de que el amanecer va a ser un poquito más tardío, digamos, ¿ya? Pero sí, la gran ventaja es que cuando ya el sol empieza a caer, ya no va a ser tan prematuramente, porque ya a las 5 o 6 de la tarde está todo oscuro, ¿no? Así que en buena hora, entonces, también hay que recordar que el 5 de septiembre se cambia la hora desde Arica hasta la región de Los Lagos, porque Aysén y Magallanes no cambian la hora, ¿ya? Para que quede muy claro todo eso. Hola, buen día, Nicolai y Willy, que tengan un excelente día y turno de parte de Mari. Saludos, Mari, gracias por acompañarnos. Por acá nos recuerda acá Maga que el 31 de agosto, ¿sabe qué? Creo que es el día de las matronas. Una persona muy importante para cada familia que tiene un hijo, dice. Excelente turno, y es verdad, es muy cierto, tiene una labor esencial, importantísima, las matronas de nuestro
país. Hola, un saludo para ustedes. Les quiero pedir un saludo a mi señora Rosana, que se encuentra viéndolo junto a mí. Saludo de Carlos por acá en nuestro WhatsApp. Hoy juega el Ever Forever por acá. Buenos días, un saludo para mí. Roxy, por supuesto, nuestra querida Roxy, que es fan número uno del Ever Forever, que se enfrenta hoy día, que juega hoy día, claro que sí, con Colo-Colo, claro, pues. Con Colo-Colo, que todavía está esperando a Bocinha en el aeropuerto. Pero, sí, Colo-Colo juega de visita, Everton, de local, por supuesto, en el Sausalito de Viña del Mar. Harto movimiento, dice por acá. ¿Se cortó la luz en Punta Arenas? No lo sabemos, ¿ah? La verdad es que no lo sabemos si se cortó la luz allá en Punta Arenas, ¿ah? Saludos, Nicolai, lo vamos a averiguar. Que tengan un excelente programa. Saludos también para Gastón Miauchati, nuestro gatito. Sí, pues. Bueno, en la mañana estuvo ahí con nosotros, pues. En la mañana, cuando llegó ahí la tía Vale, llegó ahí Gastón. No, pero a esta hora está durmiendo, pues sí. Buenos días, Nicolai y Lord William. Espero que tengan una excelente trasnoche. Muchas gracias. Yo, como siempre, en sintonía del mejor programa de la radio, Luchito de Talcahuano, siempre fiel a nuestra audiencia. Hola, Radio Bio Bio. ¿Cuándo se viene a DirecTV? Esa es la gran pregunta, porque ya resolvimos la pregunta a nuestros abonados de Movistar, pero todavía falta la antenita, ¿no? Ahí no sé cómo son las negociaciones. Desconozco ese tipo de cosas. Hola, Nicolai. Escucho la Bio Bio desde hace harto tiempo, que me marcan mis horarios. Dice, ¿por quién está? Y el programa que está, me dan la hora y el día de la semana. Dice, gracias a eso y al escucharte ayer, estuve convencido de que el día de hoy era sábado. No, pues lo que pasa es que tuvimos ahí un día extra porque Marito Álvarez se tuvo que viajar ahí a Punta Arenas a cumplir una labor muy importante como jurado en el Festival Folclórico de la Patagonia, y que los felicitamos, por supuesto, públicamente. Saludos y muchos cariños para todos ustedes. Y nos cuenta Claudio que ahora los papás los pueden ver en el canal 823 de Movistar. ¿Ve? Que hay varios que están ahí abonados a la señal de Movistar y que no nos podían ver. Ahora nos pueden ver por el 823. Acá tengo el saludo de Leonardo. Dice, hola tío, hoy fui a Conce en micro a comprar y a la vuelta se cruzó un perrito. Pero menos mal, no pasó nada, ya que el chofer le tocó la bocina. ¿Ah? Muy bien, pues, muy, muy, muy bien. Saludos desde Concepción y nos veo también. Mire, Alex Cabrera también nos escucha, nos ve y también nos escucha y nos ve en la señal 823 de Movistar. ¿Ve? No le digo que tenemos varios abonados a Movistar y viendo el trasnoche de la radio, ¿cierto? Buenas noches, les envío un gran saludo a ambos. A tanto a sí, exactamente, a nosotros todos, a Nico y a William. Y saludos a mi querida hermana Sonia Soto Pérez de Teruca. Saludos, Teruca, y también para Sonia, que están en la sintonía. Feliz trasnoche, señor Nicolai y señor Rebollido, su fiel auditora María Ibáñez de La Cisterna, que nos quiere mucho y también la queremos mucho a ella. Aquí celebrando la Tirana Chica en Arica, en la calle Tucapel, nos escribe José Olmos desde la ciudad de la Eterna Primavera. Omar de Maipú, saludos, trasnoche, que tengamos un buen turno. Saludos, abuelito. Hola, Radio Bio Bio, un caluroso saludo. Quisiera mandar un saludo a mi nietecita Emily, que hoy cumple 2 añitos y celebraremos con toda la familia su cumpleaños. Cariños para ustedes y felicidades para la pequeña Emily, nietecita de Erika Valenzuela, que está a esta hora en nuestra sintonía. Felicidades para ella, por supuesto que sí. 46.1, dice. Acá en Viña del Mar me estoy viendo en el 26.1, 26.2. Mira, o sea, nos vamos a cambiar de señal en algunos instantes más, ¿cierto? Ojalá que sea así, pues. Sí. Eso. A ver. Ay, ay, ay. 2 cortes de energía en Peñalolén Alto, nos avisa por acá, pero ahora volvió, dice, pero con bajo voltaje. David Joel Muñoz nos avisa a través de nuestro WhatsApp. Buenas noches, los saludo desde Lo Prado, un saludo a mis coterráneos de San Pablo, que lo están pasando muy mal con las inundaciones. Sí, exactamente, San Pablo, Sorno, por ahí, la situación está bastante crítica, ¿eh? De parte de Juan Carlos Díaz. Nicolai, dile a Verónica que la quiero. Que me perdone. ¿Qué pasó por ahí, Mario? ¿Qué le hizo ahí a la pobre Vero? ¿Ah? ¿Y cuál Mario? No, así se llama Mario, pero no me dice su apellido. ¿Qué le hizo Mario a Verónica? ¿Ah? Ay, ay, ay. Bueno, un abrazo desde Pritufquén, José Vera, grande la radio Bio Bio. José Rivera por acá me dice que en Mevatel, que es un operador local, nos escuchan. Nos ven en el canal 17,13, casi nunca lo nombran. Lo que pasa es que no lo tenemos en el radar, porque hay pequeños cable operadores
que nos distribuyen la señal, pero muchas veces ellos no nos avisan dónde nos están transmitiendo. Por ejemplo, el caso de Mevatel, nunca ha llegado ni un correo, ni un WhatsApp que nos digan, oye, estamos en el canal, canal 15 y tanto. Así que qué bueno saberlo en este momento, José, ¿eh? Porque no tenemos todo el registro, digamos, de la frecuencia de por lo menos de BioBio TV. Claro, Mevatel canal 17.3. ¿Qué les parece? Alexis por acá, soy caminero y trabajé muchos años viajando y escuchando la radio. Ahora estoy retirado y me encuentro en el calor de mi hogar y siempre los tengo en mis recuerdos. Un abrazo, Alexis, muchas gracias por ese recuerdo de habernos escuchado de los tiempos de caminero y ahora en el calor de la casita también, siempre en compañía de la radio. 0:54 minutos, ya la vamos a seguir saludando. Nos preguntan, mira, para la gente que nos pregunte por el chef Enrique Araya, les cuento que mañana vamos a estar con el chef. Mañana domingo, el sábado el domingo, por supuesto, vamos a estar con el chef Enrique Araya. Vamos a hablar, ¿sabe de qué? De las cazuelas, porque esta semana se celebró el Día de la Cazuela. Así que vamos a tomar juntos mañana, eso sí, mañana, lápiz y papel para que usted pueda hacer la mejor cazuela, sobre todo, y ahora que está el tema de las presentaciones, bajan las temperaturas, por lo menos en estos días, siempre es rico tomarse algo calentito, ¿cierto? 0:55 minutos, nos vamos a la música, ¿les parece? Escuchemos al grupo Silvestre con esta versión que popularizó hace muchos años atrás, Buddy Richard, Cielo, suena en Letras Noche.

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Las 0:59 minutos, nos vamos a la pausa. Noticias del Informador y a la vuelta, seguimos con sus mensajes, con más información y con más música aquí en el Trasnoche de la Radio. No se vaya, ya volvemos.

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2: El ex subsecretario de Hacienda, Juan Pablo Rodríguez, reforzó su defensa al difundir un nuevo examen de pelo que arrojó negativo al consumo de drogas. La información con Bárbara Payal.
3: El ex subsecretario de Hacienda, Juan Pablo Rodríguez, intensificó su defensa para demostrar su inocencia tras el test de drogas que provocó su salida del gobierno. A través de redes sociales se reveló un examen de pelo realizado en el laboratorio UCI Christus 4 días después de dejar el cargo, el que dio negativo para distintas sustancias. La muestra fue analizada en Estados Unidos, permitiendo detectar un eventual consumo de drogas de hasta 3 meses previos. Rodríguez sostuvo que este resultado confirma su inocencia, acredita que está en condiciones de gestión ser una función pública y justificó además que perdió la confianza en el laboratorio Cornell Hill.
4: Este examen de pelo, sumado al examen de pelo negativo que tengo de abril, da cuenta que lo que he dicho siempre es verdad. Pero creo que hoy día los elementos son suficientes para concluir que cumplo perfectamente el estándar para ejercer una alta autoridad dentro del Estado y del gobierno.
3: Sus dichos surgieron luego de que Cornell Hill informara que la contramuestra aún no ha sido requerida y que un segundo análisis de la muestra original volvió a arrojar un resultado positivo. Lo anterior fue desmentido por Rodríguez. En paralelo, el caso abrió un debate en el gobierno sobre los protocolos de estos test, tema que fue discutido en la reunión mensual de subsecretarios.
2: Diputados de oposición generaron polémica tras ironizar con el resultado de la última elección presidencial y cuestionar el rol del CERVEL, al afirmar que, comillas, nadie votó por CAST. La información con María Agramunt.
5: Una ironía que terminó generando una importante polémica al involucrar a una de las instituciones con mayor nivel de confianza del país. En el podcast Provócame, el diputado independiente y PPD, Jaime Araya, Marco Barraza del Partido Comunista y Consuelo Veloso del Frente Amplio, comentaron que durante la semana distrital percibieron que pocas personas votaron por el presidente José Antonio Kast. A partir de esa conversación surgió un comentario que puso en duda la credibilidad del servicio electoral, un extracto que rápidamente se viralizó en redes sociales y desató una ola de críticas desde el oficialismo. La reacción no tardó en llegar. El senador republicano Renzo Trizotti aseguró que el resultado lo determinan los votos y que esto es un panfleto radial. En la misma línea, el diputado de la UDI, Mario Lavarría, aseguró que ellos también podrían cuestionar lo rápido que el expresidente Boric logró sus firmas.
6: Y aun cuando les cueste a alguno, los resultados los determinan los votos. Es simplemente panfleteo radial.
7: Yo también podría hacer una crítica fuerte, como fue la inscripción de candidatura del candidato Boric, pero no andamos tirando palos al CERVEL por esto.
5: En conversación con la radio, el diputado Jaime Araya explicó que el comentario fue una ironía y que esa aclaración quedó explícitamente consignada en el programa completo. No obstante, dijo que el fragmento difundido fue sacado de contexto y acusó al oficialismo de intentar instalar una cortina de humo.
2: Vamos a noticias de carácter internacional y les contamos que el presidente de Estados Unidos, Donald Trump, declaró que está perdiendo la fe en las conversaciones con Irán para poner fin al conflicto porque a su juicio los negociadores de la República Islámica, comillas, mienten. Estoy perdiendo la fe en ellos porque mienten, respondió a la prensa durante una reunión con su gabinete celebrada en la residencia de descanso presidencial de Camp David a las afueras de Washington. Trump recordó que esta misma semana, después de que

0: Estados Unidos frenara sus ataques para dar espacio a las conversaciones, los iraníes dispararon 5 misiles. Los interceptamos, pero estábamos en medio de una negociación, criticó el mandatario. Trump insistió en que los iraníes siempre quieren hablar, pero incumplen su palabra muy a menudo. Según dijo, sus enviados especiales, Seth Witkoff y Jared Kushner, además del vicepresidente J.D. Vance y el secretario de Estado Marco Rubio, siguen involucrados en las conversaciones. Es la 1:04 a.m. A esta hora Santiago presenta 6 grados de temperatura con cielo despejado. En nuestra ciudad la humedad alcanza al 94%. Conocemos también el tiempo para la ciudad de Puerto Montt, que presenta a esta hora cielo cubierto. En la capital de los lagos la temperatura es de 7 grados y la humedad relativa en el aire alcanza al 93%.
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minutos, ahí estaba la música de Elvis Presley aquí en el trasnoche de la radio. Bueno, y ustedes estamos conectados juntos a través de el más 569-9200-7888. A ver, ¿quién tenemos a esta hora de la madrugada, de la noche o madrugada, donde quiera que usted se encuentre? Por acá tengo a Mauricio, que nos escribe como siempre desde Bergen, Noruega, escuchándonos sin mucha participación, pero sí atento a la bio. No, está bien, pues sí, ya regalándonos con su sintonía. Ahí estamos más que satisfechos y sabemos de que muchos de ustedes quizás no interactúan tanto, pero siempre están ahí presentes con nosotros aquí en el trasnoche. Así que uno de ellos es Mauricio. Así que agradecemos ahí su compañía como todas las noches, o ya como todas las mañanas, por allá a esta altura del partido, allá en Noruega, ¿cierto? Saludos a todo el personal de la gran radio Bio Bio por acá. Pancho Azul de Lo Espejo también está en estos momentos. Claudio Arenas por acá, que se había ganado un tazón del Guatón Oficial, lo tiene ahora en su poder. Muy bien, pues saludos, pues le vamos a enviar ahí la fotito ahí a la Lobo, ¿eh? Para que lo sepa de que fue a buscar su tazón regalón. Ahí se lo manda, ahí le mandamos la foto ahí de manera interna a don Lalo, ¿eh? Saludos a nuestro amigo Arenas allá desde Santiago Centro, ¿cierto? Sí, Santiago Centro. Desde Chillán, Andrea del Valle nos está a esta hora acompañando. Ay, ay, ay. Hola, don Nicolai. Digo que se cortó la luz en Punta Arenas porque apareció la imagen en negro. Por eso es que la cámara de Punta Arenas no estaba funcionando. Porque literalmente hay sectores de Punta Arenas que está en estos momentos sin luz, así que vamos a consultar ahí nuestras fuentes. En este caso, la empresa encargada de la electricidad en Magallanes es Edelmag, así que vamos a revisar si es que en el mapa de afecciones o en el mapa de cortes de luz, si es que existe algún corte de luz ahí en la ciudad de Punta Arenas. Lo vamos a estar averiguando, ¿ya? Literalmente sí, pues la cámara estaba abajo. Bueno, son cosas que suelen pasar, a menos de que tengan generador, pero cuando no tienen generador, nada que hacer ahí, ¿cierto? Buenas noches, amigos, saludos desde Peñalolén, en el sector, a propósito de corte de luz, sector Antuvirán Alto con problemas de bajo voltaje en la luz, nos escribe por acá Abraham. Sí, también otro auditor nos contaba que ahí en Peñalolén, y sobre todo en Peñalolén Alto, hubo corte de luz, volvió la electricidad, sin embargo, la electricidad volvió con un bajo voltaje. La recomendación por parte nuestra, trate de no ocupar la energía eléctrica mientras tanto, que usted se abasteja con los equipos de emergencia. ¿Para qué? Para poder cuidarse de alguna alza brusca del voltaje de energía, es decir, apagar o desenchufar algunos equipos fundamentales hasta que vuelva ya la estabilidad eléctrica ahí a su sector, ¿ya? Por aquí Carlos Muñoz, saludos a los compañeros de Cabeza de Martillo, tienda de juguetes de circo. Ah, mira qué buen nombre, ¿eh? Cabeza de Martillo, tienda de juguetes por acá, Carlos Muñoz. Buen programa, Nico. Por acá nos escribe a esta hora Jorge Comparini. Bienvenido, Jorge, aquí a nuestro trasnoche. ¿Qué más en este momento? Saludamos a Pedro por acá en Chillán. Viejo, último turno de noche, sin energía eléctrica, CGE, cortó el servicio, dice. Sin previo aviso, dejó sin luz a varias empresas del sector ahí por la ruta del Itata. También nos reporta Pedro a esta hora. Chillán Viejo, sin electricidad a esta hora en el sector de la ruta del Itata. Están sin luz en estos momentos. Desde Chillán, lloviendo torrencial por acá, nos escribe Martita, ¿eh? Así que sigue lloviendo allá en la ciudad de Chillán. Desde Quilpué por acá, Nelson Lobo, bienvenido, Nelson. A ver, ¿quién más en este momento? Buen día, 1 de agosto, saluditos para todos ustedes. ¿Algún temita? Ya, perfecto. Y dejo un saludito a mi hija Candy Carrasco de Talcahuano, de su mami Teresa, más conocida como la Tere, por acá. Saludos, Teresa, cariños para ti y también, por supuesto, para tu hija que está a esta hora en la sintonía. Ya, Nicolás Samuel de Villa Alemana, cuidado con la ruta, lo Orozco, atención. Hay neblina y un poquito espesa de parte de Samuel Carrasco, por acá. Samuel, por acá no sé, sí, para que no vaya a mencionar el nombre. Samuel, desde Vía Alemana, está con neblina muy espesa, un poquito espesa ahí la ruta al Orozco. Atención para los automovilistas que a esta hora circulan. Desde Osorno, llueve con balde y
frío por acá. José Lobito Rodríguez desde Maipú, la familia Iturriaga Ormazábal están en la sintonía. Acá Ángel Vicente dice, yo tengo Clavistel y lo escucho en el 90.5. Está bien, sí, pues yo conozco Clavistel, sí. Ay, ay, ay. Oye, aquí Nata Nancy dice que qué pasó con, qué le hizo Mario a Vero. ¿Se acuerdan del auditor que decía, dile a Verónica que la amo, que me perdone? ¿Qué habrá pasado por ahí? ¿Ah? Bueno, viéndolos por Movistar, saludos desde Rancagua de parte de Ricardo. Aquí, 3 meses acostado en reposo, dice. Reposo absoluto, aburrido por la Biobío, pero ustedes me entretienen. Abrazos desde Graneros, nos ve en el canal 1.2 del cable y net. Por acá nos escribe Ricardo González. Así que bueno, espero que se recupere pronto, amigo mío, ¿ya? Así que, bueno, mira que no hay mal que dure 100 años, ¿o no? Sí. Hola, don Nicolai, un saludo para usted, muy buen programa. Le saludo de Teno, Michel Ross. Saludos, Michel, desde Teno, por acá también el saludo. Hola, Nicolai, equipo El Trasnoche 26.1, Santiago nos escucha y nos ve por acá, don JM. Y vamos por las cazuelas, pero claro, pues mañana vamos a estar junto al chef Enrique Araya para hablar de las ricas cazuelas, ¿eh? Desde Valparaíso, acompañado del trasnoche, un comentario dice por acá, tanta agua que ha caído, pero en Valpo tenemos solo 2 embalses, sí, ambos construidos en la década del 60, o sea, caducó para la cantidad que somos hoy por hoy. Claro, aumenta la población, aumentan las demandas, pero lo que no aumenta es el nivel de seguridad para poder enfrentarse a un eventual riesgo, ¿cierto? Dice que lo que más le da lata es que cuando hay poca agua, dice, nos restringen a la gente común y corriente, siendo que ocupados solo el 7% del total del agua. Dice que es injusto. Totalmente cierto. Felipe Olivares, desde el Cerro La Cruz. ¿Y sabe qué? En Valparaíso también nos están viendo por el 26.1, o sea, tenemos un cambio de señal, claro. Un saludo para Carmen de Molina también a esta hora, que nos está escuchando a través de la señal de la radio. Saludos, Carmen, desde Molina. Y corroboramos, 26.1 y 26.1 están viendo hasta ahora en Valparaíso, ¿eh? Así que parece que se vienen cositas. Cambio de frecuencia. Si fuese también para poder no perder la práctica, porque gente que se traslada en Valparaíso, de Santiago, de Santiago a Valpo, bueno, tener obviamente una señal única en ese sentido. Creo yo. Sí. Bueno, más 569... 9200-7888. Por fin se fue julio, dice por acá Bebelis. A cuidarnos en agosto, toda la razón. No cambien la hora, el horario de invierno es el mejor. Nuestro ritmo circadiano se altera con el famoso horario de verano. Eso es muy cierto, ¿eh? Es muy, muy, muy cierto ese tema del famoso ritmo circadiano. Y qué bueno que lo haya ahí sacado a colación en ese sentido. Bueno, Galo Saldes dice por acá, por otra parte, a propósito del horario de verano, que es y será una grosera y vulgar estafa. ¿Sí? Así lo dice por acá nuestro auditor, porque al amanecer, una hora más tarde, hay que prender la luz. ¿Y a dónde va a parar ese gasto ahí? ¿Por qué un trabajador llega en la noche, no? Ustedes mismos, ¿a qué hora llegan a sus hogares? Así de claro, ¿ves? Yo creo que también va por una cosa relacionada al consumo de energía eléctrica, ¿eh? Se supone que el horario de invierno es, o de verano, se hace justamente para, comillas, ahorrar más energía eléctrica. Es un tema de largo aliento, naturalmente. Así que muchas gracias, Galo. Así que todas las opiniones son válidas en ese sentido, siempre que se digan con respeto, ¿cierto? Para salir a pasear, dice por acá, qué bueno que se viene el cambio de verano. Nuestro, nos dice por acá nuestra querida Marcia, que junto con Vin están a esta hora en la sintonía para tener más tarde con luz. Es verdad. Y para salir a pasear y hacer actividades. Muy cierto, porque de repente el día se hace tan corto, sobre todo a la gente que llega a las 6, 7 de la tarde a sus casas y ve el tema relacionado a llegar a su hogar a oscuras. Muchas veces con miedo, si para que andamos con cosas, la gente está cada vez más temerosa de poder llegar a sus hogares cuando ya no hay sol, ¿o no? Buenos días, gracias por acompañarnos y acostarnos el turno de noche. Un abracito desde Maicolpué, por acá, con lluvia a la antigua, nos dice por acá María Magdalena. Maicolpué, ahí en la costa osornina, ¿cierto? Claro. Hola, gracias, los escuché, los esperé y me nombraron. Samuel de Villa La Habana, sí, porque información
relacionada al tema de la ruta, es necesario contarlo a esta hora de la madrugada. 1:19 para ustedes. Buena música aquí en el Trasnoche. Escuchamos y nos vamos con Los Tres y este Vendaval de Otoño, que suena aquí en la radio.

23 minutos, Julita de Coquimbo está a esta hora en la sintonía. Bienvenido, Julita. Bienvenida, Julita, quiero decir. Ya, sí, pues ya. ¿Cómo está usted? ¿Lo ha pasado? ¿Cómo lo ha pasado con el tema de las lluvias? Porque eso también queremos saber, ¿eh? Porque la gente de La Serena, de Coquimbo, queremos saber si está bien con el tema de las lluvias. Que tu jornada sea exitosa como siempre. Muchas gracias, que Dios esté cuidándote y sienta ese apego majestuoso. Lo mismo digo, pues, Julita. Espero que esté bien, sobre todo con el tema de las lluvias. ¿Cómo lo pasó? Porque hubo también precipitaciones, o sea, fue intenso, fue muy breve, muy rudo lo que ha pasado nuevamente en la región de Coquimbo, sobre todo La Serena y Coquimbo, donde nuevamente hubo anegamientos, desbordes, pero todo eso en un lapso muy corto, muy intenso. Por eso lo habíamos advertido, o según lo que nos advertía meteorología, de que iban a caer lluvias muy intensas, y nuevamente la preocupación se volcó en esa región que ha estado fuertemente golpeada por las intensas precipitaciones. Así que bueno, esperemos que se encuentre bien dentro de todo. Buen día, Nicolás y Willy, o Nicolás en este caso, reportándose Carlitos Rojas, porque yo no conozco ningún Nicolás por acá, ¿eh? Ya, reportándose Carlitos Rojas desde la Florida, como siempre, con la compañía de ustedes, junto a mi pierna suave, ¿eh? Este es mi mes que ya cumplo, lamentablemente, 44 años, lamentablemente no dice 44 años, ¿eh? El 24 de agosto. Saludos a todos los radioescuchas y en especial equipo de la Bio Bio. Quiero opinar respecto al cambio de hora. Para mí personalmente es lo mismo, pero prefiero el horario de verano, el cual se oscurece más tarde. Es verdad. Pienso, si ponemos la balanza, es equitativo en invierno y en verano en cuanto al gasto de energía eléctrica. Mi humilde opinión, para mí es lo mismo por acá. Saludos. Gracias por acá, por acompañarnos, Carlitos Rojas. Ya vamos a estar averiguando esa situación. No la vamos a dar, hay un procedimiento policial en 10 de julio con San Francisco, ¿ya? Así que vamos a estar averiguando los antecedentes al respecto, ¿ya? Vamos a tener esa información, ¿ya? Así que a la espera entonces de lo que nos digan, en este caso, las autoridades competentes. Sí, porque se trataría ahí de un procedimiento policial en 10 de julio con San Francisco en Santiago Centro. Bueno, vamos a la música mientras tanto, ya 1:25, a la vuelta vamos a entregarle más detalles respecto a esta información. Mientras tanto, ¿le parece que nos vayamos a la Isla Bonita? ¿Sí? Un lugar ideal de descanso para vacacionar, pero que solamente ha ido a conocer Madonna. ¿Cómo fue?

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0: Con 35 minutos. Bueno, esta es información que le habíamos entregado oportunamente a eso de las 23 horas aquí en la radio, pero complementamos lo que nos ha entregado hace algunos instantes la Fiscalía ECO. Nos referimos a un homicidio que se registró en el sector de 10 de julio con San Francisco en la comuna de Santiago, en Santiago Centro, una investigación que está llevando a cabo personal de Carabineros como también de la Fiscalía ECO. Esta última acaba de apercibirse en el lugar para poder complementar las labores policiales que se están desarrollando en estos instantes, como las causas de este homicidio que se registró en horas de la madrugada, horas de la noche, en el sector de 10 de julio con San Francisco, esto es en la comuna de Santiago, donde se encontró en un vehículo el cadáver de una persona que fue acribillada a balazos en ese sector de Santiago Centro. Homicidio con arma de fuego por parte de dos hombres, según la información que entrega la Fiscalía ECO, y que se movilizaban en un automóvil. Bueno, justamente es lo que tenemos hasta este momento. Javier Pardo, nuestra unidad móvil que estuvo ahí en ese lugar, había informado oportunamente respecto a este procedimiento policial, pero ya la Fiscalía ECO, la Fiscalía Metropolitana ECO, se encuentra en el lugar para indagar la dinámica de los hechos que terminaron por acabar con la vida de este sujeto que se encontraba movilizado en este vehículo que fue abandonado junto con el cadáver, lamentablemente, ahí en el sector de 10 de julio con San Francisco. Información que, por supuesto, vamos a estar atentos a lo que digan las autoridades, y está también a esta hora también personal de la Policía de Investigaciones, que en estos momentos y por orden de la Fiscalía se encuentran trabajando en el sitio del suceso. Información que, por supuesto, vamos a estar ampliando durante nuestro trasnoche y también la programación de la radio. 1:37. Y nosotros seguimos, sí, no se preocupe, mi querido William Rebollo. Bueno, vamos a seguir, por supuesto, con el trasnoche de la radio, por supuesto, con ampliando esta información que nos llega desde la comuna de Santiago. Y ustedes también están a esta hora disponibles en el WhatsApp de la radio, más 569-9207888, ¿ya? Sí, pues eso también hacemos también la aclaración a pedido también de nuestros auditores que nos estaban ahí, están con la duda, qué pasaban por el sector, qué es lo que estaba pasando por ahí en el sector de 10 de julio. Bueno, es un procedimiento policial, lamentablemente, por un homicidio con arma de fuego en el sector de 10 de julio, ahí a la altura de Santa Rosa, 10 de julio con San Francisco, por ahí está trabajando personal de la PDI, también de la Fiscalía ECO, así que, bueno, esperemos contar con más antecedentes a modo de declaraciones en ese lugar. Y de la calle 10 de julio en Santiago nos trasladamos a Concepción, porque en el 800-810-810 está a esta hora Eduardo. Es taxista en estos momentos y necesita ayuda. ¿De qué sentido? ¿En qué tipo de ayuda, Eduardo? Bienvenido, te escuchamos.
1: Buenas noches.
0: Buenas noches, Eduardo.
1: Mira, yo soy taxista, trabajo de día, pero esporádicamente de noche. Uh-huh. Aquí frente al paradero que está ubicado en Caupolicán, al llegar a O'Higgins, hay una persona, el hombre no se ve mal, tiene que haberse tomado unos tragos y quedó botado en la calle.
0: Esto es Caupolicán al llegar a O'Higgins, ¿cierto?
1: Claro, ¿y qué pasa? Que traté de llamar para seguridad ciudadana, ¿sí? Y no me contestan.
0: Ya, no contesto seguridad ciudadana, no. ¿Ya?
1: Y con tanto gárgala de estos tipos malos que andan dando vueltas, uh-huh. Yo voy a retirar ligerito y el hombre capaz que lo deje desnudo aquí.
0: Estás en ropa ese sujeto, ¿no?
1: No, si está bien, no se ve bien, si el hombre tiene...
0: Puede que eventualmente lo puedan robar y dejarlo sin su pertenencia.
1: Si lo dejo solo, me imagino que se lo van a robar.
0: Ya, entonces reiteremos. Esto es en el paradero que se encuentra en la calle Caupolicán al llegar a O'Higgins. ¿Ya?
1: ¿Sí?
0: ¿Ya? Esto es en pleno centro de Concepción, ¿o no?
1: Para, en pleno centro de Concepción.
0: Ya, para los que no son de la ciudad, ¿algunos puntos de referencia para si es que llega a escuchar seguridad ciudadana o personal de Carabineros ahí en el sector?
1: No, si son de acá, conocen al tiro.
0: Sí, por supuesto.
1: Bueno, al frente tengo la catedral.
0: ¿Ya? ¿Al frente de la catedral? ¿Ya?
1: Una cuadra, tengo la municipalidad. Uh-huh. La plaza de armas está al frente
0: ya,
1: mío.
0: Está en pleno centro y donde están también las instalaciones.
1: Al frente del Banco Chile.
0: Ya, en el sector donde también están las instalaciones de la radio, ya en Concepción.
1: Justamente. Sí, como a un lado, sí, como ¿sí? Uno, 800 metros, o sea, perdón, unos 80 metros más o menos.
0: Ya, entonces usted me dice que es un sujeto que está en estado de ebriedad, está parado, está acostado en estos momentos. ¿En qué situación se encuentra?
1: Está durmiendo el hombre.
0: Está durmiendo.
1: Tiene que haberse pasado los tragos.
0: Ya, está durmiendo el hombre. Así claro, que, claro.
1: Conmigo con tanta gente, porque anda mucha gente dando vueltas en la calle que no se ve bien.
0: Claro. Claro, ¿no? Y corre el peligro de que pueda ser vulnerado por algún sujeto que tengan que tengan otras intenciones.
1: No merecemos mal, por favor.
0: Claro. Bueno, Eduardo, vamos a hacer el llamado para que llegue Seguridad Ciudadana en el lugar, para que llegue personal de carabineros, para ver qué es lo que pasa con esa persona. Y bueno, queremos pedirte si es que nos llegases a contar más novedades en el transcurso de la madrugada, porque me imagino vas a estar a esta hora también, estás trabajando.
1: Eso es lo malo, que yo me tengo que retirar más o menos en media hora, unos 45 claro. minutos.
0: Bueno, dentro de esa media hora, 45 minutos.
1: Aquí, que el hombre queda solo aquí.
0: Sí. Sí, pues que hay el hombre solo y bueno, tú también tienes que ahí hacer otras labores relacionadas a tu labor como taxista.
1: Claro.
0: Pero lo importante es que nos hayas avisado, que eso es lo que importa en estos momentos y claro. Que nos hayas contado de
1: que
0: estos momentos.
1: Hay un...
0: Por supuesto, o sea, es lo que queremos todos nosotros a esta hora en este instante, ¿ya? Así que bueno, te lo preguntaba precisamente justamente porque esto, según nos cuentan otros auditores, Eduardo, esto está al frente de la plaza, a 3 cuadras de la comisaría, o sea, estamos hablando de que Carabineros se encuentra relativamente cerca del lugar. Y bueno, nos cuenta por ahí que camina por ahí siempre en ese sector, pero en ese lugar está esta persona que no sabemos si está en manifiesto estado de ebriedad o le habrá pasado alguna otra cosa, pero es imperativo, es urgente que llegue el lugar. Claro, que llegue personal de Seguridad Ciudadana y también ojalá de Carabineros. Eduardo, muchas gracias por llamarnos, que eso es lo más importante, que nos avises, que nos cuentes lo que está pasando allá en Concepción y también para la gente que no vive, obviamente, en la capital del Biobío, que también lo sepa también que a esta hora una persona lamentablemente corre peligro.
1: Ojalá que llegara luego.
0: Esperemos que pronto, así que vamos a estar atentos. Así que cualquier cosa que pase, por favor, llámanos, ¿ya? Así que estamos con las líneas completamente abiertas, ¿le parece?
1: Buenas noches,
0: muchas gracias, gracias, Eduardo. Gracias, Eduardo, un abrazo grande, que esté muy bien.
1: Igual.
0: Gracias. Eduardo, desde Concepción, desde el pleno centro de la ciudad, en estos momentos hay una persona que no sabemos si está en manifiesto estado de ebriedad, no sabemos si le pasó alguna cosa, pero claro, esto está a una cuadra de la municipalidad, al frente de la plaza, muy cerca de las instalaciones de Radio Bio Bio, allá en Concepción, en la calle O'Higgins, ya, esto es justamente en el Caupolicán, al llegar a O'Higgins, a 3 cuadras, de la comisaría ya de Carabineros. Así que bueno, para quienes están a esta hora, si alguien de Seguridad Ciudadana o de Carabineros está escuchando a esta hora la radio, por favor diríjanse al sector de Caupolicán, el paradero que se encuentra ahí al llegar a O'Higgins, porque hay una persona que no se encuentra en buenas condiciones. Y agradecemos a Eduardo por ese llamado, porque por supuesto que estamos, también nos preocupa este tipo de situaciones, y en buena lid que nos tengan que llamar para este tipo de situaciones, que no solamente ocurra en Concepción, sino que también en distintos puntos de nuestra capital. Bueno, 1:44 para estar atentos a esta situación. Vámonos a escuchar buena música, ¿les parece? Escuchemos a esta hora en el trasnoche de la radio a Queen, Somebody to Love, aquí en la radio.

Que nos acompaña hasta ahora desde Puente Alto. Saludos a Brito, gracias por acompañarnos a esta hora. Sí, pues estamos junto a ella, por supuesto. Y es verdad, aunque no siempre les escribo, dice por acá, siempre los veo a ti, a Vicente y a Marito. Un abrazo desde Puente Alto. Y también saludamos a Luis Salgado. Saludos, nos está escuchando desde Huara, la provincia del Tamarugal, allí en la región de Tarapacá. Saludos, Luis. Gracias por acompañarnos ahí en el norte de nuestro país. Jorge de Copiapó, saludos, buen programa. Terrible, tanta violencia, delincuencia, tanta maldad. La opinión de usted a propósito de las noticias de carácter policial, que no las podemos dejar de lado, porque siempre pasan cosas en cada rincón de nuestro país, en Santiago, en Concepción, en Valparaíso. No podemos quedar ajenos a la realidad. Un saludo a Jorge Luis desde la zona técnica. Dice, un saludo también a quién más también saludamos a esta hora. Jorge Bravo nos está escribiendo en estos instantes. Jorge de Quilicura, por acá. Muy bien, pues. Hello, hello. Acá buscando a mi hija que anda en una junta. Ah, ya estuvieron de regreso. Muy bien, pues ya de regreso a nuestra casita. Ya fui a buscar a la Javita. Espero que se haya portado bien, ¿no? De parte de Paulo Vargas. Bienvenido, Paulo. Gracias por acompañarnos aquí en nuestro trasnoche. Que hayan llegado súper bien a la casa. No se pongan tan exigentes, amigos. Si hay, mire, como dicen por ahí, alcanza para todos. Ahora, de que se nos pase algunos mensajes, bueno, siempre suele pasar. Pero no se enojen, pues, ¿ah? Mire que aquí alcanzan para todos. Ramón Castro por acá. Acá en el WhatsApp de la radio también está con nosotros en la sintonía, ¿ya? Por acá, Michelle Imabel dice, por acá nos manda un... nos manda ahí una foto de que un carro policial de Comalle resultó dañado luego de la caída de un árbol. No hubo lesionados. Dice que el incidente ocurrió en la ruta J4446 mientras Carabineros acudía a atender una emergencia provocada por las intensas condiciones climáticas. Ah, sí, un vehículo que había sido afectado por la caída de un árbol. Afortunadamente, no hubo lesionados. Gracias, Michelle y Mabel. Buenas noches por acá, Franklin Ramírez. Le envío un saludo a toda la comunidad de Chile, en especial a los venezolanos que nos encontramos acá haciendo una buena labor, y gracias a Dios por permitir que se instale de nuevo las relaciones bilaterales entre Chile y Venezuela. Dios nos bendiga de acá, desde Lo Barnechea. Abrazo, Franklin. Gracias por acompañarnos. Wilson, Wilcaleo Santander. Les escribo desde la comuna de Lautaro, en la región de la Araucanía. Dice que es un fanático de las noticias, de la radio y en su tiempo de las breves notas, efemérides y otros. Un saludo a mi papito Heriberto, de 85 años, a mi señora, mis hijitos y a la familia Wilcaleo Santander, desde la comuna de Lautaro, en la región de la Araucanía. Saludos a mi mejor amiga desde Quilicura, por acá nos escribe Jorge, desde Melipilla, con mucho frío por acá nos escribe Dani desde Melipilla. Ya está haciendo frío, ¿eh? Sí, de hecho hay 6 grados en estos momentos en el Santiago. Imagino que ya para el sector de Melipilla hace mucho, mucho más frío, así que abrigarse. Desde Arica, trasnochando con ustedes, Armando Sandoval, aquí en el WhatsApp de Bio Bio, la radio, grande radio Bio Bio, muy buena compañía quienes andamos en camión desde el sur llegando a Santiago. Hemos vuelto los inviernos de los años 80, ¿eh? Un saludo grande de parte de Claudito. Gracias, saludos, Nicolás, gracias por su compañía. Desde Cherquenco por acá nos escribe María Victoria. Desde Macul, por acá, tenemos a esta hora Nancy Clara Díaz, que también nos acompaña. Saludos, Bio Bio, en Villa Elwe. Anda el diablo ahí espantando a la gente. Por acá nos advierte Carlos. Desde Peralillo, por acá también a Raymond, también. Osvaldo Gaite, de Puente Alto, terminando una junta con amigos ahora a limpiar. Claudia, dice por acá. Claudia estaba muy linda, mira, ¿eh? Los piropos que le están dando ahí de manera respetuosa, por supuesto, nuestra compañera de labores, Claudia Sala. Sí, pues. ¿Eh? Bueno, oye, y es típico que después de la junta uno tiene que limpiar todo, porque desaparecen los amigos y te dejan todo ordenado, ¿no? Pero no, falta uno, siempre falta uno paleteado que te ayuda, naturalmente, ¿cierto? Desde Hualqui, por acá, Sarita. Sarita desde Hualqui, desde la vía Arapa Nui, en San Bernardo, todo tranquilo, gracias a Dios. Un abrazo a la distancia, a la mejor radio por acá, Pedro Cornejo. Desde la comuna de San Pedro de la Paz, Concepción, saludos a mi hijo que se encuentra en Traiguén, con mucha lluvia por acá. Estaremos atentos a lo que está pasando allá en
en el sur de nuestro país. Desde Cerrillo, saludos a Gastón de parte de Don Negro. Y bueno, tenemos ahí también otros mensajes que nos van a llegar a través de nuestro WhatsApp. También el saludo para Zaida Molina, que está a esta hora Bulnes, por acá en la región de Ñuble. Claro que sí. Amigo Nicolás, soy de la comuna de Petorca, hace 40 años que están diciendo que van a construir un embalse. Uy, ¿cuánto tiempo? Uf, mucho tiempo. El problema es que típico. Somos reactivos y no proactivos, ¿no? Buenos días, Nicolai. Por acá tengo a Alexi Muñoz. Dice que el horario de verano es el mejor. Tienes más luz durante el día, durante la tarde, y que sea un excelente programa. Muchísimas gracias. Muy buenas acá desde Providencia a todos los auditores. Mucha energía para aquellos que no lo están pasando bien con estas lluvias. Saludos de parte de Flora. Recordar que se viene el Día del Niño. Y saludos para mi familia en Longaví, en la región del Maule. Rosita Amelia con los nietos, escuchando el trasnoche de Sin Sueño Aún, desde Laguna Redonda, en Concepción. Desde Recoleta, la familia Lobos Mendieta, sin novedades. Un abrazo de parte de la familia, siempre junto a ustedes. Desde Parral, a por aquí lluvia, a ratos fuerte, nos advierte Eduardo. Desde Sergio Castillo, desde Longaví, la región del Maule, dejó de llover momentáneamente, viene helada la noche, no los veo, pero los sigo por la radio. ¡Excelente! Claudia Castillo, desde Padre Hurtado, me encanta el programa, buena música, cariños a ti, Claudia, desde Padre Hurtado. Saludos a la mami Tere, desde Hualpén, fiel auditora de ella. Saludos, mamita, de parte de Pablo. Hola, Radio Bio Bio. Hola, Nicolai, espero que estén muy bien, me llamo Mila, soy de Perú, pero quería saludar a mis hermanos chilenos. Siempre escucho la radio. Muchos éxitos. Ahí está Mila, que es parte de la sintonía internacional. No solamente chilenos en el extranjero, sino que también gente que viene de otras latitudes, de, sobre todo de nuestro continente. Así que saludos a Mila, que nos está escuchando en Perú. ¿En qué parte de Perú? En Lima, en Cusco, en Arequipa, un poquito más al norte. Saludos a ti, Nicolai, a Tacna también. Saludos a ti, Nicolai, y a Willy, los vemos todas las noches, mi marido Luis y Violeta, un abrazo. Por acá, Doctor F, en Concepción no hay lluvia ni viento, quizás esperando el temporal. Acá nos cuenta otro auditor que en Santos Dumont con Recoleta está sin semáforo, así que mucha precaución, porque es una intersección muy peligrosa que está en estos momentos sin semáforo. Santos Dumont con Recoleta, Santos Dumont con Avenida Recoleta en estos momentos, semáforo fuera de servicio. Hola, Nicolai, buen día. Hace llegando en esta noche muy fría, diré, entregar un vaso de consomé y pan a nuestros hermanos en situación de calle en Placilla de Pen. Sí, me acuerdo de usted, pues, amigo mío, Guillermo Flores, del EPE San Pablo, ahí en la comunidad. Pues saludos, gracias por ese contacto, y también por ese contacto con la gente que está en situación de calle. Muy bien, pues sobre todo cuando ya empiezan a bajar las temperaturas. Saludos desde Temuco, una calmada noche sin lluvias, un abrazo a Bio Bio. Saludos a Gastón, por acá nos cuenta Ana. Marisol de Buin, por acá, saludos, cariño Marisol, bienvenida al trasnoche. Desde Los Andes, un saludo con un tintito por acá de parte de Alexander. Nicolai, desde Rancagua, por acá. Saludo a mi esposa, que hoy está de cumpleaños, de parte de Luis. Pero ¿cómo se llama su esposa primero que todo? Para poder saludarla de manera completa, ¿no? ¿Cómo se llama su esposa que está de cumpleaños? Me dicen, ya, pero su nombre, para poder saludarla afectuosamente de parte de sus amigos de la radio. Así que le vamos a escribir al tiro. Oiga, pero ¿cómo se llama, pues? ¿Pero cómo se llama su esposa, pues, para saludarla? Ahí le escribimos ahí en el WhatsApp. ¿O no? Un gran saludo a todos ustedes, gran programa. Son los culpables de que ande con sueño todo el día, dice por acá. Un abrazo. Y mañana vamos a ser culpables de que ustedes vayan al refrigerador a comer con el chef Enrique. Bueno, 1:58, 2 minutos nos separan de las 2 de la madrugada. Se vienen las noticias del informador. Otro nuevo bloque más del trasnoche de la radio. 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Un minuto nos separa de las 2 de la madrugada. Ya vienen las noticias del informador y al ratito nomás
como dicen en México, al ratito nomás volvemos al trasnoche de la radio. Pero no se vaya, no se vaya, no se despegue la sintonía. No se vaya a cambiar de radio, no se vaya a cambiar de canal, no vaya a sacar la aplicación, no, no, para nada. Vamos a la pausa y ya volvemos. Jugada. Ya vienen las noticias del informador y al ratito nomás, como dicen en México, al ratito nomás, volvemos al trasnoche de la radio. Pero no se vaya, no se vaya, no se despegue la sintonía. No se vaya a cambiar de radio, no se vaya a cambiar de canal, no vaya a sacar la aplicación, no, no, para nada. Vamos a la pausa y ya volvemos.

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2: El canciller Francisco Pérez confirmó haber conversado con la embajada de Estados Unidos por las declaraciones del embajador contra ministros del gobierno. En paralelo, el presidente José Antonio Kast recibió en La Moneda al embajador de China. Los detalles con María José de la Barra.
3: Posterior al anuncio de los aranceles de Estados Unidos a Chile, la tensión entre ambos países no ha ido a la baja. Declaraciones de los ministros de Defensa, Agricultura y una respuesta del embajador de Washington que fue criticada por intromisión fue parte de lo que marcó la semana. En ese contexto, el canciller Francisco Pérez confirmó que hubo contactos con la embajada norteamericana por el tema. Acto seguido, a La Moneda llegó el embajador de China, Niu Qingbao, quien se reunió con el presidente José Antonio Kast y con el canciller. El subsecretario del Interior, Máximo Paveses, descartó relación entre ambos hechos.
4: ¿Son temas de Estado o obedece simplemente a una agenda normal de relaciones exteriores con potencias extranjeras que lleva adelante el presidente de la República?
3: Cancillería además confirmó que la reunión con el embajador chino se había agendado antes de la imposición de aranceles a nuestro país. Sobre Estados Unidos, dijeron que el impasse comunicacional fue superado y que el foco está en la reunión que en agosto tendrán con el representante comercial de Estados Unidos, Jeffy Yetman, una instancia en la que apelarán por aumentar los productos exentos de gravamen.
2: Monitoreo de quebradas, habilitación de albergues y equipos municipales desplegados ante posibles desbordes. Así se encuentran las autoridades en las regiones de Atacama y Coquimbo ante un nuevo sistema frontal. En Coquimbo y en La Serena, las lluvias y el viento dejaron árboles caídos, calles anegadas y cortes de energía. El resumen de la jornada con Sebastián Catalán.
5: Las lluvias y fuertes ráfagas de viento mantienen en alerta las regiones de Atacama y Coquimbo, donde se han suspendido clases, habilitado albergues y desplegado equipos municipales ante la posible activación de quebradas. En Atacama, la suspensión de actividades escolares se aplicó en Freirina, Alto del Carmen y Huasco. Las lluvias también afectaron sectores de Copiapó, Chañaral, Caldera y Vallenar, acompañadas de vientos de hasta 40 kilómetros por hora. En la región de Coquimbo, las autoridades reforzaron las medidas preventivas. Al respecto, el alcalde de Coquimbo, Ali Manucheri, informó que equipos municipales supervisan las quebradas de Cruz de Caña, Tambillos, Barrancas y Martínez, luego de activarse alertas SAE. Por su parte, la alcaldesa de La Serena, Daniela Norambuena, dijo que cuadrillas municipales trabajan con motosierras para retirar árboles y entregar nylon y sacos a las familias afectadas.
6: Hemos estado con nuestros equipos municipales desplegados en los lugares donde se activó la alerta SAE, monitoreando el comportamiento de las quebradas.
7: En el sector de Puertas del Mar, en algunos sectores también de viviendas, donde nuestros equipos del arbolado urbano están yendo junto a las motosierras y todo, despejando áreas.
5: En ambas comunas se mantienen albergues disponibles y números de emergencia habilitados. Aunque las lluvias deberían disminuir, las autoridades llamaron a evitar desplazamientos innecesarios.
2: Y en materia internacional, el embajador de Israel ante la ONU, Dani Danon, se mostró escéptico con el acuerdo para el desarme del grupo islamista Hamas en Gaza, pero aseguró que no defraudará en absoluto al presidente de Estados Unidos, Donald Trump. Nadie confía en una organización terrorista. Hay que verificar lo que hace, no lo que dice, pero estamos comprometidos con el plan, declaró Danon en una entrevista con la cadena CNN. La Junta de Paz, creada por Trump para resolver conflictos, comenzando por el de Gaza, anunció el jueves un acuerdo para el desarme total de Hamas y otros grupos armados palestinos en el enclave. El embajador israelí afirmó haber escuchado que Hamas jugaba con la idea de mover las armas de un almacén a otro. Eso no es un desarme, aseveró. El desarme significa retirar completamente las armas de la franja de Gaza, que Hamas no tenga la capacidad de tocar esas armas nunca más, añadió. Preguntado por la condición impuesta por Hamas de desarmarse si Israel deja primero de disparar y retira sus tropas a transfrontera delimitada por la ONU, Danon avanzó que son cuestiones que se pueden discutir y resolver. En un comunicado oficial, Hamas reiteró que no entregará su armamento pesado hasta que las tropas israelíes abandonen Gaza, algo que Israel se opone. Además, el comunicado menciona otros requisitos que nunca serían aceptados por el gobierno israelí, como la reconstrucción, la garantía del derecho a la autodeterminación, el establecimiento de un Estado palestino independiente.

0: y la protección de los derechos de los ciudadanos. 2:04 PM. A esta hora Santiago presenta 5 grados de temperatura. El cielo se encuentra despejado. En nuestra capital la humedad alcanza al 95%. Repasamos también el tiempo para la ciudad de La Serena y también en Coquimbo. 11 grados a esta hora con cielo despejado y una humedad relativa en el ambiente que alcanza al 82%.
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0: Silva, que nos transporta a Quintero aquí en el trasnoche de la radio.

minutos ya estamos de vuelta en vivo y en directo con ustedes aquí en el trasnoche de Bio Bio, la radio. Bueno, estamos a través de 43 estaciones, estamos a través de biobiochile.cl, en la pantalla de Bio Bio TV y en la aplicación de radio Bio Bio. Ya, María Teresa es la esposa de Luis de Rancagua, que está de cumpleaños, ¿ya? Ahí sí, pues felicidades para María Teresa, la esposa de Luis, que nos escucha en Rancagua y que hoy está de cumpleaños. Muchas, muchas felicidades, porque si no nos dicen el nombre de los cumpleaños, no sirve mucho el saludo, porque lo puede agarrar cualquier persona, ¿no? Sí. Bueno, saludamos a Angélica por acá. Hola, mi estimado, se le extrañó los días en que no estuvo con nosotros. Muchas gracias. Nos alegra volver a escucharlo, como siempre, desde nuestro querido Conchalí. Usted sabe, siempre en compañía de mi pareja, hoy con mucha preocupación por lo que sucedió en Huachuraba, en la Villa de los Libertadores. Hoy sí, ¿eh? Mi hermano vive ahí y nosotros también vivimos en esa hermosa villa. Y hoy que en su propia casa entren y maten a un joven de 23 años es muy triste. Es muy cierto eso y comparto contigo esa opinión. Toda la fuerza para su madre y hermano. Es de no entender cómo puede suceder, dice algo así. Muchísimos saludos y cariños. Tus fieles compañeros, Angélica y su pareja desde Conchalí por acá, junto a mi amor, descansando. Saludos y te extrañamos. Muchas gracias, Angélica. Cariños para ti y también, por supuesto, para tu pareja que nos escuchan allá en Conchalí. ¿Ya? Ahí está el saludo ahí cumplido para nuestra querida Angélica, que dice que no va a dormir hasta que lo dé. Total, mañana trabajo desde las 4 de la tarde. Bueno, va a tener harto rato para acompañar el trasnoche. Mire que, a propósito de compañía, ¿quién tenemos hoy día en nuestro especial musical? ¿Ah? Tenemos a Grateful Dead. Ellos nos van a estar acompañando en un ratito más. ¿Ah? Grateful Dead, la música de Grateful Dead, aquí en el trasnoche de Bio Bio, la radio. Pero es un ratito más, ratito, ¿sí? Tipín 4 de la mañana, tipín 4, porque tipín 4 no es a las 4 en punto. Antes las noticias ahí del informador. Un saludo a mi hija Patita Moreno Vargas, que se fue al cielo hace 10 meses. Mamá la extraña. Uy, uy, uy, saludos, cariño, abrazo enorme para usted, pues, ¿eh? Abrazo gigantesco. Claro, hace 10 meses. Y bueno, nada más que darle el abrazo gigante para usted, mi querida Patti, que perdió a su hija ahí hace 10 meses. Solamente la comprensión, el cariño y el abrazo bien apretado para usted, pues. Muchas gracias por estar ahí con nosotros. Buenos días, los saludo desde Vallenar. Dice que Vallenar también existe, no solo Serena y Coquimbo, pues, señor. Ya, pues, pero no se enoje conmigo, pues, ¿eh? No es mi culpa de que no la mencionemos. Sí, pues, y también Vallenar está siempre en nuestros corazones y está también presente porque también se escucha la radio, ¿cierto? ¿Ya? Oye, andan bélicos, ¿ah? ¿Eh? Como decía Claudia Salas, ¿ah? ¿Eh? Andan bélicos esta noche y quieren puro pelear, ¿ah? ¿Eh? Y les digo alguna cosa, ¿eh? Si se ponen así, no los vamos a pescar. No, y se lo digo en serio, no los vamos a pescar. Así que buena onda, empatía, paciencia. Recuerde que la paciencia es la ciencia de todas las ciencias. Si usted no tiene paciencia, ahí estamos mal. Si usted no tiene empatía, ahí también estamos mal. Bueno, buen trasnoche, un gran saludo a usted y a sus fieles radioescuchas. Fuerza y fe a nuestros compatriotas que lo están pasando mal. Es muy cierto, Manuel, de parte del fiel hincha Magallanes, Manojito Claveles. Y eso también incluye a la gente de Vallenar, de Alto del Carmen, de Huasco, de Freirina, que lo han pasado muy mal, de La Serena, de Coquimbo, de La Higuera, de Ovalle, bueno, de Vicuña, de Pisco Elqui, de distintas partes, de Los Vilos, en fin. Bueno, y en el sur, ni hablar, pues, ¿eh? En la región de Ñuble, sobre todo en Chillán, Portezuelo, Coelemu, bueno, Concepción también, ¿por qué no decirlo? Santa Bárbara, donde estuvimos hablando ayer con el alcalde de la comuna, pidiendo que se abran las compuertas de las centrales hidroeléctricas que conviven en ese lugar. Son tres centrales hidroeléctricas, a la gente que vive, por ejemplo, en Malleco, Los Ángeles, en la parte de la región de la Araucanía, en Victoria. Así que estamos ahí con sus también con sus pensamientos de todas maneras. Pero no se pongan bélicos, pues, ¿ah? ¿Eh?
No me anden mostrando la cuchilla, pues cabros. ¿Eh? Todo en buena onda, vos. Saludos, querido Nico, acá viéndote, un abrazo grande desde Curry York por la tele. ¡Oh, don Rodrigo Jara! ¡Qué gusto de verlo y de leerlo por acá! Me alegra que sigas bien en la radio. Abrazo grande, mi querido Topo. Rodrigo Jara desde Curicó está a esta hora en la sintonía. Saludos cordiales desde Limache por acá. Federico también, Federico presente. Los saluda Carlos desde Queens, Nueva York. Los Maniceros de Nueva York, un hincha de Everton, de los fieles, ¿ah? Vamos, que lo ganamos hoy, sábado con Colo-Colo. Recuerden que hoy día juega Colo-Colo con Everton. Everton allá en Viña del Mar. Un chileno y Viña del Marino. Vamos, Everton. El cacique y el Ever Forever se enfrentan hoy. También desde Springfield, Illinois. Sí, no es chiste. Existe una ciudad que se llama Springfield, no es la ciudad de los Simpsons, sino que Illinois. De Mario López. Saludo, Mario, desde Springfield, Illinois, en Estados Unidos. Exactamente, mi querido Francisco. Como dice el niño del comercial del banco, que no peleen. Saludos y buen turno. Buenas noches, Nicolás y Willy. Un saludo a mi mamá Hilda Garrido, que saludo, lo saluda ahí Francisco. ¿Eh? Saludos, Francisco. Lo mejor es ser muy paciente y poder esperar que nos lean. Exactamente. Exactamente, mi querido Marco. Tal cual como tú lo mencionas. Por acá Patricio nos escribe desde Miami y nos cuenta que nunca ha escrito una radio. A ver, soy chileno, vivo hace 8 años acá, en Miami. Este año no ha sido bueno para mí. En marzo me hicieron un trasplante de hígado y mis riñones no están bien y me tendré que someter a otro trasplante en un mes más. Les pido que pidan por mí y que pueda salir adelante. Tengo 55 años, muchas gracias. Dice que está con muchos dolores en este momento. Dice, discúlpame por contarle esto. No, amigos, nada que disculpar en estas instancias. Nos alegramos y le agradecemos que nos haya contado lo que a usted le pasa, porque primero, la salud tiene que ser parte prioritaria de la vida. O sea, sin salud no hay trabajo, sin salud no hay nada, absolutamente nada. Así que la salud siempre va a ser lo primero. Y desde acá también, nuestros pensamientos, para la gente que cree, las oraciones respectivas, para la gente que no cree, pedir al universo o pedirle a quien sea necesario frente a estas circunstancias. Así que, bueno, nosotros le mandamos las buenas vibras, ya, toda la energía, y espero que pronto, se pueda someter a este trasplante en un mes más y que salga todo bien. Cuando salga todo bien, independiente si sale todo bien o no, pero estaremos atentos ahí a su reporte. Y desde ya, Patricio, tenga la confianza, tenga la certeza que nos pueda escribir, ¿ya? Usted dice que nunca ha escrito una radio, bienvenido al Trasnoche de la Radio. Siéntase en confianza y con la con el hecho de que usted nos escriba, ¿ya? Y sobre todo que usted está desde muy lejos en Miami ahí hasta ahora escuchándonos. Y esperemos que la salud mejore de aquí en adelante. Ya partieron con el trasplante de hígado. Ojalá sea pronto el trasplante de riñón y pueda ya dejar esos dolores y dejar todos los malestares, los achaques que generan obviamente este tipo de situaciones, y por supuesto a cuidar la salud más que nunca. Porque vaya que es el mejor tesoro que podemos tener, que es cuidar nuestra salud. Un abrazo grande, Patricio, y gracias por acompañarnos aquí en el trasnoche de la radio. ¿Ya? 2:20, lo vamos a seguir leyendo, pero mientras tanto, quiero que ustedes escuchen buena música, porque además, a propósito de salud, la música es remedio para el alma. Escuchamos a Commodores, Easy, en el trasnoche.

0: Easy junto a The Commodores aquí en el trasnoche de la radio. Bueno, más 569-9207888. ¿Saben? Hay varios detalles que nos estaban destacando esta camarita amiga que les quiero mostrar en este momento y que es del Observatorio Alma. Varios nos han destacado porque para nosotros es un acierto. Mire qué lindo se ve. Esto es noche allá en el Observatorio Alma, que se encuentra ubicado en el norte de nuestro país, allí en el sector de San Pedro de Atacama. Esto está en San Pedro de Atacama, 5.000 metros sobre el nivel del mar. Ahí están la gama de satélites que forman parte de este observatorio, que es el Atacama Large Millimeter Sublimiter Array. Por eso es que son las siglas de ALMA, ubicado ahí en San Pedro de Atacama. Una cámara hermosa, esto está completamente en vivo, ¿no? Majestuosa esta cámara, ¿eh? Dice, saludos a William, los quiero mucho porque me acompañan, un abrazo desde Valparaíso. Cecilia estaba ahí destacando esta cámara del Observatorio ALMA, ¿eh? Linda, ¿eh? Por lo demás, así que la dejamos ahí fija para el trasnoche. Saludos desde Rengo por acá. Saludar a Sebastián Rivera de parte de Danilo. Buenas noches, escuchando la radio desde los Andes. Todas las noches los escucho de parte de Engelbert. Estoy feliz, dice por acá Pati, porque haya dado mi saludo de mi hija Patita, que partió al cielo hace 10 meses por un cáncer. Abrazos para todas las personas que están sufriendo esta enfermedad. Tenía 31 años. Así que le mandamos también un abrazo al cielo para Patita, la hija de nuestra auditora Pati. Y bueno, usted sabe que ya de ahora en adelante usted cuenta con un ángel que la va a cuidar toda la vida. Abrazo enorme. Gracias por acompañarme. Nico, en La Serena, por acá Rodrigo y el señor Bobby Chapatín, que es la mascota de Rodrigo. Ya todo tranquilo, pero más helado que canilla pingüino. Lo malo es que llevo 2 semanas con mi ojo derecho tapado. Ahora me dicen el taza. Saludos. Vaya inmediatamente un otorrino para que le destape. Yo creo que la única solución es que usted vaya al otorrino, porque suele pasar, me imagino, por la acumulación de serumen, que eso siempre pasa frecuentemente. Pucha, qué desagradable estar con el oído tapado, ¿no? Pucha, oh, se desorbita, se desorienta. Así que le digo, amigo, vaya al tiro, a un otorrino, porque eso le va a solucionar, créame que sí. Patricio, bienvenido por acá, nos escribe por acá, bienvenido a la familia de Bio Bio, Patricio, nuestro amigo de Miami, así que esperemos que pronto tengamos buenas noticias, ojalá, de su trasplante, ¿ya? Así que bienvenido al trasnoche de la radio. Hola, Nico, aquí viéndolos mientras me preparo para bailar mañana temprano en la entrada en honor a la Virgen de Copacabana con los caporales reales brillantes, a quienes les mando 1000 saludos, especialmente a quienes debutan mañana en nuestra agrupación, y a mis amigas Maite, Tere, Kelly, Fefe y Ari. Gracias por la compañía de parte de Mai, de Mayor. Y claro, pues creo que, claro, está este tema de la Virgen de Copacabana, porque yo había visto por acá una publicación que era, vamos, la que, bueno, por acá por lo menos en Instagram, que le digo al tiro que desde las 9 de la mañana. Bueno, dentro de la actividad, hay una actividad por parte de los residentes bolivianos en nuestro país, ¿ya? Acompaña, va a haber un recorrido desde la Alameda, desde Metro Universidad Católica, hasta Los Héroes, dice. Este sábado Santiago se llena de los colores, la música y la alegría de Bolivia, ¿eh? Y cuando, y este fin de semana, entonces va a haber un área extendido, alguna sorpresa ahí, para, por supuesto, celebrar parte de esta, digamos, multidiversidad que tiene, por supuesto, y saludados también a toda la comunidad boliviana que reside en nuestro país, ¿eh? Para quienes, por ejemplo, que viven en el norte, ¿cierto? Para quienes viven en el norte de nuestro país, en Arica, en Iquique, en Antofagasta, porque resulta que las comunidades andinas celebran hoy el Día de la Pachamama y la festividad del Señor del Gran Poder, una fiesta cultural religiosa que se celebra principalmente en la ciudad de La Paz, ya con música, con danzas tradicionales, pero la comunidad boliviana va a hacer lo suyo acá en Santiago. Vale la pena ir, de verdad, vale la pena ir ahí, porque muchas veces las decisiones políticas nos dividen, ¿cierto? El tema del mar y todo lo demás, y esta histórica relación muy friccionada que hemos tenido entre bolivianos y chilenos. Así que por lo mismo, para celebrar el Día de la Pachamama, de recordar que nosotros tenemos solamente una nave espacial, que es nuestro planeta Tierra, y donde estamos viviendo lamentablemente los estragos del sistema frontal. Así que cada vez que le hablen de cambio climático no es un cuento, no es una conspiración, estamos viviendo una realidad. Así que el llamado a cuidar la Pachamama desde distintas latitudes. Desde Cacahuatán, Chiapas, México, tenemos el saludo de parte de Marvel Muñoz. Muy buen programa el Trasnoche de Bio Bio. Saludos, Marvel. Gracias por acompañarnos allá desde Cacahuatán, Chiapas. Espero haberlo pronunciado bien, ¿eh? Que nos escuche ahí todas las noches. Gracias por su compañía. Yo siempre informado por ustedes de parte de Teresa. Buenas noches. Qué agradable escucharla, Bio Bio. Me encanta escucharla. Muchas gracias, ¿eh? Es la mejor radio que informa las noticias a cada hora y también da la noticia del momento. Ah, pero lo más interesante es que hoy puse en mi celu Bio Bio TV y así identifiqué a todos los locutores. No sé cómo se llaman los locutores en general, pero dice, me agrada ver por acá la rostro del locutor de trasnoche. Muchas gracias. Siempre escuchando la voz de él. Bueno, escuchar la radio, dice. Ojalá diera mi mensaje, pero claro que sí, pues. ¿Sabe por qué? Porque esta noche estoy haciendo un bordado japonés hermoso, cuya técnica se llama Donde Assist. Así se llama la técnica, ¿no? Se llama Sashiko y debo terminar un modelo. Ah, la técnica se llama Sashiko. Le felicito por su programa, gran y programa ameno. Muchas gracias, pero no nos dice su nombre, ¿eh? Para que nos cuente su... nos diga su nombre y la podemos saludar ahí al aire, ¿ya? Abrazo a todos desde Valdivia, Edgar Urriola, por acá, saludos Edgar, escuchando fuerte y claro desde La Serena, un gran abrazo de parte de Guillermo. Buenas noches a la media Manuel Rodríguez sin semáforo, atención, esto está en el Metro Los Héroes, Manuel Rodríguez sin semáforo a esta hora. Saludos desde Los Prados, usted Nicolás y Sir Lord Williams, y dejen dormir, por favor. Buenas noches, disculpe la hora, gracias gracias a verlo a usted por acá. Quiero, si usted nos puede, dice por acá, saludar al amor de mi vida, Elena de Los Ángeles. Estamos en proceso de casa. Si es que no lo entendemos. Ah, de casarse, ya, muy bien, pues. Don Pedro por acá. Eso, muy bien, pues. Saludos. Y bueno, esperemos que todo salga bien por ahí. Las 2:32, vamos a la pausa. Sí, vamos a la pausa, pero antes quiero contarles algo a esta hora de esta madrugada. 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Nos separamos un instante y a la vuelta seguimos con sus saludos, con más información y con todo lo que usted quiere escuchar aquí en El Trasnoche. No se vaya, ya volvemos. No se vaya, no se vaya, no se vaya. 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

0: las 2:38 minutos, se lo habíamos comentado hace algunos instantes aquí en la radio respecto a este homicidio que se registró en la comuna de Santiago. Se trata de un sujeto que fue encontrado muerto en su vehículo en la calle 10 de Julio, a la altura de Santa Rosa, 10 de Julio con San Francisco, donde a esta hora sigue trabajando personal de la Policía de Investigaciones y también de la Fiscalía ECO por este doble homicidio que ya fue confirmado. Según antecedentes preliminares, se trataba de un vehículo que circulaba en dirección poniente por la calle 10 de Julio, cuando a la altura de Avenida Santa Rosa fue interceptado por al menos dos motocicletas que le percutaron a ese vehículo, escucha bien, cerca de 100 veces contra ese vehículo. Y no hablamos de un homicidio, sino que hablamos de un doble homicidio que se registró allí en el sector de 10 de Julio. Bueno, vamos a escuchar las palabras del fiscal ECO Luis Barraza, quien aporta mayores antecedentes respecto a este doble homicidio que se registró en la comuna de Santiago, en Santiago Centro, para ser más exactos, y en donde cuenta con mayores detalles respecto a este hecho policial que se registró en Santiago Centro. Pasemos a escuchar y a ver.
1: Fiscal adjunto Luis Barraza Alarcón, de la Fiscalía ECO.
2: Por favor, antecedentes de este doble homicidio por acá en calle de Julio.
1: Lo cierto es que el día de hoy, alrededor de las 21:40 horas, en el sitio del suceso acontecido acá en Avenida 10 de Julio, un vehículo que se movilizaba, digamos, en dirección hacia el poniente, fue abordado por unas motocicletas con indeterminada, produciéndose una gran cantidad de impacto balístico del vehículo, lo cual ha producido la muerte de dos personas al día de hoy. Eso.
2: Fiscal, consultarle, porque entendemos que la dinámica se da entre este vehículo y la motocicleta. En primera instancia, de buenas a primeras, ¿cuál sería la principal hipótesis o línea investigativa que ustedes están trabajando?
1: La principal hipótesis en este momento es un homicidio de carácter, un doble homicidio de carácter consumado, en el cual tiene participación unas motocicletas, las cuales individuos hasta el momento desconocidos producen una gran cantidad de impactos balísticos, produciendo el fallecimiento de estas personas.
2: Todo esto ocurre en movimiento, el conductor pierde el control del vehículo e impacta, por eso se activan los airbags. Y preguntarle también por los participantes de esta dinámica, ¿es una motocicleta? Desde primera instancia se decía que era más de una motocicleta la que participaba en este hecho.
1: Lo cierto es que en este momento nos encontramos en una parte de la investigación de carácter preliminar, por lo cual podemos asegurar que existen motocicletas involucradas, pero la cantidad total es muy pronto para poder señalar cuántas participaron.
3: Fiscal, en relación a las primeras diligencias que se han obtenido acá en el lugar, ¿se puede obtener quizás el parentesco entre las dos personas fallecidas, las dos víctimas, la nacionalidad de ellas?
1: Lo cierto es que hoy, por investigación preliminarmente, podemos establecer que son dos personas extranjeras. Sin embargo, su vínculo de familiaridad está en etapa investigativa, toda vez que es necesario primero establecer la identidad completa y clara respecto a esta persona.
2: ¿El sexo de los fallecidos?
1: Masculinos.
3: ¿Las características del vehículo mantenían algún orden vigente?
1: No mantenían cargo vigente por robo al día de hoy.
2: ¿Se cuentan con registros de cámaras de aquí el lugar? ¿Muestra la dinámica también?
1: Existen registros de cámaras en estos momentos, sin embargo, ellas todavía no se han entregado. Estamos en la legal incautación en estas horas preliminares de la investigación.
2: Claro que lo decía, son las horas preliminares de la investigación, sin embargo, llama la atención la cantidad de vainillas que se encuentran en el sitio del suceso. Me gustaría consultarle, entendiendo la dinámica que usted relata, ¿se podría esto tratar de un ajuste de cuentas?
1: No encontramos una investigación.
2: ¿Y se utilizó más una más de
1: esto? Esto también se encuentra en investigación al día de hoy. Sin embargo, tenemos una gran cantidad de evidencia balística que se puede apreciar alrededor de 100.
3: Fiscal, ¿no cuentan con alguna dificultad en el sitio del suceso ante la presencia de personas que llegaron al lugar, registraron algunos hechos?
1: Lo cierto es que hay un gran trabajo por parte de Carabineros al resguardo del suceso, como también de la Policía de Investigaciones, por lo cual la investigación se ha desarrollado tranquilamente.
0: Ahí estaban las palabras del fiscal adjunto Eco, Luis Barraza, dando cuenta de este doble homicidio donde se percutaron, escuche bien, más de 100 disparos a este vehículo que estamos viendo a través de la pantalla de BioBio TV y que quedó abandonado ahí en el sector de 10 de julio a la altura de Avenida Santa Rosa. Bueno, la investigación quedó en manos de la Fiscalía Eco y también de la Brigada de Homicidios de la Policía de Investigaciones, la Brigada de Homicidios Centro Norte, en este caso de la Policía Civil, que están realizando diligencias para identificar tanto a las víctimas como también a los autores de este crimen. Bueno, lo había señalado también el fiscal adjunto y también lo habíamos informado oportunamente que de manera preliminar una de las hipótesis que manejan los investigadores apunta a un eventual ajuste de cuentas, aunque esa teoría aún no ha sido confirmada oficialmente y continúa también siendo materia de investigación. Esto lo estamos a esta hora reportando, recopilando a esta hora aquí en el trasnoche de la radio, un hecho que sucedió cerca de las 21 horas con 40 minutos de la noche de ayer, 31 de julio, con este vehículo entre que quedó ahí, en el lugar ahí entre San Francisco y Serrano, en la calle 10 de julio, y en donde fueron interceptados por dos motocicletas, donde les percutaron más de 100 disparos. Información policial del momento, lamentable por lo demás que ocurre en las calles de nuestra capital. 2:44, tenemos por supuesto más información y vamos a seguir complementando lo que ocurrió con esta y otras noticias de carácter policial y otras más que ocurren en nuestro país. Continuamos con ustedes aquí en el trasnoche de la radio y bueno, también atentos a sus mensajes en el más 569-9200-7888 y también nuestra línea telefónica que es el 800-810-810.
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0: Un clásico no puede faltar aquí en el trasnoche, ¿cierto? Dust in the Wind, Kansas, que suena en las 43 señales y en Bio Bio TV.

0: linda canción para seguir con ustedes haciendo el trasnoche de la radio. Más 5699-200-7888. Y también está el 800-810-810 con nosotros para que ustedes se comuniquen disponibles. Líneas disponibles para que ustedes se comuniquen con nosotros en esta madrugada. Saludamos a Claudia de Padre Hurtado. Claudia Castillo, bienvenida al trasnoche de la radio. Me encanta el programa, buena música. Muchas gracias, Claudita. Gracias por estar ahí con nosotros allá desde la comuna de Padre Hurtado. Quien hacía la técnica japonesa del bordado japonés, Sashiko, se llama Marta Montoya. Cariños, Marta, gracias por acompañarnos desde Coquimbo. Saludos de parte de Janina Castillo. Por acá nos cuenta Miguel, colectivero desde Valparaíso, que hay un derrumbe de rocas, atención a esto, derrumbe de rocas y tierra sobre las pistas de la avenida España, en Valparaíso, pasada la curva Los Mayos, en dirección a Viña, dice. Ocupa casi tres pistas, derrumbe de rocas y tierra sobre las pistas de la avenida España, en Valparaíso, pasada la curva Los Mayos. Y tenemos más información para complementar este desprendimiento de rocas y de tierras por la avenida España. Tenemos a Alex en el 800-810-810. Alex, ¿cómo estás? Buenos días, bienvenido.
1: Hola, Nico, gusto saludarte, buenas noches.
0: Igualmente. Bueno, cuéntanos un poquito más. Tú estás en el lugar, ¿cierto?
1: No, mira, yo trabajando en la aplicación y pasé por ahí, pero está súper peligroso porque se desprendieron unas rocas gigantes. Pero justo frente al Club de Yates, gigante.
0: Ah, frente al Club de Yates.
1: Dale, claro, dale, como el primer camino de Valparaíso a Viña, por eso yo llamaba para que, como ustedes, yo sé que lo escuchan bastante, yo lo escucho todas las noches, yo trabajo de noche, y para que la gente tenga mucho cuidado, los estaba avisando.
0: Ya, entonces, el desprendimiento de rocas por Avenida España, esto es tanto en dirección a Valparaíso como en dirección a Viña, ¿está suspendido?
1: No, solamente por la ruta que va de Valparaíso hacia Viña.
0: Ah, ya, por la ruta que va de Valparaíso hacia Viña, ¿está suspendido el tránsito? ¿Está conificado? ¿Hay desvío en el lugar?
1: Sí, ahora recién pusieron porque no había.
0: Ya, no había.
1: Porque no acaban de poner.
0: Ya, ok. Esto es pasado, frente al Club de Yates, según otro editor, pasada la curva Los Mayos, ¿o no?
1: Exactamente, sí, pero mucho más allá, para la curva Los Mayos es más antes.
0: Ah, ya, mucho antes, ya. Pero está ocupando, ya, por lo menos, las pistas que van en dirección hacia Viña del Mar.
1: Hacia Viña está todo ocupado, la pista, todo ocupado, si son gigantes.
0: No. Ya, entonces, bueno, también el llamado para nuestros auditores que si desean dirigirse a Viña del Mar, que tomen otras alternativas porque el tránsito se encuentra suspendido en estos momentos. Hay un desprendimiento de rocas, que son rocas bastante grandes, ¿cierto? Entonces, según lo que tú nos contabas. Sí, roca bastante grande que está en España.
1: Eso era, Nico. Quería darle la información para que ustedes compartan ahí, por favor.
0: No, y te agradecemos que nos hayas contado para poder rectificar de que justamente allá en Avenida España se encuentra en estos momentos suspendido el tránsito en dirección a Viña del Mar, producto de este desprendimiento de rocas que son grandes, rocas grandes. Así que para que vayan a tomar otras alternativas si van en dirección hacia Viña del Mar. Alex, muchísimas gracias por llamarnos.
1: Un placer.
0: Igualmente, un abrazo, que estén muy bien. Gracias, Alex. Y buen viaje, por supuesto, allá en la región de Valparaíso, sobre todo ahí en el sector de Valparaíso y Viña del Mar, donde a esta hora Avenida España se encuentra suspendido el tránsito, frente al Club de Yates. Ya hay un desprendimiento de rocas, es delicada situación, así que, bueno, vaya a tomar alternativas, porque ya está suspendido el tránsito en estos momentos allí en la Avenida España, en Valparaíso. Ya saludamos a esta hora a Eduardo por acá. Dice, me gusta la versión de Mago de Oz. Hay una versión de Mago de Oz de Dust in the Wind. Eduardo de Belloto Norte por acá nos cuenta. Walter Rodríguez Brito desde Fortaleza, Brasil. Aquí siempre escucho la radio. Amo Chile, ¿ve? Tenemos harta sintonía internacional de Perú, de El Salvador, de Brasil, de la comunidad venezolana acá en Chile también, de la comunidad boliviana. Así que tenemos harta sintonía internacional. Amigo, ya llevo más de 4 años siguiendo el trasnoche de la Bio Bio, pero en realidad nunca he querido verlos online. Prefiero siempre seguirlos a la antigua, escucharlos como un radio escucha a la antigua. Y está bien, a ustedes le ofrecemos todas las alternativas. Hay gente que nos ve por la tele, hay gente que nos escucha por la radio tradicional, en frecuencia modulada. Hay gente que nos escucha en el celular, en biobiochile.cl y en la aplicación de Radio Vivo. O sea, estamos en todas en este preciso instante. ¿Quién más a esta hora en nuestro WhatsApp? Teresa por acá. Saludos, Teresa. Gracias por estar ahí. Oiga, si nos quiere llamar, 800-810-810. No se olvide. No se olvide que no es lo mismo ahí hacer llamadas por WhatsApp que que escribirnos. Escuchándonos desde el Círculo Polar Ártico en Suecia, saludos de Marta Carolina. Muchos saludos a todos, saludos Marta Carolina, que nos escucha en el Círculo Polar Ártico allá en Suecia, fuera de nuestras fronteras, naturalmente. Ah, bienvenida a nuestro trasnoche de la radio. Siempre un gusto recibir, por supuesto, tanto auditores nuevos como auditores de siempre. Auditores de ayer, hoy y siempre. Eso, muy bien. Hay gente que le gusta vernos en online y escucharnos, como dice nuestro auditor, a la antigua. Sí, pues estamos para ahí en todo. Estamos para usted, para que usted nos pueda acompañar. Y esa es la idea, que usted nos siga en diferentes lados, en diferentes formatos, porque ya no solamente la radio. Recuerde que Bio Bio es multiplataforma. Estamos en Bio Bio TV, estamos en biobiochile.cl. Estamos también en el en la aplicación de la radio Bio Bio, y también nos puede ver ahí a través de la pantalla de Bio Bio TV en televisión digital, en el cable, y también en nuestra señal de biobiotv.cl. México presente por acá, nos dice Paulo Parada. Es muy bien verlos online, dice, nos mantienen despiertos los que trabajamos de madrugada, nos dice por acá Franklin. Saludos para ti, Wilito, gracias por acompañarnos, y un abrazo y ánimo para todos mis compatriotas que lo están pasando mal. Así es, vamos que se puede, desde Conchalí, claro, que las inclemencias del tiempo no nos derroten, no nos den por vencido. Así que eso es lo que queremos desear de todo corazón. Recordemos que, bueno, dentro de todas las alertas hay una que hay en Concepción, alerta roja, que se mantiene ahí en el río, por el desborde del río Andalien. Sigue la alerta roja comunal, tengo entendido, en la región de Ñuble. Así que, bueno, todavía hay consecuencias del sistema temporal, de este sistema frontal. Así que, bueno, si sigue lloviendo en su ciudad, alértenos, coméntenos a través del más 569-9207888. Ya lo sabe, así que estamos atentos a sus reportes también. No solamente sus saludos, sino que también sus reportes a través de nuestra plataforma de WhatsApp, que es el más 569-9207888. Yo les decía que, además de comenzar el mes de agosto, y eso que recién lo estamos comenzando, sí, eso yo lo tengo más que claro, que recién estamos comenzando el mes de agosto, pero hay algunos ansiosos que se pase el mes de largo para poder llegar al mes de septiembre, para poder zapatear, para poder brindar, para comer rico. Pero dentro de todas las cosas que ocurren en fiestas patrias, en materia económica, es el aguinaldo, ¿cierto? Sí, pues, el famoso aguinaldo de fiestas patrias. Y en biobiochile.cl, vamos a revisar la siguiente nota, que también lo proyectamos en la pantalla de BioBio TV. Aguinaldo de fiestas patrias. Revisa cuánto recibirá el sector público y pensionados. Atención, gente que trabaja en el sector público, gente que trabaja en gente que está pensionada. Atención a esta información que nos entrega biobiochile.cl, porque si bien falta más de un mes y medio para que lleguen las fiestas patrias, la ley 21.806 reveló los montos de aguinaldos para las fiestas patrias 2026 en el sector público. Quienes ganen menos de 1.060.493 pesos recibirán cerca de 91.000 pesos, mientras que por encima de esa cifra serán 63.645. Los pensionados del IPS y otras entidades tendrán 25.280, aumentando en 12.969 por asignación familiar. ¿Quieres saber más detalles respecto a los aguinaldos de Fiestas Patrias 2026? Bueno, sépalo a través de nuestro portal biobiochile.cl y comparta la nota si usted trabaja en el sector público o usted o tiene algún familiar que se encuentra pensionado, ¿ya? 2:57 minutos. ¿Qué hacemos, mi querido William Rebolledo? Vamos a la pausa, a la música. ¿Ah? Ya, seguimos con ustedes, y les dejo ahí la nota para que ustedes puedan verla a través de nuestro portal biobiochile.cl. Oli Chiao, Alejandra, desde la Maremma italiana. Buongiorno por la matina. Un gran saludo a todos ustedes y a mi gran chilito que amo tanto acá aún, con esta gran ondata de calor. O sea, ola de calor. Bachi bachi, también bachi bachi para usted, pues, mi querida Alejandra, que nos escribe desde Italia. Por acá, Nicolai, si es casualidad, no logran leer mi mensaje, mi saludo. Yo feliz de escuchar la radio al amigo Nico de Coínco, al amigo Marco de Conce, la amiga de Cineplanet. Yo feliz de la compañía virtual, nos escribe por acá Marco Villarroel. Grande, Marquito, bienvenido acá a nuestra otra noche. Sí, lo habíamos escuchado. Claro, porque resulta que, claro, como él es oriundo de Petorca, él nos contaba que hace 40 años que están diciendo que van a construir un embalse y no pasa nada, ¿cierto? Saludos por allá, tu querido Marco, allá desde Estados Unidos. Saludos, Radio Bio Bio, les decía Julio de Independencia. Bienvenido, Julio, gracias por estar con nosotros. Buenos días, feliz mes de agosto, el mes de los miau. Fuerza Norte de Chile, por acá, Play de Nos. Francisco Paso nos escribe por acá y está trabajando en el aeropuerto sector carga internacional con un frío que no se aguanta, pero acompañado de la radio Bio Bio. Sí, está descendiendo la temperatura en estos momentos en Santiago. Revisamos, 4.9 grados. Así que imagínense, cuando William Rebolledo y este servidor salgamos de la radio, nos va a sorprender un frío que ni te lo cuento. Yo creo que es especial para un consomé bien calentito, ¿sí? Viene muy bien un consomé después del turno, ¿sí? Sí. Vamos a las noticias del informador. Un cafecito o algo que sea, que compense, obviamente, el frío que se nos viene ya en las próximas horas. Vamos a las noticias del informador. Y a la vuelta, seguimos con ustedes aquí en el trasnoche de la radio. No se vaya, ya volvemos.

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0: una nueva hora. 3 de la mañana.
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2: Valparaíso acumuló 22,1 milímetros de precipitaciones en este nuevo sistema frontal. Desde Radio Bio Bio en la región de Valparaíso, más detalles en el informe de Benjamín Duque.
3: Las intensas lluvias y el fuerte viento asociados al sistema frontal han provocado múltiples emergencias durante esta jornada en la región de Valparaíso, con afectaciones al transporte ferroviario, cortes de tránsito, interrupciones eléctricas y personas lesionadas. La marinero Elizabeth Villarroel del Centro Zonal de Meteorología Marina de Valparaíso entregó más detalles respecto a las precipitaciones y marejadas registradas.
4: En Valparaíso se ha registrado 22,1 milímetros de agua caída durante este evento meteorológico. Se prevé que las precipitaciones vayan declinando aproximado a las 17 horas. Además, durante las próximas horas esperan una disminución en la intensidad del viento y una mejora de las condiciones meteorológicas. En cuanto al estado del mar, actualmente se observa rompiente en distintos sectores del borde costero, por lo que recomendamos mantener precaución.
3: Para la mañana de este sábado nos esperan precipitaciones en el sector costero. Eso sí, durante la noche se registrarán chubascos aislados en el marco de un nuevo sistema frontal más débil. Desde la región de Valparaíso, Bio Bio, la radio.
2: En alerta roja se mantiene la región de Ñuble por el sistema frontal que deja 80 personas evacuadas y 8 damnificadas por desbordes de canales. Verónica Valenzuela, desde Radio Bio Bio en Concepción, con más detalles.
5: Ranquil, Coelemu y Copquecura son las comunas más afectadas en Ñuble por el sistema frontal que dejó calles anegadas y viviendas inundadas. En el sector, el centro de la comuna de Ranquil, se produjo un socavón que dejó desconectada a más de 140 familias. Según señalaron los vecinos, el suelo se saturó tras caer una cantidad abundante de lluvia en poco tiempo.
6: Comenzó a caer mucha agua, mucha lluvia de un camino que hay en una parte alta y de un estero, y colapsó todo y empezó a hacerse el socavón cada vez más grande, cosa que el camino quedó totalmente abierto. La lluvia anoche fue tremendo, tremendo, en un poco rato.
7: Son alrededor de 149 familias, pero no en inundación como en otro sector que está un poco más arriba, que es Alto Centro, que ellos están, sí tuvieron un problema de anegación, que son como 6.
5: Recordemos que la región de Ñuble se encuentra en alerta roja por evento meteorológico. El principal foco se concentra en zonas rurales, donde el suelo ya está saturado. Además, en canales y ríos, como el río Lonquén entre Huaco, que se mantiene con alerta roja.
2: Y en noticias del mundo, el gobierno de Italia decretó una suspensión temporal del acuerdo Schengen a raíz de la crisis migratoria de Ceuta, consistente en la aplicación a partir del 1 de agosto de controles aleatorios en aeropuertos y puertos marítimos a ciudadanos no pertenecientes a la Unión Europea que procedan de España. El espacio Schengen es una zona de libre circulación en Europa que agrupa 29 países sin controles en sus fronteras internas. La decisión italiana de suspender temporalmente el régimen de libre circulación de las conexiones marítimas y aéreas con España, reintroduciendo controles fronterizos, es una medida extraordinaria adoptada para proteger la seguridad nacional, explicó en sus redes sociales la primera ministra italiana, la ultraderechista Giorgia Meloni. El gobierno italiano matizó que los controles aeroportuarios y portuarios a viajeros llegados de España solo afectarán a ciudadanos que no pertenezcan a la Unión Europea. El presidente del gobierno español, Pedro Sánchez, replicó recordando que las entradas irregulares registradas por Frontex en países como Italia entre 2021 y 2026 duplican las de España y pidió respetar los tratados europeos. La solidaridad y la empatía son opcionales. El respeto a los tratados europeos y a los datos no, dijo Sánchez en un mensaje en la red social X. Son las 3 de la madrugada con 4 minutos. Santiago presenta 4,9 grados de temperatura. El cielo se encuentra despejado en nuestra capital. La humedad alcanza al 95%. Revisamos a esta hora también el tiempo para la ciudad de Valdivia, que a esta hora presenta nubosidad parcial y chubascos con una temperatura de 9 grados y una humedad relativa en el ambiente que alcanza al 81%.
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1: 3:11. Hay una pregunta que nos hemos hecho durante esta semana. ¿Funcionarios públicos con OnlyFans? Bueno, la abogada Lilia Jerez, Lilia Jerez, sin gallito, analizó en conversación con Podría Ser Otra Cosa un dictamen que arrojó Contraloría sobre los funcionarios públicos que venden contenido para adultos en OnlyFans fuera de su horario. El organismo, eso sí, hay que aclarar esto, que si esto atenta contra la dignidad del cargo, en este sentido el organismo, quiero decir, aclaró si esto atenta contra la dignidad del cargo y cómo la evaluación caso a caso determinará eventuales sanciones, ¿ya? Es decir, la Contraloría analizó si vender contenido sexual atenta contra el cargo. Bueno, parte de lo que resolvió de alguna u otra manera la Contraloría General de la República durante la semana. Y al respecto, la exdirectora del Trabajo y abogada Lilia Jerez analizó este tema en conversación con Podría Ser Otra Cosa, y cuyo análisis vamos a escuchar a continuación, aquí en el trasnoche de la radio.
2: Funcionarios públicos, atención, funcionarios públicos, con OnlyFans. El dictamen de Contraloría que analizó si vender contenido sexual atenta contra el cargo. Bueno, que lo que había dicho en un momento Contraloría, bueno, esto nace luego de que Gendarmería mandar un oficio ahí para preguntar, porque este evento de contenido de plataformas para adultos como OnlyFans no constituye automáticamente una infracción administrativa para funcionarios de Gendarmería, y así lo había establecido la Contraloría General de la República, que determinó que corresponde a la autoridad disciplinaria analizar cada situación en particular antes de decidir si procede a abrir una investigación o aplicar sanciones. El procedimiento surgió luego de una consulta que hizo la institución, que pidió aclarar si la comercialización de contenido para adultos por parte de funcionarios o funcionarias, especialmente respecto al deber de mantener una vida social acorde a la dignidad del cargo, era un incumplimiento de sus obligaciones. Bueno, la institución expuso el caso de una funcionaria uniformada de un recinto penitenciario que mantendría una cuenta en una plataforma de suscripción donde ofrece fotografías, videos y otros contenidos de carácter sexual o íntimo, situación que a juicio del servicio podría afectar la imagen institucional y dificultar el cumplimiento de la función, ¿no?, que tiene esta persona ahí en la institución. Vamos a conversar con Lilia Jerez, abogada, socia de GNP Canales y exdirectora del Trabajo. La tenemos junto a nosotros. ¿Qué tal, Lilia? ¿Cómo le va?
3: Hola, muy buenas tardes. Gusto estar con ustedes.
2: A ver, si nos puede explicar este dictamen que de alguna forma se analiza caso a caso, ¿no? Es lo que dice Contraloría en torno a estos casos que cada vez se han hecho más populares en nuestro país. No solo en servicios públicos, sino también en otros trabajos, pero bueno, ahora nos relacionamos con lo que se ofrece en materia del contexto del servicio público.
3: Claro, y ahí una primera distinción muy importante, la diferencia entre los funcionarios públicos y los trabajadores del mundo privado. ¿Por qué? Porque para los funcionarios públicos, tal como tú relataste, cierto, del dictamen de Contraloría, existe una causal de sanción para los funcionarios públicos bien específica, porque es una obligación relacionada al cargo, que es llevar una vida social acorde a la dignidad del cargo. Y esta obligación del funcionario público se entiende que va más allá a lo que hace en su trabajo, lo que hace en el día a día en la función pública, sino que empieza a inmiscuirse en su vida privada. Y ahí hay un tema, porque la vida privada de las personas es un derecho fundamental, es un derecho constitucional protegido por nuestra Constitución, y que por lo tanto, cierto, uno entra en una colisión. ¿Qué es más importante, la mantención de la vida privada y lo que hago en mi vida privada fuera del horario de trabajo? De hecho, en el dictamen de Contraloría lo dice bien explícito, sí, fuera del horario de trabajo y fuera del ejercicio de las funciones, pero que, dada esta causal especial, esta obligación especial que tienen todos los funcionarios públicos, también como que se infunde, ¿no?, esto de llevar la vida social acorde con la dignidad del cargo. Entonces, para los funcionarios públicos es relevante lo que pasa fuera de mi trabajo, claro, y que pueda afectar la función pública. Y eso es lo que Contraloría queda como un pasito, porque siempre era bastante claro en cuanto a que en el fondo esta vida, dignidad, sí también tenía que ver con una, digamos, una intromisión tal vez a la vida privada, pero acá deja claro que depende del caso a caso, ¿no? De que en definitiva depende de las circunstancias y también eventualmente de la función que se cumpla dentro, en este caso, de gendarmería, pero podría ser cualquier otro servicio público.
2: Claro. Ahora, pero lo que no se entiende, o por lo menos a ver si podemos profundizar en eso, ya, suponiendo que esta persona es una funcionaria de gendarmería o funcionario de gendarmería, da lo mismo, ahí el género, y hace esto fuera de su horario laboral, no habría problema, digamos. Si hay horario laboral, estamos en problema, ahí estamos claros en eso, ¿no? Pero per se haciendo...
3: Eso es lo primero, claro. Sí,
2: en eso estamos, yo creo que nadie se pierde, ¿no? Fuera del horario, si lo hace en su casa, que haga lo que quiera que haga, digamos, no habría problema. Pero... igual dice, bueno, va a depender también de cada departamento, jefatura, ver y ponderar. Claro. O sea, es como medio ambiguo, ¿no?
3: La ponderación, sí. Y es bien normal en todo caso en el derecho y en general en los dictámenes de Contraloría y en otras situaciones también, de que sea esto esta ambigüedad de la ponderación de la gravedad de la conducta. Es decir, ¿qué tan grave es la conducta en específico versus la situación en específico del funcionario público? Te pongo un ejemplo. A ver. Por ejemplo, si el funcionario, en este caso el de gendarmería, esta página de OnlyFans provocara que perdiera cierto respeto de la recluso, porque todos sabemos que igual se maneja lamentablemente el celular o internet dentro de la cárcel, o llegaron alguna de estas fotos, o resulta que, yo no conozco ahí bien cómo funciona, pero por algún motivo alguno de los reclusos pudo comprar estas fotografías y después anduvo, ¿cierto?, dando vueltas las fotografías del funcionario o la funcionaria de gendarmería, baja tal vez el respeto que es necesario para desarrollar su labor, porque estamos hablando que... obviamente que está dentro de una cárcel. Pero si el mismo funcionario de gendarmería no trabajara en la cárcel, sino que fuese un funcionario administrativo, por ejemplo, no tiene ninguna vinculación con el presidiario. ¿Es tan grave tal vez que estas fotos se difundan?
2: Pero por ejemplo,
3: ¿qué es lo que pierde o qué es lo que gana?
2: Claro, pero si en ese caso ese mismo funcionario tiene reuniones con otras personas y tiene que... que pasan todo, incluso en todos los servicios,
3: claro, porque...
2: también que le puede quitar seriedad. Eso es lo que voy yo, como que no, al final no sé si en qué es que quedamos es con el fallo.
3: Es que ahí queda como, justo lo hablábamos con otro colega recién, como jabonoso todo esto, claro. Porque en definitiva, claro, depende de las funciones que uno desarrolle. Primero hay un tema que acá queda claro, y lo hablábamos, ¿no?, de que esto es en su vida privada. Y en estricto rigor, por ejemplo, en el mundo privado, la vida privada es privada y yo, empleador, no me meto. Pero acá, como existe esta obligación de llevar una vida social acorde a la dignidad del cargo, yo me meto, hay una injerencia, ¿cierto? Y ahí ya depende de la función que desarrolle, porque es distinto a que estoy tal vez encerrado en una oficina a que estoy, tal como tú dices, relacionándome con otras personas. Y también la ponderación de la eventual sanción, porque... la sanción más grave es la destitución, pero tal vez no es necesaria una destitución, sino un llamado de atención, una censura que se denomina, no una multa, dependiendo de la gravedad de la conducta. Tal vez, no sé, pues no era, las fotos son íntimas, pero tampoco de contenido sexual explícito. No lo sé, todos esos elementos que quedan a la evaluación, en definitiva, del jefe superior del servicio, que va a ser el que va a tomar ahí la decisión final sobre la eventual sanción de la funcionaria en este caso.
2: Estamos conversando con Lilia Jerez, abogada socia de GNP Canales y exdirectora del trabajo. Lilia, quiero ver si nos puedes aguantar un segundo. Tenemos un extra de prensa y seguimos conversando. Bien, retomamos el contacto con Lilia Jerez, abogada de socia de GNP Canales y exdirectora del trabajo, por este tema, ¿no?, que tiene que ver con la Contraloría, que analizó si vender contenido sexual atenta contra el cargo. Quería preguntar finalmente, Lilia, que me había quedado esa duda antes del extra informativo, ¿qué pasa con, por ejemplo, personas que trabajan con niños, con profesoras, profesores, tanto en el servicio público como también en el servicio privado? ¿Qué pasa si, por ejemplo, también uno tiene una empresa que tiene este tipo de relacionamiento y uno se encuentra con este escenario? ¿Qué se hace tanto en el servicio público como también en el servicio privado?
3: Sí, es una súper buena pregunta porque es un tema de alta discusión en los tribunales de justicia, precisamente esta ocurrencia de no en todas las empresas, porque tiene que tener relación, ¿cierto? Tal como los ejemplos que tú ponías con empresas donde la vida privada de cierta manera de los trabajadores pueda perjudicar a la empresa en su actuar. Y el ejemplo del profesor es excelente en ese sentido, ¿no? Un profesor que tiene su vida privada, tiene un TikTok, porque no solamente tiene que ser OnlyFans, no puede ser cualquier vida de redes sociales, ¿cierto? Los niños acceden a estas redes sociales que no deberían, pero lo hacen en definitiva, y nos enteramos, ¿cierto?, de la vida personal, privada del profesor, la profesora. Y ahí está donde los tribunales dicen, ¿cuál es la línea acá de la vida privada? Acá es mucho más claro, porque en el mundo privado no está esta obligación de llevar una vida social acorde a la dignidad del cargo, sino que hay causales de término de relación laboral o de sanción mucho más específicas que están relacionadas más bien con la probidad o en las funciones. Pero es el hecho de tener un TikTok algo que falte con la probidad a los funcionarios, porque evidentemente no nos estamos refiriendo, por ejemplo, a casos de abuso sexual o casos de connotación sexual hacia los niños. No, es el caso de eso, adultos con adultos que hacen cosas de adultos, y que en definitiva esto podría redundar, ¿cierto?, en una afectación a la imagen de la empresa, a la imagen del colegio. Y hasta ahora, claro, lo que ha dicho es que esto es parte de la vida privada de estos trabajadores y que por lo tanto no tendría que tener algún tipo de sanción. Pero ahí también se abre otra brecha, otra situación, por ejemplo, en colegios que son de repente abiertamente confesionales, y uno conoce desde el inicio, ¿cierto?, los límites a la forma de pensar o actuar que tienen esos colegios, por ejemplo, en ese ejemplo. Ahora, distinto al caso, no sé, en un banco, si un gerente de un banco, un ejecutivo también tiene lo mismo, claro, ¿cuál es la afectación allí que podría tener este banco si es que tiene esta tipo de página? Por supuesto que es nula, porque no nos debería interesar lo que hace este ejecutivo en su vida privada en la medida, ¿cierto?, de que sus funciones estén bien realizadas. Pero sí hay un tipo de empresas que son denominadas en doctrina muy ideológicas, que en definitiva sí hay una cierta confusión entre la vida privada o la idoneidad del cargo que se le exige al trabajador por sus especiales circunstancias.
2: Perfecto, estamos ahí, claro, entonces con este tema. Muchas gracias, Lilia.
3: De nada, que estén muy bien.
2: Un abrazo grande.
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1: 3:24. Esto es Santiago del Nuevo Extremo, ¿cierto?
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0: 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Nos separamos un instante y al regreso seguimos con ustedes aquí en el trasnoche de la radio. No se vaya, ya volvemos.
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2: El mercado laboral no repunta. El desempleo se mantuvo en un 9,4% en el trimestre abril-junio, manteniendo su nivel más alto en 5 años.
3: Esperamos que se haya llegado a un punto de inflexión, porque en el mes de junio tenemos información de que la economía volvió a crecer.
4: Aunque se crearon 82.000 empleos en 12 meses, la totalidad de ese aumento fue explicada por ocupaciones informales.
2: Economistas ven altamente probable que el país evite la recesión tras conocerse el índice de producción industrial, que aumentó 1,3% interanual en junio, dejando atrás 8 meses de retrocesos.
5: La actividad este año ha estado fuertemente influenciada por el desempeño minero. En todos los meses anteriores, minería fue una de las principales razones que explicaron las caídas interanuales.
6: El resultado es una economía que puede mostrar mejores cifras agregadas.
2: A días de la votación en la sala del Senado, el gobierno busca amarrar los 26 votos para la ley de reconstrucción. En el sector ha complicado la resistencia de Matías Walker.
7: Pero que existe un compromiso por escrito, porque las autoridades de Hacienda pueden cambiar.
8: Siempre he estado dispuesto de respaldar la votación, pero sigue sujeta a la presentación de una propuesta del Ejecutivo.
2: Cancillería tomó contacto con la embajada estadounidense ante los cuestionamientos de Brandon Judd contra ministros de Estado por los aranceles. Acción que se llevó a cabo la misma jornada que el presidente de la República, José Antonio Kast, recibió en el Palacio de la Moneda al representante de China en Chile, Niu Qingbao.
9: Son temas de Estado. Es importante que el presidente pueda tener una relación diplomática normal con aquellos que representan importantes socios comerciales con Chile, como es el caso de China.
2: Emplazamientos provocó en el oficialismo el llamado al orden que realizó el jefe de Estado en torno a las prioridades que debe impulsar su administración.
10: Creo que representar con lealtad a nuestros electores también es una forma de ser leales al gobierno al que esos mismos electores eligieron.
11: Basta de fuego amigo. Las críticas en privado.
2: La Contraloría inició un sumario administrativo por el caso de la ex Seremi de Salud de Arica, que ofrecía empleos a militantes del Partido Republicano.
12: Hoy día un gobierno lo que necesita es conducción, necesita estabilidad y equipos que sean capaces de otorgar certezas, especialmente en los territorios.
2: Persiste la polémica. El ex subsecretario de Hacienda, Juan Pablo Rodríguez, difundió un examen de pelo enviado a Estados Unidos que dio negativo al consumo de drogas.
13: Este examen de pelo, sumado al examen de pelo negativo que tengo de abril, tipo de examen que pesquisa de 3 o 4 meses hacia atrás, da cuenta que lo que he dicho siempre es verdad.
2: Pese a explicar que se trató de una ironía, el diputado independiente PPD Jaime Araya recibió críticas por repasar al servicio electoral tras señalar que nadie votó por este gobierno.
14: Varias gente me ha planteado la inquietud de que está en juego la credibilidad del server. Yo, para despejar cualquier cosa, lo dije claramente, que era una ironía.
15: Es simplemente panfleteo radial.
2: El diputado de Renovación Nacional, Diego Schalper, presentó un requerimiento a la Contraloría por la tributación de las plataformas de apuestas ilegales.
16: Parece que es improcedente que para el Ministerio de Seguridad las casas de apuestas sean ilegales y que para las autoridades del Ministerio de Hacienda sean legales. Es una cosa que nos parece incomprensible.
2: Terminada la formalización del caso Sartor, la Fiscalía solicitará la prisión preventiva para 6 de los 11 imputados, entre ellos el empresario Michael Clark.
17: Encontramos que un hecho totalmente desproporcional. Creo que se desprende de los hechos de la minuta. Permiso.
18: No, cuando digo de rebote, quiero decir que yo no era dueño, yo no era socio, yo no tenía poder en Sartor. Y yo, cuando voy a la Universidad de Chile, me desligo bastante de Sartor.
2: Desbordes de ríos, casas anegadas, deslizamientos de tierra y damnificados ha dejado el paso de un nuevo sistema frontal en gran parte del país.
19: Esperamos prontamente poder reparar los caminos, mejorar la situación de acceso a las viviendas.
20: Hablamos de inundaciones de viviendas, de filtraciones, anegamientos y problemas en los sistemas de evacuación de aguas lluvias.
2: Carabineros y la Fiscalía investigan el ataque a disparos que afectó a la Casa Consistorial de Coquimbo.
21: No sabemos todavía quién está detrás de este hecho y no vamos a especular, pero quiero ser muy claro. Atacar un edificio público es atacar a Coquimbo y a cada vecino.
2: En noticias del exterior, el expresidente peruano Ollanta Humala, que cumplía una condena de 15 años de cárcel por lavado de dinero, salió de prisión tras anularse su caso, al ser calificado por el Tribunal Constitucional de un proceso ilegal y sin sustento. La captura de Ramón Ángel Álvarez Ayala, alias R1, permitió a las autoridades mexicanas perfilar la operación de los R's, una facción del cartel Jalisco Nueva Generación dedicada al narcotráfico, las extorsiones y el tráfico de armas. En materia deportiva, Colo-Colo juega hoy desde las 15 horas ante Everton en el Estadio Sausalito, en el duelo más destacado de la jornada sabatina del fútbol de Primera División.
22: No nos salimos del enfoque de lo que significa enfrentar a un gran rival en una cancha difícil, con un estado de campo que quizás no es el adecuado.
2: Y el presidente de la FIFA, Gianni Infantino, informó que desistió de la idea de crear una empresa filial para la comercialización de los derechos de la Copa del Mundo.
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Son las 3:41. Gracias por seguirnos acompañando aquí en el trasnoche de la radio, como lo hace Pila a esta hora, que nos cuenta que en Castro a ratos llueve fuerte. Así que saludos para Pilar, que nos escribe desde Castro y nos cuenta que está a ratos lloviendo fuerte ahí por la Isla Grande de Chiloé. Acá también tenemos el saludo de Jimena de Arica. Brindo por ustedes y por mí con cafecito y un trocito de brazo de reina. Soy guardia y los escucho de la época en que las personas leían el periódico. Muchos años, todos los días me hace bien escucharlos. Abracitos de parte de Jimena, que nos escucha desde Arica. Agosto, sí. A cuidar a Gastón porque se parece uruguayo, dice por acá Roberto y yo de Smith. ¿Por qué uruguayo? ¿Por qué será? ¿Por qué hay que cuidar a Gastón? Ya. ¿Será por algún término futbolístico? ¿Será para que no quede eliminado en 16avos de final, no sé, en el mes de agosto? Bueno, no sabemos, pero hay que cuidar a Gastón, por supuesto. Hay que cuidar a Gastón, hay que cuidar también a los adultos mayores, porque recuerden que agosto es el mes de los gatos y el mes del adulto mayor. Por acá, tenemos aquí el saludo de Luis, que nos recuerda además de que hoy 1 de agosto es San Alfonso. Por favor, un saludito de parte de nuestro auditor por acá, Luis. Y saludo a todos los Alfonso que están a esta hora en sintonía. ¿Hay algún Alfonso presente a esta hora? Cuéntenos a través del WhatsApp de la radio. Carlos de Talca, aquí como siempre, fiel al trasnoche, con aprecio hacia ti, muchas gracias. Ahora con un café, abrazo, y me cae súper bien, muchas gracias. Saludos al panel por acá, Carlitos de Talca. Y además, saludo Radio Bio Bio desde Estación Central por acá, especialmente para mi mamá Silvia y Emileria, ¿está bien? Saludos, bendiciones, atento por acá, Silvia, desde Estación Central, para su mamá Silvia y para Emileria. ¿Sí está bien dicho, no? O Emilia. ¿Está bien dicho Emileria, cierto? Bueno, ahí nos manda la foto de su mascota, que me imagino que debe llamarse ella, pues, Emileria, ¿no? Bueno, por acá Dianito nos manda ahí un tazón con sopa para uno, sobre todo para poder pasar el frío. Cuando salgan de la radio, se les va a enfriar hasta el Espíritu Santo, nos cuenta por acá Diana de la Flora. No me quepa ninguna duda, porque no es la primera vez que hemos salido del trasnoche y se nos escapó hasta el Espíritu Santo cuando nos enfrentamos ahí al frío. Y más aún, en una zona como Providencia, donde se acerca quizás un poquito más a la cordillera, hace más frío todavía. Bueno, tampoco es tan bueno, también ni hablar del sector suroriente, como en la Florida, también hace bastante frío. En el poniente, también, donde se caracteriza mucho por ahí el viento. Más 569-9200-7888, también está disponible el 800-810-810. Hola, Nicolai, un abrazo, se le extrañaba por acá. El mejor locutor del trasnoche desde Gonzalo Barrera, a pesar de que nuestro querido Gonzalo, que nos acompaña allá desde el más allá, es único. Claro que sí, pues. Pero muchas gracias, mi querido Jan, un abrazo enorme. Gracias por estar ahí. Jennifer por acá, yo también viendo la tele. Saludos para mí, recién terminé de hacer aseo. Qué bueno, mi querida Jennifer. Qué bueno que haya terminado ahí las labores de aseo. Y ahí en compañía del trasnoche de la radio, por, en este caso, como nos dice, nos está viendo por la pantalla de BioBio TV. ¿Y saben qué? Nunca hacemos esto, pero queremos agradecer en estos momentos a los cerca de 5.903 auditores que están a esta hora conectados a través de nuestra señal online. O sea, es decir, el total de quienes nos escuchan en Santiago, en Valparaíso, en Concepción, en Los Ángeles, en Temuco, en Valdivia, en Osorno y en Puerto Montt, donde están disponibles nuestras señales online de BioBio la radio. ¿Dónde nos escuchan? 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Ramón Vega desde Concepción, conserje, gracias por su compañía. Un saludo a todos los Alfonsos en su día. Para mi hijo Sergio Alfonso, ¿ve? Y para mí, Ramón Alfonso. ¿Bien? ¿Ve que le dije que sabía que habían Alfonsos en nuestra gama de auditores y auditoras, sobre todo auditores Alfonso? Yo no sé si estarán las Alfonsas, pero sí las Alfonsinas. También saludamos a las Alfonsinas, ¿por qué no decirlo? A los Alfonsos y a las Alfonsinas. Yo también por acá. Saludos desde Viña. Saludos, don Nicolai, de parte de Marco por acá.
Lo mejor es ser muy paciente y poder esperar que nos lean. Y lo estoy leyendo, por supuesto. Estábamos hablando ahí de la paciencia, que es la madre de toda la ciencia, como nos dice nuestro editor de Artificio La Calera. ¿Por qué siempre el norte y el centro de Chile? Los chilenos que nos ahoguemos nomás. No, para nada. De hecho, estamos ahí muy pendientes de lo que estamos, de lo que pasa allá en el sur. Pues, de hecho, lo hemos informado oportunamente para que usted, amigo mío, no hable de más, ¿ya? Dice, ¿cómo no van a saber que también existimos? En Argentina da más información que ustedes de lo que estamos viviendo. Ahora comenzó a llover nuevamente. Jimena, usted está hablando de más, ¿ya? Nosotros hemos informado desde la medianoche sobre el sistema frontal en la región del Biobío, en la región de Ñuble. Estamos atentos a lo que está pasando en Senapred, ¿ya? Pero se lo digo con todo cariño, para que después no ande ahí quejándose por las puras, ¿no? Claro, sí, de hecho estamos revisando acá Senapred y la última información que se ha entregado fue, mire, para que sepa, a la medianoche con 2 minutos fue el último que ha informado Senapred y hay alerta amarilla, ¿ya? En la región del Maule por evento meteorológico. Es lo último que tenemos. Si no contamos con más novedades, por eso que es necesario, como usted, Jimena, y como muchos de ustedes, nuestros auditores que están en el sur de nuestro país, a que nos reporten. ¿Cómo? A través del WhatsApp. Usted nos envía sus videos, nos envía sus fotos también, lo que ustedes nos escriben también, cómo está su ciudad, cómo está su región, cómo está su localidad, su comuna. ¿Está lloviendo en estos momentos? Para eso está el WhatsApp de la radio, el +569 920 7888, para que usted lo sepa, para que usted tome en cuenta de que nosotros estamos informando desde muy tempranas horas, pero también es necesario que usted nos cuente cómo está en estos momentos su ciudad. Por ejemplo, Jimena, ¿usted de qué parte del sur? ¿De qué parte, en qué comuna nos escucha? ¿Está lloviendo en estos momentos? Siempre es bueno saberlo, ¿ya? Así que dice, pero de la zona de la Aldía no dicen nada, estamos atentos también, ya. ¿Sabe qué? Dejémoslo ahí nomás. Mire, por ejemplo, acá nos manda ahí una foto de, no sé, nos manda un sticker nuestro amigo Marco, que nos manda un hombre con 2 dedos, pero ahogado. Dice que está súper bien. Igualmente hay que tomarse con un poquito de humor el tema del sistema frontal, pero no reírse de la desgracia, que es muy, muy distinto, ¿ya? Por acá, Jennifer, por acá, un buen café. Saludos, qué rico, y siempre leer los mensajes. Siempre leemos los mensajes, ¿verdad? Que hay gente que dice que no nos leo. Como están bélicos algunos, ¿no? Por ejemplo, Jimenita Valía anda bélica, pues quiere pelear, ¿ya? Buen día, Nicolás, soy auditor eterno del Trasnoche de la Radio, nuestro querido Enzo Durán, por ejemplo. Él no pelea, él está tranquilo con la vida. Y más aún que además que él está escuchando la radio desde antes que existiera el Trasnoche. Así que muchas gracias, Enzo, por estar ahí con nosotros. Qué bueno que no llueve, dice, tengo un amiguito, dice por acá, el Caluguita Chico, que vive al lado del río Andalien, todo tranquilo hasta ahora. Gracias por saludar a los Alfonso. Me llamo Orlando Alfonso desde Tal. Ahí están ustedes a través del WhatsApp de la radio. 3:50. ¿Nos vamos a escuchar buena música? También para calmar un poquito las pasiones de gente que está... Ya, tranquilidad. Todo esto es buena onda, todo esto es cariño y nunca perdemos el foco en la información, ¿ya? Vamos a la música. Escuchamos a Whitney Houston, I'm Your Baby Tonight, aquí en la radio.

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Con Paltomiel nos vamos a la pausa y a la vuelta nuestro especial musical aquí en el Trasnoche de la Radio. Pero antes, las noticias del Informador, todo esto y mucho más hasta las 6 de la mañana. 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Ya volvemos.

0: 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En Bio Bio, una nueva hora. 4 de la mañana.
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0: De carácter preventivo se avisó a la población para que evite los sectores aledaños al puente 1 sobre el río Andalien y específicamente el estero Queule en la comuna de Concepción. Los avisos llegaron en medio del cambio de amarilla a roja en esta alerta comunal en vísperas de una jornada de sábado que podría dejar más de 60 milímetros de precipitaciones. El alcalde de Concepción, Héctor Muñoz, explicó los sectores que más preocupan ante la crecida del Andalien y el efecto que tienen esteros de otras comunas sobre este río.
1: No solamente Concepción, es otras comunas que también aumentan en el caudal del río, y eso va a significar que esta alerta que ya estamos diciendo que es preventiva puede transformarse en alerta de evacuación, extenderse a otros sectores como Santa Rita, el puente 1 se mantiene, el estero Queule.
0: Julio fue el mes más lluvioso y se acumularon casi 400 milímetros de precipitaciones. Esta cifra corresponde a los datos que entrega el Centro de Meteorología Marina de Talcahuano y es la más alta de los últimos 15 años.
2: El sistema frontal en la provincia de Biobío y en la de Malleco ha dejado diversas situaciones de emergencia. En Los Ángeles se decretó alerta roja debido a la crecida del estero Payihue y en Coyipulli, provincia de Malleco, en la cuesta La Esperanza se produjo una remoción en masa. Los detalles con Esteban Sepúlveda desde Radio Biobío en Los Ángeles.
3: La alerta roja fue por la crecida que experimentó el estero Payihue, el que cruza la zona sur de Los Ángeles. Tras una visita al lugar, el delegado presidencial provincial de Biobío, Juan Pablo Mellado, señaló que la situación está normalizada y que además no hubo afectación a viviendas.
4: Estamos recorriendo la comuna, vinimos aquí al estero Payihue, ya que estaba con una alerta roja, efectivamente, al igual que el estero Quilque, así que estamos viendo aquí, conversando con los vecinos si tienen afectaciones. Gracias a Dios no han existido grandes afectaciones.
3: La situación más complicada se originó en la ruta 5 Sur, a la altura del kilómetro 561 de sur a norte, en la cuesta Esperanza, en Coyipulli. El desprendimiento de gran cantidad de material desde la ladera del cerro obligó a suspender el tránsito. Luego de varios minutos de intenso trabajo, la vía logró ser despejada con precaución. En Los Ángeles, Biobío, la radio.
2: En noticias del mundo, la posición italiana sobre restringir el espacio Schengen tras la crisis migratoria en Ceuta fue respaldada por otros países europeos. La ministra de Interior de Finlandia, Mari Rantanen, apoyó excluir a España del espacio Schengen, argumentando que España ha fracasado por completo en la protección de la frontera exterior del espacio Schengen frente a la migración irregular. Esto no puede continuar. El primer ministro de la República Checa, el populista de derecha Andrej Babis, también abogó por excluir a España del espacio Schengen, y la primera ministra de Dinamarca, Mette Frederiksen, del Partido Socialdemócrata, señaló que la Unión Europea debe considerar todas las posibilidades, incluida la suspensión de la cooperación de Schengen a España, destacando que la migración incontrolada es una amenaza contra Europa. El primer ministro sueco, Ulf Kristersson, también se mostró listo para adoptar las medidas necesarias para proteger el orden en el control fronterizo. El líder del partido ultraderechista británico Reform UK, Nigel Farage, dijo ver en Ceuta una batalla por el futuro de nuestra civilización e instó a despertar. La líder del partido de la Agrupación Nacional de Francia, Marine Le Pen, anunció que el próximo año, en el caso de ganar las elecciones presidenciales, detendrá esta locura reservando la libre circulación Schengen a los nacionales de la Unión Europea. En Alemania, la líder del partido de ultraderecha Alternativa para Alemania, Alice Weidel, dijo en su cuenta de X que, si es necesario, se suspenda el espacio Schengen. Los líderes de demócratas de Suecia y el Partido Popular danés, las dos principales fuerzas de ultraderecha en esos países nórdicos, también se mostraron a favor de suspender la aplicación del Tratado de Schengen con España. Son las 4 de la madrugada con 4 minutos, 4,5 grados marcan los termómetros a esta hora en Santiago. El cielo se encuentra despejado, la humedad alcanza al 95%. A esta hora, la ciudad de Punta Arenas presenta 0 grado de temperatura con cielo cubierto. En la capital de Magallanes, la humedad alcanza al 80%.
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7 minutos a esta hora en el trasnoche de la radio. Queremos ofrecerles a ustedes la música de Grateful Dead, porque en un día como hoy, 1 de agosto de 1942, nace Jerry García en San Francisco, California, y falleció el 9 de agosto de 1995 en Forest Knolls, California. A lo largo de su carrera, Jerry García destacó por su talento y como guitarrista y su versatilidad musical, adentrándose en géneros como el folk rock, el bluegrass, el country, el jazz, el rock and roll, la psicodelia y el rhythm and blues. Y en homenaje a Jerry García, escuchamos en los próximos minutos la música de Grateful Dead. Empezamos con esta canción que se titula Friend of the Devil, Grateful Dead, en el trasnoche.

En cuanto a Grateful Dead, también conocidos como The Dead, fue un grupo de folk rock estadounidense influido por la psicodelia. Fue creado en 1965 por integrantes de Mothers, McCree's, Uptown, Jug Champions y The Soul Warlocks. Grateful Dead se dieron a conocer gracias a su estilo de composición único y ecléctico, que fusionaba elementos del rock, del folk, el blues, el country y el jazz. Algunos de los fanáticos del grupo le siguieron de concierto en concierto durante años. Estos seguidores, denominados Deadheads, cabezas muertas, fueron conocidos por su dedicación a la música del grupo. Sus influencias musicales variaron ampliamente, basándose en la música psicodélica de la época, combinándola con blues, jazz, rock y bluegrass. Estas distintas influencias fueron destiladas en un tono diverso y psicodélico que convirtió a Grateful Dead en los padrinos pioneros del mundo de las bandas de improvisación, las jam bands. Su último concierto fue el 9 de julio de 1995 en el estadio Soldier Field de Chicago. Con motivo del cantante y guitarrista Jerry García el mes siguiente, los demás miembros anunciaron la disolución de la banda a finales del año. Desde entonces, los distintos miembros se reunieron para realizar giras en distintas formaciones como The Other Ones en 1998, el año 2000 y 2002, y The Dead, el 2003, 2004 y 2009. Otras formaciones basadas en los ex-miembros de Grateful Dead fueron Rat Dog, Phil Lesh and Friends y Rhythm Deviles. A principios de 2015 se anunció la celebración de 3 conciertos con motivo de los 50 años de la fundación de la banda. Conciertos que se celebrarían precisamente en el estadio Soldier Field, en el mismo lugar donde realizaron su último concierto. Bueno, en cuanto a Jerry García, nació en San Francisco en 1942 y su formación musical comenzó antes de Grateful Dead. Tocó guitarra eléctrica desde la adolescencia, trabajó dentro de la escena folk y estudió el banjo de 5 cuerdas con especial atención al bluegrass. En 1965, junto con otros músicos de la área de la Bahía de San Francisco, formaron el grupo llamado The Warlocks, ahí sí. Y ese mismo año adoptaron el nombre Grateful Dead. Bueno, escuchábamos hace muy poquito Friend of the Devil, que pertenece a American Beauty, publicado en 1970. Y seguimos con una canción firmada por Jerry García y Robert Hunter. Ripple también apareció en American Beauty, el álbum que Grateful Dead publicó en noviembre de 1970. Y que la escuchamos con Grateful Dead en el día del natalicio de Jerry García.

Ahí estamos escuchando Ripple, canción de 1970 de Grateful Dead, del disco American Beauty, 1970, cuya letra se escribió durante la primera visita a Londres de la banda en mayo de ese año. En esa misma sesión de trabajo redactó Ripple, Brockton Palace y To Lay Me Down. Después, García y Robert Hunter compusieron la música de Ripple. Esta canción permite revisar una parte concreta del método de ambos, porque Hunter no explicaba cada referencia ni establecía una interpretación definitiva para sus textos. García construía melodías basadas en estructuras del folk y de la música acústica estadounidense, y esa combinación produjo canciones que podían funcionar fuera del formato de los conciertos extensos y de la improvisación eléctrica que identificaba a la banda. Grateful Dead estrenó Ripple en vivo durante un set acústico realizado en el Fillmore West de San Francisco en agosto de 1970. En esas presentaciones también incorporó al repertorio Brockton Palace, Operator y Tracking. La versión de estudio abre el segundo lado de American Beauty y termina con una sección de voces corales. Bueno, en 1970, Grateful Dead ya llevaba 5 años tocando y viajando de manera constante. Tracking convirtió parte de esa experiencia en una canción. Robert Hunter escribió la letra durante las sesiones de American Beauty. La música quedó acreditada a Jerry García, Bob Weir y Phil Lesh. Y la voz principal corresponde a Weir. El texto menciona ciudades como Chicago, Nueva York, Detroit, Dallas, Houston, Nueva Orleans y Buffalo. No funciona como una guía de viaje. Resume aspectos repetidos de las giras: carreteras, hoteles, conciertos, problemas legales y el regreso a casa. Una de sus referencias procede del arresto de varios integrantes y colaboradores del grupo en Nueva Orleans durante una redada por drogas realizada en 1970. Hunter tomó ese episodio y otras experiencias de la banda, pero no escribió una cronología exacta. Organizó los hechos como una narración sobre la vida en la carretera. Aunque Jerry García no interpreta la voz principal, su aporte está en la composición y en la guitarra. Ese dato ayuda a entender que su trabajo dentro de Grateful Dead no se limitó a las canciones que cantaba. También participó en piezas asociadas a las voces de otros integrantes y en arreglos desarrollados por el conjunto. Y escuchamos Tracking, que fue estrenada en el Fillmore West en agosto de 1970 y cerró American Beauty cuando el disco apareció en noviembre. Tracking junto a Grateful Dead en el Trasnoche.

4:26, la música de Grateful Dead aquí en el trasnoche de la radio. 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Touch of Grey, pertenece a una etapa posterior de Grateful Dead. La banda la estrenó en vivo el 15 de septiembre de 1982, casi 5 años antes de publicarla en estudio. La letra es de Robert Hunter y la música de Jerry García. El 6 de julio de 1987 apareció como parte del álbum In the Dark. Varias de las canciones del disco habían sido probadas y modificadas durante presentaciones anteriores. Para la grabación, el grupo instaló sus equipos en el Marine Veterans Memorial Auditorium y registró las bases tocando en conjunto sin público. Touch of Grey tiene una duración y una estructura adecuadas para la radio, mantiene el intercambio instrumental del grupo, pero no depende de una improvisación extensa. García canta una letra sobre deudas, problemas cotidianos, desgastes y la decisión de continuar. Su recepción comercial no tenía precedentes para la banda. El 26 de septiembre de 1987 llegó al número 9 del listado de Billboard Hot 100. Fue el único sencillo de Grateful Dead que ingresó a los 10 primeros lugares de esa clasificación. Y en el natalicio de Jerry García escuchamos su trabajo como compositor dentro de un formato más concentrado. Esto es Touch of Grey junto a Grateful Dead en el trasnoche de la radio.

es la música de Grateful Dead aquí en el trasnoche de la radio. Vamos a cerrar este especial musical con Casey Jones, incluida en Working Man's Dead, publicado en junio de 1970, con letra de Robert Hunter y música de Jerry García. El álbum presentó canciones más breves, armonías vocales y una relación directa con el folk, el country y el blues. En los conciertos, sin embargo, Grateful Dead mantuvo la improvisación y siguió modificando los arreglos. El nombre Casey Jones corresponde a un maquinista ferroviario real, John Luther Casey Jones. Murió entre la noche del 30 de abril y la madrugada del 1 de mayo de 1900 mientras intentaba reducir las consecuencias de una colisión. Su historia pasó rápidamente a la música popular estadounidense. La canción de Grateful Dead no es una reconstrucción de ese accidente. Hunter y García utilizaron el nombre para crear otro relato. Su personaje conduce demasiado rápido, está bajo los efectos de la cocaína y no responde correctamente a las señales de peligro. Pero por eso la letra funciona como advertencia y no como celebración del consumo. El estribillo insiste en el riesgo, mientras el arreglo aumenta gradualmente su velocidad y su intensidad. Casey Jones fue una de las canciones más conocidas de Working Man's Dead, aunque no fue publicada como sencillo y no ingresó a la lista de Billboard en 1970. La mención explícita de la cocaína también limitó su difusión en algunas emisoras estadounidenses. Jerry García interpreta la voz y la guitarra principal. La canción tiene una estructura definida, pero la banda modifica la intensidad a medida que avanza. Ese procedimiento resume una parte de su trabajo, composiciones reconocibles que todavía permitían la interacción entre los músicos. Jerry García nació el 1 de agosto de 1942 y murió el 9 de agosto de 1995. Después de su muerte, Grateful Dead dejó de actuar con su formación y su nombre originales. Y a 84 años de su nacimiento, cerramos este especial de Grateful Dead con Casey Jones.

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4: Con 43 minutos, The Morning Train junto a Sheena Easton, el tren de la mañana que sigue y empieza a acelerar aquí en el trasnoche de la radio.

0: en el 800-810-810, en línea gratuita de la radio. Tenemos a esta hora a Francisco, que está a esta hora para contarnos de un accidente de tránsito. ¿No es así, Francisco? Francisco, te escuchamos. ¿Cómo estás? Buenos días.
1: ¿Qué tal? ¿Cómo están? Buenos días. Mire, sí, la verdad es que un accidente ahí en el paso sobre nivel de hospital.
0: Ya.
1: Con dirección hacia el sur. ¿Ah? Ahí, al parecer, ahí el colega se quedó dormido justo arriba del sobrenivel, salió para afuera y se volcó. Yo cuando pasé, igual había esta neblina ahí, y había una persona moviendo las manos, así que para la gente que viene con dirección al sur, que tenga las precauciones, porque aparte la neblina está peligroso. ¿Ah?
0: Esto es antes de Angostura, ¿cierto?
1: Sí, correcto, un poco antes de Angostura, ahí en el sobrenivel de hospital.
0: Ya, en la ruta 5 Sur, exactamente. Entonces, volcamiento de un camión en el paso sobre el nivel de hospital en dirección hacia el sur antes de llegar a Angostura, ¿cierto?
1: Claro, se veían luces como de emergencia ahí, uh-huh. Pero como le digo, había una persona ahí moviendo las manos en la orilla, así que, y como hay neblina, hay que tener cuidado ahí, está muy peligroso.
0: Ya, ¿no ha llegado todavía personal de emergencia al lugar?
1: Pero lo que yo vi, porque el camión estaba como abajo ahí, se veían luces, unas luces rojas que destellaban ahí. No sé si sería carabinero o bomberos, pero alguien había ahí. Habían vehículos de emergencia.
0: ¿Y el tipo de camión? ¿Es un camión grande, tres cuartos? ¿De qué tamaño es el vehículo?
1: No, es un camión como termo.
0: Ya.
1: Estos que quedan de larga distancia, un tracto con un semirremolque.
0: Ya, sí. Entonces, el conductor, entonces, se trata de un volcamiento de un camión, ¿ocupando alguna pista o solamente en qué momento, en qué parte se encuentra? O sea, ¿está ocupando alguna pista de lo que es la ruta?
1: No, nada, porque se salió afuera, se dio las barreras y cayó abajo. Pero uh-huh. no está jugando las pistas, pero como le digo, cuando pasé hay una persona moviendo las manos ahí y con la neblina, y está peligroso, así que para que tengan cuidado ahí.
0: Bueno, Francisco, queremos agradecer este contacto, que nos contaras lo que está pasando ahí. Hay un camión que se encuentra volcado en el paso sobre el nivel del sector de hospital al sur. Correcto. Esto en la ruta 5 Sur, antes de llegar a Angostura.
1: Así es.
0: Así que precaución, así es. Entonces, igualmente para aquellos que están conduciendo a esta hora y, bueno, quienes están a esta hora en sintonía y han visto esta situación similar, la está relatando a esta hora Francisco a través del 800-810-810. Francisco, muchas gracias por llamarnos. Un abrazo grande, que esté muy bien.
1: Ok, otro para usted, que esté íntegro.
0: Muchas gracias. Buen viaje, muchas gracias, Francisco. Francisco, desde la ruta 5 Sur, entonces, antes de llegar a Angostura, al peaje Angostura, esto es en el paso sobre nivel de hospital en dirección hacia el sur, hay un camión que se encuentra volcado en estos momentos. Nos hablaba que existen luces, hay algunas. Hay bastante, bueno, no sé si se vio el equipo de emergencia, pero al parecer ya se está tratando esa situación en el lugar. Ustedes se encuentran también en ese momento, vieron esta situación igual que Francisco. Bueno, también estamos abiertos a que nos cuenten a través del WhatsApp de la radio, más 569-9278-88, también 800-810-810. Y también atentos a otros eventos que ocurran en distintas carreteras de nuestro país. Atentos también a lo que está pasando con el sistema frontal, ya vas al sur de nuestro país. Y bueno, todo esto y mucho más aquí en el trasnoche de la radio. Aprovechemos de leer algunos mensajes que ya nos llegan a través de nuestro WhatsApp, como por ejemplo Felipe, que nos escribe desde Alemania. Dice que agradece el lindo especial de Grateful Dead, que son muy importantes culturalmente para los estadounidenses. Mis amigos de allá, cuando hablan de ellos, es como ver a los chilenos hablando de los Jaivas. ¿Eh? O sea, ahí la comparación, Felipe, con lo que es lo que es el peso, la trayectoria que tuvo Grateful Dead durante varios años en el mundo de la música. Por acá tenemos también a Leonardo, que nos acompaña también a través de el WhatsApp de la radio. Nos avisa Marco de Conce que hay mucha lluvia, está viviendo torrencialmente en Concepción. Recordemos, y lo reiteramos una vez más, que Concepción en estos momentos se encuentra con alerta roja por el desborde del río Andalien. Así que vamos a estar atentos a lo que está pasando ya en Concepción y también en otros lugares donde permanece la alerta roja, como por ejemplo en la región de Ñuble, lugares como Ñipas, lugares como Coelemu, han sido fuertemente afectados por las lluvias, lo que ha producido anegamientos de las calles. Estamos atentos también a Los Ángeles, donde también se ha decretado, donde también hay emergencia en estos momentos, en la provincia de Malleco. Así que si ustedes nos están escribiendo o nos están escuchando desde esos lugares, por favor, coméntenos a través del más 569-9207-888 o llámenos también a través del 800-810-810. Mientras tanto, escuchamos a esta hora buenas canciones aquí en el trasnoche de la radio. ¿Con qué nos vamos, mi querido William Rebolledo? Paulina Rubio, la chica dorada, que nos dice que yo no soy esa mujer.

Canción de karaoke, ¿eh? Esa no falla, la de Paulina Rubio, ¿cierto? Bueno, por acá aquí nos manda el comentario Andrés desde Los Ángeles. Aquí lo saludamos a esta hora, aquí en el WhatsApp de la radio. Y seguimos junto a Gary Moore, Still Got the Blues.

0: 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Nos separamos unos instantes, noticias del informador, y ya entramos un ratito más a la recta final del trasnoche de la radio. No se vaya, ya volvemos.
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0: Casas anegadas, puentes destruidos y caminos cortados.
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0: Casas anegadas, puentes destruidos y caminos cortados dejan las intensas precipitaciones que se han registrado en las últimas horas en la región de la Araucanía. Nos trasladamos

0: localidad de Choroico, en la comuna de Cunco, donde el desborde del canal Choroiquito causó la inundación de 15 casas y la evacuación de las familias, las que fueron trasladadas a un albergue instalado en una sede social. El alcalde de Cunco, Cristian Moraga, dio cuenta de la situación que se vive en la zona rural de esa comuna precordillerana.
1: La localidad de Choroico, en la cual en las altas horas de la madrugada la localidad de Choroico se vio afectada por el desborde del canal que pasa por las inmediaciones del pueblo, que es el canal El Choroiquito, el cual lamentablemente se desbordó.
0: En tanto, en Temuco, entre las 14 y las 0 horas del viernes, cayeron 56,7 milímetros de agua, la cifra más alta registrada en los últimos 20 años, dejando cientos de personas damnificadas. En las últimas horas, Senapred Araucanía decretó alerta roja por la crecida de ríos y esteros en la región, como una forma de ir lo más rápido posible en ayuda de las familias que pudieran resultar afectadas por este hecho. Este Moco, Bio Bio, la radio.
2: El desempleo en Chile se mantuvo en 9,4% durante el trimestre de abril-junio de 2026, igualando la cifra del periodo anterior. Aunque el gobierno proyecta una recuperación en los próximos meses, expertos advierten que gran parte de los nuevos empleos corresponde a trabajos informales. Tenemos los detalles con Vanessa Gajardo.
3: El desempleo en Chile se ubicó en 9,4% durante el trimestre móvil abril-junio 2026. Misma cifra que la medición anterior, y la informalidad en tanto llegó al 27%, con las mujeres nuevamente liderando el índice. Si bien era algo que el Ejecutivo anticipaba, el ministro del Trabajo, Tomás Rau, dijo que en el mediano plazo el panorama se ve mejor gracias a la proyección de un repunte en la actividad económica. Pero como señala Carmen Cifuentes, investigadora de CLAPES UC, hay que observar el tipo de empleo que se está generando.
4: Estamos haciendo cargo de la emergencia laboral. Tenemos una agenda potente con la Ley de Reconstrucción Nacional, la agenda laboral y el modo de empleo.
5: El empleo informal creció en 108.000 puestos, mientras que el formal se redujo en 35.000.
3: Si bien se observó una expansión de la población ocupada, nuevamente por categoría ocupacional, el alza estuvo en las personas trabajadoras por cuenta propia y asalariadas informales.
2: Y en noticias del exterior, la Policía Marítima y la Armada Portuguesa están en estos momentos reforzando el control de la frontera marítima mediante patrullas regulares y diarias rizadas por mar y por tierra a lo largo del litoral del Algarve, en el sur del país, tras la crisis migratoria en Ceuta. Estas acciones se llevan a cabo de forma coordinada e integrada, garantizando un dispositivo tanto en el mar como en tierra y reforzando la vigilancia, la detección y la interceptación de embarcaciones que puedan estar relacionadas con fenómenos de migración irregular u otras actividades ilícitas, indicó en un comunicado la Marina Portuguesa este sábado. Ambos cuerpos subrayaron que la seguridad marítima es una misión compartida e hicieron un llamado a la colaboración de la población para que reporte cualquier movimiento sospechoso. El gobierno de Portugal aseguró ayer viernes que no considera necesario suspender a España del espacio Schengen tras la crisis migratoria en Ceuta y las peticiones de algunos países europeos al respecto, y también explicó que están en contacto constante con las autoridades españolas. Y a propósito, el presidente del gobierno de España, Pedro Sánchez, pidió este sábado a Bruselas una reunión extraordinaria con carácter de urgencia de los ministros del Interior de la Unión Europea para tratar justamente la crisis migratoria en la ciudad española de Ceuta, fronteriza con Marruecos. 5:05, 4,1 grados marcan los termómetros en Santiago, el cielo se encuentra despejado, la humedad alcanza al 96%. Concepción presenta 13 grados de temperatura con nubosidad parcial y chubascos a esta hora, la humedad alcanza al 94%, mientras que Viña del Mar y Valparaíso presentan a esta hora 9 grados de temperatura, el cielo se encuentra despejado, la humedad alcanza al 87%.
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0: Νικολάη Στανιάρο.
1: Cinco de la mañana, 8 minutos.
2: Escuchamos a esta hora la música de Def Leppard, Hysteria, porque en un día como hoy de 1959 nace Joe Elliott, cantante de este grupo de hard rock. Formó parte de la banda desde sus inicios, cuando se llamaban Atomic Mass en la década de los 70, y más tarde cambiaron su nombre a Def Leppard.

0: 5 de la mañana, 15 minutos.
1: El mercado laboral no repunta. El desempleo se mantuvo en un 9,4% en el trimestre, abril-junio, manteniendo su nivel más bajo, o su nivel más alto, quiero decir, en 5 años.
2: Esperamos que se haya llegado a un punto de inflexión, porque en el mes de junio tenemos información de que la economía volvió a crecer.
3: Aunque se crearon 82.000 empleos en 12 meses, la totalidad de ese aumento fue explicada por ocupaciones informales.
1: Economistas ven altamente probable que el país evite la recesión tras conocerse el índice de producción industrial, que aumentó 1,3% intraanual en junio, dejando atrás 8 meses de retrocesos.
4: La actividad este año ha estado fuertemente influenciada por el desempeño minero. En todos los meses anteriores, minería fue una de las principales razones que explicaron las caídas interanuales.
5: El resultado es una economía que puede mostrar mejores cifras agregadas.
1: A días de la votación en la sala del Senado, el gobierno busca amarrar los 26 votos para la ley de reconstrucción. En el sector ha complicado la resistencia de Matías Walker.
6: Porque existe un compromiso por escrito, porque las autoridades de Hacienda pueden cambiar.
7: Siempre he estado dispuesto de respaldar la votación, pero sigue sujeta a la presentación de una propuesta del Ejecutivo.
1: Cancillería tomó contacto con la embajada estadounidense ante los cuestionamientos de Brandon Judd contra ministros de Estado por los aranceles. Acción que se llevó a cabo la misma jornada en que el presidente de la República, José Antonio Kast, recibió en el Palacio de la Moneda al representante de China en Chile, Niu Qingbao.
8: Son temas de Estado. Es importante que el presidente pueda tener una relación diplomática normal con aquello que representan importantes socios comerciales con Chile, como es el caso de China.
1: Emplazamientos provocó en el oficialismo el llamado al orden que realizó el jefe de Estado en torno a las prioridades que debe impulsar su administración.
9: Creo que representar con lealtad a nuestros electores también es una forma de ser leales al gobierno al que esos mismos electores eligieron.
10: Basta de fuego amigo. Las críticas en privado.
1: La Contraloría inició un sumario administrativo por el caso de la ex Seremi de Salud de Arica, que ofrecía empleos a militantes del Partido Republicano.
11: Hoy día un gobierno lo que necesita es conducción, necesita estabilidad y equipos que sean capaces de otorgar certezas, especialmente en los territorios.
1: Persiste la polémica. El ex subsecretario de Hacienda, Juan Pablo Rodríguez, difundió un examen de pelo enviado a Estados Unidos que dio negativo al consumo de drogas.
12: Este examen de pelo, sumado al examen de pelo negativo que tengo de abril, tipo de examen que pesquisa de 3 o 4 meses hacia atrás, da cuenta que lo que he dicho siempre es verdad.
1: Pese a explicar que se trató de una ironía, el diputado independiente de PPD, Jaime Araya, recibió críticas por repasar al servicio electoral, el CERVEL, tras señalar que nadie votó por este gobierno.
13: Varia gente me ha planteado la inquietud de que está en juego la credibilidad del CERVEL. Yo, para despejar cualquier cosa, lo dije claramente que era una ironía.
14: Es simplemente panfleteo radial.
1: El diputado de Renovación Nacional, Diego Schalper, presentó un requerimiento a la Contraloría por la tributación de las plataformas de apuestas ilegales.
15: Parece que es improcedente que para el Ministerio de Seguridad las casas de apuestas sean ilegales y que para las autoridades del Ministerio de Hacienda sean legales. Es una cosa que nos parece incomprensible.
1: Terminada la formalización del caso Sartor, la Fiscalía solicitará la prisión preventiva para 6 de los 11 imputados, entre ellos el empresario Michael Clark.
16: Encontramos que un hecho totalmente desproporcional. Creo que se desprende de los hechos de la minuta. Permiso.
17: No, cuando digo de rebote, quiero decir que yo no era dueño, yo no era socio, yo no tenía poder en Sartor. Y yo, cuando voy a la Universidad de Chile, me desligo bastante de Sartor.
1: Desbordes de ríos, casas anegadas, deslizamientos de tierra y damnificados ha dejado el paso de un nuevo sistema frontal en gran parte del país.
18: Esperamos prontamente poder reparar los caminos, mejorar la situación de acceso a las viviendas.
19: Hablamos de inundaciones de viviendas, de filtraciones, anegamientos y problemas en los sistemas de evacuación de aguas lluvias.
1: Carabineros y la Fiscalía investigan el ataque a disparos que afectó a la casa consistorial de Coquimbo.
20: No sabemos todavía quién está detrás de este hecho y no vamos a especular. Pero quiero ser muy claro, atacar un edificio público es atacar a Coquimbo y a cada vecino.
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1: Y de fondo con la música de The Police, Every Breath You Take, comenzamos la revisión del tiempo, donde ya auditores nos reportan que ya en Concepción y Talcahuano comenzó a llover. Algunos dicen con balde, sí. Otros torrencialmente. De hecho, vamos a revisar acá la cámara que ustedes pueden revisar en BioBio TV. Está ya bastante húmeda, digámoslo así, producto de las gotas. Pero este es el panorama que se vive a esta hora en Concepción. Ya está lloviendo a esta hora de manera torrencial en Concepción, Talcahuano. Y bueno, todo lo que es el sector metropolitano del Gran Concepción ya está lloviendo a esta hora de la madrugada, según lo que nos reportan auditores. Y en Rancagua, en una parte de Rancagua, ahí no hay electricidad. Cerca de 10.124 clientes se encuentran en estos momentos afectados sin energía eléctrica a esta hora en el sector cercano, y vemos acá en el mapa, en Rancagua, de Molinos Quemados, ¿no? En la ciudad de Rancagua, ¿ya? Esto comprende calles como, por ejemplo, Avenida La Compañía, ¿ya? También otros sectores, como también podemos comprender en este caso, claro, un sector vasto allá de la ciudad de Rancagua. Esto como a la entrada, digamos, ya de la, en la ex, por la red, por la ex ruta 5, quiero decir, al lado del sector Molinos Quemados, hay 10.124 personas, perdón, clientes, en este caso sin electricidad. Y el horario de reposición, atención, para quienes están escuchándonos a esta hora por el 99.9, va a ser a las 9 de la mañana, ¿ya? Esto es para quienes están a esta hora consultando, que hay un sector de energía eléctrica que al parecer hubo una explosión de un transformador y eso dejó sin electricidad este sector de Rancagua. Para Harlet, para quien está, para Robertson, que está a esta hora en sintonía, no hay luz hasta las 9 de la mañana, según el horario de reposición de las cuadrillas de CGE, que ya debe estar trabajando para la reposición de la energía eléctrica. Dicho esto, entonces comenzamos el recorrido en todo el territorio nacional. Partimos, como siempre, en el norte, en Arica, que tendrá cielo cubierto en la mañana, y en la tarde cielo despejado variando a nublado. Extremas de 17 y 21 grados para hoy en la ciudad de Arica. Iquique, nublado por la mañana, y en la tarde cielo despejado variando a nublado. 17 y 20 son las extremas para hoy. 17 de mínima, 20 grados de máxima. Nos movemos a Antofagasta, que tendrá cielo nublado variando despejado, y en la tarde cielo soleado. 16 y 19 son las extremas para hoy en la ciudad de Antofagasta. Calama, un grado bajo cero de mínima, 23 grados de máxima, cielo despejado con viento entre 25 y 40 kilómetros por hora, y en la tarde nubosidad parcial con viento entre 40 y 60 kilómetros por hora. Región de Atacama, Caldera, despejado por la mañana, y en la tarde nubosidad parcial con viento entre 25 y 40 kilómetros por hora. 9 grados la mínima, 21 grados la máxima. Copiapó, despejado en la mañana, y en la tarde nubosidad parcial con extremas de 9 y 22 grados centígrados. Vallenar, despejado en la mañana, cielo con nubosidad parcial en la tarde, 8 grados la mínima y 21 grados la máxima. La Serena y Coquimbo para esta jornada de día sábado 1 de agosto del año 2026 tendrá las siguientes extremas: 7 grados la mínima, 18 grados la máxima, con cielo despejado variando nubosidad parcial en la mañana, y nubosidad parcial que va a permanecer por la tarde y por la noche en La Serena y en Coquimbo. Ovalle, 6 grados de mínima y 19 grados de máxima, con cielo despejado variando a nubosidad parcial en la mañana, y en la tarde nubosidad parcial variando a nublado. 6 grados la mínima, 19 grados la máxima para la ciudad de Ovalle. Ya entrando a la región de Valparaíso, les contamos que Valparaíso y Viña del Mar presentará las siguientes temperaturas extremas: 7 grados la mínima, 16 grados la máxima, con nubosidad parcial variando a despejado, a nublado, y en la tarde nublado variando a cubierto. Ese es el panorama para Viña del Mar y Valparaíso. En el litoral central, San Antonio y sus alrededores, nubosidad parcial variando a nublado, y en la tarde cielo cubierto. Pero atención, en la noche van a empezar a caer los primeros chubascos aislados con viento entre 25 y 40 kilómetros por hora, con extremas de 7 y 15 grados centígrados. Para nuestros amigos auditores de San Felipe y los Andes, nubosidad parcial variando a nublado en la mañana, y en la tarde cielo cubierto con extremas de 8 y 15 grados. Mientras que Casablanca amanecerá con nubosidad parcial variando a nublado, y en la tarde nublado variando a cubierto con extremas de 3 y 17 grados centígrados. La región de O'Higgins, su capital Rancagua, amanecerá con cielo nublado, variando a cubierto, condiciones que se va a extender durante la tarde y en la noche, y en la madrugada de mañana domingo aparecerán las primeras precipitaciones. 5 grados la mínima y 14 grados de máxima. San Fernando, nublado, variando a cubierto en la mañana y en la tarde cielo cubierto, y en la noche aparecerán los chubascos aislados por la zona. 4 grados la mínima y 13 grados la máxima. Región del Maule, Curicó, 6 grados de mínima, 13 grados de máxima, cielo nublado, variando cubierto por la mañana y en la tarde cielo cubierto, y en la noche chubascos débiles con viento entre 25 y 40 kilómetros por hora y ráfagas de viento que pueden alcanzar los 50 kilómetros por hora. 6 y 13 son las extremas para Curicó. En Talca, nublado, variando cubierto por la mañana y en la tarde cubierto con viento entre 25 y 40 kilómetros por hora, y en la noche cubierto y chubascos débiles con viento entre 25 y 40 kilómetros por hora y ráfagas de viento que podrían alcanzar hasta los 70 kilómetros por hora. Atención, Talca, 7 grados la mínima, 13 grados la máxima. La ciudad de Linares tendrá cielo nublado, variando cubierto, con viento entre 25 y 40 kilómetros por hora, y en la tarde cubierto con viento entre 25 y 40 kilómetros por hora y ráfagas de viento que pueden alcanzar los 50 kilómetros por hora. Con bastante viento va a estar la jornada en Linares y van a aparecer ya en la noche los primeros chubascos. Lluvia débil se aproxima para Linares y las ráfagas pueden aumentar hasta los 70 kilómetros. Atención Linares, 7 grados la mínima, 12 grados la máxima. Región de Ñuble, Chillán, amanece con cielo nublado, variando cubierto con viento entre 25 y 40 kilómetros por hora y ráfagas de viento que pueden alcanzar los 50 kilómetros por hora. En la tarde habrá lluvia con viento entre 25 y 40 kilómetros por hora y se mantendrán las ráfagas de viento que pueden alcanzar los 50 kilómetros por hora. Y al igual que en otras localidades del Maule, también en la región de Ñuble habrá ráfagas de viento que pueden alcanzar los 70 kilómetros por hora. Atención Chillán, porque eso se prevé en la noche, con probable tormenta eléctrica, lluvia fuerte y viento entre 25 y 40 kilómetros por hora. 8 y 12 las extremas para Chillán. Mucha precaución, habrá lluvia fuerte entonces para las próximas horas en Chillán. Donde está lloviendo a esta hora torrencialmente, y según el reporte de nuestros auditores, es en Concepción, la capital del Biobío, que tendrá cielo cubierto y chubascos aislados con viento entre 25 y 40 kilómetros por hora y ráfagas de viento que pueden alcanzar los 50 kilómetros por hora. Para la tarde, cielo cubierto y lluvia con viento entre 25 y 40 kilómetros por hora y ráfagas de viento de hasta 60 kilómetros por hora. Pero atención, ya en la noche y la madrugada esto se puede intensificar. Se pronostica lluvia fuerte, probable tormenta eléctrica y las ráfagas de viento pueden alcanzar los 70 kilómetros por hora. 9 grados la mínima, 12 grados la máxima para el Gran Concepción. Los Ángeles, cielo cubierto y chubascos aislados con viento entre 25 y 40 kilómetros por hora y ráfagas de viento de hasta 50 kilómetros por hora que pueden aumentar por la tarde a 70 kilómetros por hora. Y en la noche también la misma condición de lluvia fuerte para vasta parte de las regiones comprendidas entre el Maule, Ñuble y Biobío. Se esperan también ráfagas de viento en la noche de hasta 70 kilómetros por hora. 7 grados la mínima, 10 grados la máxima. La región de la Araucanía, Angol, cubierto y lluvia por la mañana y en la tarde lluvia moderada con viento entre 40 y 60 kilómetros por hora y ráfagas de viento que pueden alcanzar los 70 kilómetros por hora. Eso es para Angol, con 6 grados de mínima y 10 grados de máxima. Temuco, cubierto y lluvia por la mañana y en la tarde cielo cubierto y lluvia moderada con viento entre 40 y 60 kilómetros por hora, condición que se va a extender hasta la noche. 6 grados la mínima, 11 grados la máxima para Temuco. En la zona lacustre, Villarrica y Pucón, cubierto y lluvia por la mañana y en la tarde y noche, cubierto y lluvia moderada con viento entre 40 y 60 kilómetros por hora. 4 grados la mínima, 8 grados la máxima. Región de Los Ríos, les comentamos inmediatamente que la región de Los Ríos, especialmente su capital Valdivia, amanecerá con cielo cubierto y lluvia débil en la mañana y en la tarde cielo cubierto y lluvia moderada con viento entre 40 y 60 kilómetros por hora, condición que se va a extender hasta la noche con probable tormenta eléctrica. 6 grados la mínima y 10 grados la máxima. La Unión y Río Bueno, cielo cubierto y lluvia débil, y en la tarde cielo cubierto y lluvia moderada con viento entre 40 y 60 kilómetros por hora y ráfagas de viento que pueden alcanzar los 70 kilómetros por hora. 6 grados la mínima y 10 grados la máxima para La Unión y Río Bueno. Ya entrando en la región de Los Lagos, Osorno amanecerá con cielo cubierto y lluvia, y en la tarde lluvia con viento entre 40 y 60 kilómetros por hora hasta la noche y la madrugada de domingo. 6 grados la mínima y 10 grados la máxima, mientras que Puerto Montt tendrá cielo cubierto y lluvia matinal, y en la tarde cielo cubierto y lluvia con viento entre 40 y 60 de hasta 70 kilómetros por hora, con 5 grados de mínima y 9 grados de máxima. Entrando ya a la isla grande de Chiloé, Ancud amanecerá cubierto y con lluvia, condición que se va a prolongar, pero con viento de entre 40 y 60 kilómetros por hora, y entrando la noche, ráfagas de viento que pueden alcanzar los 70 kilómetros por hora. 7 grados la mínima y 11 grados la máxima. Castro, cubierto y lluvia durante todo el día, y en la noche viento entre 40 y 60 kilómetros por hora con 5 grados de mínima y 8 grados de máxima. Mientras que Quellón tendrá cielo cubierto y lluvia débil en la mañana, y en la tarde cielo cubierto y lluvia con viento entre 40 y 60 kilómetros por hora, y la noche ráfagas de viento que pueden alcanzar, atención, los 70 kilómetros por hora. 5 grados la mínima, 9 grados la máxima para Quillón. En la ciudad de Coyhaique, ya en la región de Aysén, habrá cielo nublado y helada matinal, para pasar a la tarde nublado y chubascos débiles. Y en la noche, cielo cubierto y nevadas que se van a extender por la noche y la madrugada. 4 grados bajo cero de mínima, 1 grado sobre cero de máxima. A esta hora, 2 grados bajo cero, menos 2 grados en la ciudad de Coyhaique. En la región de Magallanes, Puerto Natales, cielo nublado y chubascos de nieve débiles, con viento entre 25 y 40 kilómetros por hora en la mañana, y en la tarde nublado con viento entre 25 y 40 kilómetros por hora. Para Puerto Natales, 2 grados bajo cero la mínima, 2 grados sobre cero de máxima. Punta Arenas, nublado con viento entre 40 y 60 kilómetros por hora, y en la tarde baja el viento entre 25 y 40 kilómetros por hora, con 1 grado bajo cero de mínima y 3 grados de máxima. La Antártica chilena para hoy tendrá 5 grados bajo cero de mínima y 2 grados bajo cero de máxima, con cielo cubierto, chubascos de nieve aislados y viento entre 40 y 60 kilómetros por hora, con ráfagas de hasta 70 kilómetros en la base antártica chilena. Menos 4 grados marcan los termómetros en la Antártica chilena. Isla de Pascua, nubosidad parcial con viento entre 25 y 40 kilómetros por hora y ráfagas de viento de hasta 50 kilómetros por hora. 18 grados la mínima, 22 grados la máxima para Isla de Pascua, Rapa Nui. En el archipiélago Juan Fernández, cielo cubierto y chubascos con viento entre 25 y 40 kilómetros por hora y ráfagas de viento que pueden alcanzar

0: los 50 kilómetros por hora. Para hoy, esa condición se va a mantener durante todo el día con extremas de 13 y 16 grados. Y nos vamos a la región metropolitana, donde finalizamos nuestro recorrido, donde tendremos durante esta jornada de día sábado 1 de agosto de 2026, nubosidad parcial variando a nublado en la mañana y la tarde cielo cubierto. Usted se preguntará cuándo vuelven las lluvias a nuestra capital. Mañana domingo. Ya por la mañana se prevé cielo cubierto y lluvia débil, y en la tarde cielo cubierto y chubascos aislados. Pero eso es para mañana domingo. Para hoy en Santiago, 4 grados la mínima y 15 grados la máxima. Usted está percibiendo una mañana muy helada, exactamente, porque ya los termómetros están marcando la temperatura mínima, por lo menos en el Gran Santiago, 4 grados. La sensación es mucho más baja en sectores como, por ejemplo, el sector norte de la región metropolitana, Colina, donde a esta hora marca 3 grados la temperatura mínima. Para hoy se proyectan 15 grados para Colina y Santiago Norte, 14 grados para Santiago Oriente, donde también se perciben temperaturas muy bajas en el sector de Puente Alto, Pirque, San José de Maipo, donde llegan hasta 0 grados la temperatura mínima para hoy. Se prevé 13 grados para San José de Maipo, 15 grados para Santiago Centro y Santiago Sur, 15 grados para Melipilla y también para Santiago Poniente, y 15 grados para Curacaví.
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0: 5:43. 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
2: Marchas de comienzos del siglo XX, marchas que escucharon los soldados yendo hacia el frente en la Primera Guerra Mundial, que se inició, de hecho, el 1 de agosto de 1914. Una guerra que fue en muchas ocasiones simplemente una carnicería, una guerra de trincheras que no se movían y donde los jóvenes morían meses y meses después de estar casi enterrados en el barro. En julio de 1914, Albert Ballin, un hombre de negocios alemán, le contó a Churchill, entonces primer ministro de Marina Británico: "Recuerdo que el viejo Bismarck me dijo un año antes de morir que un día la gran guerra europea estallaría a causa de alguna maldita estupidez en los Balcanes". Bueno, cuando esa conversación tenía lugar, en julio de 1914, esa estupidez, ya se había producido. El 28 de junio, un estudiante serbio de 19 años, Gravilo Princip, había asesinado en Sarajevo, en Bosnia-Herzegovina, al heredero al trono austrohúngaro, al archiduque Francisco Fernando, y a su esposa, la duquesa Sofía. Esta imprudencia había sido un factor determinante, en realidad fue un pretexto para iniciar la guerra. Primero, porque la visita a Sarajevo fue una obstinación, ya que le había sido desaconsejada por razones de seguridad al heredero al trono austrohúngaro. Y además, porque ya en la capital bosnia, en Sarajevo, el archiduque insistió en continuar con los actos programados para la jornada, incluso después de que se produjera un primer atentado, cuando los terroristas, que eran cuatro, lanzaron una bomba contra su automóvil, hiriendo a 20 personas. Segundo elemento, hubo un error del conductor de ese mismo vehículo, que unas horas después, volviendo de uno de los actos, desvió su trayectoria y se fue a detener justo frente al joven príncipe, que había huido tras fracasar el primer atentado. Se conjugaron muchos factores para que ese atentado tuviera éxito. El 23 de julio, casi a un mes del asesinato en Sarajevo, Austria-Hungría dio un ultimátum a Serbia, a la que responsabilizó del atentado, y demandó varias cosas, entre ellas que Serbia reconociera públicamente su participación en el atentado y permitiese a la policía austríaca participar en la investigación del atentado dentro de la propia Serbia. Algo muy difícil de aceptar por cualquier nación. Y entonces, al considerar la respuesta serbia como una aceptación parcial e insuficiente a este ultimátum, el día 28, Austria-Hungría le declaró la guerra. Se puede decir que hubo un pretexto. La guerra estaba ya volando sobre esos territorios. El día 30, Rusia ordenó la movilización general de sus ejércitos, lo que le situaba en pie de guerra con Austria-Hungría. Y al día siguiente, Alemania, aliada de Austria-Hungría, pidió a Rusia que detuviese la movilización, y su embajador en París preguntó a Francia, que era aliado de Rusia, sobre su actitud en caso de conflicto. El 1 de agosto, después de estos dimes y diretes, Alemania, ante la negativa rusa, declaró movilización general, y con ello, la guerra a Rusia. Francia respondió ordenando la movilización de tropas. Y el día 2 de agosto, Alemania invadió Luxemburgo y pidió a Bélgica derecho de paso a sus ejércitos. Al día siguiente, el 3, declaró la guerra a Francia, y el 4 de agosto, Gran Bretaña declaró la guerra a Alemania. Era como una especie de castillo de naipes que se desmoronaba. El 6 de agosto, Austria-Hungría declaró formalmente la guerra a Rusia, y el día 12, Gran Bretaña y Francia lo hicieron con Austria. En octubre, hasta Turquía entró en guerra del lado de los poderes centrales, y en septiembre del año 1915 lo haría Bulgaria. Por el otro bando, Japón, Italia, Portugal, Rumanía, Estados Unidos y Grecia se unieron a los aliados, que a cambio perdieron Rusia tras el triunfo de la Revolución de 1917. Solo España, Suiza, Holanda, los países escandinavos y Albania permanecieron en Europa neutrales en esta Primera Guerra Mundial, que fue una carnicería y que se inició, de hecho, el 1 de agosto de 1914.
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0: Faltan 11 minutos para las 6 de la mañana.
1: Este viernes se realizó la segunda jornada de formalización por el caso Sartor, donde el Ministerio Público continúa exponiendo los hechos atribuidos a los 11 imputados de la investigación, entre ellos el expresidente de Azul Azul, Michael Clark. En ese contexto, el exdirector de Sartor, AGF, afirmó que está involucrado un poco de rebote y también se refirió a los chats filtrados entre ejecutivos de la firma, donde se expone una conversación previa a la compra de Azul Azul.
2: Para nadie es agradable estar acá. Yo creo que yo estoy involucrado un poco de rebote. Si bien yo es cierto que fui director en Sartor, yo no era dueño de Sartor y yo espero que a medida que avance la investigación, las responsabilidades personales se puedan aclarar. Yo estoy bastante tranquilo, yo sé lo que hice, yo sé mi grado de involucramiento en los últimos 2 o 3 años. Yo ayer se hizo público unos chats, cada uno, somos todos mayores de edad, somos todos viejitos, cada uno tiene que hacerse responsable de las cosas que dicen, yo no lo dije. Así que nada, esto es agradable para todos.
1: Por otra parte, este fin de semana se disputa la fecha 17 del Campeonato Nacional, donde el puntero Colo Colo enfrentará desde las 15 horas a Everton de Viña del Mar en el Estadio Sausalito. El cacique mantiene una ventaja de 12 puntos sobre sus escoltas y buscará una nueva victoria para conservar esa diferencia. En la previa del partido, el entrenador de los Albos, Fernando Ortiz, adelantó el compromiso ante los rureteros.
3: Tenemos un compromiso importante donde no nos salimos del enfoque de lo que significa enfrentar a un gran rival en una cancha difícil, con un estado de campo que quizás no es el adecuado, pero iremos a plantarnos como lo hacemos siempre en cada cancha que vamos y poder tratar de sacar un resultado positivo.
1: Por su parte, el conjunto viñamarino necesita ganar para volver a los puestos de clasificación a torneos internacionales. En la previa del encuentro, el lateral de Everton, Lucas Soto, se refirió al duelo ante Colo-Colo.
4: El puntero del campeonato, pero nosotros lo vemos como un partido importante que tenemos que afrontar de la misma manera que venimos afrontando el campeonato. La verdad que el equipo se ve bien, estamos bastante motivados y, como tú dijiste, con un resultado positivo nos volvemos a meter ahí en Copas Internacionales.
1: En el tenis, el chileno Alejandro Tabilo venció en 3 sets con parciales de 4-6, 7-5 y 6-4 al estadounidense Ben Shelton, número 8 del mundo, en los cuartos de final del ATP 500 de Washington. En la fase de los 4 mejores del torneo, el chileno se medirá hoy al español Rafael Jodar, número 24 del listado ATP.
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3: Faltan 7 minutos para las 6 de la mañana.
4: A esta hora escuchamos en la radio a La Ley, Cielo Market.

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1: Faltan 3 minutos para las 6 de la mañana.
2: Accidente en la ruta 5, kilómetro 48, al sur por Caletera Poniente en proceso, es lo que nos informan desde la ruta 5 sur entre Buin y Río Claro, mientras que no hay novedades en el tránsito, por lo tanto se encuentra expedito en el acceso sur a Santiago, en el tramo enlace Vespucio, paso superior Angostura.
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2: Gracias por acompañarnos. Esto ha sido el trasnoche. Sigan en sintonía de la radio. Estuvieron con ustedes William Rebolledo y este servidor Nicolás Estañaro. Muchas gracias. Feliz sábado para todos y que lo pasen bien. Chao.

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2: Un funcionario de Carabineros abatió a disparos a un hombre en medio de un intento de encerrona en San Miguel. En tanto, en la comuna de Santiago, un presunto ajuste de cuentas sería la hipótesis tras el asesinato de dos personas que iban en un automóvil. El mercado laboral no repunta, el desempleo se mantuvo en un 9,4% en el trimestre abril-junio, manteniendo su nivel más alto en 5 años.
3: Esperamos que se haya llegado a un punto de inflexión, porque en el mes de junio tenemos información de que la economía volvió a crecer.
4: Aunque se crearon 82.000 empleos en 12 meses, la totalidad de ese aumento fue explicada por ocupaciones informales.
2: Economistas ven altamente probable que el país evite la recesión tras conocerse el índice de producción industrial, que aumentó 1,3% interanual en junio, dejando atrás 8 meses de retroceso.
5: La actividad este año ha estado fuertemente influenciada por el desempeño minero. En todos los meses anteriores, minería fue una de las principales razones que explicaron las caídas interanuales.
6: El resultado es una economía que puede mostrar mejores cifras agregadas.
2: A días de la votación en la sala del Senado, el gobierno busca amarrar los 26 votos para la ley de reconstrucción. En el sector ha complicado la resistencia de Matías Walker.
7: Pero que existe un compromiso por escrito, porque las autoridades de Hacienda pueden cambiar.
8: Siempre he estado dispuesto de respaldar la votación, pero sigue sujeta a la presentación de una propuesta del Ejecutivo.
2: Cancillería tomó contacto con la embajada estadounidense ante los cuestionamientos de Brandon Jude contra ministros de Estado por los aranceles. Acción que llevó a cabo la misma jornada que el presidente de la República, José Antonio Kast, recibió en el Palacio de la Moneda al representante de China en Chile, Niu Qingbao.
9: Son temas de Estado. Es importante que el presidente pueda tener una relación diplomática normal con aquellos que representan importantes socios comerciales con Chile, como es el caso de China.
2: Emplazamientos provocó en el oficialismo el llamado al orden que realizó el jefe de Estado en torno a las prioridades que debe impulsar su administración.
10: Creo que representar con lealtad a nuestros electores también es una forma de ser leales al gobierno al que esos mismos electores eligieron.
11: Basta de fuego amigo. Las críticas en privado.
2: La Contraloría inició un sumario administrativo por el caso de la ex seremi de Salud de Arica que ofrecía empleos a militantes del Partido Republicano.
12: Hoy día un gobierno lo que necesita es conducción, necesita estabilidad y equipos que sean capaces de otorgar certezas, especialmente en los territorios.
2: Persiste la polémica. El ex subsecretario de Hacienda, Juan Pablo Rodríguez, difundió un examen de pelo enviado a Estados Unidos que dio negativo al consumo de drogas.
13: Este examen de pelo, sumado al examen de pelo negativo que tengo de abril, tipo de examen que pesquisa de 3 o 4 meses hacia atrás, da cuenta que lo que he dicho siempre es verdad.
2: Pese a explicar que se trató de una ironía, el diputado independiente PPD Jaime Araya recibió críticas por repasar al servicio electoral tras señalar que nadie votó por este gobierno.
14: Varias gente me ha planteado la inquietud de que está en juego la credibilidad del server. Yo, para despejar cualquier cosa, lo dije claramente que era una ironía.
15: Es simplemente panfleteo radial.
2: El diputado de Renovación Nacional, Diego Schalper, presentó un requerimiento a la Contraloría por la tributación de las plataformas de apuestas ilegales.
16: Parece que es improcedente que para el Ministerio de Seguridad las casas de apuestas sean ilegales y que para las autoridades del Ministerio de Hacienda sean legales. Es una cosa que nos parece incomprensible.
2: Terminada la formalización del caso Sartor, la Fiscalía solicitará la prisión preventiva para 6 de los 11 imputados, entre ellos el empresario Michael Clark.
17: Encontramos que es un hecho totalmente desproporcional. Creo que se desprende de los hechos de la minuta. Permiso.
18: No, cuando digo de rebote, quiero decir que yo no era dueño, yo no era socio, yo no tenía poder en Sartor. Y yo, cuando voy a la Universidad de Chile, me desligo bastante de Sartor.
2: Desbordes de ríos, casas anegadas, deslizamientos de tierra y damnificados ha dejado el paso de un nuevo sistema frontal en gran parte del país.
19: Esperamos prontamente poder reparar los caminos, mejorar la situación de acceso a las viviendas.
20: Hablamos de inundaciones de viviendas, de filtraciones, anegamientos y problemas en los sistemas de evacuación de aguas lluvias.
2: Carabineros y la Fiscalía investigan el ataque a disparos que afectó a la casa consistorial de Coquimbo.
21: No sabemos todavía quién está detrás de este hecho y no vamos a especular. Pero quiero ser muy claro, atacar un edificio público es atacar a Coquimbo y a cada vecino.
2: En el exterior, Irán advirtió que endurecerá el cierre del estrecho de Hormuz e incluso podría bloquear otros pasos marítimos si Estados Unidos mantiene el bloqueo naval sobre los puertos y buques iraníes. La posición italiana de restringir el espacio Schengen tras la crisis migratoria de Ceuta fue respaldada por otros países europeos. El expresidente peruano Ollanta Humala salió de prisión tras anularse su caso al ser calificado por el Tribunal Constitucional de un proceso ilegal y sin sustento. En el deporte, Colo-Colo juega hoy ante Everton en el Estadio Sausalito, en el partido más destacado de la jornada sabatina del fútbol de Primera División.
0: No nos salimos del enfoque de lo que significa enfrentar a un gran rival en una cancha difícil, con un estado de campo que quizás no es el adecuado.
2: El presidente de la FIFA, Gianni Infantino, informó que desistió de la idea de crear una empresa filial para la comercialización de los derechos de la Copa del Mundo.
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2: Hola, muy buenos días. Muchísimas gracias por querer informarse con la radio. Faltan 23 minutos para que sean las 7 de la mañana. Junto a Gustavo Quero, en la sala de control, los vamos a acompañar y vamos a estar revisando las noticias en detalle en este radiograma matinal sabatino. Hoy, 1 de agosto, dejamos atrás julio, comienza este nuevo mes, el octavo del año, y vamos a ir de inmediato a entrar en materia, siempre atentos, como decíamos en titulares, a los efectos que pueda seguir teniendo este sistema o tren de sistemas frontales que están afectando parte importante del territorio de nuestro país. Un funcionario de Carabineros abatió a disparos a un hombre en medio de un intento de encerrona en San Miguel, en la comuna de Santiago. En tanto, un presunto ajuste de cuentas sería una de las hipótesis tras el asesinato de 2 personas que iban a bordo de un automóvil. Vamos a conocer los detalles con Jaime Sepúlveda. Nos vamos a la región metropolitana. Jaime, buenos días.
24: Muy buenos días. 2 personas murieron tras un ataque armado registrado, todo esto en la comuna de Santiago. Fue durante la noche de ayer cuando ambas víctimas se desplazaban a bordo de un vehículo, todo esto por el sector de 10 de julio, cuando al llegar por la intersección de calle San Francisco fueron abordados por una motocicleta. De este vehículo menor se percutó una cantidad importante de disparos, donde se encontraron cerca de 90 casquillos balísticos abandonados en la calzada, lo que provocó la muerte inmediata de estos afectados. Los responsables, en tanto, escaparon raudos de este sector. Así lo indicó el fiscal Luis Barraza, del equipo contra el crimen organizado y homicidios de la Fiscalía.
25: Esto es un homicidio de carácter consumado, en el cual tiene participación una motocicleta. Individuos desconocidos producen una gran cantidad de impactos balísticos, produciendo el fallecimiento de estas personas.
24: Ambos fallecidos, tanto el conductor como el copiloto del vehículo, terminaron chocando en contra de un local comercial, no dejando afortunadamente otras personas lesionadas. De igual forma, en este caso, y que de acuerdo a la dinámica de los hechos, se podría tratar de un presunto ajuste de cuentas, lo que está siendo investigado por diversos equipos especializados de la policía uniformada y de la policía civil, junto también a identificar a estas víctimas. En otro hecho policial ocurrido también durante las últimas horas en la región metropolitana, un funcionario policial frustró a balazos el intento de robo de su automóvil, todo esto desarrollado en la comuna de San Miguel. Funcionario de Carabineros de Franco, que actualmente cumple labores como guardia de Palacio de la Moneda, se desplazaba en su automóvil por Avenida Departamental, además en compañía de su pareja y de su pequeña hija, una lactante que iba al interior de este móvil. Fue ahí en donde sorpresivamente, ya metros de Avenida Departamental hacia Gran Avenida, las víctimas fueron abordadas e intimidadas por 2 desconocidos con la clara intención de sustraer este vehículo, por lo cual este policía extrajo su arma de fuego particular debidamente inscrita y realizó 3 disparos en contra de estos sospechosos. El subprefecto Robert Briones, de la Brigada de Homicidios Sur de la Policía de Investigaciones, informó que uno de estos implicados cayó herido en las inmediaciones y falleció, mientras que el segundo logró escapar.
3: Él hace uso de su arma de particular y efectúa 3 disparos. Uno de ellos impacta directamente a uno de estos sujetos, quien fallece debido a la gravedad de las lesiones unos metros más hacia el oriente por la avenida departamental.
24: Estas 3 víctimas resultaron ilesas. En el sitio del suceso se realizó durante horas de toda la madrugada una amplia investigación, principalmente con la revisión de cámaras de seguridad. Todo esto para identificar y detener al asaltante prófugo. 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
2: Faltan 19 minutos para las 7 de la mañana. Un violento robo frustrado a un camión de valores dejó un delincuente muerto y 2 vigilantes heridos de bala en el barrio Franklin. El resto de los antisociales que protagonizaron el ilícito permanecen prófugos e incendiaron un vehículo en el límite de las comunas de San Bernardo y El Bosque. Javier Pardo con la información.
4: En tu intento de robo a un camión de valores se registró la mañana de este viernes, cerca de las 10 horas, en el barrio Franklin, en la intersección de las calles San Francisco y Biobío, a un costado del matadero Franklin, cuando personal de una empresa de valores se disponía a cargar un cajero automático de una entidad bancaria. 3 vigilantes descendieron del camión blindado y avanzaron a pie por calle Biobío, instante en que fueron abordados por un grupo de al menos 4 delincuentes que permanecía al acecho. La situación derivó en una intensa balacera en plena vía pública, en un sector con alta afluencia de personas y locales comerciales. El enfrentamiento dejó a 2 vigilantes gravemente heridos, aunque fuera de riesgo vital, y a uno de los delincuentes abatido tras recibir un disparo en la cabeza, luego de que uno de los guardias repeliera el ataque. Los detalles los entregó el fiscal regional Centro Norte, Fernando Ruiz.
5: Efectúa disparos en contra del personal de seguridad, este repele en todo momento, actuando en legítima defensa, el asalto y lesionando a uno de los imputados. Habría recibido un disparo en la cabeza, lo cual le produjo la muerte en el lugar.
4: De acuerdo con el persecutor, la banda no logró concretar el robo debido a la reacción de los vigilantes. Además, confirmó que el fallecido corresponde a un ciudadano extranjero. Por su parte, testigos que presenciaron el ataque señalaron que los asaltantes dispararon sin importar la presencia de transeúntes. También afirmaron que parte de la banda permanecía al interior de un local comercial, simulando ser clientes antes de iniciar el asalto.
6: Que iban a asaltar aquí a los que le meten plata a los cajeros. Los 4 disparos nomás.
7: Un guardia se defendió, un guardia herido y creo que hay un asaltante muerto.
8: Escuchamos la primera detonación y después eso fue bla, bla, bla, bla. Sí, estaban tomando desayuno. Cuando vieron que estaban con el cargamento, trayendo el cargamento del dinero, empezaron los disparos y todo.
4: Tras el enfrentamiento, el resto de los delincuentes escapó en un vehículo que posteriormente fue incendiado en el límite de las comunas de San Bernardo y El Bosque. Los involucrados continúan prófugos, mientras el OC9 de Carabineros y el Avocar realizan las diligencias para establecer su identidad y dar con su paradero.
2: 16 minutos para las 7 de la mañana. El edificio consistorial de Coquimbo fue atacado a disparos. Las balas llegaron hasta el 6º piso, donde funciona el departamento de adquisiciones. Gonzalo Meri, desde Radio Bio Bio de La Serena, con la información.
26: 3 impactos de bala recibieron los ventanales del edificio consistorial de la Municipalidad de Coquimbo, ubicado en pleno centro de la comuna. El hecho quedó al descubierto cuando llegó a trabajar el personal del Departamento de Adquisiciones, el cual fue atacado con 1 o más armas de fuego, disparadas desde la calle, al parecer de grueso calibre, ya que alcanzaron el 6º piso del edificio institucional. El alcalde, Ali Manucheri, informó que todos los antecedentes fueron entregados al Ministerio Público, sin aventurar posibles responsables ni tampoco pronunciarse acerca de si este hecho sería un acto delictual o tiene algún carácter político.
21: No sabemos todavía quién está detrás de este hecho y no vamos a especular, pero quiero ser muy claro. Atacar un edificio público es atacar a Coquimbo y a cada vecino que espera que su municipio pueda trabajar con seguridad y sin amenazas. Si alguien pretende intimidarnos, le respondemos con más trabajo.
26: Los disparos fueron hechos desde la vía pública y desde distintos ángulos en horas en que la calle Varela y la avenida Costanera del puerto casi no tienen circulación de personas ni de automóviles. 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
2: Y 15 minutos para las 7, carabineros del OS9 detuvo a uno de los dos adolescentes presuntamente involucrados en el homicidio de un estudiante de 16 años ocurrido en el exterior del Liceo Polivalente Santiago de Compostela, la comuna de San Bernardo. Este hecho ocurrió el jueves pasado y, de acuerdo con nuevos antecedentes, se originó tras una discusión en la vía pública que derivó en una riña. Durante el enfrentamiento, la víctima, de nacionalidad venezolana, recibió una herida cortopunzante en la zona torácica y posteriormente falleció mientras era atendida en un centro asistencial. Los antecedentes fueron entregados por el mayor del OS9 de Carabineros, Alexis Durán, quien detalló la detención del adolescente de 17 años, indicado como coautor del homicidio.
9: Personal de este departamento especializado logró la detención de uno de los dos adolescentes involucrados en el homicidio de un estudiante de 16 años de nacionalidad venezolana.
2: El imputado se presentó voluntariamente acompañado de su madre en la Fiscalía Local de San Bernardo, donde quedó detenido, explicó la fiscal Natalia González.
10: El adolescente se puso a disposición de manera voluntaria en dependencias de la Fiscalía Local de San Bernardo en compañía de su madre. Se encuentran además realizando una serie de diligencias para dar con la detención de los demás involucrados en este hecho.
2: El adolescente de 17 años pasará a control de detención esta mañana en el Juzgado de Garantía de San Bernardo, instancia en la que será formalizado y donde la Fiscalía solicitará las medidas cautelares correspondientes. En paralelo, el OS9 de Carabineros mantiene las diligencias para dar con el paradero del segundo involucrado en el homicidio del estudiante de 16 años.
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2: Como decíamos en titulares, Colo Colo visita hoy a Everton de Viña del Mar en el partido más destacado de la jornada, en la disputa de la 17ª fecha del torneo del fútbol profesional chileno de la Primera A, o Liga de Primera. En otros partidos del día, Cobresal recibe a Unión La Calera, Palestino será local ante Coquimbo y Deportes Limache se medirá con Ñublense en Quillota. A través de un comunicado publicado ayer durante la jornada, donde hubo mucha actividad en la FIFA, su presidente Gianni Infantino anunció que desistió de la idea de crear una empresa filial para comercializar los derechos de las Copas del Mundo. La determinación llegó tras el rechazo a la idea y los anuncios de boicot a las competencias FIFA por parte de la UEFA, la CONCACAF y también la Confederación Asiática de Fútbol. Vamos a conocer el reporte de Felipe Espina.
13: A través de un comunicado publicado la noche de este viernes, el presidente de la FIFA, Gianni Infantino, anunció que desistirá de la idea de crear una empresa filial para comercializar los derechos de las Copas del Mundo. La determinación de Infantino llegó tras el rechazo a la idea y los anuncios de boicot a las competencias del ente rector del fútbol mundial anunciadas por la UEFA, la CONCACAF y la Federación Asiática de Fútbol. En el terreno local, Colo Colo se mide hoy desde las 15 horas ante Everton en el Estadio Sausalito, en el duelo más destacado de la jornada de sábado de la 17ª fecha del torneo del fútbol profesional chileno. Más allá del partido, el entrenador de los Salvos, Fernando Ortiz, aseguró que espera confiado en la llegada del primer refuerzo para la segunda parte del año, el arquero caboverdiano, Bociña.
14: Esperemos que pueda resolver pronto su situación y que podamos contar con él. Esto es así, a veces querer tenerlo tan rápido, él tiene cosas por hacer, así que estoy tranquilo que las cosas están haciendo como se debe.
13: En los otros duelos de hoy, a las 12:30, Cobresal recibe en El Salvador a Unión La Calera. A las 5:30 de la tarde, Palestino será local en La Cisterna ante Coquimbo Unido. Y desde las 20 horas, a Deportes Limache enfrenta en Quillota a Ñublense. En otros temas, y en medio del proceso de formalización de cargos en contra del expresidente de Azul Azul, Michael Clark, por el caso Sartor, el volante y capitán de Universidad de Chile, Marcelo Díaz, se desmarcó de la situación legal del exdirectivo de la Sociedad Anónima, que gerencia a la U.
0: Deportivamente, nosotros no tenemos ningún problema. Yo siempre hablo desde lo deportivo, porque es el lugar que a mí me corresponde hablar. Yo no tengo ninguna injerencia, no tengo ninguna amistad con alguien de Sartor en este caso.
13: En el tenis, el chileno Alejandro Tavilo avanzó a las semifinales del ATP 500 de Washington luego de vencer en tres sets con parciales de 4-6, 7-5 y 6-4 al estadounidense número 8 del mundo, Ben Shelton. En la ronda de los cuatro mejores del torneo, el chileno se medirá ante el español Rafael Jodar, 24 en el listado ATP. En otro ámbito y en medio de la crisis que tiene acéfala a la Federación Chilena de Tenis, el expresidente de la organización, Sergio Elías, aseguró en conversación con Biobío la radio que será el Comité Olímpico de Chile quien tome ante la ITF la organización del duelo de Copa Davis entre Chile y España.
15: Lo más probable es que, si no está resuelto el tema de la directiva de aquí a septiembre, que esté el Comité Olímpico de intermediario, no de intermediario, sino que de representante. Creo que tiene que esperar un lapso todavía para formalizar algunas cosas, pero si todo sale bien, yo creo que no deberíamos tener problemas estando el Comité Olímpico de por medio.
13: La serie de Copa Davis entre Chile y España está programada para los días 6 y 7 de septiembre en el Curro Central Anita Lizana del Parque Estadio Nacional.
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2: El presidente de Estados Unidos, Donald Trump, declaró que está perdiendo la fe en las conversaciones con Irán para poner fin al conflicto porque, a su juicio, los negociadores de la República Islámica mienten. Estoy perdiendo la fe en ellos. ¿Por qué mienten? Respondió a la prensa durante una reunión con su gabinete celebrada en la residencia de descanso presidencial de Camp David, a las afueras de Washington. Trump recordó que esta semana, después de que Estados Unidos frenara sus ataques para dar espacio a las conversaciones, los iraníes dispararon 5 misiles. Los interceptamos, pero estábamos en medio de una negociación, criticó el mandatario, y también insistió en que los iraníes siempre quieren hablar, pero incumplen su palabra muy a menudo. El embajador de Israel ante la ONU, Danny Dannon, se mostró escéptico con el acuerdo para el desarme del grupo islamista Hamas en Gaza, pero aseguró que no defraudará en absoluto al presidente de Estados Unidos, Donald Trump. Nadie confía en una organización terrorista. Hay que verificar lo que hace, no lo que dice, pero estamos comprometidos con el plan, declaró Dannon en una entrevista con la cadena CNN. La Junta de Paz, creada por Trump para resolver conflictos, comenzando por el de Gaza, anunció un acuerdo esta semana para el desarme total de Hamas y otros grupos armados palestinos en el enclave. El embajador israelí afirmó haber escuchado que Hamas jugaba con la idea de mover las armas de un almacén a otro. Esto no es un desarme, aseveró. El gobierno italiano decretó una suspensión temporal del acuerdo Schengen a raíz de la crisis migratoria de Ceuta, consistente en la aplicación a partir de hoy de controles aleatorios en aeropuertos y puertos marítimos a ciudadanos pertenecientes a la Unión Europea que procedan de España. El espacio Schengen es una zona de libre circulación en Europa que agrupa a 29 países sin control de frontera interna. La decisión italiana de suspender temporalmente el régimen de libre circulación en las conexiones marítimas y aéreas con España, reintroduciendo controles fronterizos, es una medida extraordinaria adoptada para proteger la seguridad nacional, explicó en sus redes sociales la primera ministra italiana Giorgia Meloni. El gobierno italiano matizó que los controles aeroportuarios y portuarios viajeros llegados de España solo afectará a ciudadanos que no pertenezcan a la Unión Europea. La posición italiana sobre restringir este espacio, espacio Schengen, como decíamos, tras la crisis migratoria en Ceuta, fue respaldada por otros países de Europa. La ministra de Interior de Finlandia, Mari Rantanen, apoyó excluir a España del espacio Schengen, argumentando que ha fracasado por completo en la protección de la frontera exterior del espacio frente a la migración irregular. Esto no puede continuar, dijo. El primer ministro de la República Checa, el populista de derecha Andrej Babiš, también abogó por excluir a España del espacio Schengen, y la primera ministra de Dinamarca, Mette Frederiksen, del Partido Socialdemócrata, señaló que la Unión Europea debe considerar todas las posibilidades, incluida la suspensión de la cooperación Schengen a España, destacando que la migración incontrolada es una amenaza contra Europa. El primer ministro sueco, Ulf Kristersson, también se mostró listo para adoptar las medidas necesarias para proteger el orden en el control fronterizo. El líder del partido ultraderechista británico Reform UK, Nigel Farage, dijo ver en Ceuta una batalla por el futuro, dijo, de nuestra civilización, e instó a despertar. El gobierno de Estados Unidos acusó al de España de facilitar la inmigración ilegal masiva a Europa tras la crisis en Ceuta, donde miles de personas, como hemos dicho durante esta semana, provenientes de Marruecos, cruzaron la frontera de forma irregular hacia esa ciudad española. Este incidente inaceptable es el resultado directo de los esfuerzos deliberados del gobierno español para facilitar y promover la inmigración ilegal masiva hacia Europa, declaró el Departamento de Estado en un mensaje de la red social X, en el que evita cualquier referencia a Marruecos, aliado de Estados Unidos. El Departamento de Estado aseguró que Estados Unidos está al lado del pueblo español y de todos los europeos frente a esta flagrante violación de su soberanía y los derechos humanos. El mensaje agrega que la administración del presidente Trump está considerando acciones para defender a los estadounidenses dentro del país y en el extranjero de esta amenaza, y ofrece ayuda a las naciones europeas que consideren opciones similares. Durante una reunión con su gabinete, la residencia oficial de Camp David, Trump calificó de invasión esta crisis en Ceuta y aseguró que España no sabe cómo responder. Casi todos los 50.000 migrantes que llegaron a Ceuta han vuelto a Marruecos después de que al menos 57 personas murieran en el mar, tratando de alcanzar esta ciudad española del norte de África y en medio de una tormenta política en Europa a cuenta de las políticas migratorias. A las 6 de la tarde de ayer ya había retornado a Marruecos más de 48.000 migrantes de los 50.000 que se calcula cruzaron en las últimas horas a nado y a través de las vallas desde Marruecos. Miles de personas enfilaron la carretera de acceso a la frontera para regresar por varios motivos, entre ellos el acuerdo entre España y Marruecos para su repatriación, así como la ausencia de comercio abierto en Ceuta para poder atender sus necesidades más básicas. El enclave español de Ceuta, el norte de África, apenas tiene 83.500 habitantes, por lo que, como dijo el presidente de Ceutí, Juan Jesús Vivas, la entrada de 50.000 personas es como si en el conjunto de España entraran en un día 34 millones de personas. Las fuerzas de seguridad y los servicios de emergencia recuperaron en las últimas horas 57 cuerpos de migrantes que murieron al intentar entrar a nado a la ciudad, como ya habíamos señalado. El presidente del gobierno español, Pedro Sánchez, visitó Ceuta, donde condenó la entrada irregular de marroquíes al considerarla un ataque. Sin embargo, Sánchez se abrió a estudiar una posible reforma de la ley de extranjería para garantizar que las repatriaciones en frontera se hagan de la manera más eficiente posible. En su opinión, lo ocurrido es consecuencia de la propagación en redes sociales por parte de las mafias que trafican con personas, de una lectura interesada de la sentencia dictada por el Tribunal Supremo Español, lo que impedía las devoluciones de personas que entran al país por mar. La corresponsal de Radio Francia Internacional en Marruecos, Sofía Catalá, explica las razones de este fenómeno.
16: Primero que todo, sabemos que históricamente la cuestión del control migratorio se utiliza como herramienta política por parte de España y de Marruecos. Aquí ahora mismo se están barajando diversas tesis, pero que no dejan de ser hipótesis, sobre el detonante de esta crisis política, el hecho de que Marruecos levantara ese control migratorio, ¿no?, que ejerce para la Unión Europea. Uno sería pues la aprobación de la ley de nacionalidad para los saharauis que nacieron antes del 76, cuando España se retiró del territorio saharaui, y otra pues podría ser también también alguna negociación que haya habido cuando Pedro Sánchez recientemente visitó Argelia. Aparte de todo esto, también hay causas de fondo, como son la desigualdad, en lo que muchos activistas aquí y la propia gente que intenta migrar tilda de fracaso del modelo de desarrollo socioeconómico de Marruecos. Son jóvenes que están en situación de pobreza y también clase trabajadora que no tiene manera de llegar a Europa porque no tiene visados, no pueden salir del país para intentar mejorar sus condiciones salariales o para estudiar, y por eso no les queda otra vía que saltar la frontera, saltar la valla o llegar por el mar.
2: Vamos a tratar el tema ahora en lo internacional del niño, el fenómeno climático este que está afectando a nuestro país y a otros también. En Argentina han tenido también complicaciones con la lluvia, con las tormentas eléctricas a producto de este fenómeno. Asociado a un aumento de temperatura, se va a intensificar en el periodo agosto-octubre, lo que va a contribuir a temperaturas superiores a la media en todo el mundo y cambios en los patrones de precipitaciones. Esto lo advirtió la Organización Meteorológica Mundial. Gran parte de América del Sur, de África también, de Sur de Europa, Nueva Zelanda igual, serán las zonas más afectadas por este aumento de temperatura. Esto lo predijo la Organización Meteorológica Mundial en su nuevo informe. En cuanto a los patrones pluviométricos, la organización espera condiciones más húmedas de lo normal en zonas como el sur de Europa o el sureste de Sudamérica, y por contra un clima más seco en el noroeste sudamericano y en el norte europeo, entre otras regiones. El secretario de Estados Unidos, Marco Rubio, calificó a la Corte Penal Internacional como una organización francamente ilegítima y celebró la retirada de algunos países del alto tribunal, el último de ellos Venezuela. Rubio aludió a la Corte en la reunión de gabinete de gobierno en Camp David tras el paso esta semana por Estados Unidos del primer ministro israelí Benjamin Netanyahu sobre el que pesa una orden de detención internacional, y criticó que el tribunal pueda acusar a cualquier líder mundial y llevarlo a la Haya. Intentamos promover reformas y pedimos que nos escucharan, pero se negaron. Son muy arrogantes, declaró Rubio, y advirtió que van a impulsar una iniciativa para intentar realmente poner a esa corte en vereda. Rubio afirmó además que este rechazo a la legitimidad internacional de la corte no es algo exclusivo de Estados Unidos, sino que explicó que decenas de países se han unido de forma independiente a la retirada. La misión de alto nivel que esta semana visitó Bolivia para conocer la situación del país tras las recientes protestas anunció su respaldo al gobierno del presidente Rodrigo Paz y a la solución pacífica de controversias mediante el diálogo. La misión estuvo conformada por representantes de Chile, Argentina, Canadá, Estados Unidos, Panamá, Perú y Uruguay. Y en ella también estuvo el secretario general de la Organización de Estados Americanos, Albert Ramden. El apoyo de la misión se da al considerar que los promotores de las marchas trataron de desconocer la voluntad popular de las últimas elecciones y derrocar al actual mandatario boliviano. Para los integrantes del diálogo, la misión estuvo conformada por representantes de Chile, Argentina, Canadá, Estados Unidos, Panamá, Perú y Uruguay. Y en ella también estuvo el secretario general de la Organización de Estados Americanos, Albert Ramden. El apoyo de la misión se da al considerar que los promotores

0: democrática del país y de nuestro hemisferio, señalaron. Un informe de la ONU registró entre marzo y junio pasado centenares de muertes en enfrentamientos entre bandas armadas rivales que controlan la mayoría de la capital de Haití, así como de casos de violencia sexual, al tiempo que advirtió de un agravamiento de la crisis de seguridad y humanitaria. Al menos 542 personas murieron y otras 355 resultaron heridas en la zona de la Plaine de Cul-de-Sac, al norte de Puerto Príncipe, en choques entre pandillas, de acuerdo con el documento de la ONU. Cerca del 23% de las víctimas eran civiles. Estos enfrentamientos entre las bandas armadas están vinculados al control de fuentes de ingreso ilícito y a actividades de extorsión. Según el informe de la Oficina del Secretario General de la ONU, la violencia también provocó el desplazamiento forzado de unas 18.000 personas y afectó el funcionamiento de centros de salud y otros servicios básicos. Un juez de la Corte Suprema de Brasil autorizó la apertura de una segunda investigación por tráfico de influencias contra Fábio Luiz Lula da Silva, conocido como Lulinha, e hijo mayor del actual jefe de Estado Luiz Inácio Lula da Silva, informaron fuentes locales. El magistrado André Mendonça permitió a la Policía Federal indagar si el primogénito de Lula usó su influencia en negocios relacionados con la empresa pública Dataprey, responsable de administrar los datos del Instituto Nacional de Seguridad Social, epicentro de otro escándalo de corrupción. Mendonça ya autorizó esta semana una primera investigación contra Lulinha, también por supuesto tráfico de influencias, pero en este caso se sospecha de gestiones con el Ministerio de Salud para la comercialización de cannabis medicinal. La presidenta peruana Keiko Fujimori afirmó que su país vive en un Estado de Derecho y se tiene que acatar la resolución del Tribunal Constitucional que ordenó la liberación del exmandatario peruano Ollanta Humala tras anular el proceso penal que le siguió por presuntos aportes irregulares a sus campañas electorales. Vivimos en un Estado de Derecho, se tienen que respetar las resoluciones, nos guste o no, declaró Fujimori a periodistas durante una visita de trabajo a la región centro andina de Junín. La directora gerente del Fondo Monetario Internacional, Cristalina Georgieva, destacó la estabilidad económica de Argentina y tras visitar esta semana el país, resaltó que el desafío ahora consiste en mantener el rumbo. La titular del fondo, que mantuvo una serie de reuniones de alto nivel, incluyendo una con el presidente Milei, consideró que Argentina ha atravesado una notable estabilización desde la asunción del mandatario en diciembre del año 2023 y resaltó, entre otras cuestiones, la baja de la inflación, la mejora de la calificación crediticia y el superávit fiscal primario registrado durante los últimos años. Tras estar en la nación argentina, destacó el desarrollo de la gigantesca formación de hidrocarburos no convencionales de Vaca Muerta, ubicada en el suroeste del país y que el pasado martes tuvo la oportunidad de recorrer. Venezuela demolió un primer edificio en La Guaira, la región devastada por los terremotos del pasado 24 de junio, después de que expertos lo declararan en situación de riesgo estructural, informó el gobierno. Según el Ministerio de Comunicación, fue la primera demolición controlada en ese estado costero aledaño a Caracas. Las autoridades cifran en al menos 856 los edificios afectados y en 190 los que colapsaron como consecuencia de los terremotos de magnitud 7,2 y 7,5 que sacudieron la zona norte venezolana con una diferencia de 39 segundos del primero al segundo, que dejaron más de 5.500 muertos y al menos 16.740 heridos, cerca de 18.000 personas sin vivienda. Tenemos detalles con el corresponsal de Radio Francia Internacional en Caracas, Víctor Amaya.
1: Cargas explosivas, cálculos de militares especializados y apenas segundos para completar la tarea. La primera estructura en caer fue una del urbanismo Luisa Cáceres de Arismendi, en La Guaira, un edificio de viviendas de protección oficial que había quedado severamente inclinado, como explicó en el sitio el diputado Jorge Arreaza.
2: Lo importante es que ya no está el riesgo de que ese edificio, que era la Torre C, se cayera con personas trabajando y además afectara a las máquinas y las personas que estaban trabajando en el que ya había colapsado. Ya a partir de este momento se puede entrar con seguridad a tratar de retirar el resto de los cuerpos.
1: Ana Keila Moreno vio la explosión desde la distancia junto a su hermana, mientras esperan continuar su búsqueda.
3: Bueno, esperamos que realmente este procedimiento nos permita recuperar sus cuerpos.
4: Sí pedimos, por favor, que sean cuidadosos para poder sacar los restos de nuestros parientes en lo mejor que se pueda para poderle dar cristiana sepultura.

0: Autoridades venezolanas cifran en al menos 856 los edificios afectados y en 190 los que colapsaron como consecuencia de los terremotos que dejaron más de 5.500 muertos. Desde Caracas, Víctor Amaya para Radio Francia Internacional.
1: El ministro de Relaciones Exteriores peruano, Carlos Espá, reiteró la intención del gobierno de la nueva presidenta Fujimori, Keiko, en incorporarse al denominado Escudo de las Américas, la coalición internacional promovida por el presidente Trump para enfrentar el crimen organizado transnacional en el continente americano. Estamos prestos a incorporarnos porque significa el reconocimiento de que las organizaciones criminales transnacionales van más allá de las fronteras y pretender combatirlos desde los países de manera individual no resulta eficiente, sostuvo el canciller peruano en la ceremonia donde asumió oficialmente la cartera. En el caso de Perú, la inseguridad se ha vuelto la principal preocupación de sus habitantes a raíz del auge del crimen organizado en forma de extorsiones a la población y negocios en zonas populosas donde las bandas criminales exigen cupos de dinero bajo amenazas de muerte. La disidente, o el disidente mejor dicho, de la guerrilla de las FARC, Carlos Sánchez Mesa, alias Efren, hombre cercano al criminal más buscado de Colombia, alias Iván Mordisco, murió en una operación militar ejecutada en el departamento de Vichada, informaron las autoridades. Efren, que lideraba el Frente 39 del Estado Mayor Central, la mayor disidencia de las FARC, controlaba y contaba con una trayectoria criminal de más de 30 años y era uno de los principales articuladores de las actividades ilícitas de esta organización en el oriente del país y en el sur también. Esto lo explicó el ministro de Defensa, Pedro Sánchez Suárez. El funcionario celebró lo hecho por los militares y advirtió que no hay lugar donde pueda esconderse los criminales, por lo que dijo, más temprano que tarde caerá alias Mordisco. El magnate Elon Musk, principal donante de la campaña electoral que llevó a Donald Trump a la Casa Blanca, tiene previsto invertir entre 100 y 120 millones de dólares a partir del próximo mes para respaldar a candidatos republicanos en al menos 8 estados, según informó The New York Times. Musk ordenó a su Comité de Acción Política América destinar esos recursos a las elecciones legislativas de noviembre, informó el Times, que cita fuentes conocedoras de los planes. El diario añade que miembros del Comité de Acción Política de Musk ya han comunicado la decisión a dirigentes republicanos durante las últimas semanas. Según el Times, la organización también coordina su estrategia con otros grupos conservadores para optimizar los esfuerzos electorales y está contratando empresas especializadas en el contacto directo con los votantes bajo la dirección de Chris Young, principal asesor político de Musk. Desde Washington nos informa el corresponsal de Radio Francia Internacional, Cristóbal Vázquez.
2: Elon Musk se lanza a apoyar al Partido Republicano en las próximas elecciones de medio mandato con una inversión millonaria para impulsar a los votantes republicanos a salir a votar en una elección no presidencial. Para esto, Musk resucita su America PAC, o Comité de Acción Política, que actúa como fondo ilimitado para financiar campañas, que gastó más de 260 millones de dólares para reelegir a Donald Trump en las pasadas elecciones presidenciales. El America PAC se centrará en tocar puertas en la publicidad digital y en correos físicos directos dirigidos a movilizar a la base conservadora en Estados Unidos que se encuentra en desventaja contra los votantes demócratas e independientes inconformes por la guerra en Irán, el alto costo de vida y los precios de la gasolina. Aunque Musk no ha revelado cuánto gastará concretamente para estas elecciones legislativas, se espera que la cifra sea bastante alta. Cabe mencionar que a menos de 100 días de estas elecciones legislativas de medio mandato, los demócratas tienen una ventaja del 8% de favorabilidad sobre los republicanos. Sin embargo, estos últimos cuentan con 300 millones de dólares más que los demócratas en la financiación de sus campañas a través de estos PACs o comités de acción política. Informó desde Washington para Radio Francia Internacional, Cristóbal Vázquez.
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1: Un funcionario de Carabineros abatió a disparos a un hombre en medio de un intento de encerrona en San Miguel. En tanto, en la comuna de Santiago, un presunto ajuste de cuentas sería la hipótesis tras el asesinato de dos personas que iban en un automóvil. El mercado laboral no repunta, el desempleo se mantuvo en un 9,4% en el trimestre abril-junio, manteniendo su nivel más alto en 5 años.
4: Esperamos que se haya llegado a un punto de inflexión porque en el mes de junio tenemos información de que la economía volvió a crecer.
5: Aunque se crearon 82.000 empleos en 12 meses, la totalidad de ese aumento fue explicada por ocupaciones informales.
1: Economistas ven altamente probable que el país evite la recesión tras conocerse el índice de producción industrial que aumentó 1,3% interanual en junio, dejando atrás 8 meses de retroceso.
6: La actividad este año ha estado fuertemente influenciada por el desempeño minero. En todos los meses anteriores, minería fue una de las principales razones que explicaron las caídas interanuales.
7: El resultado es una economía que puede mostrar mejores cifras agregadas.
1: A días de la votación en la sala del Senado, el gobierno busca amarrar los 26 votos para la ley de reconstrucción. En el sector ha complicado la resistencia de Matías Walker.
8: Porque existe un compromiso por escrito, porque las autoridades de Hacienda pueden cambiar.
9: Siempre he estado dispuesto de respaldar la votación, pero sigue sujeta a la presentación de una propuesta del Ejecutivo.
1: Cancillería tomó contacto con la embajada estadounidense ante los cuestionamientos de Brandon Yu contra ministros de Estado por los aranceles. Acción que se llevó a cabo la misma jornada que el presidente Kast recibió en el Palacio de la Moneda al representante de China en Chile, Niu Qingbao.
10: Son temas de Estado, es importante que el presidente pueda tener una relación diplomática normal con aquellos que representan importantes socios comerciales con Chile, como es el caso de China.
1: Emplazamientos provocó en el oficialismo el llamado al orden que realizó el jefe de Estado en torno a las prioridades que debe impulsar su administración.
11: Creo que representar con lealtad a nuestros electores también es una forma de ser leales al gobierno al que esos mismos electores eligieron.
12: Basta de fuego amigo. Las críticas en privado.
1: Un funcionario de Carabineros abatió disparos a un hombre en medio de un intento de encerrón en San Miguel. En tanto, en la comuna de Santiago, un presunto ajuste de cuentas sería la hipótesis del asesinato de dos personas que iban en un automóvil. En otras informaciones, la Contraloría inició un sumario administrativo por el caso de la ex seremi de salud de Arica, que ofrecía empleos a militantes del Partido Republicano.
13: Hoy día un gobierno lo que necesita es conducción, necesita estabilidad y equipos que sean capaces de otorgar certezas, especialmente en los territorios.
1: Persiste la polémica. El ex subsecretario de Hacienda, Juan Pablo Rodríguez, difundió un examen de pelo enviado a Estados Unidos que dio negativo al consumo de drogas.
14: Este examen de pelo, sumado al examen de pelo negativo que tengo de abril, tipo de examen que pesquisa de 3 o 4 meses hacia atrás, da cuenta que lo que he dicho siempre es verdad.
1: Pese a explicar que se trató de una ironía, el diputado independiente PPD Jaime Araya recibió críticas por repasar al servicio electoral tras señalar que nadie votó por este gobierno.
15: Varias gente me ha planteado la inquietud de que está en juego la credibilidad del CERVEL.
16: Yo, para despejar cualquier cosa, lo dije claramente que no era una ironía.
17: Es simplemente panfleteo radial.
1: El diputado de Renovación Nacional, Diego Salper, presentó un requerimiento a la Contraloría por la tributación de las plataformas de apuestas ilegales.
18: Parece que es improcedente que para el Ministerio de Seguridad las casas de apuestas sean ilegales y que para las autoridades del Ministerio de Hacienda sean legales. Es una cosa que nos parece incomprensible.
1: Terminada la formalización del caso Sartor, la Fiscalía solicitará la prisión preventiva para 6 de los 11 imputados, entre ellos el empresario Michael Clark.
19: Encontramos que un hecho totalmente desproporcional. Creo que se desprende de los hechos de la minuta. Permiso.
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1: Desbordes de ríos, casas anegadas, deslizamiento de tierra y damnificado ha dejado el paso de un nuevo sistema frontal en gran parte del país.
21: Esperamos prontamente poder reparar los caminos, mejorar la situación de acceso a las viviendas.
22: Hablamos de inundaciones de viviendas, de filtraciones, anegamientos y problemas en los sistemas de evacuación de aguas lluvias.
1: Carabineros y la Fiscalía investigan el ataque a disparos que afectó a la Casa Consistorial de Coquimbo.
23: No sabemos todavía quién está detrás de este hecho y no vamos a especular. Pero quiero ser muy claro, atacar un edificio público es atacar a Coquimbo y a cada vecino.
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1: Vamos a revisar qué ha pasado con los sistemas frontales que han estado afectando gran parte del territorio nacional. No olvidemos que los meteorólogos predijeron un tren de sistemas frontales y muchos de ellos ya han tocado diversas zonas, ¿no? Y con distinta intensidad también en la parte centro-sur, centro y centro-norte de Chile. Monitoreo de quebradas, habilitación de albergues, equipos municipales desplegados ante posibles desbordes. Así se encuentran las autoridades en las regiones de Atacama y Coquimbo ante un nuevo sistema frontal. En Coquimbo y La Serena, las lluvias y el viento dejaron árboles caídos, calles anegadas y cortes de energía. Vamos a conocer los detalles con Sebastián Catalán.
3: Las lluvias y fuertes ráfagas de viento mantienen en alerta las regiones de Atacama y Coquimbo, donde se han suspendido clases, habilitado albergues y desplegado equipos municipales ante la posible activación de quebradas. En Atacama, la suspensión de actividades escolares se aplicó en Freirina, Alto del Carmen y Huasco. Las lluvias también afectaron a sectores de Copiapó, Chañaral, Caldera y Vallenar, acompañadas de vientos de hasta 40 kilómetros por hora. En la región de Coquimbo, las autoridades reforzaron las medidas preventivas. Al respecto, el alcalde de Coquimbo, Ali Manucheri, informó que equipos municipales supervisan las quebradas de Cruz de Caña, Tambillos, Barrancas y Martínez, luego de activarse alertas SAE. Además, se trabaja para despejar caminos y evitar la acumulación de agua en sectores residenciales.
4: Hemos estado con nuestros equipos municipales desplegados en los lugares donde se activó la alerta SAE, monitoreando el comportamiento de las quebradas de Cruz de Caña, de Tambillos, Barrancas y Quebrada de Martínez, donde las personas tomaron medidas con anticipación.
3: La Serena concentró diversas afectaciones por ráfagas que superaron los 50 kilómetros por hora. Se reportaron árboles caídos, cortes eléctricos, calles anegadas e interrupciones del tránsito. Uno de los árboles cayó sobre el vehículo de una profesora, mientras bomberos decretó acuartelamiento preventivo para reforzar su capacidad de respuesta. La alcaldesa de La Serena, Daniela Norambuena, dijo que cuadrillas municipales trabajan con motosierras para retirar árboles y entregar nylon y sacos a las familias afectadas. También confirmó el monitoreo de quebradas, especialmente la de Cajón del Romero.
5: Tenemos algunos árboles caídos, principalmente en el sector del Parque Pedro de Valdivia, en el sector de Puertas del Mar, en algunos sectores también de viviendas, donde nuestros equipos del arbolado urbano están yendo junto a las motosierras y todo, despejando áreas.
3: En ambas comunas se mantienen albergues disponibles y números de emergencia habilitados. Aunque las lluvias deberían disminuir, las autoridades llamaron a evitar desplazamientos innecesarios y abandonar oportunamente las zonas de riesgo ante nuevas alertas.
1: Seguimos recorriendo el país para conocer qué ha pasado con los sistemas frontales. Valparaíso acumuló 22,1 milímetros de precipitaciones en este nuevo frente. El evento provocó diversas afectaciones, entre ellas la caída de árboles y postes, interrupciones en el servicio del tren Limache-Puerto y cortes en el suministro eléctrico. Los detalles con Benjamín Duque.
6: Las intensas lluvias y el fuerte viento asociados al sistema frontal han provocado múltiples emergencias durante esta jornada en la región de Valparaíso, con afectaciones al transporte ferroviario, cortes de tránsito, interrupciones eléctricas y personas lesionadas. La marinero Elizabeth Villarroel, del Centro Zonal de Meteorología Marina de Valparaíso, entregó más detalles respecto a las precipitaciones y marejadas registradas.
26: En Valparaíso se ha registrado 22,1 milímetros de agua caída durante este evento meteorológico. Se prevé que las precipitaciones vayan declinando aproximado a las 17 horas. Además, durante las próximas horas esperamos una disminución en la intensidad del viento y una mejora de las condiciones meteorológicas. En cuanto al estado del mar, actualmente se observa rompiente en distintos sectores del borde costero, por lo que recomendamos mantener precaución.
6: Una de las situaciones más relevantes se registró en la estación hospital del servicio F Limache Puerto en Viña del Mar, donde una falla eléctrica obligó a evacuar a los pasajeros y a suspender temporalmente el servicio en ambos sentidos. En el marco del Comité para la Gestión de Riesgo de Desastres en la comuna, la alcaldesa Magdalena Ripamonti señaló que el socavón que se registra en el sector del Olivar será subsanado en no menos de 40 días.
7: Nos entregaron información sobre el socavón del sector del Olivar. Es un proyecto que va a demorar por lo menos 40 días. Así que el día lunes el Ministerio de Transporte se comprometió a entregar una resolución para ver si es que podemos tener un bypass por calle Doñihue y así evitar que perdamos la posibilidad de que pase el transporte público.
6: En las rutas de la región también se han reportado importantes complicaciones. En la ruta 78, a la altura del kilómetro 99,4 en el sector Malvilla, un eucalipto de grandes dimensiones cayó sobre la calzada en dirección a San Antonio, bloqueando completamente el tránsito hacia la costa. Las condiciones meteorológicas también han generado daños en la infraestructura eléctrica. En el Cerro Barón de Valparaíso, 6 postes del alumbrado público cayeron en la intersección de avenida Diego Portales con calle Séptimo, provocando interrupciones de suministro del sector. A ello se suma un incidente en Quilpué, donde un camión tolva derribó 3 postes del tendido eléctrico del sector de Paso Hondo, junto al camino troncal antiguo y avenida Los Carrera. En cuanto a las afectaciones a personas, 2 trabajadores resultaron lesionados en Santo Domingo, luego de que un árbol cayera sobre el automóvil en el que se desplazaban por el camino Las Brisas. Para la mañana de este sábado nos esperan precipitaciones en el sector costero. Eso sí, durante la noche se registrarán chubascos aislados en el marco de un nuevo sistema frontal más débil. Desde la región de Valparaíso, Bio Bio, la radio.
1: Y en alerta roja se mantiene la región de Ñuble por el sistema frontal que deja 80 personas evacuadas y 8 damnificadas por desbordes de canales. Además, 31 establecimientos educacionales se vieron afectados por la lluvia y el fuerte viento que se ha registrado en la zona. Verónica Valenzuela de Radio Bio Bio de Concepción con más detalles.
8: Ranquil, Coelemu y Coquecura son las comunas más afectadas en Ñuble por el sistema frontal que dejó calles anegadas y viviendas inundadas. En el sector, el centro de la comuna de Ranquil, se produjo un socavón que dejó desconectada a más de 140 familias. Según señalaron los vecinos, el suelo se saturó tras caer una cantidad abundante de lluvia en poco tiempo.
9: Comenzó a caer mucha agua, mucha lluvia de un camino que hay en una parte alta y de un estero, y colapsó todo y empezó a hacerse el socavón cada vez más grande, cosa que el camino quedó totalmente abierto. La lluvia de anoche fue tremendo, tremendo. En un poco rato
10: son alrededor de 149 familias, pero no en inundación como en otro sector que está un poco más arriba que esa, Alto Centro. Ellos están, sí tuvieron un problema de anegación que son como 6.
8: En la comuna, además, según señaló el alcalde Nicolás Torres, 12 viviendas resultaron anegadas y 8 personas se encuentran albergadas. Agregó que se evacuó a adultos mayores por el peligro que corrían a sus viviendas.
11: Estamos súper preocupados, hay más de 12 familias que están anegadas, tenemos albergues habilitados con más de 10 personas, estamos a la espera de la reparación de socavones que hoy día está dejando incomunicado de forma vial a más de 140 familias. Esperamos prontamente poder reparar los caminos, mejorar la situación de acceso a las viviendas.
8: El delegado presidencial de Ñuble, Diego Sepúlveda, señaló que 31 establecimientos sufrieron daños producto del sistema frontal. Los casos tendrán que ser atendidos oportunamente para retomar las clases con normalidad.
12: Hasta el minuto tenemos 8 personas damnificadas, 7 personas albergadas, se evacuaron 80 personas y hasta el minuto tenemos 51 personas aisladas.
13: Hasta el momento se han identificado 31 establecimientos educacionales con daños producto de los sistemas frontales que han afectado a la región de Ñuble. De ellos, 16 presentan un nivel de afectación alto y 15 un nivel medio, principalmente por filtraciones, por daño en techumbre y humedad, anegamiento y también problemas en sistemas eléctricos o sanitarios.
8: Recordemos que la región de Ñuble se encuentra en alerta roja por evento meteorológico. El principal foco se concentra en zonas rurales, donde el suelo ya está saturado. Además, en canales y ríos, como el río Lonquén entre Huaco, que se mantiene con alerta roja.
1: Y alerta roja comunal declararon en Concepción por el peligro del desborde del río Andalien. Julio de este año terminó como el más lluvioso desde el año 2011. Los detalles con Mauricio Gándara de Radio Bio Bio de Concepción.
27: Con alerta SAE de carácter preventivo se avisó a la población para que evite los sectores aledaños al puente 1 sobre el río Andalien y específicamente el estero Queule en la comuna de Concepción. Los avisos llegaron en medio del cambio de amarilla a roja en esta alerta comunal en vísperas de una jornada de sábado que podría dejar más de 60 milímetros de precipitaciones. El alcalde de Concepción, Héctor Muñoz, explicó los sectores que más preocupan ante la crecida del Andalien y el efecto que tienen esteros de otras comunas sobre este río.
28: No es solamente Concepción, es otras comunas que también aumentan el caudal del río, y eso va a significar que esta alerta que ya estamos diciendo que es preventiva puede transformarse en alerta de evacuación, extenderse a otros sectores como Santa Rita, el Puente 1 se mantiene, el Estero Queule.
27: Julio fue el mes más lluvioso y se acumularon casi 400 milímetros de precipitaciones. Esta cifra corresponde a los datos que entrega el Centro de Meteorología Marina de Talcahuano y es la más alta de los últimos 15 años.
1: Son las 7:27. El sistema frontal en la provincia de Biobío y en la de Malleco ha dejado diversas situaciones de emergencia. En Los Ángeles se decretó alerta roja debido a la crecida del estero Payigüe. En la comuna de Santa Bárbara también se presentaron problemas con la ruta y en Coyipulli, provincia de Malleco, en la cuesta La Esperanza, se produjo una remoción en masa. Vamos hasta Radio Biobío de Los Ángeles. El informe es de Esteban Sepúlveda.
14: La alerta roja fue por la crecida que experimentó el estero Payigüe, el que cruza la zona sur de Los Ángeles. Tras una visita al lugar, el delegado presidencial provincial de Biobío, Juan Pablo Mellado, señaló que la situación está normalizada y que además no hubo afectación a viviendas.
15: Sí, estamos recorriendo la comuna, vinimos aquí al estero Payigüe, ya que estaba con una alerta roja, efectivamente, al igual que el estero Quilque. Así que estamos viendo aquí, conversando con los vecinos si tienen afectaciones. Gracias a Dios no han existido grandes afectaciones.
14: En el resto de la provincia de Biobío, en Cabrero hubo varias inundaciones que debió atender el Cuerpo de Bomberos y Emergencia Municipal, mientras que en Santa Bárbara hubo también deslizamiento de tierra y caída de árboles en el sector conocido como Cuesta Mininco. Con equipos municipales y la empresa Global de Caminos se logró despejar la ruta y se mantiene con precaución. La situación más complicada se originó en la ruta 5 Sur, a la altura del kilómetro 561 de sur a norte, en la Cuesta Esperanza, en Coyipulli. El desprendimiento de gran cantidad de material desde la ladera del cerro obligó a suspender el tránsito. El comisario de carabineros de esa ciudad, el mayor Héctor Ibarra, se refirió a lo anterior.
16: En este momento, ¿no es cierto?, de este deslizamiento de tierra y rocas de gran envergadura que fue aproximadamente a las 9:30 de la mañana, estamos apoyando en cuanto a los cortes que se están efectuando de forma intermitente, mientras personal de la concesionaria está trabajando en el retiro de este material de tierra. El tránsito está fluyendo de forma intermitente en dirección hacia el norte, de forma fluida y sin corte en dirección hacia el sur.
14: Luego de varias horas de intenso trabajo, la ruta logró ser habilitada. Sin embargo, un accidente de tránsito mantuvo cortado el tránsito por varias horas en el mismo sentido de tránsito. Cabe señalar que las autoridades continúan el monitoreo, especialmente de los cauces, esteros y ríos, debido al anuncio de un nuevo ingreso de un sistema frontal. En Los Ángeles, Biobío, la radio.
1: Son las 7:30 en punto. Casas anegadas, puentes destruidos y caminos cortados dejan las precipitaciones muy intensas que han caído en la Araucanía en las últimas horas. Desde Radio Biobío de Temuco, Roberto Neira con los detalles.
17: Las precipitaciones registradas en la Araucanía en las últimas horas provocaron la acumulación de agua que generó una verdadera laguna que cortó el tránsito de vehículos por una de las pistas de la ruta que permite el acceso desde la zona urbana de Temuco a la localidad de Labranza y la zona costera de la región. Mario Martínez, presidente de la comunidad mapuche Venancio Buenuleo, entregó detalles de la situación que están viviendo las familias afectadas por las intensas lluvias que han inundado a lo menos dos casas en el sector.
18: Sí, esto ocurrió desde ayer como a las 7 de la tarde. Segundo año que pasa lo mismo, es por el producto de una alcantarilla que colapsa. Ya, y otra alcantarilla que viene del lado del cementerio hacia arriba, que esa alcantarilla el año pasado tuvimos el mismo problema porque dejan caer aguas lluvias de ahí y por eso colapsa la alcantarilla que tenemos nosotros acá.
17: La situación más compleja se vivió en la localidad de Choroico, en la comuna de Cunco, donde el desborde del canal Choroiquito causó la inundación de 15 casas y la evacuación de las familias, las que fueron trasladadas a un albergue instalado en una sede social. El alcalde de Cunco, Cristian Moraga, dio cuenta de la situación que se vive en la zona rural de esa comuna precordillerana.
19: Pero el lugar más complejo, más crítico frente a esta lluvia,
0: es la localidad de Choroico, en la cual en las altas horas de la madrugada la localidad de Choroico se ve afectada por el desborde del canal que pasa por las inmediaciones del pueblo, que es el canal El Choroiquito, el cual lamentablemente se desbordó y provocó, ¿cierto?, la inundación de muchas viviendas, hoy día hay alrededor de 14, 15 viviendas que están totalmente inundadas.
17: En tanto, en Temuco, entre las 14 y las 0 horas del viernes, cayeron 56,7 milímetros de agua, la cifra más alta registrada en los últimos 20 años, dejando cientos de personas damnificadas. En las últimas horas, Senapred Araucanía decretó alerta roja por la crecida de ríos y esteros en la región, como una forma de ir lo más rápido posible en ayuda de las familias que pudieran resultar afectadas por este hecho. En Temuco, Bio Bio, la radio.
1: Casas afectadas por remociones en masa marcaron la jornada de ayer en la región de Los Ríos, producto de intensas lluvias que mantienen la zona con 3 comunas en alerta roja. Vamos a Valdivia, Carlos López con el informe.
2: En alerta roja están las comunas de Valdivia, Los Lagos y La Unión por desborde de ríos. En tanto, en alerta amarilla se encuentran las de Futrono, Panguipulli, Río Bueno y Lanco por crecida de cauces. La saturación de suelos y laderas ha provocado derrumbes, como la remoción en masa que afectó a una casa y amenaza a otras más en el sector de Las Lajas, en la comuna de Los Lagos. En Valdivia, en el sector Chancoyán, el deslizamiento de un cerro dañó a 2 inmuebles y en la localidad de Niebla, otra remoción desplazó a una vivienda de 2 pisos por unos 6 metros desde su base. Su dueño, Omar Chacón, dijo que en ese momento estaba solo su hijo, quien logró salir por la ventana.
19: Sí, mi hijo estaba adentro y salió por una ventana como pudo, porque la casa se estabilizó, se quebraron los pisos adentro y fue impactante el tema de mi hijo que pasó en ese minuto.
2: Jeremías, familiar del afectado, aseguró que la saturación de la ladera por el agua provocó esta emergencia.
20: Y eso ha permitido que todo el cerro se deslice y ayer tuvimos un problema con la casa de mi hermana, que se deslizó un poco el terreno arriba y arrastró la casa como 6 metros. Y ya la casa es pérdida de lugar porque por dentro está toda reventada.
2: El director regional del Senapred, Daniel Eprecht, proyectó nuevos sistemas frontales con precipitaciones e intensos chubascos, saturando más los suelos y aumentando más los caudales.
21: Los suelos ya se encuentran extremadamente saturados, eso quiere decir que el agua que caiga va a escurrir por sobre el terreno, llegando a los distintos cauces de agua y desembocando en los ríos de mayor cuantía.
2: La región de Los Ríos está en alerta amarilla por lluvias, las cuales en ocasiones han cesado de manera momentánea, pero con avisos vigentes para este sábado de precipitaciones entre 40 y 60 milímetros de agua y de vientos con rachas de hasta los 70 kilómetros por hora. En Valdivia, Bio Bio, la radio.
1: Y en la provincia de Osorno se declaró alerta amarilla ante el aumento de los caudales, mientras en la comuna de San Pablo sigue siendo la más afectada y en la alerta roja. Desde Radio Bio Bio de Osorno, detalles con Pedro Abarzúa.
22: Senapred en la región de Los Lagos declaró alerta amarilla por crecidas para la provincia de Osorno. Esto luego que la Dirección General de Aguas informara de un aumento sostenido en los caudales de diversos ríos de la zona. De acuerdo con el organismo, las estaciones hidrométricas Río Damas en Tacamó y Río Rahue antes junto a Río Negro alcanzaron el umbral amarillo, mientras que en Río Negro, en Chahuilco, Río Rahue, en Forrahue y Río Pilmaiquén en San Pablo registran niveles correspondientes al umbral azul, incrementando de esta forma el riesgo para las comunidades ubicadas en las cercanías de estos cursos de agua. La medida fue adoptada en coordinación con la Delegación Presidencial Regional de Los Lagos. De esto informó el delegado presidencial de Osorno, Alejandro Revain.
23: Entendiendo que este día sábado y domingo van a haber también precipitaciones de gran importancia, todo lo que tiene que ver con la cuenca de los ríos de la provincia de Osorno, todo esto a raíz de la afectación que ocurrió en la comuna de San Pablo en el sector de Cofalmo. En ese sentido, lo que nosotros queremos es estar tranquilo y proyectar tranquilidad a la comunidad de que al menos los servicios públicos están preventivamente coordinados para poder salir al rescate de ser necesario de personas que puedan quedar aisladas con crecidas de río.
22: En este contexto, la comuna de San Pablo continúa siendo el punto más complejo de la provincia de Osorno tras el sistema frontal. Más de 80 familias permanecen aisladas en los sectores de Los Juncos y Cofalmo debido al desborde del río Bueno, situación que mantiene a esa comuna, la comuna de San Pablo, bajo alerta roja. Paralelamente, las autoridades han informado que mantienen un monitoreo permanente del comportamiento del río Bueno ante el pronóstico de nuevas precipitaciones. De hecho, equipos municipales, Senapret, la Dirección General de Aguas y Organismos de Emergencia continúan desplegados en terreno, coordinando recursos, evaluando eventuales evacuaciones preventivas y trabajando para asistir a las familias aisladas. En Osorno, Bio Bio, la radio.
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1: Faltan 22 minutos para que sean las 8 de la mañana y el gobierno dio inicio al pago de una nueva etapa del bono de recuperación correspondiente a la segunda y tercera nómina para cerca de 12.000 hogares afectados por los sistemas frontales. Esta ayuda permitirá apoyar la reposición de enseres y la recuperación de las viviendas. Nos va a contar más Montserrat Tapia.
4: Inició el pago de la segunda y tercera nómina del bono de recuperación para cerca de 12.000 hogares afectados por el sistema frontal que impactó entre las regiones de Atacama y Los Ríos. La ayuda de libre disposición y por una sola vez busca contribuir a la reposición de enseres y a la recuperación de las condiciones de habitabilidad de las familias damnificadas. El beneficio comenzó a entregarse luego de la aplicación de 19.403 fichas básicas de emergencia a las FIBE, de las cuales 18.750 fueron finalizadas, permitiendo activar esta nueva nómina. Según el Ministerio de Desarrollo Social, el 70% de los hogares catastrados presenta daños medios, altos o viviendas destruidas, por lo que los montos fluctúan entre 750.000 y 1.5 millones de pesos, dependiendo del nivel de afectación. La ministra de Desarrollo Social, María Jesús Wolf, detalló que los recursos se depositan directamente en las cuentas RUT y pueden destinarse a la reposición de enseres o enfrentar otras necesidades derivadas de la emergencia.
5: Estos recursos los pueden usar en lo que ellos estimen conveniente. Si la persona no tiene cuenta RUT, puede acercarse al Banco Estado y retirar los recursos.
4: Las regiones de Atacama, Coquimbo y Valparaíso concentran cerca del 80% de las FIBE aplicadas, siendo las zonas más afectadas por el sistema frontal. El subsecretario de Servicios Sociales, Alejandro Fernández, informó que el catastro concluyó desde la región metropolitana hasta Los Ríos y que ahora el trabajo está concentrado en Atacama, Coquimbo y Valparaíso.
6: Solo está pendiente terminar la zona de Atacama, Coquimbo y Valparaíso. Estamos por eso apoyando intensamente a los municipios para que ojalá durante la próxima semana ya podamos terminar esos procesos.
4: Desde una de las comunas más afectadas, el alcalde de Coquimbo, Ali Manucheri, valoró que el gobierno haya comenzado a entregar las ayudas, pero cuestionó que los 12.000 bonos asignados a la región sean insuficientes frente a la magnitud de los daños. Además, advirtió que muchas familias podrían quedar fuera del beneficio debido a que aún no han sido encuestadas mediante la ficha básica de emergencia.
7: Nuestros pescadores son más de 3.000 afectaciones, más de 20.000 viviendas con daños producto de las lluvias, las activaciones de las quebradas. Y a esto se suma que aún no sabemos con claridad quiénes serán los beneficiarios de estos bonos.
4: Mientras el gobierno espera completar el catastro en las zonas más afectadas durante los próximos días, los municipios insisten en que el desafío será asegurar que las ayudas lleguen a todas las familias damnificadas.
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1: Faltan 18 minutos para que sean las 8 de la mañana. Vamos a ampliar la información respecto de las dos personas asesinadas en Santiago y el procedimiento donde un carabinero abatió a un hombre en medio de una encerrona en San Miguel. Retomamos con la región metropolitana y uno de los móviles, Jaime Sepúlveda, que nos tiene los detalles, la información, la ampliación. Cuéntanos, Jaime.
8: Situaciones que han ocurrido durante las últimas horas y que actualmente están siendo investigadas por la Policía de Investigaciones para determinar obviamente la dinámica de estos hechos, pero también orientada hacia los responsables. Comenzamos primero en Santiago Centro, todo esto en la comuna de Santiago, en donde recordemos dos personas se murieron prácticamente acribilladas tras un ataque armado. Situación que ocurre durante las últimas horas de la jornada de ayer, cuando las víctimas se desplazaban a bordo de un vehículo, todo esto por el sector de 10 de julio, cuando al llegar a la intersección con calle San Francisco fueron abordados en ese lugar por una motocicleta que iba con dos ocupantes. Lo que provocó la muerte inmediata de los implicados, quienes se terminaron chocando en contra de un local comercial. Iniciadas así las diligencias y en el sitio del suceso se encontraron cerca de 100 sitios de interés, lo que está siendo obviamente parte de toda la indagatoria que está generando en ese lugar la policía. Esto representa además, y según el subprefecto Francisco Fuentes de la Brigada de Homicidios Centro Norte de la Policía de Investigaciones, el alto poder de fuego por parte de los atacantes, pero de momento se desconoce cuántas armas se utilizaron.
10: Hay aproximadamente 90 evidencias balísticas, dentro de ellas, ¿cierto?, vainillas, proyectiles, núcleos encamisados. No obstante, eso todavía es materia de investigación.
8: Ambos fallecidos, el conductor y el copiloto del vehículo, aún no han sido identificados. Como ya lo mencionábamos, se está generando toda la investigación propiamente tal de este caso y que de acuerdo a la dinámica de los hechos, no se descarta que se pueda tratar de un presunto ajuste de cuentas. Recordemos que este vehículo es abordado por estos desconocidos en motocicleta, disparan en reiteradas oportunidades y posteriormente huyen de este sector. En otro hecho policial, un funcionario policial frustró a balazos el intento de robo de su automóvil, todo esto en la comuna de San Miguel, en donde este funcionario de carabineros circulaba de franco, que cumple las labores como guardia del Palacio de la Moneda, se desplazaba en compañía por Avenida Departamental con su pareja y su pequeña hija, una lactante, al interior de este móvil. Es por eso que a pocos metros de Gran Avenida, un sector que es bastante concurrido por buses del transporte público y vehículos particulares, en ese lugar fueron abordados por estas dos personas, dos desconocidos, con la intención clara de sustraer el vehículo, uno por el sector del copiloto y otro por el sector del conductor. Y es ahí en donde rápidamente, frente a esta intimidación, en donde el policía sacó su arma de fuego particular, la cual está inscrita, y realizó tres disparos en contra de estos sospechosos. El fiscal José Manuel McNamara, de la Fiscalía Metropolitana Sur, señaló que uno de estos implicados cayó a pocos metros herido y posteriormente falleció, mientras que el segundo logró escapar.
11: Dos sujetos que se acercan por los dos puertas comienzan a dar golpes con el cual lo intimidan y en ese momento saca su arma de servicio con la cual efectúa disparo.
8: Lo importante en este caso es que las tres víctimas, tanto el funcionario policial, su pareja y su hija, resultaron afortunadamente, ilesas, y en donde las indagatorias, por orden del mismo fiscal, fueron realizadas por la Policía Civil, siempre orientadas en identificar y aprender al segundo sospechoso. Hasta el minuto se vio a través de cámaras de seguridad que logró huir por las inmediaciones de la comuna de San Miguel, pero hasta el minuto se mantiene prófugo, por lo cual son situaciones que actualmente están en pleno desarrollo, como ya lo decíamos, lideradas por las fiscalías correspondientes a la jurisdicción, pero también la Policía de Investigaciones orientadas en dar con los responsables de estos hechos. 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
1: Faltan 14 minutos para las 8 de la mañana. El puente Chacao alcanzó un 66% de avance físico tras completar la construcción de sus tres torres que sostendrán la estructura sobre el canal y permitirán iniciar una nueva fase de las obras. Vamos hasta Chiloé. Tenemos más información al respecto con Hans Barro.
16: Se confirmó que las pilas sur, central y norte alcanzaron alturas de 157, 175 y 199 metros respectivamente. El proyecto contempla un puente colgante de 2,7 kilómetros que dará continuidad a la ruta 5 hacia el archipiélago de Chiloé. El viceministro de Obras Públicas y Transportes, Luis de Grange, señaló que durante 2027 se instalará el sistema de cables y que en 2028 se realizará el montaje de las pistas de circulación. La puesta en servicio se mantiene proyectada para octubre de ese año.
17: Bueno, acabamos de aplicar el último hormigonado de la pila central del puente sobre el canal de Chacao, puente que esperemos que esté operativo en octubre del año 2028. Es un puente que va a reducir de 40 minutos, que es el tiempo de traslado de embarcaza, a menos de 3 minutos, el traslado para cierto los vehículos, y eso sin duda alguna que va a generar, por una parte, mejor conectividad para todas las comunas del Gran Chiloé, la Isla Grande Chiloé, pero también para toda la región de los lagos, así que es un tremendo proyecto que nos tiene tremendamente motivados.
16: Mientras avanzan las faenas en Chile, los cables principales fabricados en Corea del Sur presentan un 50% de progreso y los segmentos del tablero metálico alcanzan un 25%. Además, se confirmó que las primeras sillas de acero construidas en Italia arribarían al país durante septiembre. En Chiloé, Bio Bio, la radio.
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1: Once minutos faltan para las 8 de la mañana. Una madre y su hijo fueron sentenciados a 7 años de cárcel por amenazar a un fiscal de la región de Los Ríos en medio de la investigación por la muerte de Julia Chuñil. En el inmueble donde fueron detenidos se encontraron armas de fuego y explosivos. Desde Radio Bio Bio de Valdivia nos cuenta más Nicolás Silva.
19: El procedimiento se realizó en octubre del año pasado en una vivienda ubicada a la costa de Valdivia, logrando la detención de una mujer de 56 años y un hombre de aproximadamente 30 años. De acuerdo a antecedentes judiciales, ambos participaron de una manifestación que se realizó a principios de ese mes en Valdivia, en la que exigían respuestas para ubicar a Julia Chuñil. En medio de la protesta, la madre y su hijo fueron captados a través de cámaras de seguridad, pegando carteles en el centro de la ciudad con amenazas hacia uno de los fiscales de la región involucrado en la investigación de la desaparición de Chuñil. A través de un procedimiento abreviado, el juzgado de garantía de Valdivia sentenció a más de 7 años de cárcel a la madre y su hijo. Así lo confirmó el fiscal Eduardo Arrieta, señalando que ambos fueron condenados por tenencia de armas de fuego y explosivos.
27: Se logró la condena en el Tribunal también de Garantía de Valdivia por diversos delitos de la Ley de Control de Armas, particularmente por tenencia de explosivos y sustancias destinadas a elaborar explosivos, así como también armas de fuego.
19: Los dos imputados fueron formalizados en octubre de ese mismo año, quedando con la medida cautelar de prisión preventiva. En esa misma audiencia, se reveló que los imputados fueron vistos pegando afiches con el rostro del fiscal y una leyenda que decía "se busca vivo o muerto", los que pegaron en diferentes puntos del centro de Valdivia. 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
1: En la Araucanía comenzó a funcionar la Fiscalía Eco para casos de homicidios y crimen organizado. El equipo que se conformó también se abocará a indagatorias vinculadas al conflicto mapuche. Rodrigo Aguilera de Radio Bio Bio de Temuco con la información.
28: Esta nueva fiscalía en la región está integrada por más de 10 personas, entre fiscales, analistas y equipo psicosocial. Su conformación es parte de la estrategia de la Fiscalía Nacional respecto de la persecución de las organizaciones criminales nacionales y extranjeras de crimen transnacional. El fiscal regional de la Araucanía, Roberto Garrido, en su última actividad pública en la región, porque desde el lunes 3 de agosto asume como fiscal regional en el Biobío, señaló que la delincuencia está mutando y en ese contexto se está adecuando y mejorando el trabajo de los equipos investigadores.
2: Se trata de un equipo multidisciplinario compuesto por abogados, analistas, profesionales de atención de víctimas y testigos, porque de lo que se pretende con este trabajo es poder dar una respuesta inmediata frente a la ocurrencia de un hecho, un trabajo desde el sitio del suceso que permita además tener contacto permanente con las víctimas y poder hacer un análisis de la información para poder dar una respuesta más eficaz y en un tiempo además mucho más breve del que estamos logrando hoy día.
28: Cuando se preguntó si este equipo especial se abocará a las investigaciones vinculadas con los grupos armados que operan en la región y que reivindican la causa mapuche, el fiscal nacional Ángel Valencia dijo que el foco es la delincuencia organizada. Y en este contexto hay grupos que usan una supuesta causa para cometer delitos.
4: Hay ocasiones en las cuales la delincuencia organizada disfraza, al final de cuentas, trata de disimular su carácter o su naturaleza a través de la presentación de supuestos eslogan o supuestos petitorios relacionados con lo que se llamaba la causa mapuche, digamos, o peticiones de tierras, etcétera, pero que no son más que pretextos para la actividad de la delincuencia organizada.
28: El equipo de la Fiscalía Eco en la Araucanía será liderado por el fiscal César Chíbar, quien también asumirá como fiscal regional interino a contar de la próxima semana. 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
1: Siete minutos para las 8 de la mañana, como decíamos en titulares, el empresario y expresidente de Azul Azul, Michael Clark, quedó entre los 6 imputados para quienes la Fiscalía solicitará la prisión preventiva en la mega formalización del caso Sartor luego de concluir la comunicación de cargos. El Ministerio Público sostiene que los principales ejecutivos y directores participaron en un esquema que desvió recursos de fondos administrados por la compañía. La audiencia va a continuar el lunes con el debate de las medidas cautelares. Marcela Rojas con el informe.
5: Terminó la comunicación de cargos y la formalización del caso Sartor. Tras 2 jornadas de audiencia, la Fiscalía Metropolitana Oriente concluyó la exposición de las imputaciones contra los 11 imputados por delitos económicos y comenzó la discusión de las medidas cautelares, adelantando la solicitud de prisión preventiva para 6 de ellos y medidas menos gravosas para quienes, a su juicio, tuvieron una participación secundaria o han colaborado con la investigación. El fiscal de alta complejidad de Oriente, Juan Pablo Araya, valoró el avance de la causa y calificó esta etapa como un hito, además adelantando que la investigación va a continuar con nuevas diligencias y eventuales formalizaciones.
6: No, hay 2 cooperaciones eficaces. Efectivamente, si usted analiza a todos los imputados que son directores o socios de Sartor, se les pide la prisión preventiva, salvo a estos 2 que tienen acuerdo de cooperación eficaz y otros 2 imputados que nosotros, analizando los antecedentes que tenemos hasta la fecha y también los propios antecedentes que se nos han aportado por ellos mismos y sus declaraciones, vemos que están un poco más alejados del núcleo central de decisiones.
5: Entre quienes quedaron con arresto domiciliario está el exdirector de Sartor, Oscar Ebel. Su defensa, el abogado Alejandro Espinosa, destacó que fue él quien denunció los hechos que dieron origen a la investigación y que su cooperación fue considerada tanto por la Fiscalía como la Comisión para el Mercado Financiero, lo que explica la diferencia en las cautelares solicitadas.
7: Nos parece una medida adecuada que se diferencie entre aquellas personas que a nuestro modo de ver actuaron dolosamente en estos hechos respecto a otras personas. No. Perdón, y esto en el marco de un acuerdo de esta defensa con el Ministerio Público.
5: Uno de los imputados contra quien la Fiscalía va a solicitar la prisión preventiva es el empresario y expresidente de Azul Azul, Michael Clark. El Ministerio Público le atribuye delitos de administración desleal, negociación incompatible y entrega de información falsa al regulador, además de lavado de activos. Tras la audiencia, su defensor, Bernardo Rosenberg, acusó desproporcionalidad y Clark aseguró que la decisión lo sorprendió al haber antecedentes en la carpeta investigativa que respaldan su versión de los hechos.
20: Encontramos que un hecho totalmente desproporcional. Creo que se desprende de los hechos de la minuta. Permiso.
21: No, cuando digo de rebote quiero decir que yo no era dueño, yo no era socio, yo no tenía poder en Sartor. Y yo cuando voy a la Universidad de Chile me desligo bastante de Sartor. Y no hay aprobaciones mías los últimos 3 años. Yo me siento bastante lejano de los dueños y por tanto me sorprende que finalmente me hayan pedido prisión preventiva a mí y no a algunos de los dueños.
5: La audiencia continuará el próximo lunes con la discusión de las medidas cautelares pendientes para los principales imputados, instancia en la que se dará paso a los alegatos de las defensas.
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1: El desempleo en Chile se mantuvo en un 9,4% durante el trimestre abril-junio de este año, igualando la cifra del periodo anterior. Aunque el gobierno proyecta una recuperación en los próximos meses, expertos advierten que gran parte de los nuevos empleos corresponde a trabajo informal. Detalles con Vanessa Gajardo.
3: El desempleo en Chile se ubicó en 9,4% durante el trimestre móvil abril-junio 2026. Misma cifra que la medición anterior, y la informalidad en tanto llegó al 27%, con las mujeres nuevamente liderando el índice. Si bien era algo que el Ejecutivo anticipaba, el ministro del Trabajo, Tomás Rau, dijo que en el mediano plazo el panorama se ve mejor gracias a la proyección de un repunte en la actividad económica. Pero como señala Carmen Cifuentes, investigadora de CLAPES UC, hay que observar el tipo de empleo que se está generando.
9: No estamos haciendo cargo de la emergencia laboral. Tenemos una agenda potente con la Ley de Reconstrucción Nacional, la agenda laboral y el modo de empleo.
10: El empleo informal creció en 108.000 puestos, mientras que el formal se redujo en 35.000.
3: Si bien se observó una expansión de la población ocupada, nuevamente por categoría ocupacional, el alza estuvo en las personas trabajadoras por cuenta propia y asalariadas informales.
1: En plena discusión por los aranceles de Estados Unidos a Chile, el canciller Francisco Pérez informó haber contactado a la embajada de Washington por lo dicho de su embajador contra ministros del gobierno. Además, el presidente Kass recibió en La Moneda al embajador de China, Niu Qingbao, ayer viernes. María José de la Barra nos va a entregar más información.
11: Posterior al anuncio de los aranceles de Estados Unidos a Chile, la tensión entre ambos países no ha ido a la baja. Declaraciones de los ministros de Defensa, Agricultura, una respuesta del embajador de Washington que fue criticada por intromisión, fue parte de lo que marcó la semana. En ese contexto, el canciller Francisco Pérez confirmó que hubo contactos con la embajada norteamericana por el tema, y acto seguido, a La Moneda, llegó el embajador de China, Niu Qingbao, quien se reunió con el presidente Kast y con el canciller. Presidencia informó que en la cita se abordó la agenda bilateral entre ambas naciones, el futuro viaje del canciller a Asia y la participación del presidente en la cumbre de líderes de la APEC. El subsecretario del Interior, Máximo Pavese, descartó que la cita tenga relación con la tensión con Norteamérica.
22: Son temas de Estado. Es importante que el presidente pueda tener una relación diplomática normal con aquellos que representan importantes socios comerciales con Chile, como es el caso de China. Obedece simplemente a una agenda normal de relaciones exteriores con potencias extranjeras que lleva adelante el presidente de la República.
11: Eric Latorre, analista político de la Universidad Autónoma, señaló que la reunión con el representante de China en nuestro país es el camino correcto.
23: El presidente de la República necesita coordinar la relación que Chile tiene con China y que es tan importante como la tiene con Estados Unidos. Por consiguiente, me parece correcto lo que hace el presidente y el canciller en mantener relaciones con ambos países. Lo que no es correcto es que se empiecen a dar malas formas de ministros de Estado y que luego sea replicado por un embajador.
11: A lo mismo apuntó el diputado socialista Nelson Venegas, quien dijo que el gobierno no puede supeditar sus relaciones diplomáticas a una potencia en desmedro de otras.
24: La muestra que debe dar el gobierno es que tiene una posición de no alineación con ningún gobierno. Por eso que considero que lo peor que puede haber hecho el canciller es cuando señaló que Estados Unidos era un socio estratégico, porque supedita el resto de las relaciones internacionales, que es generar incondicionalidad frente a cualquier potencia extranjera.
11: Cancillería confirmó que la reunión con el embajador chino se había agendado antes de la imposición de aranceles a nuestro país. Sobre Estados Unidos se dijeron que el impasse comunicacional fue superado y el foco está en la reunión que en agosto tendrán con el representante de la Oficina Comercial de los Estados Unidos, Jeffrey Gettman, una instancia en la que apelarán por aumentar los productos exentos de gravamen.
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1: Ocho de la mañana con dos minutos, la expresidenta Bachelet no tuvo un inicio favorable en la carrera por convertirse en la próxima secretaria general de Naciones Unidas. En el primer sondeo informal y secreto realizado entre los 15 miembros del Consejo de Seguridad, la exmandataria se ubicó en el cuarto lugar de las preferencias y fue una de las candidatas con mayor nivel de rechazo. Al recibir 5 votos en contra, la candidata mejor posicionada fue Rebeca Greenspan de Costa Rica, con 10 votos de apoyo, 1 voto en contra y 4 abstenciones. En concreto, Michelle Bachelet sumó 6 apoyos, 5 rechazos y 4 abstenciones, ubicándose por detrás de los 3 primeros aspirantes, la propia Greenspan, Rodríguez Birket de Guyana y Rafael Grossi de Argentina. Pese a este resultado, ex cancilleres y autoridades aseguraron que este proceso recién comienza, ya que recordemos, el actual secretario general Antonio Guterres termina su mandato a fin de año. El ex canciller Heraldo Muñoz aseguró que por ahora no hay nada resuelto y vendrán más votaciones. En la misma línea, quien también asumió es la propia Greenspan, Rodríguez Birket de Guyana y Rafael Grossi de Argentina. Pese a este resultado, ex cancilleres y autoridades aseguraron que este proceso recién comienza, ya que recordemos, el actual secretario general Antonio Guterres termina su mandato a fin de año. El ex canciller Heraldo Muñoz aseguró que por ahora no hay nada resuelto y vendrán más votaciones. En la misma línea, quien también asumió ese cargo, Mariano Fernández, aseguró que todavía no hay nada definitivo, pese a que les hubiera gustado.

0: más en los próximos meses.
1: Nos habría gustado un mejor resultado, pero es una primera encuesta, de tal manera que aquí no hay nada definitivo.
2: Una de las causas que estarían dejando a Bachelet en el cuarto lugar vendría siendo la falta de apoyo del gobierno. Así lo mencionó el ex canciller Ignacio Walker, quien aseguró que el no respaldo llama la atención a los otros países, ya que es una candidatura que representaría al país y no a sectores políticos particulares.
3: Mucha gente se pregunta cómo es posible que el gobierno de Chile le haya quitado el apoyo a la candidatura de Chile, porque no es la candidatura de la izquierda, del Partido Socialista.
2: En la misma línea, el ex embajador José Antonio Viragallo atribuyó a que estos resultados son un reflejo de la situación mundial actual, que muestran los intereses del Estado para las potencias. También, respecto de la falta de apoyo del gobierno, aseguró que si bien no cree que sea la causa vinculante al resultado, no es algo favorable.
4: Bueno, digo, es el estado del mundo, ¿no? Que hay superpotencias que harán campaña en contra. Es una negociación de intereses de Estado. El hecho de que le haya restado su apoyo por parte del gobierno actual de Chile es un hecho negativo.
2: Como este sondeo, quedan varias votaciones informales que darán luces de la elección final para el candidato que logre el consenso en Asamblea General de la ONU y asuma la Secretaría General a partir del 2027. La intensa actividad del expresidente Gabriel Boric en redes sociales volvió a generar controversia. El exmandatario recibió una ola de críticas del oficialismo luego de compartir en su cuenta de Instagram un video del vocalista de la banda Candelabro, Matías Ávila, quien calificó de imbécil al presidente Kast y cuestionó duramente al gobierno. La publicación, acompañada del mensaje Grandes, Mati, Javi y Franco, fue interpretada por dirigentes de derecha como un respaldo a las descalificaciones dirigidas al jefe de Estado, abriendo un nuevo flanco político para el exmandatario. Al respecto, el diputado republicano Luis Fernando Sánchez cuestionó duramente a Boric y sostuvo que incluso fuera de la moneda no ha comprendido el estándar que debe mantener quien ejerció la presidencia de la República.
5: Es lamentable cómo él se dedica a promover el odio. Yo creo que habla muy mal ante el mundo de su nivel como ex autoridad.
2: Las críticas también llegaron en Renovación Nacional. El diputado Francisco Orrego aseguró que Boric volvió a privilegiar su rol de dirigente político por sobre el de expresidente y afirmó que corresponde que ofrezca disculpas por la publicación.
6: Estamos viendo al diputado Gabriel Boric, al líder de una barra brava, al que posaba con una polera de Jaime Guzmán siendo asesinado. Esto es lo que le corresponde al expresidente, es pedir disculpas.
2: En la oposición, en tanto, el diputado independiente de la bancada PPD, Jaime Araya, defendió al exmandatario y acusó que el oficialismo busca instalar una polémica artificial para desviar la atención de otros temas, descartando que la publicación de Boric constituya un ataque a la institucionalidad.
7: Creo que estos ataques al expresidente Boric son parte de su estrategia para tratar de sacar de escena los temas que le incomodan. Me parece que lo que están tratando de hacer es cortinas de humo y pretenden atizar el debate público, polarizar.
2: La controversia se suma a otras publicaciones que Boric ha compartido los últimos días desde su cuenta de Instagram, donde reúne cerca de 2 millones de seguidores. En ese espacio ha difundido registros y mensajes críticos sobre distintas decisiones e iniciativas impulsadas por el gobierno de Kast, manteniendo un activo protagonismo en el debate político, pese a haber dejado la moneda hace 4 meses. Tras el llamado al orden que realizó el presidente Kast a los partidos oficialistas, dirigentes del sector se cruzaron por las prioridades que debe impulsar el gobierno. Las diferencias se evidenciaron principalmente en Chile Vamos, donde hubo reproches por la falta de lealtad y por el exceso de protagonismo personal. Detalles con Francisca Cárez.
8: La intervención pública del presidente José Antonio Kast para ordenar a los partidos oficialistas sigue generando repercusiones. Según pudo conocer la radio, el tono del mandatario sorprendió al oficialismo. Hasta ahora las diferencias con los partidos habían sido abordadas en privado, pero esta vez Kast decidió hacer el llamado públicamente en medio de las tensiones que han generado iniciativas impulsadas por parte del Partido Republicano. El debate incluso abrió espacio para que Renovación Nacional volviera a insistir en la necesidad de restablecer

0: establecer una vocería de gobierno. El jefe de bancada de la colectividad, Diego Chalper, sostuvo que el Ejecutivo requiere reforzar su conducción política y aseguró que existen varios en la banca esperando salir a la cancha para asumir esa tarea.
1: Cada partido tiene todo el derecho de plantear los proyectos que estime pertinente, pero cuando uno es oficialista, la partitura principal de la acción política de un partido oficialista es la partitura del gobierno. Y creo que para eso es muy importante contar con un vocero.
0: Sin embargo, la propuesta fue rápidamente cuestionada por la UDI. El vicepresidente del Senado, Iván Moreira, descartó que el problema sea la falta de un vocero y afirmó que el verdadero desafío pasa por fortalecer la lealtad de los partidos con el gobierno, evitando lo que calificó como fuego amigo.
2: Basta de fuego amigo. Las críticas en privado. Si este gobierno no logra sacar adelante su agenda, quienes más tendrán que dar explicaciones serán aquellos partidos que prefieren el protagonismo personal.
0: Pero hubo quienes llevaron la discusión un paso más allá y apuntaron directamente al Partido Republicano por la agenda valórica. Uno de ellos fue el diputado de Evópolis, Jorge Guzmán, quien cuestionó que la principal colectividad del oficialismo siga impulsando la agenda valórica y advirtió que eso termina tensionando innecesariamente al propio gobierno.
3: Que algunos en el Partido Republicano todavía no asumen que deben dejar de ser un partido atrincherado, persistir en estas discusiones no fortalece al gobierno, lo termina debilitando y desvía el foco de las verdaderas urgencias.
0: En el Partido Republicano optaron por una respuesta más moderada y evitaron entrar en la discusión sobre la necesidad de una nueva vocería y de la agenda valórica. En la tienda fundada por el presidente José Antonio Kast insistieron en respaldar el llamado del mandatario y recalcaron que el desafío del oficialismo es mantenerse alineado con las prioridades definidas por el Ejecutivo. Un mensaje que por ahora no ha logrado cerrar las diferencias en la derecha.
4: 8:10, diputados de oposición generaron polémica tras ironizar con el resultado de la última elección presidencial y cuestionar el rol del CERVEL al afirmar que nadie votó por Kast. El oficialismo rechazó las declaraciones, defendieron el trabajo del servicio electoral y criticaron al diputado independiente PPD Jaime Araya. Detalles con María Agramunt.
5: Terminó generando una importante polémica al involucrar a una de las instituciones con mayor nivel de confianza en el país. En el podcast Provócame, el diputado independiente y PPD, Jaime Araya, Marco Barraza del Partido Comunista y Consuelo Veloso del Frente Amplio, comentaron que durante la semana distrital percibieron que pocas personas votaron por el presidente José Antonio Kast. A partir de esa conversación surgió un comentario que puso en duda la credibilidad del servicio electoral, un extracto que rápidamente se viralizó en redes sociales y desató una ola de críticas desde el oficialismo.
6: Varias gente me ha planteado la inquietud de que está en juego la credibilidad del CERVEL, porque es impresionante cómo nadie votó por Kast y sacó esa tremenda mayoría.
7: Sí, lo dicen mucho.
6: Lo dicen mucha gente.
8: A mí me lo dijeron ayer.
5: La reacción no tardó en llegar. El senador republicano Renzo Trisotti aseguró que el resultado lo determinan los votos y que esto es un panfleto radial. En la misma línea, el diputado de la UDI, Mario Lavarría, aseguró que ellos también podrían cuestionar lo rápido que el expresidente Boric logró sus firmas.
9: Y aun cuando les cueste alguno, los resultados los determinan los votos. Es simplemente panfleteo radial.
10: Yo también podría hacer una crítica fuerte, como fue la inscripción de candidatura del candidato Boric, pero no andamos tirando palos al CERVEL por esto.
5: En conversación con la radio, el diputado Jaime Araya explicó que el comentario fue una ironía y que esa aclaración quedó explícitamente consignada en el programa completo. No obstante, dijo que el fragmento difundido fue sacado de contexto y acusó al oficialismo de intentar instalar una cortina de humo para desviar la atención de otros temas de contingencia, ofreciendo explicarle a quienes critican el significado de una ironía.
6: No he encontrado ninguna persona que haya votado por José Antonio Kast. Yo, para despejar cualquier cosa, lo dije claramente que era una ironía. Pero si el gobierno de esto va a ser un tema, es claramente que están desesperados tratando de cambiar la pauta noticiosa. Si el gobierno no entiende la ironía, podemos juntarnos y yo le puedo explicar. A ellos le gustan las metáforas, pero no le gusta la ironía. Mire cómo son las cosas de la vida.
5: No es primera vez que el podcast Provócame genera controversia. En mayo de este año, los mismos parlamentarios fueron cuestionados luego de anunciar en ese espacio que buscarían ralentizar la tramitación del proyecto de reconstrucción nacional a través de un tsunami de indicaciones.
4: 8:12, el ex subsecretario de Hacienda, Juan Pablo Rodríguez, sumó un nuevo antecedente para respaldar su defensa tras su salida del gobierno. Difundió un examen de pelo enviado a Estados Unidos que dio negativo al consumo de drogas. El caso ya abrió un debate al interior del Ejecutivo sobre los protocolos para aplicar estos test. Bárbara Payal con los detalles.
7: El ex subsecretario de Hacienda, Juan Pablo Rodríguez, intensificó su ofensiva para demostrar su inocencia luego del test de drogas que provocó su salida del gobierno el pasado 23 de julio. A través de redes sociales dio a conocer el resultado de un nuevo examen de pelo realizado en el laboratorio UCE Christus 4 días después de dejar el cargo. Este arrojó un resultado negativo para anfetaminas, cannabinoides, cocaína, opiáceos y fenciclidina. A juicio del ex subsecretario, este último resultado demuestra su inocencia y acredita que está en condiciones de ejercer una función pública.
8: Este examen de pelo, sumado al examen de pelo negativo que tengo de abril, tipo de examen que pesquisa de 3 o 4 meses hacia atrás, da cuenta que lo que he dicho siempre es verdad. Pero creo que hoy día los elementos son suficientes para concluir que cumplo perfectamente el estándar para ejercer una alta autoridad dentro del Estado y del gobierno.
7: Lo anterior, luego de que el subsecretario asegurara haber perdido la confianza en el laboratorio Cornon Health, responsable del examen que motivó su salida. Sin embargo, en la oposición cuestionaron la rapidez de este último resultado. El diputado socialista Daniel Manucheri reprochó además que Rodríguez no haya realizado hasta ahora la contramuestra de la manera que corresponde.
11: La contramuestra es la muestra con la letra B, sellada el mismo día del examen del ex subsecretario, si están tan seguros. ¿Por qué no abren la muestra B donde corresponde?
7: El caso también marcó la reunión mensual de subsecretarios encabezada este viernes por Máximo Pavés. Según fuentes de la radio, varias autoridades plantearon revisar los protocolos para la aplicación de estos test y propusieron esperar el resultado de la contramuestra antes de adoptar decisiones. En ese contexto, el diputado republicano Benjamín Moreno valoró el nuevo examen y abordó la posibilidad de un eventual reintegro de Rodríguez.
12: Creo que eso ayuda a resarcir un poco su nombre, su honra, y eso es para mí lo principal. El gobierno tiene una película quizás un poco más amplia, una imagen un poco más amplia para ver dónde ciertas personas pueden ayudar en el plan del Ejecutivo.
7: En paralelo, el Ejecutivo tomó nota de las dificultades que dejó este primer caso y adelantó una reforma constitucional para incorporar un resultado positivo en un test de drogas como causal de cesación en el cargo, buscando además unificar los criterios actualmente establecidos en normas transitorias.
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0: Son las 8 de la mañana con 17 minutos. Parlamentarios oficialistas en la Comisión de Derechos Humanos de la Cámara de Diputados van a buscar un acuerdo para citar al ministro de Justicia, Fernando Rabat, en medio de la controversia por el plan de búsqueda y el bullado caso de Bernarda Vera. El diputado independiente del Comité UDI, Otuiti Teao, pedirá al Comité un entendimiento para que ambas autoridades puedan explicar en detalle la cronología del caso de la mujer que figuraba en el listado de desaparecidos de la dictadura, pese a estar con vida. El parlamentario de derecha también planteó que es necesario conocer en detalle los otros 9 casos que fueron comentados por el ministro Rabat. Pese a que el gobierno anterior llevó adelante un proceso de depuración del listado a través del denominado plan de búsqueda, Teao dijo que ante todo se necesita esclarecer los criterios que fijaron la política histórica de indemnizaciones para estos casos.
1: Pediré que el ministro Rabat detalle el caso Bernarda Vera y las posibles irregularidades en la política de indemnizaciones. Es una situación extremadamente grave y pone en entredicho toda la política impulsada durante los últimos 30 años en materia de indemnizaciones.
0: En el Partido Nacional Libertario quieren ir más allá. La diputada y presidenta de la Comisión de Derechos Humanos, Gloria Navellán, aseguró que se debe hacer una revisión completa del plan de búsqueda, recordando que se trata del uso de recursos públicos.
2: ¿Cuál va a ser la política para poder hacer una revisión completa de toda la situación de los detenidos desaparecidos? Porque no sabemos si hay más casos. Aquí hay dinero público involucrado.
0: Para los opositores al gobierno se ha actuado con falta de rigurosidad y hasta irresponsabilidad. Recordaron que la denuncia a la justicia por el caso de Bernarda Vera fue realizada por la administración Boric y que durante el desarrollo de la política de búsqueda, uno de sus primeros objetivos fue revisar caso a caso. La diputada Lorena Fríes sostuvo que los 9 casos informados por el ministro Rabat ya fueron conocidos por la justicia el año 2009. Información que fue ratificada a la radio por el propio ministerio. La diputada del Partido Comunista y presidenta de la Agrupación de Familiares de Detenidos Desaparecidos, Lorena Pizarro, dijo que ha existido aprovechamiento político indecente del Ejecutivo con este caso.
3: El aprovechamiento político del gobierno indecente. ¿Saben cómo se conoce quiénes son falsos detenidos desaparecidos? Que estoy segura, son los menos cuando se buscan los verdaderos detenidos desaparecidos. El plan de búsqueda permitió conocer esto. El exministro Jaime Gajardo tiene la razón.
0: Hasta el momento está sin horario la próxima sesión de la Comisión de Derechos Humanos, pero se espera que se defina como punto de tabla el análisis extenso del caso Bernarda Vera y sus implicancias, además de la búsqueda de un acuerdo para que el Ejecutivo explique sus avances. 8 de la mañana, 20 minutos, con fecha 30 de julio, la Contraloría ordenó iniciar un sumario administrativo en la Seremi de Salud de Arica y Parinacota para esclarecer el actuar de la ahora ex Seremi Carla Kepec, luego de que se conociera un mensaje de WhatsApp en el que solicitaba reclutar 2 tecnólogos médicos que fueran republicanos o hijos de republicanos. La decisión se conoció un día después de que el Ministerio de Salud solicitara la renuncia de la autoridad regional, asegurando su compromiso con el cumplimiento de las normas que rigen la función pública. Como parte de las diligencias, la Contraloría ofició así a la Seremi de Salud para que en un plazo de 2 días hábiles informe si efectivamente existía la necesidad de contratar a 2 tecnólogos médicos, cuáles eran las funciones y el perfil de los cargos, además de establecer si el número telefónico desde que se difundió el mensaje correspondía a un dispositivo institucional. El caso se originó tras la difusión de un mensaje atribuido a Kepec en el que se invitaba a enviar currículos al correo del Partido Republicano de Arica y Parinacota para un proceso de selección con ingreso inmediato. El jefe de bancada del Partido Republicano, el diputado Benjamín Moreno, respaldó el accionar del organismo contralor.
4: Lo que señaló la ex Seremi no me parece correcto, yo creo que es evidente y la Contraloría está en todo su derecho y tiene que hacer valer las responsabilidades administrativas si es que hay ahí en ese caso.
0: Este caso no es aislado, su salida se suma a la serie de renuncias de secretarios regionales ministeriales que ha enfrentado el gobierno de José Antonio Kast durante sus primeros meses de gestión, varias de ellas motivadas por polémicas o cuestionamientos a su desempeño. La diputada socialista Andrea Macías calificó de excesivas las permanentes renuncias de autoridades y advirtió del impacto que estas salidas están teniendo en las regiones.
5: Estamos hablando de situaciones por presuntos delitos de abuso sexual, estamos hablando por pérdida de confianza, estamos hablando por no cumplir los requisitos para ejercer cargos públicos. Hoy día un gobierno lo que necesita es conducción, necesita estabilidad.
0: Pese a las críticas por la seguidilla de renuncias, el gobierno ha insistido en que estas responden a una política de reacción rápida frente a eventuales problemas con las autoridades, descartando que ello refleje una crisis en el Ejecutivo. Ocho de la mañana, 22 minutos. El gobierno busca el voto 26. Para aprobar la Ley de Reconstrucción Nacional, que se votará en la sala del Senado el próximo martes. Vamos a conocer más detalles al respecto en el informe de Gonzalo Holguín.
6: Senadores oficialistas que han estado condicionando su voto para la Ley de Reconstrucción Nacional mostraron apertura al Ejecutivo a respaldar el informe de la Comisión Mixta estableciendo condiciones para dar su voto. El Ejecutivo ya se ha puesto en el escenario de no alcanzar los apoyos necesarios, pero eso no se contradice con un esfuerzo que todavía se está haciendo. El UDI Sergio Gaona y su par Gustavo Sangüesa terminarían votando a favor, aunque este último espera un gesto concreto por parte de La Moneda. Más compleja es la postura del senador independiente del Movimiento Demócrata Matías Walker, quien pidió un acuerdo por escrito que entregue fondos a la región de Coquimbo y a la provincia de Huasco. Walker planteó una salida, una ley promulgada en el gobierno de Sebastián Piñera que permite establecer un fondo de emergencia con financiamiento público y privado que entrega facilidades tributarias para las donaciones.
7: Hemos continuado conversando con el gobierno. Tenemos que buscar de aquí al martes garantizar los recursos para la reconstrucción, pero que exista un compromiso por escrito, porque las autoridades de Hacienda pueden cambiar.
6: Gustavo Sangüesa aclaró que nunca se ha opuesto a la fórmula de compensación de los municipios. El senador de la región de Ñuble espera el compromiso de pago de deudas municipales con los trabajadores en materia de salud y educación.
8: Siempre he estado dispuesto de respaldar la votación de este martes, pero sigue sujeta a la presentación de una propuesta del Ejecutivo para mejorar los controles del uso de los recursos municipales.
6: Información de la radio da cuenta de que este viernes la oposición ha avanzado en subsanar las correcciones formales que le pidió el Tribunal Constitucional por los requerimientos contra la mega reforma. La senadora y presidenta del Partido Socialista, Paulina Bogdanovich, se refirió a la discusión de fondo.
9: Lo fundamental es que exista una revisión de fondo, que la invariabilidad tributaria resulta contraria a nuestro ordenamiento jurídico, así como también esta indemnización de la resolución de calificación ambiental.
6: El senador independiente del Comité RN, Rojo Edwards, criticó la ofensiva opositora en el TC y dijo que podría terminar siendo un bochorno.
10: Esto demuestra que la arremetida de la izquierda no fue más que un trabajo a la rápida y mal hecho con el objeto de intentar golpear al gobierno. En otras palabras, esto podría transformarse en un bochorno para la oposición en su búsqueda por trabar las iniciativas del presidente.
6: Sin importar si se rechaza o se aprueba el informe de la mixta, el gobierno ingresará al menos dos vetos presidenciales la próxima semana al llamado anatocismo o cobro de interés sobre interés y a la norma conocida como el olvido financiero.
0: Ocho de la mañana, 25 minutos. Esta semana el presidente Kast y el canciller Francisco Pérez anunciaron la reactivación de relaciones consulares con Venezuela. Los vínculos entre ambos países se habían interrumpido el año 2024, luego de que el entonces presidente Boric no reconociera los resultados de las elecciones presidenciales venezolanas, pese a que la actual administración reconoció esfuerzos desde el pasado 11 de marzo. Las conversaciones se fortalecieron en el contexto del terremoto que afectó al país caribeño el 24 de junio. En concreto, la reactivación de relaciones implica restablecer los vínculos bilaterales para garantizar los servicios consulares que requieren los chilenos en Venezuela y los venezolanos en Chile, como la tramitación de cédulas de identidad, visas y pasaportes. Pese a ello, en esta primera etapa no se incluye temas como las expulsiones y las causas judiciales pendientes. Por ejemplo, el caso de Ronald Ojeda. Aún está pendiente definir quién asumirá como cónsul. Respecto de ese tema, el subsecretario del Interior, Máximo Pavés, señaló que la decisión le corresponde al presidente de la República.
11: Que es el primer paso, una hoja de ruta para ir normalizando a nivel consular las relaciones con Venezuela. Le corresponde al presidente de la República definir el perfil de un futuro diplomático y no tengo ninguna duda de que la elección que se tome va a ser una elección de acorde a la seriedad que tiene Chile respecto a su política exterior.
0: Ya comenzaron ciertas peticiones en el mundo político. El diputado y jefe de bancada de Renovación Nacional, Diego Salper, pidió que, debido a la situación política en Venezuela, el representante no sea un diplomático de carrera.
12: Con la misma fuerza que muchas veces hemos defendido el que personas de carrera diplomática se desempeñen en países que tienen situaciones de estado permanente, yo creo que es muy evidente que con Venezuela hay una situación política que requiere cierta experticia política, y si yo pudiera darle un consejo al presidente, evidentemente es él el que toma la decisión y vamos a respaldar la decisión que toma, yo creo que hay que poner a alguien que tenga espalda política.
0: La petición fue criticada por el timonel del PPD, Raúl Soto, quien dijo que se debe apuntar a tener la mayor cantidad de diplomáticos de carrera como representantes de Chile en el extranjero.
13: Eso contradice lo comprometido por el propio presidente Kast en su campaña presidencial. Dijo que no iba a politizar la diplomacia, que iba a privilegiar el profesionalismo, y se ha hecho todo lo contrario.
0: Pese a ello, en la oposición también hubo voces que se cuadraron. Una de ellas fue la del senador liberal Vlado Mirosevic.
14: Efectivamente necesitamos un interlocutor político con el gobierno venezolano, de tal manera de que nuestras demandas vayan ganando terreno, no solamente que se dedique a los temas consulares de trámite y papeleo, sino que también vea un poco más la relación política. Me hace sentido.
0: ¿Qué se viene? Pronto viajará a Caracas una avanzada encabezada por el director general de Asuntos Consulares, Hernán Núñez, quien empezará el proceso de la puesta en marcha del consulado. Son dos las oficinas que deben habilitarse, Caracas y Puerto Ordaz. De momento la Cancillería no ha puesto plazo para su inauguración, pero se reconoció que el objetivo es concretar lo antes posible. Y siguiendo con el tema del vínculo de nuestro país con otros países, con otras naciones, el presidente Kast, acompañado de la primera dama María Pía de Riazola y el canciller Francisco Pérez, recibieron en La Moneda al mandatario surcoreano Lee Jae-myung y su esposa Kim Hea-kyung. La visita de Estado comenzó con una reunión privada entre ambos mandatarios. En el encuentro, Kast le obsequió una caja de lapislázuli y un baúl con 18 vinos chilenos, en tanto el líder surcoreano le regaló un cuadro, un set de copas de metal color champaña y un juego de porcelana. La cita se extendió a sus delegaciones y culminó con la firma de 5 memorandos de entendimiento, uno de cooperación minera entre ENAMI y la Corporación de Rehabilitación y Recursos Minerales de Corea, el segundo de seguridad pública entre la Policía de Investigaciones de Chile y la Policía Nacional de Corea, el tercero por seguridad marítima entre la Directemar y la Guardia Costera de Corea, el cuarto de cooperación antártica para impulsar la investigación científica conjunta y por último un memorando entre Invest Chile y la agencia COTRA, que busca la promoción recíproca de inversiones. En una declaración conjunta entre ambos mandatarios, Kast destacó la cultura asiática, agradeció el fortalecimiento de relaciones e invitó a su homólogo a visitar la Antártica.
15: Chile y Corea están en extremos opuestos del mapa, pero han aprendido que la cercanía entre los pueblos no se mide en kilómetros, sino que en confianza. Las relaciones bilaterales entre ambas naciones atraviesan por un momento ejemplar. Los lazos que unen a nuestras naciones se proyectan también al sur del mundo. En ese marco he extendido una invitación a realizar una visita conjunta a la Antártica.
0: El mandatario surcoreano también agradeció la relación bilateral y destacó el avance democrático que han tenido ambas naciones. Junto con ello anunció que se va a reactivar la Comisión de Libre Comercio del Tratado Corea-Chile en 10 años y se potenciará mecanismos de inversión conjunta.
16: En 1949, Chile, entre los países de América del Sur, fue el primero en reconocer a Corea. Y en 2004, Corea, como su primer socio para suscribir un TLC, eligió a Chile. Tras firmar el TLC, el volumen comercial bilateral se cuadruplicó en tan solo 2 décadas, demostrando que esta decisión estratégica de nuestros dos países fue acertada.
0: La visita del presidente Lee Jae-myung se da en el marco de una gira que todavía no culmina. Primero estuvo en Estados Unidos, luego en Brasil, luego Chile. Va a visitar también Argentina y Alemania.
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19: Doble homicidio en pleno centro de Santiago. Desconocidos balearon un automóvil en movimiento en el barrio 10 de julio. Mientras que en San Miguel un carabinero disparó y mató a un hombre en medio de un intento de encerrona. El desempleo se mantuvo en un 9,4% en el trimestre de abril-junio, manteniendo su nivel más alto en 5 años. A días de la votación en la sala del Senado, el gobierno busca amarrar los 26 votos para la ley de reconstrucción. La Cancillería tomó contacto con la embajada estadounidense ante los cuestionamientos de Brandon Jutt contra ministros de Estado por los aranceles. Emplazamientos provocó en el oficialismo el llamado al orden que realizó el jefe de Estado en torno a las prioridades que debe impulsar su administración. El ex subsecretario de Hacienda, Juan Pablo Rodríguez, difundió un examen de pelo enviado a Estados Unidos que dio negativo al consumo de drogas. Terminada la formalización del caso Sartor, la Fiscalía solicitará la prisión preventiva para 6 de los 11 imputados, entre ellos el empresario Michael Clark. Desbordes de ríos, casas anegadas, deslizamientos de tierra y damnificados ha dejado el PAC en gran parte del país.
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0: Exactamente, faltan 27 minutos para las 9.
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8: Veinticinco minutos para las 9 de la mañana, el desborde del canal Choroiquito, que cruza la localidad de Choroico, de la comuna de Cunco, aproximadamente 58 kilómetros al suroriente de Temuco, anegó ayer 15 viviendas, afectando a 22 personas, cuyas pertenencias fueron alcanzadas por el agua. La emergencia se declaró en la madrugada de ayer viernes, ingresando rápidamente el agua a las viviendas cuyos ocupantes dormían, por lo que hubo severos daños de alimentos y muebles, tal como lo detalló en el lugar a la radio Manuel Antonio Muñoz, uno de los damnificados.
9: Se mojaron mis cosas, mi cuestión de comida sobre todo, pero el resto de sillones ya lo puse arriba, mi lavadora, todo eso.
10: ¿Leña también tenía afuera usted?
9: Leñita picada y esa me la llevo todo al canal.
8: En conversación con la radio, Soledad Conejeros, presidenta de la Junta de Vecinos de Choroico, manifestó su preocupación por el estado de salud de sus vecinos afectados por el anegamiento de sus viviendas.
11: Los vecinos, sus casas no están habitables, están con agua, con barro, sus enseres están todos inutilizados. Tenemos como alrededor de 4 o 5 vecinos que perdieron todas sus cosas, electrodomésticos, enseres personales, todo.
8: En la madrugada, tras auxiliar a los afectados junto a equipos de la municipalidad, el alcalde de Cunco, Cristian Moraga, confirmó que la primera medida tras los rescates fue habilitar un improvisado albergue en la localidad.
12: Y bueno, los vecinos que hoy día están con esta situación están albergados en la sede social de Choroico, en la cual, junto a los equipos municipales y la Junta de Vecinos del sector, hemos implementado este albergue para ir en ayuda de los vecinos.
8: Además, una veintena de familias quedaron aisladas por el colapso del puente Leufucuche, por lo que se espera en las próximas horas que llegue al lugar personal de la Dirección de Vialidad del Ministerio de Obras Públicas para efectuar la reparación del viaducto. En la jornada y tras los llamados que el alcalde formuló a través de la radio, llegó al lugar un equipo de la Dirección de Obras Hidráulicas, además de personal de Senapred y el diputado por la zona, José Montalva, para coordinar la ayuda que requieren los afectados.
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8: 22 para las 9 de la mañana en Temuco, más de 150 viviendas resultaron con daños por el ingreso de agua. Desde el municipio indicaron que hace 20 años no se registraba tal magnitud de lluvia en corto periodo de tiempo. Detalles con Esteban Arauz.
14: Las intensas precipitaciones generaron daños en algunos sectores de la capital regional. Al menos 150 viviendas presentaron anegamientos, por ejemplo, ante el colapso de aguas lluvias. Uno de los sectores afectados corresponde al campamento Los Pinos, al borde del río Cautín, en el sector de Villa Los Ríos, tal como lo indicó el director de riesgo y desastre de la municipalidad, Arvin Llanos.
15: Puntualmente Pedro Valdivia, en Labranza también, en el sector de la costanera de Temuco, se han concentrado de mayor forma esta situación.
14: ¿Y el campamento cuál sería?
15: El campamento es Los Pinos, ¿cierto? Que está obviamente cercano a Villa del Río, que por un tema del agua, ¿cierto? Que va saliendo, podríamos decir, en el área del campamento propiamente tal, como un anegamiento, se va generando.
14: En las zonas de Valle y particularmente en Temuco, durante todo el sistema frontal precipitó cerca de 80 milímetros, 56,7 de ellos en un corto periodo de tiempo, es decir, 8 horas, intensidad que no se veía hace 20 años, tal como lo indicó el alcalde Roberto Neira.
16: El año 2006 hubo dos eventos grandes y uno que superó al del día de ayer, que fue de 64 milímetros. Este es el tercero que se ubica a nivel histórico, por tanto fue bastante complicada la situación el día de ayer, estuvimos en terreno con los equipos, pero realmente nos vimos en algunos lugares bastante complicados por la cantidad de emergencias que se suscitaron en un corto momento de plazo.
14: A nivel regional todavía existe un catastro para cuantificar los efectos del frente. Sin embargo, existe preocupación, ya que las precipitaciones se van a mantener este fin de semana. Se esperan rangos de hasta 100 milímetros en cordillera y precordillera y 80 en el valle, además de vientos cuyas rachas alcanzarán hasta 80 kilómetros por hora, además de nieve, tal como lo indicó el director de Sinapred, Ian Gorayev.
17: Se repite exactamente el sistema frontal que acabamos de tener en términos de la cantidad de precipitaciones, viento, y se suma a esta ocasión que sábado y domingo vamos a tener nieve. Probablemente entre los dos días se acumule 1 metro de nieve en cordillera.
14: Desde bomberos hicieron un llamado a la ciudadanía a evitar situaciones de riesgo, tal como lo indicó el segundo comandante en Temuco, Mowgli Arroyo.
18: Bombero está preparado, pero el llamado urgente es a los vecinos, al autocuidado. De una emergencia estructural puede pasar inmediatamente a una emergencia médica. A veces la respuesta de bombero es prioritaria. Nosotros acudimos donde estén en riesgo principalmente la vida de las personas. Ese es el orden, personas que estén atrapadas, que no tengan posibilidad de poder salir por sus propios medios, embarazadas, lactantes, tercera edad, movilidad reducida, y luego vamos a la emergencia donde se vean las estructuras en peligro.
14: Ante este escenario, el representante de bomberos indicó que se reforzará la cantidad de voluntarios en cada cuartel.
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8: 111 establecimientos educacionales de la Araucanía resultaron con afectación por las intensas precipitaciones que se mantendrán para el fin de semana. Desde el gobierno indicaron que habrá un monitoreo ante una posible suspensión de clases para el lunes. De acuerdo a la información entregada por la Seremi de Educación, 7 municipios de la región suspendieron clases este viernes. Uno de ellos fue Temuco, que decidió cancelar el desarrollo de sus actividades en 17 establecimientos, entre ellos el Liceo Pablo Neruda, el Liceo Gabriela Mistral, la Escuela Armando Dufey, la Escuela Campos Deportivos, ISET y otros recintos rurales. El director del DAEM de Temuco, Rodrigo Garrido, indicó que existió una afectación a cerca del 60% de la matrícula comunal.
19: Una afectación al 57% de la matrícula total de nuestro sistema. Las principales afectaciones tienen que ver con algunas filtraciones al interior de los establecimientos y lo otro también al anegamiento de los patios interiores, que debido a la cantidad y a la intensidad de la lluvia, la tierra no fue capaz de absorber aquello y finalmente significó que el escurrimiento del agua desde los patios al interior de los establecimientos.
8: Esta decisión se justificó ya que hay caminos que se encuentran intransitables. El agua ingresó a algunos recintos y por motivos de seguridad. Son 111 establecimientos los que resultaron con afectación. El Seremi de Educación, Aaron Ríos, indicó que habrá un monitoreo de las precipitaciones del fin de semana.
20: Sin duda alguna, en cada uno de los casos nosotros lo evaluamos. Esto es una medida excepcional que debe levantarse con información particular y no generalizada, y por eso nos mantenemos en permanente coordinación con cada uno de los sostenedores y establecimientos educacionales de la región de la Araucanía.
8: La autoridad recalcó que la decisión de suspender clases debe ser debidamente justificada.
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8: Quince minutos faltan para las 9 de la mañana. El fiscal César Chivart fue designado como jefe del equipo de investigadores de la Fiscalía contra el Crimen Organizado y Homicidios en la Araucanía. El persecutor de la Fiscalía de Análisis Criminal indicó que esta es una oportunidad para mejorar el trabajo de investigación respecto de delitos complejos. Chivart dijo que lo fundamental será el trabajo en equipo y en conjunto con otras instituciones que colaboran con la persecución penal.
25: Es un gran desafío, una oportunidad que tenemos que aprovechar como región. Sin duda que se refuerzan los equipos de investigación de parte de la Fiscalía en este tipo de delitos que son altamente complejos y que tienen un gran impacto en la comunidad.
8: La presentación de la nueva Fiscalía ECO, el ministro de Seguridad Pública, Martín Arrauz, se le preguntó respecto de los grupos armados que reivindican la causa mapuche y si estos serían calificados como grupos de crimen organizado o como terroristas. La autoridad de gobierno señaló que si cometen delitos se trata de delincuentes.
26: Para nosotros es indiferente el grupo A, B o C o si reivindica una u otra cosa. Habiendo víctimas, habiendo delito, efectivamente nosotros tenemos que resolver esa situación y darle tranquilidad a las personas. Cuando alguien quema, usurpa, mata, extorsiona, es un delincuente y tiene que ser perseguido por la justicia y por el sistema del Estado.
8: Respecto del crimen organizado y su presencia en la región, el fiscal nacional Ángel Valencia señaló que se han detectado diversas organizaciones delictuales y que estas están presentes en distintas regiones.
27: No cabe duda que hoy en día el Tren de Aragua no es la única organización extranjera que está operando en Chile. Como usted sabe, tenemos problemas con los pulpos, que es una organización peruana que se dedica principalmente a las extorsiones. Hemos tenido presencia de organizaciones ecuatorianas. No es la única banda que opera en Chile, lamentablemente. Pero que estamos trabajando duro en contra de ellos, estamos trabajando duro en contra de ellos.
8: La nueva Fiscalía ECO de la Araucanía la integran más de 10 personas entre fiscales, asistentes sociales y analistas criminales.
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8: Bueno, mientras el diputado José Montalva se sumó a las críticas contra el Seremi de Seguridad de la Araucanía, la autoridad de gobierno señaló que se trata de ataques que carecen de fundamento. La información la tiene Rodrigo Aguilera.
28: El parlamentario del PPD por la Araucanía dijo que en materia de seguridad no hay nada nuevo y que tanto el ministro Martín Arrau como el Seremi de Seguridad, Luis Calderón, siguen desarrollando la estrategia del gobierno del expresidente Gabriel Boric.
29: Se hizo una promesa que señalaba que iban a hacer cambios en seguridad, que iban a profundizar esta política de seguridad. Si están haciendo lo mismo que el gobierno anterior, bueno, que nos llamen y los asesoramos, pero uno esperaría que hicieran cosas donde profundizaran la estrategia contra el crimen organizado. Y nada de eso se ha hecho.
28: El diputado José Montalva criticó al Seremi de Seguridad porque afirmó que no está haciendo un trabajo en terreno y no se reúne con los alcaldes de la región, aunque solo ejemplificó y mencionó al jefe comunal de Temuco.
29: Y el Seremi, bueno, es parte de eso mismo. Y también hubiésemos esperado que he conversado con los alcaldes y entiendo que no se ha reunido con muchos de los alcaldes, particularmente con el alcalde de Temuco, no se ha reunido con el alcalde de Temuco, no hay una coordinación efectiva y eso es fundamental. Aquí la seguridad pública se tiene que hacer entre todos.
28: La autoridad de gobierno aludida dijo que la crítica carece de fundamento porque sí ha estado en terreno y sí ha sostenido encuentros con autoridades políticas y de la sociedad civil en las provincias de Malleco y Cautín, respecto de una crítica previa que había realizado el senador del PPD, Ricardo Celis. Luis Calderón respondió que en una anterior visita del ministro Arrau a la región fue invitado a una actividad y el parlamentario no llegó.
1: Las críticas, cuando son fundadas y bien intencionadas, las tomo muy en serio. Creo que es una crítica infundada en primer lugar. He tenido contacto incluso telefónico personalmente con el senador Celis para invitarlo incluso a una actividad con el señor ministro la vez anterior que vino, a la cual no asistió.
28: Y sobre el cuestionamiento, porque no se reuniría con alcaldes y en particular con el edil de Temuco, Roberto Neira, Calderón indicó que los equipos de la Seremi han estado trabajando con la Dirección de Seguridad Pública Municipal.
1: No tengo ningún requerimiento de reunión por parte del alcalde. Hemos intentado en muchas oportunidades y teniendo agendado, él ha modificado la agenda. Pero yo no quiero entrar en un dime y direte con la primera autoridad comunal, que por cierto, con su equipo de seguridad, nuestra Seremía, hemos estado en reuniones.
28: El Seremi de Seguridad, que fue respaldado en su función por el ministro Martín Arrau, reiteró que tiene una política de puertas abiertas y de diálogo transversal con todas las autoridades políticas de la Araucanía.
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8: Bueno, y en tiempo récord, personal de Carabineros recuperó en Ercilla una camioneta robada por encapuchados a trabajadores de un parque eólico. Los detalles los tiene Roberto Neira.
3: Carabineros de la Tercera Comisaría de Control de Orden Público de Malleco y la Sección de Investigación Policial CIP de la Primera Comisaría de Angol recuperaron una camioneta robada a trabajadores del parque eólico Cancura en la capital de Malleco. Hay que precisar que este delito fue perpetrado por sujetos encapuchados armados, quienes, tras intimidar a los ocupantes de este vehículo, se llevaron la camioneta. Rápidas diligencias de carabineros permitieron ubicar el vehículo, el que fue recuperado en medio de un bosque en el sector rural de la comuna de Ercilla. La información fue confirmada por el comisario de la Tercera Comisaría de Control de Orden Público de Malleco, Mayor Manuel Vargas.
4: Un robo armado afectó a trabajadores del parque eólico de Cancura de la comuna de Angol. Dentro de las especies sustraídas se registra el robo de una camioneta. Fue así que, conforme a diligencias que realizó el personal de la CIP de la Primera Comisaría de Angol, logró dar con la ubicación del vehículo. Y conforme al trabajo que realizó Carabineros de la Tercera Comisaría de Control de Orden Público Malleco, logró recuperar el vehículo, el que se encontraba inserto dentro de un bosque de la zona rural de la comuna de Ercilla.
3: Los hechos fueron informados a la Fiscalía, en tanto, durante la jornada se realizó un vasto operativo por diversos sectores rurales de la provincia de Malleco para intentar dar con los responsables de este hecho, lo que hasta el momento no ha arrojado resultados positivos. 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
8: 8 minutos para las 9 de la mañana, más de 200 camiones se encuentran a la espera de cruzar la cordillera a través del paso fronterizo Pino Achado. Vamos a tomar contacto con Iván Betancur, de Radio Bio Bio en Lonquimay.
5: Producto del cierre del paso fronterizo Los Libertadores por el sistema frontal que afecta la zona centro-sur de nuestro país, gran cantidad de esos camiones de carga están cruzando la cordillera a través del paso fronterizo Pino Achado en la región de la Araucanía. Es por ello que se ha generado un colapso en las localidades limítrofes con los complejos fronterizos. En el caso de Chile, son cerca de 200 camiones que están apostados en la ruta internacional CH-181 a la altura de Liucura, esperando poder hacer los trámites aduaneros y cruzar la cordillera. Asimismo, hay camiones ya apostados en el sector de Sierra Nevada, en la comuna de Lonquimay, en el sector de Malalcahuello en la comuna de Curacautín, Manzanar, y también se habilitó en el sector de La Media Luna, esto es en el kilómetro 56 de la comuna de Curacautín, para así no atochar la ruta internacional. Este colapso se debe a que estos camiones están cruzando por el paso fronterizo Pimachado y que este tiene una capacidad diaria de atender camiones cercano a los 150, 170 camiones, y en los últimos días han llegado más de 300. Por lo tanto, muchos de ellos ya llevan cerca de 3 a 4 días esperando poder realizar estos trámites aduaneros. En el caso de Argentina, se encuentra una gran cantidad de camiones en Cutralcó, en Zapala y también en localidades cercanas al complejo fronterizo Pimachado en territorio trasandino. Se espera que en los próximos días esta situación vaya mejorando, pero también en lugares donde se encuentran apostados no tienen las condiciones sanitarias para poder esperar por largo tiempo, por lo tanto también esto se está formando una situación sanitaria que afecta a las localidades en la cual se encuentran apostados estos camiones de carga internacional. 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
8: Atención, porque el precio del dólar subió 6 pesos con 30 centavos el viernes al cotizarse 932 pesos comprador y 932 pesos con 30 centavos vendedor. En la semana el valor del dólar bajó 17 pesos con 10 centavos. Mientras que el precio del cobre subió 0,28% el viernes en la Bolsa de Metales de Londres al transarse a 6 dólares con 27 centavos la libra. El precio del petróleo Brent subió 1,22% el viernes en Londres, donde el barril cerró a 90 dólares con 12 centavos. En Nueva York, el valor del petróleo WTI aumentó 1,29% al cotizarse a 84 dólares con 67 centavos el barril. Atención, porque el valor de la UF es de 40.844 pesos con 79 centavos.
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8: En otras noticias, una paciente con cáncer permanece hospitalizada en el hospital de Angol mientras espera una cama para ser trasladada al hospital de Temuco. Su familia denuncia que la demora ha impedido que reciba atención especializada y que su estado de salud se ha agravado en los últimos días. La familia de Gladys Carrasco Morales, de 59 años, denunció que la paciente permanece internada en el hospital de Angol a la espera de una cama en el hospital de Temuco, recinto donde podría acceder a atención especializada en oncología y neurología. Carrasco, quien fue diagnosticada con un tumor en la garganta y se encontraba en tratamiento oncológico, presentó un deterioro de salud que llevó a su hospitalización en Angol, donde se detectó una inflamación cerebral cuyo origen aún no ha sido determinado. Según su hija, Cecilia Gajardo, el hospital de Angol ha solicitado en reiteradas ocasiones el traslado a Temuco, pero la respuesta ha sido que no existen camas disponibles.
9: El hospital ha pedido cama para que la trasladen al hospital de Temuco, para que la puedan atender los especialistas, para que la pueda atender un oncólogo, porque el hospital de Angol no tiene especialista, no le pueden dar la medicina que ella necesita, solamente la pueden mantener. Hoy en día mi mamá ha estado con convulsiones.
8: La familia asegura que el estado de la paciente se ha agravado en los últimos días y pide una derivación para que pueda ser evaluada por especialistas y recibir un diagnóstico definitivo. Mediante un comunicado, el hospital Dr. Hernán Enríquez Ravena de Temuco señaló que las decisiones de ingreso de pacientes se adoptan exclusivamente conforme a criterios clínicos y asistenciales, resguardando estrictamente la confidencialidad de estos procesos, pero no precisaron si existe falta de camas en el recinto.
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8: Dos minutos para las 9 de la mañana. Con gran éxito finalizaron los trabajos de voluntariado de Santo Tomás Sede Temuco. Durante 5 días, los 36 voluntarios desarrollaron diversas acciones comunitarias en la comuna cordillerana de Lonquimay. La información la tiene Iván Betancourt, de Radio Bio Bio Lonquimay.
10: Hasta la comuna de Lonquimay se trasladaron 36 estudiantes de Santo Tomás Temuco, quienes cuya finalidad era poner su conocimiento al servicio de quienes más lo necesitan. Fue durante 5 días que participaron de operativos de salud, atención veterinaria, mejoramiento de viviendas y diversas acciones comunitarias, dando vida a la nueva versión de los trabajos voluntarios invierno 2026, cuyo lema de este año era fraternidad y solidaridad. El despliegue en terreno fue posible gracias al trabajo coordinado con la Municipalidad de Lonquimay, que colaboró en la planificación y ejecución de las distintas actividades. Fue en ese sentido que el director de Asuntos Estudiantiles de Santo Tomás Temuco, Francisco Reyes, destacó esta iniciativa que constituye una experiencia transformadora para los estudiantes participantes.
11: Es primera vez que nuestros trabajos voluntarios los realizamos en una comuna tan lejana a nuestro común diario vivir en Temuco. Queremos tratar de impactar de mejor manera en los lugares que más se necesita. Nuestro sello formativo es parte de eso.
10: Por su parte, Nicolás Garcés, estudiante de enfermería y voluntario de esta versión, valoró el trabajo en la cual le permitió trabajar en el mejoramiento de 5 viviendas, tanto en el sector de Mayín del Treile y Naranjo.
12: Mi intención era como retribuir a la sociedad un poco, y siento que lo logramos. Siento que se lograron muchas metas y objetivos y mejoramos la calidad de vida de harta familia. También lo tomamos por esa parte como experiencias para mejorar. Por lo menos yo soy personal de salud y quería como tratar de ponerme más en el lugar de las personas.
10: En tanto, Rocío San Martín, estudiante de 5.º año de medicina veterinaria, valoró el trabajo realizado en terreno y el poder compartir con estudiantes de otras carreras de enseñanza superior.
13: Todos íbamos con las mismas ganas de ayudar, de servir en lo que podamos, que pudiera compartir su día a día y nosotros también ayudarle un poquito. Entre mi cuadrilla, por ejemplo, teníamos de todas las carreras, teníamos asistente social, bueno, yo medicina veterinaria, así que ayudé un poco con los animales.
10: A estos trabajos voluntarios de invierno hay que agregar que se sumaron 30 estudiantes que durante una jornada desarrollaron diversos operativos abiertos a la comunidad, como fue la carrera de enfermería, que realizó evaluaciones con exámenes de medicina preventiva. Estudiantes de podología entregaron atenciones preventivas a vecinos del sector. Además, se desarrolló un operativo clínico social con el apoyo de distintas carreras y un operativo veterinario que contempló vacunación antirrábica y tratamiento antiparasitario para mascotas. 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
8: Bueno, y en Pucón comenzó la campaña Agosto, mes de las termas, que ofrecerá descuentos en 9 centros termales. La campaña reúne a 9 de los 10 recintos termales de la comuna, los que además incorporarán actividades complementarias de bienestar, entre ellos yoga, sonoterapia y masoterapia, dependiendo de la programación de cada establecimiento. La encargada subrogante del turismo de la Municipalidad de Pucón, Rocío Cerda, explicó que el beneficio estará disponible durante todo el mes y que los visitantes solo deberán mencionar la campaña al momento de ingresar a cualquiera de los centros adheridos para acceder al descuento.
14: Ivana, cualquiera de los 9 centros termales adheridos a la campaña, llegan a la entrada, van a decir vine por agosto, mes de las termas, y les van a hacer su descuento.
8: La directora de Fomento y Turismo, Carolina Ruiz, señaló que la campaña nació hace 24 años por iniciativa de los empresarios termales, con el objetivo de aumentar la actividad turística durante agosto, mes que tradicionalmente registraba una menor afluencia de visitantes. Según indicó, con el paso de los años, la campaña se ha mantenido como una acción conjunta entre el sector público y privado para incentivar el turismo invernal, ofreciendo un descuento común en los recintos participantes.
15: Es una de las campañas más importantes que Pucón tiene en el invierno, donde los termalistas se unen para entregar un beneficio tanto a quienes lo visitan como también a los que viven en Pucón, para que puedan conocer y disfrutar de esta maravilla, cierto, que son las termas naturales.
8: Bueno, durante el lanzamiento, las autoridades comunales señalaron que esta iniciativa forma parte de una estrategia orientada a disminuir la estacionalidad del turismo mediante la realización de eventos y campañas temáticas en distintos meses del año. ¿Cuáles son las termas? Pucón Indómito, Monte Vivo, San Luis, Huife, Hotel Termas Palguín, Quimeico, Benetúe, Trancuray, Salto León.
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2: Atención, la actualización que entrega la Dirección Meteorológica de Chile en la Araucanía. Cubierto y lluvia para Angol durante la mañana. En la tarde, cubierto y lluvia moderada con viento entre 40 y 60 kilómetros por hora. Atención a ráfagas de viento de hasta 70 kilómetros por hora. Lo mismo para la noche, máxima de 10 grados para hoy en esa zona. ¿Qué ocurre en Lonquimay? ¿Qué ocurrirá en realidad? Lluvia ocasionalmente fuerte, ¿eh? Máxima de 7 grados para esta jornada ahí en la zona de Lonquimay. Vamos a la zona de Puerto Saavedra. Nublado, chubasco durante la mañana, cubierto, lluvia moderada, viento entre 40 y 60 kilómetros por hora en la tarde. Atención, ¿eh? Máxima de la probabilidad de 70 kilómetros por hora durante la tarde y también la noche. 12 grados de máxima para hoy en Puerto Saavedra. En Villarrica, Pucón, la proyección. Cubierto lluvia en la mañana, cubierto lluvia moderada en la tarde, viento entre 40 y 60 kilómetros por hora, igual que en la noche, máxima de 8 grados. En Temuco, para hoy, cubierto lluvia débil en la mañana. En la tarde, cubierto lluvia moderada, con viento entre 40 y 60 kilómetros por hora, igual que en la noche. Máxima para Temuco durante la jornada de hoy, 11 grados.
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2: Precaución, no olvides que durante el invierno las condiciones climáticas pueden variar rápidamente. Planifica tu viaje con anticipación. Precaución, angostamiento por trabajo ahí en el kilómetro 641 norte a sur, sector Galvarino, Lautaro, tránsito por la pista izquierda.
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2: Son las 9 de la mañana con 7 minutos. Terminamos así Radiograma. Gracias por la compañía y por la sintonía. 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
2: Bueno, a la espera de la llegada en los próximos días del arquero cabordiano Bocinha, Colo Colo visita hoy desde las 3 de la tarde de Everton en el Estadio Sausalito, en el duelo más destacado ahí del día, en la disputa de la 17ª fecha del torneo chileno de Primera. El cuadro albo está en la primera posición de la tabla del certamen, tiene 12 puntos, ¿eh?, de sus más cercanos perseguidores, digamos que son la Universidad Católica y Universidad de Chile. Eso por un lado. Ahora, en otros deportes, el tenista chileno Alejandro Tabilo venció ahí al estadounidense Ben Shelton, número 8 del mundo.

0: en los cuartos de final del ATP 500 de Washington. En semifinales, Tavilo va a enfrentar hoy al español Rafael Yodar, ubicado en el casillero 24 del listado ATP. Felipe Pina, cuéntanos.
1: Colo Colo visita hoy desde las 3 de la tarde en el Estadio Sausalito a Everton de Viña del Mar, buscando al menos mantener los 12 puntos de ventaja en el liderato de la tabla con sus más cercanos perseguidores, que son Universidad Católica y Universidad de Chile. El DT de los Albos, Fernando Ortiz, adelantó el partido ante los ruleteros.
2: Tenemos un compromiso importante donde no nos salimos del enfoque de lo que significa enfrentar a un gran rival en una cancha difícil, con un estado de campo que quizás no es el adecuado, pero iremos a plantarnos como lo hacemos siempre en cada cancha que vamos y poder tratar de sacar un resultado positivo.
1: Los otros duelos del día de la fecha 17 del torneo de Primera A son los siguientes. A las 12:30 Cobresal recibe en El Salvador a Unión La Calera. A las 5:30 Palestino será local en La Cisterna ante Coquimbo Unido. Y desde las 20 horas en Quillota, Deportes Limache jugará ante Ñublense. El domingo, la 17ª jornada se cierra con 3 duelos. A las 12:30 Universidad Católica visita en Coyagua Deportes con Concepción. A las 3 de la tarde, Deportes La Serena recibe con aforo reducido a O'Higgins en el Estadio La Portada. Y a las 17:30, Universidad de Chile será local en el Estadio Nacional ante Huachipato. En medio de la crisis que el caso Sartor salpica a la U, el entrenador de los azules, Fernando Gago, aseguró que solo está centrado en lo deportivo.
3: A mí me corresponde hablar de lo deportivo y eso es lo que siempre intenté y siempre voy a intentar. Obviamente que se sabe, se genera mucho revuelo con lo que está sucediendo y acá no hay que hacerse, en Argentina diríamos, no hay que hacerse el pavo de lo que está sucediendo. Entonces, ¿hay algo? Listo, perfecto. No me corresponde hablar porque no conozco y no me corresponde hablar de ese tema. Sí me corresponde hablar de lo deportivo y eso es lo que intento hacer.
1: En otros deportes, el tenista chileno Alejandro Tavilo venció al estadounidense Ben Shelton, número 8 en el mundo, en 3 sets, con parciales de 4-6, 7-5 y 6-4 en los cuartos de final del ATP 500 de Washington. En la ronda de los 4 mejores del torneo, el chileno se medirá ante el español Rafael Yodar, 24 en el listado ATP.
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Hola, ¿cómo les va? Buen día, 9:15 de la mañana, ¿cómo están? ¿Cómo han amanecido? Algunos que ya amanecen recién y dicen, bueno, el día se inició, y otros que han estado durante la noche, parte de la madrugada, y si es que han podido dormir un poquito, todo un tema ahí el dormir, el descansar. Bueno, el fin de semana se vive con Bio Bio la radio, estamos absolutamente en directo acá con todo el equipo de la radio, en esta mañana gris, nublada para variar. Hola, agosto. Ya, preparados para agosto. Agosto que nos trae ¿cuántos días? 31 días. ¿Se van a acordar de julio? Lo dejan en el tacho de la basura. Julio, chao, se fue julio. Bueno, nosotros acá muy contentos de poder acompañarles, de ir recibiendo sus mensajes como es habitual. Estuvimos con hartas noticias con Radiograma hace un ratito. Nosotros con un cafecito, ya es el segundo cafecito de la mañana. Cafecito y luego tecito a lo mejor, ¿no? Para que no sea tanto café. Oye, gracias a ustedes que nos van escuchando en la ruta, a nuestros auditores que nos escuchan también ahí, oye, nuestros amigos colectiveros, amigos de taxi, en fin, siempre con la compañía. ¿Cómo están? Buen día. No tan solo en Temuco, sino que en tantas otras comunas también. Qué bueno que sea, ojalá que sea una buena jornada. Tengan cuidado con los peatones ahí, con la agüita, con los charcos ahí de agua, ¿ya? Bien. Y hagamos un fin de semana distinto, diferente, pensando que agosto llegó, pero bueno, van avanzando como mucha gente dice, los he escuchado por ahí, da lo mismo, si es agosto, septiembre. No, pero a ver, no es lo mismo septiembre, además. Estamos en el penúltimo mes antes que llegue septiembre. Y los días han pasado tan rápido que no nos vamos a dar ni cuenta cuando estemos de pata en quincha, ya. Cuéntenos cómo van, pues, cómo amanecieron, qué tal el desayuno. Bueno, en esta conversación rica, amable que tenemos con ustedes, harta noticia que los periodistas de la radio siempre están ahí ocupados en informarles a ustedes, pero nosotros en esta conducción rica que tenemos acá, ¿cierto? Con alguna sopaipillita, de repente con algún desayunito rico, vamos en esta compañía, ¿bien? WhatsApp de la radio. Hola Alex, ¿qué tal? Buen día, ¿cómo va? ¿Bien? Puesta en el aire hoy y todo el equipo de la radio en cuanto a producción en la Araucanía para decirles que aquí tú, yo, él, nosotros, todos, somos todos. Bio Bio la radio, somos todos. Ya. 9:18 de la mañana, donde estés. Bio Bio está.

Buen día, ¿qué tal? Hola Ricardo, buenos días al equipo. ¿Quién canta la canción? Vaya con Dios, pues, ¿ah? ¿Eh? No Cry for Luis. De esas canciones. Y acá nos escribió y nos dice, me acuerdo de los años 97, 98, 99, que esa canción era como... Siempre la escuchaba en la radio. Y hasta los días de hoy sigue siendo... Sí, obviamente, ¿no? Mira, voy a contar una infidencia. Don Nivaldo Muchati, le cantaba esta canción, le cantaba. La programaba y había que anunciarle y desanunciarla, decía. Una de las bonitas canciones de aquellos años y que, bueno, está parte de la mañana. Oye, pero ¿cómo están? Pues eso es lo que nos interesa a nosotros en la mañana también, un día sábado, ¿ah? Aquí con un cafecito, esta conversación que tenemos siempre muy, muy proactiva con ustedes. En un sábado absolutamente en directo, viene a solas 9 de la mañana con 24 minutos. Muy contentos de acompañarles, pero sabemos que hay complicaciones. Hay barrios, calles inundados, hay qué lata, ¿no? Bueno, ojalá que sea un mejor día este. Ya le vamos a estar contando cómo se viene agosto. Oye, ¿qué tal agosto? Siempre está... Oye, ¿cómo ha pasado el tiempo? ¿Eh? ¿Cómo pasan los días, los meses? Llegó agosto, dicen algunos. Ya un mes que especialmente en el sur, en nuestro sur querido, suele sentirse como un punto de inflexión. Aunque, bueno, el invierno sigue presente. Empiezan a aparecer señales de que la primavera además se va acercando de a poquitito. Algunos árboles ya florecen, lo hemos estado conversando, los días se alargan lentamente. Nacen muchos corderitos en el campo también, que ayer lo conversábamos, ¿eh? Bueno, comienza agosto, este mes que nos recuerda que incluso después de los días más fríos, grises, que se mantienen, ¿no? La naturaleza siempre encuentra la forma de renacer, pues, ¿no? Quizás nosotros también podamos aprovechar, ojalá, este nuevo mes para, bueno, retomar esos proyectos, cuidar mucho más quienes queremos, mirar el futuro con un poquito más de esperanza. Y siempre hay preguntas, ¿no? Que nos hacemos todo, ¿no? Cuando vamos en el automóvil, cuando estamos en la casa, ¿qué esperamos de agosto? ¿Qué bello cambio? Sí, aunque sea pequeñito, ¿eh? Nos gustaría lograr antes de que llegue la primavera. O ¿cuál es la primera señal que les hace sentir que el invierno ya... Uno dice, ¿se está despidiendo el invierno? No sé si tanto, pero bueno, siempre hay señales. Que tengan un excelente inicio de agosto, ¿eh? Muy, muy, muy, muy buen espacio para ustedes que tenemos aquí en Bio Bio. Esta es una comunicación, así como ustedes están en su casa con, no sé, una mesa servida en la mañana al desayuno, nosotros también aquí en la radio con un cafecito, aunque sea. Decirles gracias ahí a nuestros auditores en Angol, en Lonquimay, en Pucón, en Villarrica, tantos lugares. Esto se hace así, es una conversación rica instantánea además, ¿no? Que tenemos con ustedes, nuestros auditores de la radio. Oye, 9 con 26 minutos. Acá también ya nos dicen, ¿qué tal Ricardo? Buenos días. Sábado por la mañana, el reloj biológico no falla. Uy, sí. 6 de la mañana, 7 de la mañana. Y si tenemos mascota, peor, ¿no? Ellos no fallan tampoco, aunque sea fin de semana. Ya. Quedémonos juntos, escuchemos un poquito de música y muy pendiente de lo que va ocurriendo. Dale, dale, dice, ¿no? Ya. Echemos un poquito de rock latino para la mañana. Sábado que se vive en el sur, en la Araucanía. Bio Bio somos todos. Ahí vamos con...

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Ricardo, nos dice acá nuestra auditora Magali, qué rico acompañarnos con la radio siempre, teniendo tanta posibilidad además de conversar con otros medios, nos dice, pero siempre con Bio Bio muy conectados. Ay, qué rico, ¿eh? Bien, Magali, ¿cómo estás? ¿Bien? ¿Lloverá o no lloverá? Bueno, la gran pregunta, sí, va a llover. Va a llover no en la mañana, pero sí en la tarde. Y tenemos viento entre 60 y 80 kilómetros por hora en la tarde-noche de hoy. ¿Ah? Todo un tema que aparece ahí. ¿Eh? Sí, de hecho, actualicé acá el informe que entrega la Dirección Meteorológica de Chile y en la tarde-noche, viento entre 60 y 80 kilómetros por hora. Entonces, cuando uno, por ejemplo, se conecta con gente de antaño y dice, oye, nos acordábamos de aquellos años 80, 90, cuando la tiraban con balde y el viento era como, agarren los techos. Sí, pues, ¿se acuerdan ustedes, no? De aquella época donde habían 3-4 días de mucho viento. Y ahora de repente nos sentimos así con una tarde con viento. Bueno, ha ido variando todo esto, pero las nuevas generaciones además van sintiendo como que, ¿qué es esto? Ay, qué rico, acá nos están saludando mucha gente. Hola Ricardo, buenos días. Saludos al Alex que está en la puesta en el aire, nos dicen acá. Aquí nos está saludando Samantha. También nos envía un gran abrazo a Esteban. Y en Carahue también nos están saludando. Desde Carahue, qué rico. Hola, buenos días, Carahue. ¿Cómo están? ¿Bien? Amanecieron bien un sábado por la mañana. Nosotros con buzo acá, con... sí, con zapatillitas. Y muy contentos cuando se enciende la luz y dice en el aire. Y conversando con ustedes. No saben, cuando uno habla en el aire, dice, está sentado aquí en el micrófono, ¿cuánta audiencia tenemos? ¿Cuántos lugares donde se acompaña con Pío Vivo ahí? ¿Ah? En tantos espacios donde están ahí con la mesa servida, con... Ya hay como olorcito a pan tostado, ¿ah? ¿Eh? Sí, tempranito. Qué rico, bueno. Hola, Ricardo, buenos días. En Pucón llueve mucho. Desde Pucón, la Sole Insunza. Hola, Sole, ¿cómo está ahí? ¿Dormiste o no dormiste, Sole? La pregunta de muchos hoy en día, ¿durmieron o no durmieron? Exacto. Hola, Sole, bien. Me envía una fotografía. Uy, qué harta lluvia, Sole, ya. La Sole Insunza, qué bueno que te acompañes con Bio Bio, la radio. ¿Qué tal el fin de semana? Llegó agosto. Oye, ¿son cuántos días trae agosto tú? 31 días, no nos vamos a dar ni cuenta. Vamos a estar pata en quincha, septiembre, tiquitiquití, tiquitiquita. ¿Ah? ¿Te gusta esta época o no? Ya cuando ya nos vamos de poquito. Yo me acuerdo cuando llegamos acá, yo llegué, me acuerdo, en los primeros días de enero. Acá a Temuco, acá a la radio. Y decía, ¿cómo se nos va a portar el año? Decíamos, mira tú, ya estamos en julio, agosto. Wow. Ya no estamos hablando ni siquiera de lo que nos depara el año. Ya ahora es como lo que viene el próximo año en general, ¿no? Pero bueno, ya. Cuídense, quiéranse, abrázanse. Y lo más importante, escuchen las noticias porque, como decimos siempre en Bio Bio, para tener opinión hay que informarse.

0: Hola, buenos días, Francisco Bajur, desde la secta Faja en Villarrica. E informar que nuevamente Codiner fallando, todavía no tenemos viento, no tenemos gran lluvia en estas últimas horas, por lo menos acá, y estamos con corte de luz. Hace casi una hora, sin aviso, no sabemos la causa.
1: Hola, buenos días. Con dudas de lluvia por Temuco, te comento que acá de Villa Lelcuna hacia el norte, que ya vengo avanzando aquí al cruce de Lautaro, se parte lloviendo. Está lloviendo como llueve en el sur de Chile. Saludito, buenos días.
2: Gracias,
1: buenos días. Incluso afecta hasta la señal de la radio. Ya te estoy perdiendo por acá, por el cruce Lautaro. Saludos.
2: Qué bueno que vayan ahí con Pío Vivo la radio. Esteban Arauz, ¿cómo estás?
3: Buen día, amigo Ricardo.
2: ¿Todo bien?
3: Todo bien, gracias a Dios, aquí estamos.
2: Estamos escuchando los audios ahí, ¿eh? Que Codiner, que la lluvia, el viento. Oye, a ver, estábamos conversando internamente acá con Alex, contigo, con el equipo. 80 a 90 kilómetros por hora el viento en la tarde y noche, Esteban. ¡Wow! Hoy.
3: Así es. Básicamente podríamos decir es una condición que ya se ha dado anteriormente en dos veces acá en la región. Podríamos decir en las últimas cuatro semanas, o sea, fuerte viento, inclusive ya yo venía acá llegando a la radio y se empezaba a notar algunas rachas de viento de gran intensidad. Pero lo que tú mencionas, claro, la tarde de hasta 90, rachas de hasta 90 kilómetros por hora.
2: El viento, básicamente, más que lluvia, viento, ¿no?
3: Viento. En Temuco, rangos similares en lo que es Angol, zona de Malleco, también Villarrica, un poco menor eso sí en la zona costera. Eso de acuerdo a lo que se ha indicado de manera preliminar, pero ya lo hemos dicho acá varias veces, a veces las proyecciones se superan en cuanto a intensidad, en cuanto a rangos. Ha pasado con el viento. Exacto, y también sí. Ha pasado con la lluvia. También va a llover. También va a llover y también a gran intensidad esta jornada. Por ejemplo, lo que nos comentaron ayer desde Senapred es que para este fin de semana en Temuco se espera prácticamente 80 milímetros. Pero principalmente este día sábado, con gran intensidad. Ya mañana se mantendrían las lluvias, pero no sería tanta. También en la zona de la precordillera, estamos hablando de Pucón, Curarrehue, Villarrica, Cunco. Cunco ayer también. Sí, ocurre una situación bastante complicada. Se esperan hasta 100 milímetros de lluvia. Eso es lo que se ha indicado. Y en la cordillera, nieve también. Así que es un sistema frontal que va a traer diferentes situaciones. Pero también lo que ya se viene arrastrando. Por ejemplo, el aumento de los caudales de algunos ríos. Por ejemplo, ayer se desbordó el río Traiguén en la comuna de Traiguén. El sector Las Obras, los humedales también. De hecho, hubieron varias viviendas que resultaron anegadas producto de esta situación. También ayer en la localidad de Choroico, comuna de Cunco. Entonces, sí. Claro, ahora dentro de todo lo que se ha informado desde Senapred, hay que señalar que hay una alerta roja a nivel regional. ¿Por qué? Por aumento de caudales. Porque se espera que con las precipitaciones que se van a registrar esta jornada, aumenten, sigan aumentando su caudal algunos ríos, por ejemplo el río Trancura en Pucón, y esto podría generar el desborde de estos ríos y también afectar viviendas, afectar rutas, entre otras situaciones. De hecho, hay algunos videos, y si uno también se anima a caminar por lo que es el sector poniente, cerca de Avenida Gabriela Mistral o Javiera Carrera, el canal Gibbs ha aumentado bastante su caudal, prácticamente al nivel de algunos puentes. Entonces, claro, también ayer desde el municipio indicaron que existe un monitoreo, existe una limpieza, intentar bajar un poco el caudal porque esta jornada se esperan muchas precipitaciones. Así que, claro, también se ha hecho un llamado a la ciudadanía a no exponerse a situaciones de riesgo, a no salir de sus viviendas, solo si es necesario, si es que hay alguna urgencia. Pero dentro de este sistema frontal también evitar situaciones de esa magnitud.
2: Mira, a ver, seamos sinceros. Nosotros acá con el equipo conversamos siempre, así como internamente. Oye, ¿desde cuándo que no se veía esto? Se ha vivido siempre, pero tú nos contabas internamente, nos decía que como periodista te tocó cubrir algo parecido el año 2024.
3: Sí.
2: ¿Ah? Sí, el 2024. ¿Fue tan potente como ahora o es que definitivamente ahora es peor o símil?
3: O sea, yo creo que hay que esperar, porque el 2024 estamos hablando de vientos arrachados, de prácticamente...
2: ¿Pero se vivía lo mismo en ese año? Digo porque
3: no es de la zona, entonces... La afectación fue mayor. ¿Por qué? Porque perfecto. El viento destruyó sistemas eléctricos, derribó postes, árboles sobre líneas de distribución. Entonces, probablemente en ese momento no se esperaba tal escenario, tal daño. Y eso mantuvo incluso hasta 3-4 semanas a familias sin luz. Entonces, claro, el daño fue evidente, hubieron manifestaciones. Yo recuerdo, por ejemplo, en ese momento cuando el alcalde de Freire, José Coliwil, era concejal, concurrió junto a familias que perdieron, por ejemplo, alimentos refrigerados, carne.
2: Ese año,
3: afuera de Codiner, a manifestar su molestia, exigir explicaciones. Y claro, ahora da la sensación como que existe una mejor preparación, pero no sé si acorde a lo que podría ocurrir, se ha mejorado un poco, hay que decirlo. Eso también se ve, por ejemplo, en que la reposición no duró tanto, la interrupción no se extendió por tanto tiempo. Y ahora hay que ver cómo se va a desarrollar este sistema frontal que ingresa esta jornada, porque a veces se superan las proyecciones o a veces se mantienen bajo lo proyectado.
2: Oye, lo que pasa, Esteban, es que, bueno, por la gente que no... Hay muchas veces que nosotros no emitimos al aire, por ejemplo, audios, o que nos escriben y nos dicen, no quiero que por favor comenten esto. Dicen, es increíble cómo de repente, nos dicen muchos auditores, claro. Sí, en invierno ocurre que el viento, que la lluvia, en los años 80, 90 había una semana de viento, y como que de repente estamos como alarmándonos demasiado. Ocurre que, bueno, las épocas y las estaciones hay que vivirlas.
3: Claro.
2: Lo que pasa es que ahora es como... la gente está más conectada, si te das cuenta, ¿no? Está más conectada con los teléfonos, etcétera. Entonces, como que tienes más información, etcétera. Pero la velita, el candelabro, siempre ha estado. Entonces uno dice, oye, no nos preocupemos tanto, siempre como que en esta época ocurre esto, los inviernos hay que vivirlo, las primaveras, el verano con el calor, entonces alarmamos, no alarmamos, no, nosotros como medio de comunicación informamos,
3: básicamente. Claro,
2: nuestra pega, ¿no?
3: O sea, nosotros sabemos que de todas formas en el sur

0: En invierno llueve, pero claro, cuando se producen este tipo de situaciones que generan algún grado de complicación, hay que estar ahí también informar.
1: Acá hay un equipo completito, ¿eh?, de la radio, igual el sábado en la mañana, ahí como que decimos, bueno, ¿qué se nos viene? Tenemos siempre reuniones de pauta acá con Esteban Arauz también ahí, que hoy está ahí en prensa ahí, ¿eh? Así que cualquier cosa se lo puede encontrar a él y también a nosotros. Bueno, veamos cómo se nos viene. Te digo y ratificamos, de hecho, Esteban nos dice acá, siempre nos envía una pauta. Hoy 80 kilómetros por hora el viento, Esteban. Wow.
0: Sí, así que. Y podría ser incluso más, pero eso es lo que lo proyectaba, así que.
1: Oye, ya, vamos con auditores. Buen día, ¿qué tal? ¿Cómo están?
2: Hola, buenos días, Radio Bio Bio.
1: Hola.
2: Mire, estoy llamando de acá del sector Ñancul Norte.
1: Ya.
2: Todo Ñancul Norte ya. Ñancul, Pitruquén, todo sin luz, Codiner. No sé qué pasa. A las 7 de la mañana cortó la luz. No se sabe por qué. No da ni una explicación. Y cuando uno llama, no contestan.
3: Así. Oye, ¿qué pasa? Muy buenos días, amigos. ¿Qué tal? Un gran abrazo a todos.
1: Gracias, igual a ti.
3: Miren, hablando de Canal Gibbs, ahí por Gabriela Mistral, ahí les comparto un video de cómo está en este minuto. En este minuto, un aumento considerable lo que es el caudal. Para que ustedes puedan ahí ver la imagen y compartir.
1: Wow, sí.
3: Un gran abrazo y a cuidarnos.
1: Wow, estamos viendo el video acá. Bueno, pueden verlo también ahí en Bio Bio TV, etcétera. Mira, te pongo un ejemplo, Esteban. Hola, Bio Bio, ¿qué tal? Sabes que nos gustaría que hablemos otro tema, porque es como que básicamente siempre estamos hablando de la lluvia, el viento. Obvio, pues sí, nosotros, nuestra vega, nuestro trabajo es informar. Sabemos de que podemos hablar de otros temas igual, en fin, pero es parte de nuestra pega. Hablemos el Día de la Palta, entonces.
0: Qué rico. Hoy es el Día de la Palta.
1: No, fue ayer el Día de la Palta. Lo que pasa es que tenemos que informar de eso, así, la gente quiere saber. Pero bueno, agradecemos tantos mensajes que nos envía tú. Tenemos tantos mensajes que no hemos revisado, pero bueno. Esteban Arauz, ¿listo y dispuesto?
0: Estoy dispuesto, sí.
1: Listo y dispuesto. Acá estamos. Porque vividos somos todos. Mira qué buena canción. Otra piel. ¿Cambiamos la piel? ¿Te gusta Gustavo Cerati?
0: Me encanta.
1: ¿Sí?
0: Me encanta.
1: ¿Pero te gustaba Gustavo Cerati como Gustavo o como Soda Stereo?
0: Como Gustavo. Sí, como Gustavo.
1: Otra piel, ya. 4 para las 10 de la mañana.

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5: Diez de la mañana con un minuto y le contamos que se mantiene en alerta roja Concepción por crecida de río. Nos informa desde Radio Bioviana esa zona, John Vallejos.
6: Se mantiene en alerta roja la comuna de Concepción, específicamente los sectores de Santa Rita y Puente 1, debido al aumento del caudal del río Andalien, que se encuentra con riesgos de desbordes e inundaciones, amenazando por completo las viviendas aledañas al río. Es por eso que durante la jornada de ayer comenzaron las evacuaciones con alertas preventivas de SINAPRED, alertas SAE, donde las familias decidieron evacuar a viviendas de familiares alejadas de este sector. En cuanto al sector de Santa Rita, 8 un total de 18 familias evacuaron de forma preventiva, mientras que en el sector de Puente 1, uno de los sectores también afectados por esta emergencia, 6 de las 13 familias también dejaron sus viviendas, evacuando a viviendas de familiares en este momento. En cuanto a los equipos municipales y equipos de SINAPRED, se encuentran trabajando para monitorear el caudal del río en este momento, que si bien ellos ha evolucionado de forma positiva durante esta jornada, retrocediendo unos cuantos metros, pero se espera que durante las próximas horas, con las precipitaciones, este panorama cambie por completo. Es por eso que el llamado es a evacuar de forma preventiva cuando la alerta SAE sea emitida, y también el llamado es a la prevención. En Concepción, Bio Bio, la radio.
5: También le contamos que se mantiene la alerta roja por el incremento de caudales en ríos de la región de la Araucanía. Nos informa Amparo Montoya.
7: El aumento de caudales en ríos es lo que se registra en distintos puntos de la Araucanía, derivado como efecto del sistema frontal de viento y lluvia que se registra en la zona. De hecho, la Araucanía se encuentra en alerta roja por el riesgo de desbordes de caudales. Y además se declaró una alerta amarilla por evento meteorológico para la región de la Araucanía, que sigue vigente. Hasta el momento se está a la espera de un reporte por parte de las autoridades y de SINAPRED. Sin embargo, también en Carahue se registran algunas situaciones. En la ruta Catripulli, antes de llegar a la pasarela Quillem, el río habría sobrepasado la vía y se mantiene solo una calzada habilitada de manera provisoria. Todo esto, reiteramos, en la comuna de Carahue, en la ruta Catripulli. Efectos del sistema frontal para esta jornada, además, en la Araucanía se esperan precipitaciones que en algunas zonas podrían dejar montos de hasta 75 milímetros. Es lo que se proyecta, por ejemplo. El río habría sobrepasado la vía y se mantiene solo una calzada habilitada de manera provisoria. Todo esto, reiteramos, en la comuna de Carahue, en la ruta Catripulli. Efectos del sistema frontal para esta jornada, además, en la Araucanía se esperan precipitaciones que en algunas zonas podrían dejar montos de hasta 75 milímetros.

0: Múltiple en la comuna de La Unión. Nos amplía desde Radio Bio Bio en Valdivia, Carlos López.
1: En curso está la investigación de carabineros producto de este accidente de tránsito con consecuencias fatales en la comuna de La Unión. Informa la policía uniformada que esta madrugada, en inmediaciones de la discoteca Euforia, ubicada en el kilómetro 5 de la ruta T210, la capital de la provincia del Ranco, un vehículo color blanco, station wagon, cuyos mayores antecedentes se desconocen por ahora, habría perdido control, saliendo de la calzada y atropellando a 8 peatones que se encontraban en la berma. Luego impactó a un automóvil que estaba estacionado en el lugar para luego darse a la fuga en dirección desconocida. Informa carabineros que como consecuencia de este hecho, una mujer de 24 años murió en el lugar, mientras que un hombre de 34 años de edad resultó con lesiones graves con riesgo vital y además se diagnosticó lesiones leves a otras personas, 6 de ellas trasladadas hasta el Hospital de La Unión y a un último derivado hasta un recinto asistencial de la comuna de Osorno. Informa carabineros que por instrucción de la Fiscalía, en este procedimiento están trabajando equipos de la CIAT y también de la CID de Carabineros de La Unión, mientras que la persona fallecida será derivada hasta el servicio médico legal para la autopsia de rigor. Hay que indicar también que en la búsqueda del vehículo que protagonizó este atropello está trabajando carabineros de las secciones de la sección de encargo y búsqueda de vehículos y también el OS9 de la policía uniformada en la región de Los Ríos. En Valdivia, Bio Bio, la radio.
0: Y vamos hasta el norte de nuestro país. En Arica investigan el homicidio de un conductor de camión en la ruta 11CH. La víctima, de nacionalidad boliviana, recibió múltiples disparos, nos informa Andrés Bravo.
2: El equipo ECO de la Fiscalía de Arica, en conjunto con la Brigada de Homicidios y peritos del Laboratorio de Criminalística de la Policía de Investigaciones, realizan diligencias tendientes a esclarecer el homicidio de un conductor de camión de nacionalidad boliviana, hecho ocurrido en el kilómetro 9 de la ruta internacional 11SH del Valle de Yuta. Las diligencias fueron encabezadas por el fiscal Manuel González Zapata, quien se constituyó en el lugar junto al equipo ECO para dirigir el trabajo investigativo y esclarecer las circunstancias del crimen. De acuerdo a los antecedentes preliminares, la víctima descendió del vehículo de carga y mientras se encontraba a un costado de la calzada habría recibido múltiples impactos balísticos que provocaron la muerte en el lugar. Personal especializado, como decíamos, sigue realizando las pericias para reunir evidencia, identificar al o los responsables y determinar la dinámica de los hechos. Esta investigación continúa en completo desarrollo. En Arica, Bio Bio, la radio.
0: 10 de la mañana con 7 minutos. La invitación es para seguir en compañía de la radio.
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A las 10 de la mañana con 12 minutos. Buenos días, nos dice acá Mireya. Saludos a la Javi, que está con nosotros acá en la casa, ¿no? Está celebrando su cumpleaños, un día sábado. Está helado, nos dice, ¿no? Y bien Tito. Sí, va a llegar. Ráfagas de hasta 80 kilómetros por hora. Oye, ya, pero bueno, hablemos de otros temas. Vamos ahí nosotros acá actualizando lo que va ocurriendo en diferentes áreas, ¿cierto? En diferentes aspectos. ¿Cómo está la gente en la ruta? ¿Bien? Acompañándose, ¿qué tal la ruta? Tengan cuidado ahí, siempre cuando hay mucha lluvia, como que complica un poco el andar en la ruta, ¿no? Nuestros amigos ahí en Lonquimay, ¿cómo están? Buenos días, calientito en casa, un fueguito, ¿eh? No hay como una estufita con fueguito rico. Mira, tuve la posibilidad, me acuerdo, hace como 2 años de estar en Chiloé, ahí con gente en Chiloé, en Ancud, que tiene su estufa y tiene su sillón tras de la estufa. Oh, y entonces ellos comen, bueno, en Chiloé, tú sabes, a lo mejor han ido mucha gente a Chiloé, hace una vueltecita. Después de esa comida rica al mediodía, un reposo ahí, ¿eh? En el sillón tras la estufa, exquisito, ¿eh? Y nos dicen de que, bueno, en Temuco también acá y en el área rural hay mucha gente también que se ocupa de lo mismo. Tiene que tener cuidado de no quedarse mucho rato ahí durmiéndose. Hola Ricardo, buenos días, nos dice acá Esteban, otro auditor de la radio. ¿Qué tal? Gracias por la compañía siempre, escuchándonos en Angol. Ahí nos sintoniza Heriberto. Qué bueno, Heriberto, estar contigo en la mañana, ¿eh? Qué bueno que te acompañes con Bío Bío la radio.

acá nosotros lleno de noticias, también de esta conversación de buena música y de un sábado absolutamente en directo que tenemos contigo. Otro día blanco y negro, nos dice otro auditor acá en el WhatsApp. ¿Tú sabes el WhatsApp? El WhatsApp es el más 56-452-59-2200. Pero si te quieres comunicar directamente con la radio, es el 452-59-2200. Ya. 10:15. ¿Dónde estés? Vivo, vivo, está.

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2: El 1 de agosto del año 10 antes de Cristo, nació en Lyon, actual territorio francés, Tiberio Claudio. Por esos años Lyon, esa ciudad, se llamaba Lugdunum y formaba parte del Imperio Romano y de hecho había sido fundada como una colonia romana el año 43 a.C. por un lugarteniente del emperador Julio César. El nombre completo de Claudio era Tiberio Claudio César Augusto Germánico y nació con varios problemas de salud que se hicieron más notorios al ir creciendo. Por ejemplo, babeaba sin cesar. Era tartamudo y su salud en general era siempre enferma. Su familia pensaba que por sus problemas físicos y lo mantuvieron muchos años encerrado por temor a que la plebe lo avergonzara. Recién, cuando su primo Calígula fue proclamado emperador en el año 37 después de Cristo, Claudio fue nombrado. Para entonces, poco después, Calígula fue asesinado. Y la pobre cuenta que en medio de los saqueos al Palacio Imperial, algunos soldados pretorianos encontraron a Claudio escondido detrás de unas cortinas, lo llevaron a su campamento y lo proclamaron emperador. Cuando el Senado romano, se enteró de la muerte del emperador, comenzaron los preparativos para nombrar a uno nuevo. Pero entonces le llegó la noticia que los pretorianos, esta guardia, la guardia del emperador, ya habían proclamado a Claudio. ¿Qué hizo entonces el Senado? Envió a dos tribunos para que le pidieran a Claudio su renuncia, pero cuando llegaron al campamento pretoriano, vieron el apoyo que los soldados le daban a Claudio, por lo que le pidieron fuera al Senado para ser confirmado como emperador. El ejército pesaba y la guardia pretoriana, ¿para qué decir? Así, el 25 de enero del año 41, Claudio fue investido como emperador con el nombre de Tiberio Claudio César Augusto Germánico. Durante su gobierno, Claudio nombró administradores civiles que no pertenecían a la clase senatorial, por lo que la aristocracia romana se predispuso contra el emperador, quien prefería rodearse de ex esclavos y plebeyos. Incluso, durante su mandato, fueron obligados a suicidarse o fueron ejecutados 35 senadores y cientos de caballeros. Entre las obras públicas construidas por Claudio destacan los acueductos Anio Novus, Aqua Claudia, la Porta Maggiore y también la restauración del acueducto Aqua Virgo, todos los cuales aún, sí, todavía aún, levantan sus muros sobre la ciudad de Roma. En esa época las cosas se hacían para que duraran, no eran desechables. Además, Claudio mandó construir canales y carreteras por todas las provincias e incrementó las tierras de cultivo, para lo cual ordenó secar el lago Fucino. Babeaba, pero no era idiota Claudio. Claudio tuvo además varias esposas, hasta que finalmente se casó con Agripina la Menor, hermana de Calígula. Esta tenía un hijo de nombre Lucio Domicio Aenobarbo, al que Claudio adoptó como su hijo y que pasó a llamarse Nerón Claudio Druso Germánico César, que después fue conocido simplemente a secas como Nerón. También el Senado le concedió a Agripina el título de Augusta, por lo que el poder de este y su hijo se acrecentaron con rapidez e incluso se acuñaron monedas en las que el joven Nerón aparecía aclamado como príncipe de la juventud. Como fuera, y con este poder que ascendía, Agripina por ahí por el año 54 empezó a elucubrar y finalmente decidió que tenía que simplemente deshacerse de Claudio. Y así, Claudio murió. ¿Cómo? Envenenado. Envenenado por hongos. En las primeras horas del 13 de octubre del año 54. Todo fue rápido. Ese mediodía, Nerón era proclamado emperador. Todo estaba arreglado para la muerte de Claudio, que había nacido, el emperador romano, el 1 de agosto del año 10 antes de Cristo.
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0: Hola, Bio Bio. Saludos desde Chol Chol. Hola, Sole. ¿Cómo te va? Buen día. Qué rico que estés con Bio Bio, la radio. Hola, Ricardo, nos dicen otros auditores. Buen día, saludos desde San Ramón. A cada auditor de la radio, en especial a los amigos que están pasando la mal por las inclemencias del tiempo. Dios los bendiga. Saludos para ti también. Otros auditores acá. Días perfectos de fin de semana y sobre todo iniciando agosto. Qué rico estar en la casa. Película de terror. Wow. Oye, a propósito de películas de terror, ¿tenemos tiempo? Nos vamos a la tanda, al espacio publicitario promocional. Breve ya. Ya lo vamos a hablar luego. Hay noticias de la Linda Blair. ¿Te acuerdas de Linda Blair? La estrella de El Exorcista. Está siendo investigada. ¿Por qué? Wow, yo creo que es una de las mejores películas de terror que he visto en mi vida. El Exorcista, no sé si hay otra. Ah, no, sí, sí hay otra. Sí. Pero aquí se me va a caer el carné. El carné. Yo creo que, aparte del Exorcista, que es buenísima película de terror, hay otras películas de 80, 90. Freddy Krueger, por ejemplo, yo me acuerdo de otras películas buenísimas de aquellos años. Poltergeist, ¿te acuerdas de Poltergeist? Poltergeist, ya están aquí, ya llegaron. Oye, de Linda Blair, entre tantos otros temas, vamos a seguir hablando. No tan solo de temporal y viento y lluvia. Bueno, ya. Hola Ricardo, buen día. Hoy día de empanadas. Ya, Mirta, pero ¿cómo nos dice eso a esta hora de la mañana? Sí. Tú sabes que, nos dice acá, tú sabes que para hacer empanadas es todo un proceso, ¿sí? Entonces ya estamos en ese proceso. De hecho, dejamos el pino ayer. Ah, mi mamá hacía lo mismo, lo dejaba el día anterior. Ya. De eso y más, en un ratito lo hablamos aquí en la radio.
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0: Bueno, podemos conversar de todo, pero también no quedamos fuera de las noticias. ¿Qué es lo que está ocurriendo? Vamos a tomar contacto ahora con Esteban Arauz.
1: La Contraloría General de la República tomó razón del plan de descontaminación por clorofila a transparencia y fósforo disuelto para la cuenca del lago Villarrica en la región de la Araucanía. Así fue confirmado por el Ministerio de Medio Ambiente, indicando que se trata del primer plan de descontaminación destinado a un medio hídrico que se dicta en el país, cuyo objetivo es recuperar los niveles de calidad ambiental establecido para las aguas del lago Villarrica en un plazo de 15 años, a través de medidas orientadas a reducir el ingreso de nutrientes contaminantes a su cuenca, el cual entrará en vigencia una vez que sea publicado en el Diario Oficial. Respecto de ello, la ministra Francisca Toledo valoró este avance y afirmó que es una buena noticia para la región y para el país, porque permite avanzar con un instrumento largamente esperado para la comunidad, estableciendo una hoja de ruta concreta para recuperar la calidad de las aguas del lago Villarrica. 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

Estoy viendo acá unas imágenes de Linda Blair. ¿Te acuerdas de Linda Blair? Recordada mundialmente por su papel en El Exorcista. Está enfrentando una investigación. Yo pensaba que era peor, pero bueno. Ya. Pero igual fome, ¿eh? Una investigación luego de que autoridades del condado de Los Ángeles en el estado de California, en Estados Unidos, inspeccionaran su propiedad por una presunta, operación de cría indiscriminada de perritos. Lo informa el Departamento de Cuidado y Control de Animales del Condado de Los Ángeles. Funcionarios ingresaron al recinto el viernes 31 de julio tras obtener una orden de inspección. Bueno, la diligencia formó parte de un operativo conjunto con el Departamento de Planificación Regional del Condado y buscó verificar las condiciones en que se encontraban los animalitos. Estoy viendo acá una imagen, ¿eh? Digo que el objetivo es inspeccionar esta propiedad en busca de edificios y estructuras asociadas con una perrera que, según informa, albergaba a más de, cáchate, 100 perros. Dijeron que los permisos de la perrera habrían expirado el 2023 y aseguran que varios intentos por contactar al propietario no obtuvieron respuesta. Y en ese contexto indicaron que la orden judicial permite acceder legalmente a la propiedad y verificar el cumplimiento de los códigos del condado. Ya, no falta porque siempre hay algo que encontrarle a los actores, las actrices. Y ahora por eso, Linda Blair. Primera imagen que se me viene de Linda Blair bajando la escalera de la película. No voy a contar más porque hay mucha gente que no ha visto El Exorcista. Veanla. Yo creo que una de las buenas películas de terror, ¿no? Siempre hay un precedente de películas de terror, ¿te has fijado? Y ahora se le investiga y apareció nuevamente. No, oye, y lo más curioso es que aparece la foto ahora de actual de Linda Blair. Búscala, coméntala, comparte, está en vivovivochile.cl. Bonita Linda Blair, distinta como se ve en las imágenes ahí del Exorcista. Ahí aparece, está en vivovivochile.cl. Muy buena moza Linda Blair, ¿eh? Buena película de terror. 100 perritos tiene. 100 se le está investigando porque tiene 100 perritos y no está muy claro el tema cómo mantiene a los 100 perritos. 100 perros. Linda plan. Ya, para salir un poquito de lo habitual, como dicen auditores, y salgamos un poquito de tanta lluvia, viento y eso. ¡Wow! 22 para las 11 de la mañana. Este señor que canta es Bruno Mars. Con

¿Tú crees en eso de que el que la sigue la consigue? En diferentes áreas. Puede ser en trabajo, deporte. Ya, no. Te quiero contar esto del que sigue la consigue, del amor. ¿Te ha resultado o te ha resultado? Te quiero contar la historia de Mark Elliott. Él vivía, a ver, te lo voy a resumir en realidad porque si no mucho rato te voy a dar lata. Él vivía en Londres, ¿cachai? Claro, Londres tiene de todo. Su barrio, en fin. Vivió en el norte de Londres, en el barrio de Camden Town. Camden Town, ahí nació Amy Winehouse, ¿no? Sí, me acuerdo algo, sí. Entonces, dice, sí, viví ahí, lo pasé bien. Pero conocí a una chilena. ¿Ya? Y la chilena vivía en... vive en O'Higgins, en la región de O'Higgins. Y la conoció. Y le encantó. Y dice Mark que definitivamente se enamoró tanto. Estoy viendo acá la historia, la quiero resumir en Instagram. Está la historia en biobiochile.cl, todo esto, para lo que a lo mejor se levantan un poquito complejo en la mañana, el sábado, nublado. Esto que sigue la consigue, no lo están pasando muy bien en el amor, en fin. Y la siguió. Se conocieron por redes sociales. Vino a Chile. Llegó a Rancagua. La buscó. Y no le daban ahí como el no, es que no, que no importa. Se quedó, arrendó piezas, cabañas. Adinerado el hombre, ¿eh? Y definitivamente se quedó. Y pasaron 2 meses y se quedó con una Rancagüina, el gentilicio, ¿cierto? Sí. La historia está completita, fíjate ahí en biobiochile.cl, ¿eh? Y después, ya una vez que se quedaron juntitos, ¿dónde nos vamos? ¿Dónde nos quedamos? San Vicente de Tahuatahua. Y ahí está, pues viviendo una historia bien bonita. No te voy a contar la historia completa porque está en biobiochile.cl. Entonces, cuando tú puedes decir un sábado en la mañana,

mañana, pucha, que a lo mejor no está buena la cosa en términos de amor, en fin. Revisa la historia de este muchachón, ¿no? Que se vino a Chile en busca de una persona y ya, le faltó dos meses. O será poco o mucho, ¿no? Pero se quedó, mira. Está la historia buenísima, está en biobiochile.cl. Búscala, coméntala, compártela, puedes ahí opinar también en tus redes sociales. Esto para tantos auditores que nos dicen salgamos un poquito de tanta lluvia, de tanto viento. Ya, ahí en biobiochile.cl. Está buenísima la página. Estamos revisando acá los podcasts, noticias nacionales, internacionales, economía, deporte, tendencia. Tanto más, ¿no? Esto de usar audífonos en la radio a mí me encanta porque la gente que programa música y está al otro lado del cristal, como le decimos nosotros ahí, ¡pum!, pega las canciones y van. Aquí nos quedamos con un clásico, Alex. ¿Ah? Bon Jovi. Ya. Aquí vamos arriba, Bon Jovi en la radio.

Así nomás, pues. Voy, 6 minutos para las 11 de la mañana está faltando. Gladys, ¿cómo te va? Buen día. Aquí con este cafecito, nos dice, con esta tostadita, con este pancito, con este quesito caliente rico en la mañana y mermelada. Un abrazo inmenso para ustedes, nos dice Gladys. Ahí. Qué bueno, ¿eh? Qué bueno que se estén conectando con la radio. Oye, independiente a que no hablemos tanto de anegamiento, de anegamientos, de lluvia, en fin, pues hay que hablarlo, ¿sí? Para eso estamos aquí en Bío Bío. Igual nos envían aquí auditores algunas casas, algunos hogares que están complicados ahí. ¿Cómo va el acceso a labranza? Sería bueno que nos cuenten también, ¿eh? ¿Cómo amanecimos con eso? Nos dicen, estábamos escuchando la mañana y hemos estado actualizando Meteo Chile, sabemos que viene ahora un frente complejo, sí. Más que lluvia, viento en realidad. Viento entre 70 y 80 kilómetros por hora para esta tarde y madrugada del domingo. Ya, esa es la actualización que tenemos. Informe que nos entrega la Dirección Meteorológica de Chile. Oye, vienen otras noticias. En breve, a las 11 estamos con un nuevo informador en Bío Bío.

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3: 11 horas en punto, vamos con la revisión de noticias. Senapred Bío Bío mantiene alerta amarilla en la región y alerta por nevadas, fuertes vientos y la posible formación de trombas marinas. Tiene los detalles Maricel Venegas de Radio Bío Bío Los Ángeles.
4: Según el último reporte de Senapred Bío Bío, se indica que la región se mantiene con alerta amarilla debido al sistema frontal y se esperan lluvias intensas, también fuertes vientos, tormentas eléctricas y riesgo de deslizamientos de tierra. Este informe corresponde al monitoreo realizado mañana 1 de agosto. Se pronostican también precipitaciones fuertes entre la mañana de este día sábado y la mañana del domingo en el sector del litoral, de la cordillera de la costa, del valle y de la precordillera de la región. Además, se ha indicado que la cordillera seguirá nevando durante varios días. El viento, han dicho, será uno de los principales riesgos de este evento. En la costa podrían registrarse ráfagas de hasta 102 kilómetros por hora, mientras que en otros sectores de la región habrá viento entre los 35 y los 55 kilómetros por hora. También existe la probabilidad de tormentas eléctricas con granizadas y fuertes ráfagas de viento, además de la posibilidad de formación de trombas marinas en el borde costero. Por tanto, Cernagiomín también advierte una alta probabilidad de remociones en masa. Es por eso que se llama la precaución a la comunidad. Bío Bío, la radio.
3: Seguimos revisando informaciones. Continúa cerrado el paso fronterizo Los Libertadores a raíz de los sistemas frontales en alta montaña. Nos informa Fabián Corrotea de Radio Bío Bío en Valparaíso.
5: 18 días cerrado va a cumplir el paso Los Libertadores a raíz de los sistemas frontales que han afectado a la alta montaña en la región de Valparaíso. Más de 1,000 camiones se mantienen a la espera, tanto en el lado chileno como también en el lado argentino, para cruzar la cordillera, algo que ha alterado la logística en el paso fronterizo. Sin embargo, las nevazones no cesarán y continuarán con estas condiciones en alta montaña, en donde también se han registrado lluvias durante las últimas horas. Al momento la autoridad no ha entregado información respecto a cómo se prevé justamente una posible apertura. Sin embargo, se mantiene esta condición meteorológica, lo que ha afectado el tránsito expedito desde Argentina a Chile, como también de Chile a Argentina. Los diversos camiones también se mantienen, tanto en el sector de Uspallata en Argentina, como también en la comuna de Los Andes en el lado chileno. Bío Bío, la radio.
3: Más de 10 kilos de droga fueron incautados en un procedimiento que dejó a 3 detenidos en San Bernardo. Los detalles con Jaime Sepúlveda.
6: Tres personas fueron detenidas por el delito de tráfico de drogas en la comuna de San Bernardo. Fue durante las últimas horas en donde carabineros de la 14ª Comisaría realizaba distintos patrullajes preventivos en donde al interior de un servicentro en la ruta 5 Sur, a la altura del kilómetro 29, realizaron una fiscalización a un automóvil con 3 ocupantes en su interior. En el maletero de este móvil se encontró un saco sellado con alusa y nylon negro que contenía al menos 10 paquetes de cannabis sativa, lo cual arrojó tras el pesaje 10 kilos y 508 gramos, por lo cual se detuvo a estos 3 implicados de 26, 28 y 39 años. Todos estos aprehendidos no mantienen antecedentes policiales anteriores, pero de igual manera afrontan el respectivo control de detención durante las próximas horas. Bío Bío, la radio.
3: 11 horas, 4 minutos. Hasta aquí la revisión de noticias.
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Hola Ricardo, buenos días, nos dice acá nuestra auditora Nigdali. Hola Nigdali, ¿qué tal? ¿Cómo te va? Qué bueno que te acompañes con la radio. Mira, la verdad es que tenemos algunas complicaciones, como que se corta la luz, vuelve la luz ahí en algunos puntos de Padre, las casas. No sé si le estará ocurriendo lo mismo a otros lugares, nos dicen por acá hartos auditores ahí que nos están escribiendo en el WhatsApp de Bio Bio. 11 de la mañana con 13 minutos, sí. Otros nos dicen por acá, auditores. Ricardo, buenos días. Estábamos escuchando que en la mañana estabas contando de que se viene mucho viento. ¿Es verdad? Así como 10.000 signos de interrogación. O sea, no es que le digamos nosotros. Yo actualizo acá y actualizamos con el equipo la Dirección Meteorológica de Chile y nos aparece ráfagas de viento. No es que vayamos a tener una tarde completa con viento de 80 kilómetros por hora, pero sí, aparece ráfagas de viento de hasta 80 kilómetros por hora, que puede haber momentos que son que el viento un poquito más fuerte que en otros momentos, en realidad, ¿ya? Eso. Y como otro auditor nos dice, salgamos un poquito del tema del viento, de la lluvia, y hablemos de otros temas. Hola Ricardo, buenos días. Aquí preparando y viendo y conversando, terminando el desayuno y ya hablando del almuerzo. ¿Le ocurre a todos? Abrazos. Yo creo que a todos nos pasa lo mismo, ¿eh? Cuando llega el fin de semana, así como terminamos de desayunar, ¿y qué vamos a almorzar? No, espérate, y después cuando almuerzas, y algún postrecito, ¿qué vamos a tomar de once? Y cuando termina de tomar once, ¿qué vamos a comer mañana? Ya, está bien. Hoy, harta gente que está aquí en el WhatsApp de la radio, el más 56-452-59-2200. Pero obviamente que también nos puedes llamar al 452-59-2200, que, bueno, mucha gente que nos dice que durante mucho tiempo es mejor comunicarse así, ¿no? Acá estamos con todo el equipo, ¿cierto? En la puesta en el aire, recibiendo tus llamados y conversando contigo ahí, la gente en la ruta, la gente en sus casas, en Angol. ¿Qué tal, Ricardo? Buenos días, nos dicen acá en Vilcún, rico desayuno, blanco.

Y negro el día, pero no importa, igual acompañándose con la radio. ¿Y por qué? Y abajo nos dice, porque es bueno informarse y, como dicen ustedes, hay que tener opinión de tantos temas. Ya. Sí, obviamente con nuestros informadores, con Radiograma, pero también esta conversación que tenemos de tantos otros temas, ¿no? Una cantidad de temas. Y qué rico que además hoy en día, a diferencia de, no sé, por 20 años, por tú, que no teníamos tanta comunicación, la instantaneidad del WhatsApp, por ejemplo, ¿no? Acá nos dicen, hola, buenos días, Flavio, pasando por puente Tren Caicay hacia Temuco y veo un tren de carga detenido en el puente. ¿Cómo es eso? Ahí está. Sí, puede ser complejo el panorama, ¿no? Ahí lo estamos viendo, ya. Si alguien ve lo mismo, que nos puede contar también algo similar. Hola Ricardo, aquí en el Cacique Padre Las Casas, en la TV se queda congelada. ¿En serio? Que tenga un buen día. Y esos memes, ¿cómo nos envían esos memes, por favor? ¿De qué estamos hablando? ¿Quién nos escribe acá? La Pati Molina, ya. ¿Cómo esos memes que nos envían, ya? ¿Les cuento o no les cuento los memes, no? ¡Wow! Ya. ¿Apaguemos la luz? 11:16 en vivo.

0: Oye, ¿por qué no envías esos memes tan raros? Hola, Checho, Sergio, no sé. Julio se termina y nos deja una depresión y nos envía una olla a presión. Hay que vivir. Momento de humor. Igual me reí un ratito, ¿eh? Oye, envíen sus memes raros de julio. Y cómo se... En agosto no hay mucho meme, que digamos, ¿no? O sí. Y así ahí... Acá nos está enviando un meme ya de los... No, pero este meme no... Con unos gatitos haciendo su ternura. Bien. El memo acá nos envía... No, pero meme... ¿Cómo nos envía este WhatsApp? Un meme. El memo de nuestro colega. Mírase esos gatos que están haciendo. Yo te voy a hacer nomás malulo. Oye, tanta gente que nos escribe, que nos envía diferentes situaciones, diferentes lugares, tanto que podemos revisar y compartir con ustedes también junto a biobiochile.cl, ¿eh? Pero también tantos auditores que comparten en la mañana de un sábado. Hola, ¿cómo vamos?
1: Hola, buen día. La ruta de labranza está bastante expedita, sin embargo, en la pista que estaba cortada hasta ayer, digamos, se puede pasar por una pista hacia Labranza. La otra todavía está resguardada, hay mucho barro, por lo tanto en esa parte evidentemente hay que pasar más despacio y considerando que hay solo una pista habilitada. Ya. La otra está muy, muy barrosa todavía, pero ya no hay agua.
0: Sí, estamos viendo algunas imágenes acá también, ¿eh? Ya, perfecto, pero bueno... Qué bueno que nos cuenten de eso los auditores, absolutamente en directo en la mañana, 11:22 aquí en la radio. Buenos días, Bio Bio, gracias por la compañía. ¿Lluvia o viento? No, más viento que lluvia, en realidad, nuestra querida Eugenia que nos está saludando ahí. Actualiza, mira, ustedes pueden actualizar en Meteo Chile, ¿eh? Meteo Chile y... Pero si no lo pueden hacer, se lo contamos nosotros. Y en Meteo Chile aparece que tarde, noche, madrugada, domingo, rachas de viento de hasta 80 kilómetros por hora, sin tanta lluvia. Chubasquitos en algunos momentos. Ya, y les vamos a contar cómo se viene la semana, la primera semana activa de agosto, en cuánto tiempo, en un ratito más. Tú que nos estás escuchando aquí, allá donde sea, es que somos todos. Somos vivo, definitivamente, somos todos.

0: 11 de la mañana con 28 minutos, información en estudio, Esteban Arauz.
1: Así es, Ricardo, es información del momento porque a esta hora se activa mensajería SAE en la comuna de Renaico, mensaje que emite a los teléfonos celulares Senapred solicitando evacuar de manera inmediata la ribera del río Renaico y también del río Vergara. Insistimos, esta es la comuna de Renaico debido a la crecida de este caudal, que inclusive se encuentra con alerta roja. Se ha indicado que las personas que deben evacuar son del sector Rinconada de la comuna de Renaico, insistimos, por la crecida de los caudales del río Renaico y Vergara en la comuna de Renaico. Información en desarrollo.
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1: 11 de la mañana con 31 minutos, nos encontramos a esta hora en contacto con el alcalde de la comuna de Renaico, Claudio Musre, para conocer la situación que se vive en esa comuna. Ahora, hace tan solo minutos, lo hemos estado informando, se solicita evacuar sectores aledaños al río Vergara y también al río Renaico. Alcalde, ¿cómo está? Muy buenos días.
8: Hola, buenos días.
1: ¿Cuál es la situación que se vive actualmente en la comuna? ¿Se emite este mensaje SAE?
8: Sí, bueno, desde ayer en la tarde, tuvimos ya una crecida considerable del río Vergara, también el de Renaico, pero sí el de Vergara, en donde empezó a tener contacto con las basas del puente que conecta Tijeral con el Almendro. Obviamente eso nos causa preocupación, porque debido al gran aumento de agua en pocas horas y el peligro que eso conlleva, por supuesto, para nuestros vecinos. Hoy, ahora mismo, se activó la alerta SAE para evacuar los sectores de Rinconada, por sobre todas las cosas, donde tenemos posibilidad de afectación de algunas casas y obviamente algunos vecinos.
1: ¿Cuántas casas aproximadamente, cuántas familias deben evacuar a esta hora?
8: Por el momento yo diría que son 3 casas que corren un relativo peligro. Normalmente no alcanza a llegar a las casas, pero obviamente por precaución y por el bienestar de nuestros vecinos se consideró la evacuación y activar la alerta SAE.
1: ¿A cuánto podríamos decir que está el río de las casas, una distancia aproximada? Y también preguntarle cómo se va a proceder a la evacuación.
8: Bueno, hemos desplegado ayer por la tarde el Progrid comunal, donde estuvimos todas, por supuesto, todas las instituciones que corresponde, carabineros, bomberos, municipalidad. Y bueno, tenemos algunos, obviamente, los planes de evacuación, entendiendo que son siempre las zonas que se ven afectadas. Y los equipos en pleno están trabajando. Tenemos la coordinación carabinero con bomberos y un personal municipal asistiendo a las evacuaciones.
1: Bien, alcalde, le agradecemos el contacto. Sabemos que la situación está bastante compleja. Solamente para finalizar, ¿hasta cuándo se prevé que el puente que conecta los sectores que usted hacía referencia se mantenga en esa condición de cerrado, sin tránsito?
8: Sí, es difícil de evaluarlo ahora porque tenemos el frente que ya está empezando a entregar más lluvia. Evidentemente, eso va a hacer que al menos el caudal se mantenga. Y lamentablemente hoy día en la tarde se prevé que puedan haber hasta entre 60 y 70 milímetros si hacemos caso a lo que nos declara la alerta SAE y a través de SENAPRED. Así que las consideraciones son muy difíciles, vamos a tener que ir evaluando a medida que vaya pasando el día. Esperamos que esto quede hasta aquí y que eso solo sea un susto.
1: Alcalde, ¿existe algún albergue habilitado en su comuna?
8: Sí, nosotros tenemos habilitados dos albergues en el sector de Renaico y Tejeral. Obviamente esto lo tenemos en disposición a medida que los vecinos vayan considerando que lo necesitan y que no los puede recibir algún familiar o algún conocido, nosotros lo tenemos en disposición inmediata.
1: Bien, le agradecemos, alcalde. Muchas gracias por el contacto.
8: No, ningún problema. Que esté muy bien. Gracias.
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1: Bien, para complementar también lo que nos adelantaba el alcalde de Renaico, Claudio Murre, también hay otros ríos que presentan un grado de complicación importante, un aumento considerable de su caudal, como es el caso del río Imperial en la comuna de Carahue, también el río Ragüe en Los Sauces, que de acuerdo también al reporte en línea, un mapa en línea de la propia Dirección General de Aguas, presentan su caudal en alerta roja, es decir, que podría existir un riesgo importante, un alto riesgo de desborde, incluso daño a viviendas o algunos caminos, y es en ese sentido que también se puede considerar la evacuación. Ya esto está ocurriendo, por ejemplo, en la comuna de Renaico. También hay otros ríos que se encuentran en alerta azul, que podría también implicar un potencial riesgo, por ejemplo el río Damas en Carahue, el río Donguil en Gorbea, el río Tolten en Teodoro Schmidt y también el río Trancura, que se encuentra con alerta amarilla en Curarrehue.

Estoy viendo algunos videos acá y algunas imágenes en biobiochile.cl. Y fíjate que lo que llama la atención son los titulares de periódicos ahí peruanos. Y así tal cual, como también lo puedes revisar en biobiochile.cl. Delegación chilena ovacionada en parada militar de Perú. El cariño del pueblo peruano es increíble. Fueron miembros de la Escuela Naval que participaron en el tradicional desfile por fiestas patrias en Lima. De hecho, un coronel peruano reveló a BioBio Chile cómo se gestó la invitación, destacó el recibimiento del público, valoró la estrecha relación ahí entre las Fuerzas Armadas de ambos países. Eso fue el miércoles pasado, el 29 de julio, la parada militar del Perú. Un tradicional desfile que se realiza anualmente como parte de las celebraciones por el Día de la Independencia de Perú y, bueno, específicamente la fecha es el 28 de julio. Y este año se conmemoró el aniversario 205 en este evento patrio, al que asistieron más o menos unos 300.000 espectadores. Y Chile, que tuvo un lugar importante como país invitado, vecino y aliado. Cuando le tocó desfilar a la delegación chilena, aplausos enormes. Y tú dices, ¿en serio? Sí, ¿viste? ¿Y por qué nosotros tenemos que ser distinto con los peruanos? El desfile militar con la presencia de la nueva gobernante, que es Keiko Fujimori, ministro de Estado. Estoy viendo acá las principales autoridades del país, presencia de la flamante presidenta, quien juró el cargo un día antes. Fue una de las principales novedades de esta ceremonia, que se realizó ahí en la Avenida Brasil, una de las vías más transitadas de la capital y que conecta varios distritos. No sé si conoces Lima, conoces Perú, a lo mejor te puedes conectar nuevamente con esa escena. Y en esas calles, bueno, llegó una delegación chilena, desfiló y de repente, ¡pum!, aplausos enormes en la parada militar de Perú. El cariño del pueblo peruano es increíble. Lo estoy revisando acá, lo puedes revisar, lo puedes compartir en tus redes. Revísalo, coméntalo, comparte junto a biobiochile.cl. Nos van quedando 19 minutos para las 12, estamos a 19 minutos de un nuevo informador. Obviamente que a la 1 de la tarde vamos a estar también con otras noticias junto a Radiograma. La actualización del tiempo en un ratito para toda la primera semana activa de agosto que ya se nos viene, ¿ya? Mientras tanto, escuchemos un poquito de música para que le dé volumen a la radio si vas a ir manejando, no tanto sea, pero muy atento a las conducciones, ¿ya? Arlet nos saluda acá. Qué linda canción, nos dice Arlet. Aquí, BioBio, somos todos.

Hay una proyección meteorológica acá que entrega la Dirección Meteorológica de Chile. Domingo para mañana, nublado, chubascos débiles en la mañana, nublado, chubascos en la tarde, nublado, chubascos débiles en la noche, para el lunes, nubosidad parcial sin lluvia. Wow, ya, un poquito de sol inclusive, ¿eh? Pero, como siempre hay un pero en la vida, ¿no? El martes nuevamente nublado y chubasco, cubierto lluvia en la tarde, en la noche cubierto lluvia, el miércoles cubierto lluvia todo el día. Y lo más inquietante para muchas personas, lo que va a ocurrir esta tarde, esta noche y la madrugada de mañana, el viento entre 60, las ráfagas de viento entre 60 y 80 kilómetros por hora. Eso es ya, porque mucha gente decía cómo se nos viene la semana en cuanto a tiempo. Hasta el miércoles, por lo menos los que nos han enviado acá al estudio de Biobío, la radio en la Araucanía, la Dirección Meteorológica de Chile. Eso es, este agosto que trae también sus temas ahí, ¿ah? Vienen hartas noticias con radiograma a la 1 de la tarde, pero mientras tanto vamos aquí revisando otros hechos que están ocurriendo y además sobre todo tus mensajes, la instantaneidad de lo que está ocurriendo en diferentes lugares, en diferentes puntos. Ah, verdad que Carlos nos envió un dato en antes referente a las rutas. ¿Qué es lo que está ocurriendo? Mucha atención en Perquenco, ahí sector Perquenco, angostamiento por trabajo, kilómetro 633,200, sur a norte esto, ¿eh? Maquinaria trabajando en el lugar, tránsito por pista izquierda, ingreso a enlace con precaución, ¿ya? Lo que el reporte que entrega Araucanía, reiteramos, sector Perquenco, nuestros auditores que nos están escuchando en el auto ahí, escuchan Biobío la radio, angostamiento por trabajos, kilómetro 633,200 sur a norte. Maquinaria trabajando en el lugar, tránsito por pista izquierda, ingreso a enlace con mucha precaución. Son datos que te vamos entregando y si tú vas en el automóvil, vas o vienes, bueno, ahí nos escuchas y estás en compañía de Biobío la radio.

0: Son las 11 de la mañana con 50 minutos. Seguimos muy pendientes referente a las consecuencias, los efectos de este sistema frontal. Anteriormente hablábamos con el alcalde de Renaico, Claudio Musre, y ahora nos encontramos en contacto con el alcalde de Carahue, Helmut Martínez, para conocer la situación que se vive en esa comuna costera. Hay un río que ha generado algún tipo de complicación. Alcalde, ¿cómo está? Muy buenos días.
1: Bueno, saludar, efectivamente, nosotros también estamos con algunas situaciones que producto, ¿no es cierto?, del mal tiempo, principalmente en lo que es el río Imperial, que ya hay algunos puntos, ¿no es cierto?, que se espera que pueda generar cortes en los caminos, que son lo tradicional, ¿no es cierto?, los cortes que cuando hay situaciones de avenida, crecidas de río, precisamente son los puntos más críticos. Hoy día estamos con un punto crítico ya de corte en el sector de el camino de Imperial por el Bajo, que se denomina sector Lo Locura, ¿no es cierto?, Puente Ancapio específicamente, que está cortado el tránsito producto, ¿no es cierto?, de la crecida del río Imperial y los afluentes anexos que hay hacia el río Imperial, ¿no es cierto?, por esa zona, que es una zona baja. Esperamos una situación de corte también prontamente, producto de la crecida del río igual, en otro sector típico que se corta siempre cuando hay crecidas grandes del río Imperial, que es el sector de Montebello. También dar cuenta que nosotros, producto de la crecida ahí del río Imperial, el sector Puente Capi ha dejado aislado a, ¿no es cierto?, la familia de los sectores, parte de Lo Locura y todo el sector de conocido como Taife. Entonces, nosotros hoy día estamos tomando las medidas con emergencia para poder tener una conectividad a través de botes, ¿no es cierto? Hasta ahora se están haciendo también algunas evacuaciones preventivas de familias. Tienen, sí, de todas maneras, sus segundas viviendas, por lo tanto, no hemos tenido que generar ningún albergue, ¿no es cierto?, para familias por ahora. Por lo tanto, estamos nosotros monitoreando permanentemente dichas condiciones. Hoy día, principalmente, el río Imperial puede generar, ¿no es cierto?, cortes, inundaciones en algunas casas. Todo lo que bordea el río Imperial y son las zonas bajas de Carahue las que eventualmente podrían ser tener un resultado más complejo.
0: Alcalde, usted hablaba de personas aisladas. ¿Tiene una cantidad de personas aisladas y también de cuántas familias han sido evacuadas?
1: Por ahora no tenemos el 100% de esa información aislada, en este caso a través de la red vial, digámoslo así, de camino, más no aislada en esta, porque nosotros les vamos a facilitar, incluso estaban algunas familias estaban solicitando botes, ¿no es cierto?, para poder comunicarse, poder tener una conectividad para hacer sus compras y algunas de situaciones de primera necesidad o de urgencia que tuvieran, y eso nosotros se lo vamos a facilitar. Más en sus casas, ¿no es cierto?, tienen las condiciones hoy día para no estar inundados. Generalmente construcciones de altura, por ejemplo, en eso por ahora no tenemos reporte de familia. Así que, de hecho, estamos recopilando la información precisamente para subirla al sistema de Senapred, ¿no es cierto?, que nos solicita permanentemente esta actualización de información, así como el corte de camino que se lo estamos reportando directamente a la encargada de emergencia del Ministerio de Obras Públicas.
0: Alcalde, ¿y cuál es la situación del río Damas también en Carahue, que también entendemos que ha aumentado su caudal, se encuentra en alerta azul?
1: Exactamente, también tenemos una crecida del río Damas, que es el otro río, ¿no es cierto?, más pequeño, de mayores dimensiones, que bordea lo que es la parte baja de Carahue, pero hasta ahora la situación más crítica la podríamos tener a propósito de la crecida del río Imperial, ¿no es cierto? Hoy día vemos que Las Vegas, sobre todo, y precisamente me remito de nuevo al sector de Taife, están saturadas, por así decirlo. Entonces, por eso también, obviamente, se van produciendo estos cortes de camino, porque el agua finalmente, al buscar su nivel, precisamente hoy día tiene puntos críticos hoy día en redes viales. Y por ahora, lo que de alguna manera podemos decir que en las casas, habitaciones, no está generando una situación de emergencia mayor, producto de que efectivamente durante los años los vecinos también han construido en altura. Y como le digo yo, en algunos casos también se está haciendo la evacuación de las viviendas hacia las segundas viviendas que tiene la familia de manera preventiva.

0: Alcalde, ¿cuál será el despliegue para la tarde? Se vienen también las precipitaciones y también preguntarle si en su comuna hay un albergue habilitado.
1: Hasta ahora no hemos tenido, tenemos contacto con, ¿no es cierto?, con, educación principalmente, que eran los que históricamente tenían los albergues. Nosotros, cuando teníamos la educación municipal como municipio, habilitábamos los, en este caso, centros educacionales para albergues. Hoy día estamos en dichas comunicaciones. Como les decía yo, no hemos tenido la necesidad por ahora de habilitar un albergue. Las mismas familias no nos han solicitado, ¿no es cierto?, albergues porque tienen la posibilidad de ir a segundas viviendas y de alguna manera ellos proteger de proteger también sus bienes. Es importante decir que nosotros vamos a desplegarnos también con seguridad pública, estamos en coordinación, nosotros tenemos también acá un comité de seguridad que está funcionando permanentemente, estamos coordinados con carabineros, estamos coordinados con bomberos también. Por lo tanto, todos los equipos hoy día, vialidad comunal, se están desplegando y los funcionarios municipales se están desplegando para ir en ayuda de la familia, en este caso para los monitoreos por ahora, ¿no es cierto? Monitoreo de crecidas del río y si eso está afectando, en este caso, los cortes viales y principalmente si es que llega, ¿no es cierto?, a afectar directamente a las casas habitaciones de la familia. Así que nosotros estamos con todos los medios disponibles hoy día para poder, ¿no es cierto?, enfrentar alguna situación de emergencia mayor que pudiera afectar finalmente a las personas, principalmente. Ese es nuestro foco hoy día. Principalmente las personas, las familias, ¿no es cierto?, de asegurarlas. Hoy día el sistema SENAPRED también nos convoca permanentemente para tomar acciones y prevenir, en este caso, y proteger la integridad de nuestras familias y de nuestros vecinos y vecinas que hoy día pudieran estar afectados. Hoy día la situación también después uno va haciéndole monitoreo a la situación, en este caso productiva, que viene después, ¿no es cierto?, el análisis respecto de lo que estábamos hablando, que lo primero son las personas acá, su integridad, y en eso nosotros vamos a utilizar todos los medios que tengamos, tanto a nivel administrativo, ¿no es cierto?, jurídico, pero también medios económicos y físicos que pueda disponer, en este caso, el municipio y toda la red de, en este caso, de prevención que involucra a tanto a entidades públicas principalmente, pero también entidades privadas, como por ejemplo en este caso en su oportunidad tuvimos la ayuda también de brigadas de CMPC para colaborar en los trabajos que se requieran.
0: Bien, le agradecemos al alcalde de Carahue, Helmut Martínez, quien también nos contó un poco la situación de su comuna. Muy buenas tardes.
1: Muy buenas tardes, muchas gracias.

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6: Iniciamos El Informador. Contarles que a esta hora se desarrolla el control de detención de un menor de edad como presunto participante en el asesinato de un escolar, esto en San Bernardo. Vamos a tomar contacto con una de nuestras unidades móviles, Jaime Sepúlveda, te escuchamos.
7: Acá en el Juzgado de Garantía y Tribunal Oral en lo Penal de San Bernardo se registra en estos minutos la audiencia de control de detención en contra de un adolescente de 17 años por su presunto vínculo en el asesinato de un escolar. Recordemos que este hecho ocurre el pasado día jueves en el exterior del Liceo Polivalente Santiago de Compostela, en donde tras una riña un menor de solo 15 años, estudiante, fallece en el hospital parroquial. Con respecto a todas las diligencias durante las últimas horas, este imputado de solo 17 años se entrega a la policía, por lo cual en estos instantes se están exponiendo todos los antecedentes de este caso, pese a que se indicó que en primera instancia no es el autor material de estos hechos, por lo cual ya pesa sobre esta otra persona, este otro adolescente involucrado en esta situación, su captura dentro de las próximas horas, pese a que hasta el instante se mantiene prófugo, por lo cual se espera que la fiscalía entregue mayores antecedentes dentro de los próximos minutos con respecto a la participación de este adolescente en este caso, en este crimen que quedó al descubierto durante el transcurso de esta semana. Bio Bio, la radio.
6: Bueno, contarles que la Democracia Cristiana celebra esta mañana su aniversario número 69. Sebastián Cornejo nos cuenta.
8: Nos encontramos justamente aquí en la sede central de la Democracia Cristiana en plena Alameda Santiago, donde en este momento se está realizando el acto de conmemoración de la fundación del Partido de la Democracia Cristiana, que esta mañana cumple 69 años de historia. Nos encontramos justamente aquí en el lobby central del partido, donde se está realizando esta actividad de conmemoración. Se está dando unas palabras de inicio con una misa, y por lo mismo se espera que en los próximos minutos hable el diputado Álvaro Ortiz, presidente del partido, en la que es una actividad marcada también por la ausencia del expresidente de la República, Eduardo Frei, y también de directivas de otros partidos de oposición que no se encuentran presentes en esta actividad, en lo que será una revisión y también reflexión del presente que vive el partido y también de los pilares que deberán continuar a futuro para también reestructurarse y plantearse como oposición ya del gobierno de José Antonio Kast. De la Democracia Cristiana, Bio Bio, la radio.
6: Contarles también que la diputada oficialista Paz Carpentier solicitó a su par, Daniel Manucheri, disculparse por sus declaraciones en torno al caso del ex subsecretario.
8: Reflexión del presente que vive el partido y también de los pilares que deberán continuar a futuro para también reestructurarse y plantearse como oposición ya del gobierno de José Antonio Kast. De la Democracia Cristiana, Bio Bio, la radio.
6: Contarles también que la diputada

0: Charpentier respondió a las declaraciones del también parlamentario Daniel Manucheri y calificó como poco serias, panfletarias y desprolijas las afirmaciones que este realizó en torno al caso del ex subsecretario Rodríguez. Además, sostuvo que, a la luz de los nuevos antecedentes dados a conocer por la ex autoridad, sus dichos podrían ser incluso constitutivos de delitos como injurias o calumnias. En ese sentido, la parlamentaria afirmó que el propio ex subsecretario ha entregado información que debe ser considerada antes de emitir juicios públicos, por lo que cuestionó la forma en que el diputado ha abordado el caso durante los últimos días. Finalmente, Charpentier sostuvo que, al menos, el diputado Manucheri debiera ofrecer disculpas públicas por la información que, a su juicio, ha difundido de manera errónea respecto a lo que ha sucedido con el ex subsecretario Rodríguez.
1: Bueno, y en Zapallar, contarles que las autoridades van a dar inicio a la instalación de un puente mecano para recuperar la conectividad ahí tras los socavones registrados en la zona. De eso nos cuenta Aníbal Rosales.
2: En los próximos minutos, las autoridades darán el inicio a la instalación del puente mecano como una solución de emergencia para restablecer la conectividad entre las localidades de Catapilco y la laguna de Zapallar. Esta actividad se desarrollará en la ruta E462 en el sector de Las Tupas, a la altura del kilómetro 12 en la comuna de Zapallar. Esta medida se adoptará tras el socavón de cerca de 30 metros de diámetro y 10 metros de profundidad provocado por el último sistema frontal que afectó la ruta que conecta ambas localidades. En el lugar estará presente el viceministro Luis de Grange, el delegado presidencial regional Manuel Millones, el alcalde Gustavo Alessandri de Zapallar, representantes del ejército y otras autoridades para comenzar con la instalación de este puente mecano como una solución de emergencia para restablecer la conectividad. 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
1: Terminamos el informador, son las 12:07 minutos.
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complemento de música, el complemento de noticias. Llueve intensamente en Temuco a esta hora. Auditores que nos saludan desde otros puntos del país. Nos dicen desde Chillán, nos están saludando desde la zona norte, ahí en San Pedro de Atacama. Gente en el sur, en Punta Arenas, quieren saber lo que está ocurriendo en Araucanía. Y además que se transportan hoy en día a través de, bueno, esta conexión, ¿cierto? La instantaneidad del WhatsApp, qué sé yo. Bueno, la plataforma que tú puedes bajar ahí en la Play Store en Play Store, para que puedas un poco escucharnos, ¿cierto? A la hora que tú quieras. Play Store, Radio Bio Bio, y ahí escucha la Radio Bio Bio que quieras en realidad, ¿no? Obviamente que de la Araucanía también. Así que gracias ahí a Simón que nos escribe y nos saluda desde San Pedro de Atacama, ahí en la región de Antofagasta. Nos dicen que ha llovido un poquito y cuando llueve en Antofagasta queda la escoba, nos dicen. Y es raro además esto acá en la zona norte. Saludos, Ricardo. Saludos a la familia Villegas aquí en... O sea, ahí nos dicen en Temuco. Ya, sí, llueve a esta hora, por lo menos en el mediodía, con lluvia en la Araucanía y en gran parte de la Araucanía, sobre todo en Temuco, pero lo que estábamos viendo en los ventanales acá, sí, ya el viento llegó y llegó para quedarse en el transcurso de la tarde. Ráfagas de viento que alcanzarán los 70, 80 kilómetros por hora, capaz que un poquito más. Así que a tener mucho cuidado. Se ve poca gente en el centro, ¿eh? Locomoción colectiva, lo normal. Saludemos a nuestros auditores ahí, a los conductores de locomoción colectiva que están haciendo su pega, su trabajo, ¿no? Pero poca gente en las calles, por lo menos de Temuco, y ocurre lo mismo, ¿no? Me imaginamos lo mismo en diferentes ciudades, ahí en Vilcún, por ejemplo. ¿Cómo están? Hola, ¿qué tal? Auditores que nos escuchan en Lonquimay con harto frío, pero que están ahí en su casita realizando alguna actividad seguramente. Bueno, y a cada uno de nuestros auditores que nos escuchan en diferentes otros puntos del país y que se... Bueno, tiene una conexión muy linda con la Araucanía. ¿Dónde estés? Vivo, vivo está.

0: Bueno, llueve intensamente en Ancol. Vamos a tomar contacto con Vladimir Sáez. Nos va a contar otros detalles ahí en Radio Bio Bio en esa zona.
1: A esta hora llueve intensamente en la comuna de Angol con viento tipo temporal. La lluvia comenzó durante la madrugada del día de hoy. Hasta el momento han caído 13 milímetros de agua y se espera que en las próximas horas podrían caer cerca de 80 milímetros de precipitaciones. Katia Guzmán Geisviller, encargada de emergencias comunal, señaló que la situación más compleja se ha vivido en el Parque San Luis y también los confines sur. Hasta el momento han sido 24 viviendas afectadas producto de las lluvias y en la Villa del Parque por la crecida de un canal de regadío. También se han visto afectadas el APR, Agua Potable Rural, de la colonia Manuel Rodríguez, donde son 20 familias que también están complicadas con el consumo de agua porque se vio afectado justamente este APR. En el caso urbano de la comuna de Angol hay bastante agua en calles y pasajes y también el rebalse de algunas alcantarillas, principalmente de Aguas Araucanía, al menos en 4 viviendas en Las Cumbres, en la Villa España y también en Las Torcasas, las cuales están siendo atendidas por Aguas Araucanía. En el caso de los otros están trabajando los equipos de emergencias municipales y también se están consiguiendo motobombas para poder sacar el agua de las viviendas, que hasta el momento son 24 las familias que han sido afectadas por el sistema frontal en nuestra zona. En Angol, Bio Bio, la radio.
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Y ahora la versión original de esta canción, ¿eh? A las 12:26. Te acompaña Bío Bío, la radio de la Araucanía. Estaba revisando acá algunos auditores que nos escriben qué linda canción, nos dice acá Magali. Acá nos está saludando también Esteban, otro auditor. María José, una auditora acá. Otro auditor nos dice, hola Ricardo, buenas tardes. Oye, una auditora de Entre Ríos, comuna no imperial. Acá está. Nos cuentan que... nos envía un video acá. Precaución para los que viajan, de Imperial a Padre Las Casas por Maquegüey. Se reporta desborde de río a la altura del puente Rangnín.

0: Necesito un mensaje para la Alexa, para la, nuestro jefe puesto en el aire. Está sangrando bolería, dice. Ya, saludos. Lamentable lo que está ocurriendo. Mucho temporal, sí, vemos a esta hora. Hay mucho viento en la Araucanía, mucho viento en Temuco también. 12:27, ya. Harto viento que tenemos, vemos acá. Sí, se siente, ¿eh? Se siente también ahí en los hogares el viento. Así que tengan cuidado, cuidado con la gente que a última hora quiere subir al techo ahí y arreglar ahí las planchas de zinc, etcétera. Eso que revisarlo, sobre todo cuando haya buen tiempo. Una cantidad inmensa de saludos. Ahí tenemos, Alex, sí, otros mensajes que vamos a estar escuchando. Gracias, nos dice acá. ¿Quién es nuestra auditora o auditor? Es Anemio. Eso es. Oye, para la tarde, bueno, antes que todo, saludar a auditores que se van incorporando a la compañía de Bio Bio, la radio en la Araucanía, y es efectivo que la condición, bueno, en la mañana, desde muy tempranito lo hemos estado hablando, pero siempre, como sabemos, la gente que se va incorporando a la compañía de Bio Bio, la radio, hay gente que se conecta recién, otros que han estado durante el día, así es la conexión. Dice, el viento continuará así durante la tarde y gran parte de la noche, madrugada y mañana domingo, ¿ya? Eduardo, que nos está escribiendo por acá. Aquí estamos contigo, aquí estamos acompañándote en la radio. Aquí estamos junto a biobiochile.cl, ¿eh? Hay noticias que te vamos comentando nosotros, pero también noticias que ocurren en la Araucanía, que han ocurrido en la semana que se nos fue. Hay algunas actividades que se vienen también para la semana. Ahí tú puedes revisar, por ejemplo, noticias de la Araucanía, noticias de la vecina región de Los Ríos, que a todo esto me estaban contándose un ratito un muy buenos amigos ahí, que el río Calle Calle está, pero dice que la costanera en Valdivia, para los que conocen Valdivia, digamos, es realmente, llama mucho la atención que el agua está casi, casi al igual que la calle. Y es como que da mucho miedo, nos dicen algunos autores. Inclusive nos enviaban algunas fotografías y está, pero muy, muy, muy tapado en agua. Y el río Calle Calle, río Tornagaleón, nos dicen por acá. Bueno, los que conocen Valdivia saben de ello. En la costa de Valdivia, que incluso han derrumbado casas ahí, ¿no? Recordemos que Valdivia, claro, Valdivia, San Ignacio, Curiñanco, tenemos la zona de Niebla, Los Molinos, gente que no puede. Hola, Ricardo, sí, llegamos anoche desde Corral. Ah, bueno, en Corral están complicados porque el camino está en muy mal estado, y si no hay conexión a través de las lanchitas entre Corral y Valdivia, Valdivia y Corral, de Corral voy a Valdivia, como dice la canción, no pueden ahí conectarse, ¿no? Saludos a ustedes. En esa zona hay que conectar en compañía de la radio, ¿eh?
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0: 8:34, estamos en los estudios de la radio con la diputada del Frente Amplio, Gael Yeomans, quien compite también por quedarse con la presidencia y elecciones internas que se van a concretar pronto. En los próximos días ya tienen ese proceso. Diputada, gracias por estar aquí junto a la radio. Cuéntenos también de su visita acá a Temuco, a la Araucanía.
1: Muchas gracias por la invitación. Quiero aprovechar de saludar a quienes son los auditores de esta radio y están en este momento escuchándonos. Efectivamente, estamos en elecciones dentro del Frente Amplio y por lo mismo estamos haciendo un recorrido a nivel nacional. Queríamos estar en la región de Temuco, una región que es muy importante para nuestro partido, pero en particular quiero decir, a propósito además del rol que ha jugado nuestra diputada Cocañanco, que aprovecho también de felicitar porque tuvo su guaguita hace pocos días, y que hemos trabajado durante todo este tiempo desde la militancia en la necesidad de tener primero un cambio dentro del partido. Creemos que la actual dirección cumplió un ciclo que era de constitución del Frente Amplio, pero ahora necesitamos pasar a una nueva etapa, una etapa en donde queremos que el Frente Amplio avance, que avance presentando una propuesta para el país, una propuesta de futuro, pero también una propuesta para hoy. Hacer frente a los retrocesos que ha planteado el gobierno de José Antonio Kast y cada uno de los derechos que ha puesto en riesgo, pero también teniendo una agenda que sea también articulada con los distintos actores políticos, sociales, y eso es lo que nosotros estamos poniendo hoy día en esta balanza, en esta elección. Entendemos que la elección al final se juega con que si mantenemos en el fondo la continuidad o si vamos a ir mirando al futuro.
0: Usted habla de los riesgos del gobierno de José Antonio Kast, también habla de un cambio de ciclo en el Frente Amplio. ¿Están esperando que se cambie la directiva entonces para poder tomar una posición más clara respecto a este gobierno? Porque poco se ha visto en general de la oposición respecto a lo que está haciendo el gobierno.
1: Sí, las personas nos dicen, ¿dónde está la oposición? ¿Qué está haciendo la oposición? Y a pesar de que las directivas se reúnen los días lunes, las directivas de partido, eso no es suficiente. Creemos que la agenda de la directiva del Frente Amplio debe ser también a convocar a los actores sociales. Si se reúnen el lunes con los otros partidos, el martes hay que reunirse con los portuarios, el miércoles con las organizaciones de salud, el jueves con las organizaciones de educación, también con el mundo agrorural, que debe ser parte de la discusión y de la visión que tenga el Frente Amplio más global. En eso hay desafíos pendientes, hay que reconocerlos en el diagnóstico porque tenemos que ir a hablarle a la sociedad de manera integral. Y la sociedad es diversa y esa diversidad está expresada en el Frente Amplio, pero lamentablemente a veces no es visibilizada. Y es lo que buscamos también en esta elección.
0: Y hasta el momento de lo que se ha visto, ¿le ha gustado el desempeño del Frente Amplio como oposición respecto al gobierno?
1: Creo que hace falta. Se puede dar más. El Frente Amplio no puede permanecer en esta situación en donde yo creo que el partido más grande del país, que tiene más de 56.000 militantes a lo largo del territorio nacional, no puede simplemente tomar el rol que ha jugado hasta ahora. Se necesita un rol más preponderante y ese es el que pretendemos que se juegue ahora, porque efectivamente los retrocesos que están en riesgo son de gran impacto para la población. Lo vimos con la reforma tributaria, ¿cierto? Las personas comunes y corrientes van a tener que sufrir las consecuencias de no contar con los recursos para su salud, para la educación, para que los municipios no cuenten con el suficiente dinero para poder hacerse cargo de esas necesidades. Y eso es algo que el Frente Amplio debe poner en el centro, en la agenda, y no simplemente en declaraciones, sino que hacer con fuerza, desde la unidad, un freno a que eso avance, pero a su vez generar una cuota de esperanza. Y la esperanza se crea desde las ideas, ¿cierto? Desde aglutinar a esa unidad que nosotros estamos señalando que necesitamos construir con una agenda común que también ponga nuestras propuestas por delante. Porque a veces uno ve por parte del gobierno que tiene una agenda. ¿Cuál es la agenda que tiene hoy la oposición? ¿Y cuál es el rol que tiene que jugar el Frente Amplio en ello? Es la discusión más importante que tiene hoy por hoy las elecciones del Frente Amplio y que esperamos que así se dé en el marco del debate.
0: Si usted logra la presidencia del Frente Amplio, ¿le gustaría que el partido tomara un rol de liderazgo en toda la oposición? ¿De articular a todos los partidos?
1: La unidad se construye entre todos, eso lo sabemos. Pero el partido más grande de Chile, con más militancia, con la bancada más grande en parlamentarios, también debe asumir una responsabilidad. Esa responsabilidad es la que nosotros echamos de menos del Frente Amplio.
0: ¿Pero cómo va la relación con los otros partidos de la oposición?
1: Si bien hay reuniones todos los lunes entre las directivas, creemos que eso no es suficiente para construir unidad. La unidad también se construye a nivel regional. La unidad también se construye en las instancias en donde se encuentra la militancia, en cada uno de los actores sociales en donde somos parte, las organizaciones de la salud, en las organizaciones de la educación, tanto estudiantiles, pero también de profesores, en donde en general hay militancia de la izquierda. Pero necesitamos un plan conjunto y para eso la dirección del Frente Amplio debe tomar como prioridad la creación de esos planes que permita construir esa unidad más sustantiva y no solamente declarativa.
0: Estamos conversando con la diputada del Frente Amplio, Gael Yeomans. Diputada, si usted llega a la presidencia, ¿le gustaría acercarse a los otros partidos? Hablo del PPD, del Partido Socialista, por nombrar algunos, que ellos dicen que son más de la socialdemocracia y que el Frente Amplio tiene una posición más dura. Marcan una diferencia, incluso señalan alguna de sus figuras que hay más de una oposición haciendo esa diferencia. ¿Es posible acercarse a esos partidos? ¿Le gustaría a usted?
1: Creo que es necesario construir una unidad amplia. Y eso además es mandato de nuestro Congreso Ideológico, es parte de los debates que hemos dado como Frente Amplio y en el que llegamos ya a un acuerdo. Necesitamos construir esa unidad y eso va desde el Partido Socialista, el Partido Comunista y los distintos actores que son parte hoy por hoy de lo que se da el significante del progresismo. ¿Y eso por qué? Porque lo que tenemos por delante, por una parte, es el gobierno de José Antonio Kast, es la ultraderecha a nivel internacional, que tiene una agenda en particular y que pone en peligro los derechos de las personas, pero también porque desde este lado de la vereda también hace falta tener una propuesta de proyecto país. Y eso es con soluciones reales para hoy y también pensando en el futuro. Ambas cosas no son contradictorias, pero cuando uno solo dice, ¿cierto?, que se quiere plantear una agenda para el 2050 sin tener propuestas para el Chile de hoy, está cayendo en una irresponsabilidad tremenda porque al final las personas necesitan soluciones hoy. Las personas tienen necesidades hoy, no mañana. Y para eso el Frente Amplio debe estar ahí, debe estar con un plan, con una propuesta. Y eso es lo que también queremos hacer que el Frente Amplio discuta en estas elecciones de directiva.
0: ¿Cuáles son sus proyecciones en lo que va o en lo que ha hecho el gobierno? ¿Cómo usted ve esa situación respecto a lo que está ocurriendo en el país? Los cambios, el llamado bencinazo también que todavía repercute.
1: El bencinazo fue una de, digamos, de los momentos claves en donde se vio lo que hace un gobierno de ultraderecha como este, un gobierno del Partido Republicano. En un momento en que las personas necesitaban apoyo, ¿qué se decide? Es pasar el costo completo del alza de las bencinas a las personas, a las familias comunes y corrientes. La canasta básica subió en 0,6% de la inflación. ¿Y eso qué implica? Que cuestan más las cosas. Cuesta más comprar pan, cuesta más porque ahora el precio subió.
0: En el fondo todo está más caro.
1: Todo está más caro y por lo tanto ese costo al final lo pagó completamente la familia. La gente trabajadora, quienes se sustentan de su propio esfuerzo. Y a su vez, estamos en contraposición con una agenda de reforma tributaria que le entrega más beneficios económicos a quienes son más ricos en el país. Esa incoherencia, que es tremenda, es brutal, a los ricos se les hace más rico, mientras a quienes se sustentan en base a su esfuerzo y su trabajo, se les hace la cancha más pesada. Y en ese sentido, esa incoherencia, esa falta de sustento, que es lo que nosotros estamos planteando frente a la reforma tributaria, es la que a mí me gustaría que el Frente Amplio le hubiese puesto un freno con más presión, con más visibilidad. Quiero poner un ejemplo. Durante la discusión en el Congreso de la reforma tributaria, de esta mega reforma, las graderías en el Congreso, en la Cámara de Diputados, estaban vacías. Y eso es expresión de algo, de que no se hizo un diseño de articulación real con el mundo social para que se expresaran y pusieran un freno a esta reforma que va a traer puros retrocesos y la verdad es que va a ser más pobre el país. Y lamentablemente no se tuvo un plan ni un diseño para articular esa fuerza que se expresara en el Congreso Nacional. Con ese ejemplo tan concreto, también hago visible cuál es el desafío que tiene hoy el Frente Amplio. Se viene un plan laboral. Se viene también una reforma y proyectos de ley, iniciativas que son de legisladores, pero que a la vez las toma el gobierno. Por ejemplo, el proyecto de ley Escucha su Corazón, que van en contra de los derechos de las mujeres. ¿Qué va a hacer el Frente Amplio en esa situación? Necesita un plan, ponerlo en acción, y no bastan con reuniones los días lunes.
0: Y respecto al rol de las organizaciones sociales, porque se ha dicho que poco se ha visto de ellos también.
1: Por cierto, y lo que pasa es que primero hay que asumir que esa, digamos, ese vínculo debe hacerse, ¿cierto? Y ahí hay un rol de los partidos, hay un rol de las organizaciones sociales que no son parte de las organizaciones sociales, pero ese vínculo tiene que existir y de alguna parte se tiene que crear. Yo veo que el Frente Amplio tiene la posibilidad de aportar en que ese vínculo se cree y que la expresión social se encuentre vigente en estos debates, que esté, que se demuestre, que esa fuerza esté, ¿cierto?, presente, que tenga una voz, que tenga una expresión. Y para eso...
0: ¿Y cómo se puede demostrar eso? ¿Cómo está esa voz presente? ¿En qué lo vemos?
1: Pongo como ejemplo que en materia de salud, las organizaciones no solo de los usuarios de la salud, sino que también los trabajadores de la salud se han estado organizando, han estado generando encuentros de discusión, pero también de plantear manifiestamente su posición contraria a las definiciones que se han tomado, por ejemplo, con los recortes en la salud. Y ahí hay, digamos... se podría haber articulado, por ejemplo, con respecto a los recortes y su relación con esta mega reforma tributaria, para que aquellos que son parte del mundo de la salud también se expresaran en contra de la mega reforma. ¿Y por qué lo digo? Porque, bueno, el artículo final de la mega reforma habilita al ministro Quirós a realizar más recortes, inclusive de los que ya ha hecho hasta ahora.
0: ¿Le gustaría ver más movilizaciones por parte de las organizaciones sociales?
1: Creo que las organizaciones sociales tienen mucho que decir, mucho que decir. No solo respecto a la reforma tributaria, sino que los otros ítems de la agenda que tiene el gobierno de José Antonio Kast. Y eso no quita que también me gusta que eso sea en el marco, ¿cierto?, de los principios que tenemos constitucionalmente, del respeto democrático, todo eso está. Pero le hace bien a la democracia que esa expresión se haga... visible y que tenga un rol y un juego respecto a las definiciones importantes que se están tomando a nivel de las instituciones políticas.
0: Diputada Gael Yeomans, quien compite por la presidencia del Frente Amplio, también conversando aquí en la radio. Muchas gracias, diputada.
1: Muchas gracias por la invitación.

La conversación, nuestros entrevistados a 9 minutos de la 1 de la tarde, harto viento, sí, y lluvia que continuará. Vienen las noticias con Radiograma en un ratito, ¿eh? Hay harta noticia que le vamos a estar contando, que vamos a estar actualizando en un instante con los periodistas de la radio hoy sábado en estas primeras horas de agosto. Llevamos 12 horas con 51 minutos de este agosto. La Ley de Reconstrucción Nacional contra el tiempo, el gobierno buscando asegurar 26 votos antes del martes. Vamos a tener detalles de eso en un ratito. Fíjate que realizaron un control de detención a joven de 17 años por muerte de menor de 16 tras una riña en San Bernardo, esto en la región metropolitana. Nos cuentan auditores por acá en Pucón, mucha lluvia, se ve harta gente igual, ¿eh? Ricardo, saludos, nos dicen en la ruta, igual hay gente que les encanta estos días, dicen acá algunos auditores, pernoctan acá en nuestras casas, tenemos hospedaje y se van a las termas, como que les encanta y sonríen y agradecen de que el tiempo esté así. Claro, el turismo invernal es así, ¿eh? Gracias a Adolfo, un buen auditor ahí que nos escribe a la radio. 8 minutos están faltando ya para la 1 en Bío Bío.

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El gran Joan Manuel Serrat, sin duda una de las canciones bonitas y de himnos que muchas personas tienen también, ¿no? Sobre todo cuando las escuchas ahí intensamente. Realmente la vida que afina con el pincel, como dice el gran Joan Manuel Serrat. Nos quedan poquitos minutos para la 1 de la tarde. Le queremos agradecer que se mantengan con Bío Bío en la radio. Queremos contarle que vamos por muchísimo más. Viene Radiograma enseguida. Vamos a estar con mucha información también en el transcurso del día, de la tarde. Atención, porque hay bastante inquietud de lo que está ocurriendo con esteros, con ríos, ¿cierto? En la Araucanía. Hay mucho viento, mucha lluvia y mucha gente que está muy pendiente de eso. De eso y más, les seguiremos contando en la radio.

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3: Un doble homicidio en el barrio 10 de julio, en pleno centro de Santiago. Desconocidos abrieron fuego contra un vehículo y percutaron una decena de disparos. Un carabinero de Franco abatió a balazos a un hombre que intentó hacerle una encerrona en la comuna de San Miguel. La policía detuvo a dos extranjeros como sospechosos del asalto a un camión de valores que dejó un delincuente muerto en el barrio Franklin de Santiago. El SENAPRED reportó 206 damnificados y más de 2.000 aislados por el temporal de viento y lluvia entre Valparaíso y Los Lagos. El paso fronterizo Los Libertadores en la región de Valparaíso alcanzó los 18 días cerrado a raíz de los sistemas frontales en la alta montaña. Más de una decena de familias se evacuaron los sectores de Santa Rita y Puente 1 en Concepción ante el aumento del caudal del río Andaliana y el riesgo de desborde. Chile y Venezuela avanzan en sus relaciones consulares con la próxima habilitación de oficinas en Caracas y Puerto Ordaz. Las expulsiones aún es un tema pendiente. Luego que la desocupación femenina llegara al 10,4%, expertos y gremios insistieron en flexibilizar el acceso al empleo, destacando políticas públicas como sala cuna universal. Analistas internacionales aseguran que los nuevos aranceles de Estados Unidos a Chile marcan un antes y un después en las relaciones comerciales de ambos países. El plan comunicacional del Ejecutivo vuelve a ser objeto de debate y luego de las críticas que surgieron por la falta de un suministro exclusivo para vocerías de gobierno. Michelle Bachelet enfrenta un complejo nudo para llegar a la ONU tras obtener el cuarto lugar en una medición previa, obligando a su equipo a defender la postulación. En materia internacional, la presidenta de la Comisión Europea, Ursula von der Leyen, dijo sobre la situación en Ceuta que es necesario reforzarlo aún más en las fronteras. A 67 aumentó el número de cadáveres recuperados en la costa de la ciudad española de Ceuta tras la entrada masiva de personas procedentes de Marruecos. Embajadas de Estados Unidos en Oriente Medio instan a sus ciudadanos a abandonar la región por posible escalada bélica.
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3: Buenas tardes, les damos la bienvenida a la revisión de noticias en el Radiograma Mediodía. Gracias por seguir en sintonía. Recuerde que puede comunicarse con nosotros en nuestra línea gratuita, el 800-726-726, o también vía WhatsApp al +569-9200-7878. Todas estas noticias y más las puede revisar en nuestra página en el sitio web de biobiochile.cl. Desde ahora les ofrecemos información independiente. Más de una decena de familias evacuaron en los sectores de Santa Rita y Puente 1 en Concepción ante el aumento del caudal del río Andaliana y el riesgo de desborde. La comuna se mantiene con alerta roja por los más de 60 milímetros de lluvia que caerán durante esta jornada. La información la conocemos con John Vallejos de Radio Bio Bio en Concepción.
4: Se mantiene la alerta roja en Concepción por el aumento del caudal del río Andalien, que mantiene en riesgo viviendas de los sectores de Santa Rita y Puente 1. En Santa Rita evacuaron 8 de las 18 familias y en Puente 1 lo hicieron 6 de un total de 13 trasladándose a casas de familiares. El alcalde de Concepción, Héctor Muñoz, señaló que aunque el nivel del río disminuyó, la alerta roja continúa vigente como medida preventiva ante un pronóstico de precipitaciones.
5: El nivel del agua bajó de rojo a amarillo, el nivel del agua, pero la comuna sigue en alerta roja. ¿Por porque siguen las precipitaciones en la tarde, entre 60 a 70 milímetros de agua, por lo tanto el caudal puede seguir aumentando, igual que pasó ayer, y por eso se emitió la alerta SAE preventiva, Santa Rita, Terolqueule, Puente 1. La idea es que el trabajo que se ha hecho de colaboración con los vecinos ha sido importante y eso ha evitado tener situaciones que hemos vivido años anteriores en un desborde, sacar las personas con botes sodio.
4: El edil agregó que además habilitó un albergue municipal para recibir a las familias que decidieran evacuar preventivamente, aunque existe un riesgo de desborde.
5: Pasó ayer y por eso se emitió la alerta SAE preventiva, Santa Rita, Terolqueule, Puente 1. La idea es que el trabajo que se ha hecho de colaboración con los vecinos ha sido importante y eso ha evitado tener situaciones que hemos vivido años anteriores en un desborde, sacar las personas con botes sodio.
4: El edil agregó que además habilitó un albergue municipal para recibir a las familias que decidieran evacuar preventivamente, aunque existe un riesgo de...

0: Yo creo que unos 30, 40 kilómetros aguas arriba, y por lo tanto sus crecidas y sus bajadas son más o menos rápidas, ¿eh? Y eso nos permite tener lo que tenemos hoy día, porque anoche teníamos una cuasi emergencia y hoy día ya, como tú ves, el río ha bajado probablemente más de un metro.
1: La alerta roja se mantiene, dijo el director regional de Senapred, Alejandro Sandoval, debido al pronóstico de nuevas precipitaciones y al comportamiento que podría presentar el río durante los próximos días.
2: Contamos con una alerta amarilla por el sistema frontal que está afectando a la región y también con una alerta amarilla por el riesgo de crecidas para toda la región. Adicionalmente, se encuentra en el alerta roja por desborde la comuna de Concepción por el río Andalien y la comuna de Los Ángeles por el estero Paillihue. Para las próximas 24 horas se espera un pronóstico de hasta 60 milímetros en el sector del litoral, hasta 80 milímetros en el sector de lo que es Cordillera la Costa, y también cifras similares para el valle y la precordillera.
1: El llamado a las autoridades es a estar atento a las condiciones climáticas en vista de que las precipitaciones continuarán y podrían generar desbordes en puntos críticos. Ante este riesgo, la alerta amarilla regional por deshidratación se mantiene hasta que las condiciones lo ameriten.
3: Bueno, y en torno al sistema frontal en la provincia de Biobío, la comuna de Los Ángeles, se mantiene la declaración de alerta roja por la crecida de esteros que atraviesan la zona urbana, y para la zona cordillerana, el Senapred ha alertado por ráfagas de viento que podrían superar los 90 kilómetros por hora. Desde Radio Biobío Los Ángeles nos informa Maricel Venegas.
4: Recordemos que la región del Biobío se mantiene con alerta amarilla por el sistema frontal, y en este contexto, en la provincia de Biobío, la comuna de Los Ángeles mantiene la alerta roja, específicamente por los esteros que atraviesan la ciudad en la zona urbana, como lo son el estero Paillihue, el Tolpán, el Quilque y otros, los que están siendo monitoreados constantemente por la Dirección General de Aguas y por los equipos de la Municipalidad de Los Ángeles. Debido a la crecida del río Huaqui, hubo familias que fueron evacuadas por parte de la municipalidad con apoyo de personal militar del destacamento de montaña número 17 de Los Ángeles. A este monitoreo y a la situación que ha vivido la comuna se refirió el director de Seguridad Pública Municipal, Miguel Irribarra.
5: Afectación a vivienda, esto de varios tipos. Uno ingresó al agua a sus casas, otra que estaban a punto de ingresar, los otros sectores que tuvimos que evacuar, como fue el sector de Los Tilos, porque la crecida del río Huaqui, alrededor de 120 requerimientos por ese tipo de situaciones. Se pidió el camión de ejército porque habían algunas personas que en principio no querían salir, pero ya después accedieron a salir de su vivienda, y porque el agua ya en la tarde está aumentando el caudal.
4: Cabe destacar que el director de Seguridad Pública de Los Ángeles informó que las familias evacuadas están quedándose donde familiares y que de todas formas hay dos albergues que serán habilitados de forma inmediata en caso de necesitarse. En tanto, el resto de las comunas de la provincia de Biobío han registrado anegamientos menores y cortes de energía eléctrica en el sector de Alto Biobío, donde hay cerca de 250 familias con problemas de suministro. Desde Senapred Biobío se ha informado que las ráfagas de viento en la zona cordillerana pueden llegar incluso hasta los 90 kilómetros por hora, por lo que el llamado es a la prevención en las rutas y a no exponerse a riesgos innecesarios. En Los Ángeles, Biobío, la radio.
3: Bueno, vamos a conocer ahora información también relacionada con el sistema frontal desde la región de Ñuble con Guillermo Escares.
6: Hace algunos instantes, el Ministerio de Obras Públicas de Ñuble, en conjunto con Vialidad y la Dirección General de Aguas, en razón a las precipitaciones de lluvia-nieve y el aumento del riesgo de saturación de agua en el terreno, y sumado a la alta congestión vehicular registrada en la ruta N55 hacia las termas de Chillán, se ha prohibido el acceso de vehículos hacia la montaña de Ñuble, desde el kilómetro 69 hacia el sector, con el fin de resguardar la seguridad de las personas. Solo pueden acceder vehículos con reservas previas de algún servicio privado a partir del kilómetro 69 desde Pinto hacia las termas de Chillán. Queda prohibido a esta hora el ingreso de vehículos hacia la montaña de Ñuble, según el informe entregado por el Ministerio de Obras Públicas, Vialidad y la Dirección General de Aguas de la región de Ñuble. Biobío, la radio.
3: Bueno, ¿y qué ocurre a esta hora en las cercanías del río Pichilo en la provincia de Arauco? Más detalles nos entrega Franco Hernández, que se encuentra en la provincia de Arauco. Franco, buenas tardes.
7: Buenas tardes, estamos precisamente a esta hora.

0: en las cercanías a metros del río Pichilo, uno de los lugares que ha sido centro de atención extrema por parte de las autoridades de la región del Biobío por la crecida que por momentos amenaza a las viviendas del sector y que históricamente ha sido uno de los escenarios junto a otros ríos de la extensión de la provincia de Arauco, donde estamos a esta hora, que ha presentado una amenaza inminente. Pues bien, en esta localidad, al sector oriente de la comuna de Arauco, particularmente sector de la comuna araucana, los vecinos han observado una situación que se ha replicado año tras año. Unas crecidas de río que, tanto en Arauco, en sector del Araquete, Ramadillas, Pichilo, donde nos encontramos hasta ahora, y un poco más al suroriente, particularmente en Curanilahue, también presenta una situación de riesgo. Hasta el minuto, desde las autoridades no han reportado problemas en relación a las crecidas del río, lo que sí que la lluvia es incesante, una lluvia que por minutos se ha reunido con el mismo viento y que se ha vuelto una situación bastante complicada con estas rachas de viento que han sido intempestuosas. Situación que se ha mantenido, vegas inundadas y que es parte del panorama que a esta hora se vive en la provincia de Arauco. Para Bio Bio la radio, informó Radio El Carbón.
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3: Horas con 13 minutos. En la región de la Araucanía, las precipitaciones dejan 84 damnificados, 577 aislados y cerca de 400 viviendas con daños. Se mantiene la alerta roja por aumento de caudales, generando evacuaciones y rutas interrumpidas. Los detalles los conocemos con Esteban Arauz de Radio Bio Bio en Temuco.
4: Las intensas lluvias han provocado graves daños en toda la región de la Araucanía. Angol es una de las comunas más afectadas, con 76 personas damnificadas, 25 casas con daño mayor y 35 con daño menor, particularmente en el sector Los Confines Sur. En Temuco, 136 viviendas han resultado con daño menor y 150 se encuentran en evaluación. En Victoria, 420 personas se encuentran aisladas y en Teodoro Schmidt la cifra asciende a 110, principalmente por acumulación de agua en rutas. Sin embargo, las precipitaciones se van a mantener con proyecciones de hasta 80 milímetros de lluvia acumulada en las zonas de valle y hasta 100 en la precordillera y cordillera e intensa nieve durante el fin de semana. La Araucanía se encuentra con alerta roja por aumento de caudales que podría provocar desborde y ante ello daño en viviendas y rutas. En Renaico se evacuaron 3 familias ante la crecida del río Vergara y Renaico. El alcalde Claudio Musre indicó que la situación es crítica.
5: En donde empezó allá a tener contacto con las basas del puente que conecta Tijeral con el Almendro. Obviamente eso nos causa preocupación porque debido al gran aumento de agua en pocas horas y el peligro que eso conlleva, por supuesto, para nuestros vecinos. Se activó la alerta SAE para evacuar los sectores de Rinconada, por sobre todas las cosas, donde tenemos posibilidad de afectación de algunas casas y obviamente algunos vecinos.
4: En Carahue, ante el incremento del caudal del río Imperial, se debió evacuar de manera preventiva a familias en el sector de Lo Locura, tal como lo indicó el alcalde Helmut Martínez.
6: El sector Lo Locura, ¿no es cierto? Puente Ancapio específicamente, que está cortado el tránsito producto, ¿no es cierto?, de la crecida del río Imperial y los afluentes anexos que hay hacia el río Imperial, ¿no es cierto?, por esa zona, que es una zona baja. Se están haciendo también algunas evacuaciones preventivas de familias. Tienen, sí, de todas maneras, sus segundas viviendas.
4: Sin embargo, la situación podría afectar a vecinos del sector de Taife, al tiempo que existe un monitoreo del río Damas que superó su umbral normal. En Tolten, desde el municipio indicaron que en ciertos tramos el río del mismo nombre se está desbordando. Además, se esperan rachas de viento de hasta 80 kilómetros por hora en gran parte de la región que podría afectar nuevamente el sistema eléctrico. En Temuco, Bio Bio, la radio.
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3: Continuamos revisando informaciones que tienen que ver, de hecho, con el sistema frontal, y te contamos que una alerta amarilla provincial está vigente en Osorno por la sostenida crecida de diversos cauces, y alerta roja específicamente en la comuna de San Pablo, donde 300 personas se encuentran aisladas por cortes de caminos rurales. Los detalles los tiene Camila Báez desde Radio Bio Bio en Osorno.
7: En la región de Los Lagos se mantiene vigente una alerta temprana preventiva por las condiciones meteorológicas y donde se espera que la lluvia se mantenga aún por varios días. En tanto, un nuevo reporte de Senapred da cuenta que la situación más complicada se da en la zona norte de la región, donde producto de la crecida del río Bueno ha aumentado a 300 el número de personas aisladas en la comuna de San Pablo, al límite con la región de Los Ríos. En la capital provincial, las situaciones más complicadas han ocurrido en los sectores rurales y en los asentamientos precarios de la parte urbana, donde el municipio ha estado trabajando en la extracción de agua desde viviendas. Así lo informó a la radio el encargado comunal de emergencias, Richard Figueroa.
8: Se está interviniendo en este momento justamente en el campamento Dignidad, en el sector de Franque. Se está haciendo seguimiento también a la situación de final de Héroes de la Concepción, también en el sector de Franque. Probablemente en unos minutos más. Igualmente se va a hacer una intervención con motobomba para el desvío de agua lluvia.
7: Ante el ingreso de un nuevo sistema frontal a la región, las autoridades reforzaron el llamado a la comunidad a adoptar medidas de autocuidado y autoprotección, considerando que durante las próximas horas se esperan precipitaciones acumuladas de entre 40 y 70 milímetros y vientos con rachas de hasta 70 kilómetros por hora, particularmente en sectores del litoral, borde costero y la provincia de Chiloé. En Osorno, Bio Bio, la radio.
3: Siempre en la misma línea, tormentas eléctricas, lluvias y vientos con rachas de hasta 80 kilómetros por hora y probables nubes convectivas con características tornádicas, proyectó el Senapred para la región de Los Ríos, que mantiene distintas alertas. Nos informa Carlos López de Radio Bio Bio en Valdivia.
9: En alerta amarilla regional por evento meteorológico está la región de Los Ríos, que mantiene en alerta roja a las comunas de Valdivia, Los Lagos y La Unión por el desborde de los ríos Calle Calle y Yoyelhue, con alerta amarilla por la crecida de caudal en las comunas de Río Bueno, Meriquina y Lanco, y con alerta temprana preventiva en Valdivia y en Corral por la probabilidad de la ocurrencia de remociones en masa. Así lo indicó a la radio el director regional del Senapred, Daniel Eprech, quien dijo que todo el sistema de prevención está activado, más aún porque existen para la zona avisos de tormentas eléctricas, de precipitaciones de hasta 60 milímetros, además de vientos con rachas de hasta los 80 kilómetros por hora y de probables nubes convectivas con características tornádicas en la costa regional. Según la autoridad, la preocupación es la importante cantidad de agua que caiga, sobre todo en donde hay alertas roja y amarilla, y más aún porque nuevos sistemas frontales ya se proyectan hasta el otro viernes.
10: Por lo tanto, los avisos meteorológicos son bien variados y la preocupación es el aporte de agua que vamos a tener durante todo el día de hoy, durante el día de mañana y así sucesivamente hasta el día viernes.
9: La Armada de Chile mantiene todos los puertos cerrados en la región de Los Ríos y la conectividad por barcazas entre Niebla y Corral quedó suspendida desde las 14 horas, disponiendo la Seremi de Transportes, buses auxiliares. Por otro lado, el Ministerio de Desarrollo Social y Familia en la zona, junto al municipio de La Unión y con apoyo de la Municipalidad de Río Bueno, trabajan en la aplicación de la ficha básica de emergencia en la capital de Ranco por la inundación de viviendas tras el desborde del río Yoyelhue, además de coordinar distintas ayudas para las familias. En Valdivia, Bio Bio, la radio.
3: Con la presencia del viceministro Luis de Grange, este mediodía el ejército junto al Ministerio de Obras Públicas implementaron el puente mecano transitorio entre los sectores de Catapilco y La Laguna en la comuna de Zapallar. Luego de la instalación de la estructura, los equipos técnicos del MOB realizarán estudios para la habilitación del tránsito para vehículos menores. Los detalles los tiene Fabián Corrotea de Radio Bio Bio en Valparaíso.
11: Este sábado, personal de la Escuela de Ingenieros del Ejército de Chile se desplegó en la ruta E462 a la altura del sector Las Tupas, en donde se instaló el puente Mecano para volver a unir Catapilco y La Laguna en la comuna de Zapallar. Con la presencia del viceministro Luis de Grange, autoridades regionales y comunales, el Ministerio de Obras Públicas dio inicio a la reposición estructural de la ruta, donde se deberá realizar un estudio técnico previo a la reapertura para el tránsito. Gustavo Alessandri, alcalde de Zapallar, enfatizó que la instalación del puente es una solución transitoria, recalcando que la verificación técnica permitirá habilitar el paso para vehículos menores.
12: Hoy contamos con una solución transitoria concreta, que es la instalación de un puente Mecano, cuyo montaje se realizará gracias al trabajo coordinado del Ministerio de Obras Públicas, Vialidad, el Ejército y nuestro municipio. Una vez terminada la instalación y realizadas las verificaciones técnicas, se podrá habilitar provisoriamente el tránsito.
11: Cabe mencionar que el paso para vehículos mayores se mantendrá interrumpido, siendo la Ruta 5 Norte la alternativa obligada para dicho tipo de vehículos con dirección al litoral norte de la región. Por su parte, el delegado presidencial provincial Andrés Sosa detalló que el socavón registrado, de más de 20 metros de longitud y 10 metros de profundidad, fue el principal daño dejado por el sistema frontal en la provincia.
13: Fue el principal daño que tuvo la red vial estructurante de la provincia. Dice Petorca, que transitan a diario miles de personas para dirigirse al trabajo, al estudio o bien al Gran Valparaíso. Proposición de un puente Mecano para habilitar de manera transitoria una vía con la finalidad de que los vehículos menores puedan transitar por ese sector.
11: Álvaro Peña, ingeniero geotécnico de la Pontificia Universidad Católica de Valparaíso, recalcó que la obra no reemplazará una hora definitiva de conectividad en la ruta.
14: Constituye una solución de emergencia adecuada para recuperar rápidamente la continuidad que se ha visto afectada por el socavón. No reemplaza la solución definitiva, que debe corregir la causa del socavón mediante obras de drenaje, estabilización, reconstrucción permanente de la plataforma vial.
11: De esta manera, en los próximos días será anunciada la habilitación para el tránsito entre Catapilco y La Laguna en la comuna de Zapallar, tras la instalación del puente Mecano a raíz del importante socavón en la ruta E462, en la región de Valparaíso, Bío Bío, la radio.
3: Horas con 23 minutos. Tenemos información desde la región de la Araucanía con Esteban Arauz. Esteban.
4: Atención, porque se emite a esta hora mensajería SAE en la comuna de Los Sauces, provincia de Malleco, región de la Araucanía. De acuerdo a la información, esto tiene relación por la crecida del río Rehue y es por ello que se emite este mensaje SAE a fin de solicitar a las personas no concurrir a la ribera de este cauce y a las personas que habitan en las inmediaciones poder evacuar. Reiteramos, se emite mensaje SAE a esta hora en la comuna de Los Sauces, producto de la crecida del río Rehue. Bío Bío, la radio.
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3: En Arica, la policía está investigando el homicidio de un conductor de un camión en la ruta 11CH, en donde la víctima de nacionalidad boliviana recibió múltiples disparos. Tenemos más antecedentes con Andrés Bravo de Radio Bío Bío en esa ciudad.
15: Claro, el equipo ECO de la Fiscalía, en conjunto con la Brigada de Homicidios y peritos de Laboratorio de Criminalística de la Policía de Investigaciones, realizan diligencias tendientes a esclarecer el homicidio de un transportista boliviano, hecho ocurrido esta madrugada en el kilómetro 9 de la ruta internacional 11SH, sector Valle de Yuta. Hasta el lugar se constituyó el fiscal Manuel González, quien se refirió a este hecho.
16: Se encontró una persona de nacionalidad boliviana, conductor de un camión, que se encontraba fallecido en la vía pública, cercano a su camión, con impacto balístico en su cuerpo. Hasta el momento, se están iniciando recién las investigaciones, no se descarta hasta el momento ninguna línea investigativa, se está trabajando recién en el sitio del suceso.
15: Según las últimas diligencias que se desarrollan en esta investigación para identificar y detener a los imputados que anoche participaron, como decíamos, en este homicidio, se trataría trataría de un robo con homicidio. Este transportista de 42 años, este hecho, reiteremos que fue en el sector del kilómetro 9 de la ruta internacional 11CH. La víctima recibió varios impactos balísticos y falleció en el lugar. En Arica, Bío Bío, la radio.

0: asaltante muerto dejó un intento de robo que afectó a un carabinero en la zona sur de la capital. En otra información policial, prófugos se encuentran los responsables que acribillaron a dos personas en la comuna de Santiago. Los detalles los entrega Jaime Sepúlveda. Jaime, buenas tardes.
1: Buenas tardes. Dos personas murieron acribilladas tras un ataque armado. Todo esto registrado durante las últimas horas en la comuna de Santiago. Hombres que iban a bordo de un automóvil cuando en la intersección de Avenida 10 de Julio y Calle San Francisco fueron abordados por al menos dos desconocidos en una motocicleta, quienes rápidamente, sin mediar mayor diálogo, abrieron fuego y luego huyeron. Las víctimas malheridas terminaron chocando en contra de un local comercial y pese a la llegada de los equipos de emergencia y el SAMU Metropolitano, solo confirmaron su fallecimiento. El subprefecto Francisco Fuentes, de la Brigada de Homicidios Centro Norte de la Policía de Investigaciones, destacó en este procedimiento el alto poder de fuego utilizado por los sospechosos, ya que en el sitio del suceso se encontraron más de 90 puntos de interés investigativos, dentro de ellos casquillos balísticos.
2: Bueno, hay aproximadamente 90 evidencias balísticas, dentro de ellas, ¿cierto?, vainillas, proyectiles, núcleos encamisados. No obstante, eso todavía es materia de investigación.
1: Tras las diligencias realizadas por el equipo especializado de la Policía Civil, se manejan hasta el instante algunas características de la motocicleta involucrada, como también de los posibles atacantes, por lo cual se busca obtener su aprehensión dentro de las próximas horas. Pasando rápidamente a otra información policial, a balazos un funcionario de carabineros repelió un asalto del cual fue víctima, todo esto en la comuna de San Miguel. Hecho registrado pasadas las 20-30 horas aproximadamente de ayer, cuando este carabinero de Franco y que realiza actualmente labores en la guardia de Palacio Presidencial, se desplazaba por Avenida Departamental en compañía de su pareja como también de su pequeña hija. A pocos metros de llegar a Gran Avenida, fueron abordados en ese lugar e intimidados por dos desconocidos, quienes comenzaron a golpear los vidrios del vehículo para posteriormente así proceder a la sustracción. Pero este uniformado y frente al delito extrajo su arma de fuego particular, con la cual efectuó al menos tres disparos en contra de estos asaltantes. Uno logró huir aparentemente ileso, mientras que el segundo cayó fallecido a pocos metros de este lugar. El fiscal José Manuel McNamara, de la Fiscalía Metropolitana Sur, señaló que el fallecido aún no ha sido identificado.
3: Salen corriendo estos mismos dos sujetos. Por las características de las vestimentas, correspondería a la persona que se encuentra a unos 50 metros de este vehículo, que resultó fallecido de un impacto balístico en el tórax.
1: Las tres víctimas resultaron ilesas afortunadamente, mientras que de manera paralela las diligencias se mantienen en curso para identificar y aprehender al segundo implicado, que logró huir del lugar, por lo cual son dos procedimientos ocurridos durante las últimas horas en la región metropolitana que, como ya lo habíamos mencionado, siempre dirigidas por las fiscalías correspondientes, pero a cargo de la Policía de Investigaciones, todo para la búsqueda de los presuntos responsables, por lo cual se espera que dentro de las próximas horas se informe de presuntas personas detenidas involucradas directamente en estos casos antes mencionados. Bio Bio, la radio.
4: Jaime, con respecto al asesinato de estas dos personas que iban en su vehículo, esto ocurrió en pleno centro de Santiago, por ahí por la calle 10 de Julio. Entiendo que le dispararon con armas automáticas, por eso hay tantos casquillos de bala, tú decías cerca de 90, y por lo tanto que fueron prácticamente ametrallados.
1: Eso es lo que presume en estos instantes, Tomás, auditores, la Fiscalía como también la Policía de Investigaciones. Son 90 puntos de interés, de en su mayoría son casquillos balísticos que quedaron utilizados por estas personas. Hay incluso unos disparos que prácticamente se encuentran completos, es decir, no fueron percutados. Aparentemente hay la caída de algún tipo de cargador de alguna de estas armas de fuego, o estas personas contaban con más municiones para disparar en contra de estas personas. Y lo que queda en evidencia claramente es que era directamente a matar a estas dos personas que iban a bordo de este automóvil, porque no hubo ningún tipo de diálogo. Estas personas vieron que este vehículo iba en circulación, se acercaron lo más posible los dos ocupantes de la motocicleta rápidamente, y de acuerdo a la investigación y obviamente por la cantidad de disparos, serían armas automáticas, y es por eso que rápidamente son ráfagas de disparos hacia estas dos víctimas que lamentablemente fallecen. Y eso es lo que en estos instantes o durante toda la madrugada perició la Policía de Investigaciones, cada uno de estos casquillos, para determinar si son dos balas, son dos armas que corresponden a estos dos ocupantes que se mantienen prófugos, o hay utilización de otras personas, porque en primera instancia se habló incluso de dos motocicletas que se habrían acercado directamente a este vehículo. Pero con respecto a las diligencias, a la cámara de seguridad propiamente tal de esta intersección de avenida 10 de Julio con calle San Francisco, se ve en primera instancia el acercamiento de una motocicleta y dos ocupantes en la parte superior, y que ellos son finalmente con estas armas de grueso calibre, armas automáticas que disparan estas ráfagas importantes, como tú lo mencionabas, cerca de 90 casquillos es lo que se encuentra disperso en este lugar. Y repito nuevamente, lo que buscaban obviamente, y en el menor tiempo posible, acribillar y asesinar directamente a estas personas y huir rápidamente del lugar, porque hasta el minuto se manejan solo algunas características quizá de la motocicleta, de estas personas obviamente que utilizan casco para poder pasar desapercibidas. Quizá ahí ya la situación es un poco más compleja de dar con la identidad precisa de estas personas, pero dos personas serían directamente las responsables de este mismo hecho, Tomás.
4: Sí, normalmente cuando ocurren estos asesinatos en moto, normalmente el que guía la moto no dispara, es el que va atrás, el acompañante, el que dispara. Por eso llama la atención que haya cerca de 90 casquillos de bala. Pueden ser 90, 80, 70, pero es una enormidad. Por lo tanto, esto es nuevo, que un arma haya disparado tanto. Tienen que haber sido dos. No sabemos si las dos empleadas por el que iba atrás o el que iba conduciendo la moto también disparó, se detuvo y disparó. Pero es difícil porque el vehículo iba en movimiento. Exacto. El vehículo de las personas asesinadas. No se entiende muy bien la dinámica, Jaime, por eso te hacía la pregunta.
1: Sí, exacto. Eso es lo que indica la Policía de Investigaciones, solamente de esta dinámica de movimiento. Y es por eso que, como te mencionaba anteriormente, se hablaba en primera instancia de presuntas dos motocicletas por la cantidad de disparos, como tú lo mencionabas, de que aparentemente el conductor de la motocicleta posiblemente podría haber disparado con una mano y con la otra ir monitoreando directamente lo que era la motocicleta. Y es por eso que eso es lo que se está indagando directamente, la cantidad de disparos con la cantidad de ocupantes en este caso, porque como ya lo mencionábamos, el vehículo va en movimiento, y es por eso que las personas, el conductor propiamente tal, al momento de resultar herido, es que termina chocando con un local comercial, no generando quizá un daño de importancia en la estructura misma, sino más bien colisionando de manera bastante leve hacia el sector de la calzada, de la vereda, perdón. Y es ahí en donde terminan lamentablemente falleciendo y prácticamente de manera inmediata estas dos personas. Así que es ahí en donde se centra directamente esta investigación, para conocer si hay algún tipo de denuncia anteriormente del actuar de las características de esta motocicleta. Luego, conociendo quizá algún tipo de antecedente de presunta matrícula que aparentemente no estaba en este vehículo menor, ya se podría vincular algún tipo de ocupante u ocupantes que iban a bordo de esta motocicleta, y así posteriormente proceder a la detención y conocer el actuar de cada uno de ellos, de conocer cuántas armas de fuego se utilizaron. La misma policía indicó que no era posible hasta el instante, había que esperar los procesos investigativos propiamente tal de todos los casquillos, y así en primera instancia se iba a determinar cuántas armas de fuego fueron las utilizadas en este mismo crimen.
4: Muchas gracias, Jaime.
1: Que esté bien, buenas tardes. No.
0: Trece horas con 34 minutos. Un incendio registrado esta madrugada en el hospedaje Casona El Bosque, ubicado en Villa Amengual, en la región de Aysén, dejó como víctima fatal a un concejal en ejercicio de Lago Verde. En el recinto se alojaba una delegación municipal que participaría en el Festival de la Lana, actividad que fue suspendida tras lo ocurrido. Los detalles los tiene Hans Barros desde Radio Bio Bio en Puerto Montt.
5: La víctima fue identificada como Claudio Soto Solís, de 43 años, y la Fiscalía instruyó diligencias a la Sección de Investigación Policial CIP y también al Laboratorio de Criminalística de Carabineros Labocar de Coyhaique. Todo esto para establecer las circunstancias del siniestro y determinar la causa y origen del fuego. Así lo confirmó a la radio la delegada regional Luz María Vicuña.
6: Hoy, lamentablemente, la región se vuelve a poner de luto por un evento de incendio en que pierde la vida, como usted bien dice, concejal de la comuna de Lago Verde, don Claudio Soto Solís, que se dio esta madrugada, llevó la comitiva municipal a una actividad en la villa. Y bueno, solo que sabemos hasta el momento es que esto pasó muy rápido. Gracias a Dios, el resto de las personas están bien. Desde temprano también hemos estado en contacto con la alcaldesa, viendo los requerimientos que tienen, como también la coordinación como le comentaba, de todos los servicios que están asociados.
5: Voluntarios de bomberos trabajaron en el control de la emergencia, mientras que el Ministerio Público solicitó la concurrencia del servicio médico legal para efectuar los peritajes y establecer oficialmente la causa del fallecimiento. Y mediante un comunicado, la alcaldesa de Lago Verde, Claudia Valdés, expresó sus condolencias y calificó lo sucedido como una tragedia que enluta a toda la comunidad. En la región de Los Lagos, Bio Bio, la radio.
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0: El principal corredor terrestre entre Chile y Argentina permanece cerrado desde el 15 de julio debido a las sucesivas nevadas registradas en la alta cordillera de la región de Valparaíso. El gobierno mantiene trabajos de despeje mientras los gremios del transporte advierten un aumento de los costos operacionales y dificultades para los conductores que permanecen en territorio argentino. Aníbal Rosales nos tiene la información desde Radio Bio Bio en Valparaíso.
11: El paso internacional Los Libertadores alcanzó los 18 días cerrado al tránsito debido a la acumulación de nieve, los rodados y el riesgo de avalanchas provocado por los sucesivos sistemas frontales que han afectado la alta cordillera de la región de Valparaíso, sin que hasta ahora exista una fecha confirmada para su reapertura. El delegado presidencial provincial de los Andes, Ricardo Figueroa, informó que el complejo fronterizo Los Libertadores se registra en 6,6 metros de nieve, condición que impide el funcionamiento normal de las instalaciones y dificulta el avance de las maquinarias. La autoridad indicó que los equipos de vialidad trabajan en el despeje del tramo comprendido entre Guardevieja y el complejo, pero todavía deben intervenir la ruta que continúa hacia el túnel Cristo Redentor. Así lo precisó el delegado Figueroa.
12: Hoy día tenemos en el complejo fronterizo 6,6 metros de nieve, con lo cual no se puede, obviamente, operar el funcionamiento del complejo en condiciones normales. Nos encontramos con equipos de vialidad que están trabajando arduamente en la ruta para abrir todo lo que significa el tramo de Guardevieja. Todavía falta mucho.
11: El delegado presidencial regional de Valparaíso, Manuel Millones, señaló posteriormente que se habilitó una pista única para el ingreso de emergencias hasta el recinto fronterizo y que se logró reponer el suministro eléctrico. Sin embargo, la autoridad advirtió que todavía no existen condiciones para restablecer el tránsito regular. Durante la próxima semana se evaluará el retorno de cerca de 400 funcionarios, un proceso que dependerá de la evolución meteorológica.
13: Solamente acceso de emergencia al complejo Libertador, se hizo revolución de energía. Esperamos la próxima semana ¿De qué forma vamos a aperturarlo para restablecer el personal, que son 400 funcionarios, deberían estar las condiciones por riesgo, ¿no? Vamos a evitar el riesgo de las personas.
11: La situación ha generado preocupación en la Federación de Dueños de Camiones de la Región de Valparaíso, cuyo presidente, Iván Mateluna, advirtió a la radio retrasos en las entregas, menores ingresos y mayores costos de operación.
14: Entonces, el costo estructural que tiene una empresa de transporte grande es sumamente relevante para su costo económico mensual, porque hay letras, porque hay sueldos, porque hay un montón de cosas. Entonces, no es fácil lo que se está viviendo respecto al paso.
11: En contraste, la delegación presidencial provincial de los Andes habría asegurado anteriormente que no existirían camiones varados en las rutas chilenas y que los estacionamientos habilitados no habrían superado los 300 vehículos. Desde la región de Valparaíso, Bio Bio la radio.
0: Castigo por la relación con China, atribuyó el senador Iván Moreira la aplicación del arancel de Estados Unidos a los productos chilenos, mientras su par socialista, Fidel Espinosa, discrepó y apuntó sus dardos a la industria salmonera. El informe es de Cristiana Valdebenito, de Radio Bio Bio en Puerto Montt.
15: Sigue la búsqueda diplomática para que Estados Unidos considere bajar el arancel del 12,5% que impuso a los productos chilenos, junto con otras decenas de economías, y desde los lagos donde la salmonicultura se ve fuertemente golpeada por esta decisión, el mundo político presenta sus análisis. En el caso del senador de la UDI, Iván Moreira, miembro además de la Comisión de Relaciones Exteriores de la Cámara Alta, la guerra comercial entre Estados Unidos y China tiene que ver con esto.
16: Hay una forma de castigarnos por nuestra relación con China y porque somos un socio estratégico importante para China. A China no le podemos dar vuelta la espalda porque China ha invertido mucho en Chile.
15: Recuperar recursos de los años anteriores sin aranceles, otra parte de la explicación de Moreira. Con la discrepancia de su par de los lagos, el socialista Fidel Espinosa, quien cree que esta es una decisión técnica con alta responsabilidad de la propia industria salmonera.
17: Por ganar más dinero, están comprando las redes en India, donde sí hay trabajo forzoso. Entonces, ese tipo de cuestiones, ese tipo de conductas son las que tienen que mejorar.
15: Ambos enfatizaron en que en Chile no hay trabajo forzoso. En Puerto Montt, Bio Bio, la radio.
0: En total incertidumbre se mantienen las negociaciones entre Chile y Estados Unidos por la decisión que adoptó la administración de este último país de imponer aranceles del 12,5% a ciertos países. En tanto, analistas advirtieron que esta medida marca un antes y un después en la relación comercial de ambas naciones, considerando que la imposición de esta resolución genera una gran incertidumbre a los productores y exportadores chilenos. Nos entrega detalles Benjamín Zamorano. Benjamín, buenas tardes.
18: Buenas tardes y muy buenas tardes a todos nuestros auditores. Así es, porque las relaciones con Estados Unidos se volvieron a tensionar en los últimos días luego de que la administración de Donald Trump decidiera imponer un arancel del 12,5% a todas las naciones que, según ellos, no entreguen garantías suficientes en el envío de mercancías producidas bajo trabajo forzoso, entre ellos a nuestro país. Es en este contexto que, en medio de las críticas de parlamentarios y ministros de Estado a la medida, el embajador de Estados Unidos en Chile, Brandon Judd, señaló que es muy decepcionante que, mientras hay negociaciones en curso, ministros que no tienen nada que ver con estas negociaciones estén haciendo comentarios, especialmente cuando usan palabras como farsa, según sentenció el diplomático. De hecho, una de las autoridades más críticas con el tema fue el propio ministro de Agricultura, Jaime Campos, quien denunció una actuación arbitraria del gobierno norteamericano e incluso acusó a este país de incumplir el Tratado de Libre Comercio vigente entre ambas naciones. En este sentido, el diputado de RN e integrante de la Comisión de Relaciones Exteriores, Juan Carlos Beltrán, sentenció que el gobierno tiene el deber de defender los intereses comerciales de Chile.
19: Si hay medidas que perjudican a nuestros productores, a nuestros trabajadores y a nuestras exportaciones, particularmente de la región de la Araucanía que represento, el gobierno tiene la obligación, el deber de defender con firmeza los intereses de Chile.
18: Por otro lado, el presidente de la UDI e integrante de la misma comisión, Guillermo Ramírez, puso paños fríos al tema y señaló que lo importante de esto es que ya existe una mesa de negociación.
20: Lo importante es que aquí hay una mesa de negociación, una mesa de conversación entre Estados Unidos y Chile. Y en esa mesa está la Cancillería, que tiene una estrategia, y yo confío en el ministro Pérez Maquena de que van a ser capaces de llegar a buen puerto para que Chile sea un país que retome la tradicional relación comercial con Estados Unidos, que es sin aranceles.
18: Según el propio canciller Francisco Pérez Maquena, esta mesa debería continuar constituida al menos hasta fines de agosto, mientras se encuentran acordando producto por producto para ampliar lo que ya se había conseguido en el pasado, cuando se habían sentenciado nuevos aranceles. En relación a esto, el ex rector de la Universidad de Heritage y analista internacional, Andrew Sund, reconoció que estas medidas sí generan un antes y un después en las relaciones comerciales de ambos países.
21: Sí considero que hay un antes y un después, pero no es necesariamente por el porcentaje de arancel que se está cobrando. Es en realidad que esta imposición ahora hace un antes y un después en términos de la confiabilidad de los Estados Unidos como un socio comercial de Chile.
18: Hasta el momento no existe claridad con respecto a si Chile logrará quedar excluido de esta nueva tasa arancelaria. Sin embargo, el gobierno se mantiene optimista en poder lograr un acuerdo que beneficie a las exportaciones chilenas que tienen como destino el país norteamericano. Tomás.
2: Muchas gracias. Buenas tardes.
18: Buenas tardes.

0: Con 46 minutos, seguimos revisando más informaciones y te contamos que Chile y Venezuela comenzaron a reactivar sus relaciones consulares y este fin de semana una avanzada de Cancillería viajará a Caracas para preparar la reapertura de las oficinas chilenas. El acuerdo permitirá retomar servicios para ambos países, aunque por ahora no incluye los procesos de expulsión. Más detalles los conocemos con Valentina Obreque.
1: El primer paso concreto para reactivar las relaciones consulares entre Chile y Venezuela comenzará este fin de semana en una avanzada encabezada por el director general de Asuntos Consulares, Hernán Núñez, quien viajará a Caracas para trabajar en la habilitación de los servicios que dejaron de operar tras el quiebre de las relaciones hace 2 años. La hoja de ruta contempla recuperar 2 oficinas, una en Caracas y otra en Puerto Ordaz. Cancillería todavía no ha establecido una fecha para su inauguración, aunque reconoció que el objetivo es ponerlas en funcionamiento lo antes posible. Por ello, una vez operativas, permitirán avanzar en la emisión de pasaportes y documentos de identidad y también asistencia consular, instancia que cobra especial relevancia considerando que cerca de 700.000 venezolanos viven en Chile y aproximadamente 25.000 chilenos residen en Venezuela. Para el analista internacional de la Universidad Andrés Bello, Luis Felipe Vergara, este acercamiento debería ir consolidándose en el corto y mediano plazo a medida que ambos gobiernos logren estrechar sus vínculos.
2: Estas misiones debieron empezar a ir afiatándose en el corto y mediano plazo, en la medida en que también se logren estrechar los lazos a niveles gubernamentales. De ahí la deportación se hace lógica. No debiera afectar en nada, porque son situaciones por no cumplir con los estándares mínimos de migración. Entonces, no se ve afectado.
1: Y es que la reapertura consular no significa todavía el restablecimiento pleno de las relaciones diplomáticas ni incorpora por ahora materias judiciales ni procesos de expulsión. Sin embargo, sobre esta materia, el presidente José Antonio Kast planteó que esta nueva etapa podría permitir avanzar posteriormente en desafíos relacionados con seguridad, migración y desarrollo económico. Sobre este punto, el analista internacional de la Universidad de Chile, Gilberto Aranda, destacó que recuperar los servicios permitirá resolver problemas documentales de venezolanos y sostuvo también que una cooperación más profunda contra el crimen organizado requerirá relaciones diplomáticas plenas entre ambos países.
2: Todos los venezolanos y venezolanas que viven en Chile van a poder acceder a la documentación que Chile requiere. Van a ir apareciendo otras formas de cooperación, seguir indagando y profundizando en la investigación de temas relacionados con crimen organizado, Tren del Agua. Para todo eso se requiere tener relaciones diplomáticas plenas.
1: El acercamiento también fue abordado en la Comisión de Relaciones Exteriores de la Cámara. Su presidente, el diputado Stefan Schubert, valoró el cambio en la relación bilateral, mientras que la diputada Sandra París, integrante de la misma instancia, sostuvo que los espacios de diálogo son positivos cuando permiten proteger a las personas.
3: Por lo tanto, lo que está ocurriendo es un cambio y es un cambio positivo que esperamos traiga un empezar a volver a una condición normal donde exista democracia plena en Venezuela.
4: Toda instancia de diálogo entre los países de nuestra región es muy positiva cuando tiene como objetivo proteger a las personas.
1: Cabe recordar que las relaciones entre ambos países permanecían congeladas desde 2024 tras los cuestionamientos del entonces presidente Gabriel Boric a las elecciones venezolanas y el posterior retiro del personal diplomático chileno. Ahora la reapertura de Caracas y Puerto Ordaz será la primera prueba de esta hoja de ruta, aunque todavía no existe una fecha para avanzar hacia el restablecimiento pleno de las relaciones diplomáticas. Gracias, Tomás.
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1: Alta congestión vehicular se registra en el paso fronterizo Pino Achado en la Araucanía debido al cierre del paso de los Libertadores. En la zona se dispusieron medidas para reforzar los servicios sanitarios. Los detalles los tiene Iván Betancourt de Radio Bio Bio Lonquimay.
2: Producto del cierre del paso fronterizo Los Libertadores por el sistema frontal que afecta a la zona centro-sur del país, gran cantidad de estos camiones de carga están cruzando la cordillera a través del paso fronterizo Pino Achado en la región de la Araucanía. Es por ello que se ha generado un colapso en las localidades limítrofes a los complejos fronterizos. En el caso de Chile, son más de 200 camiones que están apostados en la ruta internacional CH-181 a la altura de Liucura, esperando poder realizar los trámites aduaneros y cruzar la cordillera. Asimismo, hay camiones apostados en el sector de Malalcahuello, Manzanar y La Media Luna, esto en la comuna de Curagautín, y esta decisión de mantenerlos ahí es evitar mayor colapso en los complejos fronterizos, tal como lo indicó a la radio el delegado presidencial en Malleco, Víctor Manoli Nasal.
3: Coordinamos con Carabineros la regulación escalonada del tránsito desde distintos puntos de la provincia, evitando una mayor congestión en el paso fronterizo. Y además, dispusimos la instalación de baños químicos en Liucura y Pino Achado para reforzar las condiciones sanitarias.
2: Esta gran congestión vehicular de camiones de carga se debe a que estos camiones están cruzando por el paso fronterizo Pino Achado, el que tiene una capacidad diaria de atender cercana a los 150 a 170 camiones, y en estos últimos días han llegado más de 300. Es por ello que muchos ya llevan más de una semana a la espera de llegar con sus cargas a lugares de destino. En el caso de Argentina, se registra una situación similar, ya que hay una gran cantidad de estos camiones de carga internacional estacionados en las comunas de Cutralcó, Zapala y Las Lajas, y se espera que en los próximos días esta situación tienda a mejorar, pero también hay que indicar que muchos de estos lugares no se encuentran con las condiciones sanitarias para que estos camioneros puedan esperar por largo tiempo. 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
1: La presidenta de la Comisión Europea, Ursula von der Leyen, dijo este sábado, tras mantener una llamada con sus comisarios sobre la situación en Ceuta, que aunque contamos con un sistema sólido de control de fronteras europeas, es necesario reforzarlo aún más. Así lo advirtió la mandataria tras una videoconferencia con el comisario europeo de Interior, Magnus Brunner, y la comisaria para el Mediterráneo, Dubravka Suica, a quienes se encargó prestar apoyo a las autoridades españolas y marroquíes para supervisar la crisis migratoria ocurrida en Ceuta en los últimos días. Von der Leyen se congratuló de que la gran mayoría de las personas que llegaron de forma ilegal han regresado a Marruecos gracias a la eficaz labor de las fuerzas del orden españolas y marroquíes, así como que ni una sola persona ha llegado a la España peninsular ni al resto de la Unión Europea. Esto demuestra por qué es importante el control de nuestras fronteras europeas. Contamos con un sistema sólido, pero es necesario reforzarlo aún más, manifestó la política conservadora alemana. El número de cadáveres recuperados en la costa de la ciudad española de Ceuta tras la entrada masiva de personas procedentes de Marruecos en los últimos días asciende a 67, según los datos de las autoridades en esa localidad fronteriza. La Guardia Civil mantiene un rastreo constante para localizar más cadáveres en la zona cercana al espigón fronterizo del Tarajal, que separa a España de Marruecos, por donde cruzaron a nado hasta Ceuta miles de personas desde el pasado jueves. Ante el aumento constante del número de cadáveres recuperados, se habilitó un espacio en el puerto de la ciudad española norteafricana para dar cabida a los cuerpos a la espera de su identificación. Está previsto que se desplacen a Ceuta desde la península forenses de apoyo para realizar las autopsias y agentes especializados en la identificación de cadáveres, según las citadas fuentes. Con la última actualización de fallecidos, se eleva a 99 el número de migrantes que fallecieron en lo que va de este 2026 intentando entrar a nado en esta ciudad española.
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1: Horas con 56 minutos. Revisamos ahora información del ámbito económico. El desempleo en Chile llegó al 9,4% según el Instituto Nacional de Estadísticas, con especial preocupación por la desocupación femenina, que alcanzó un 10,4%. Ante este escenario, expertos plantearon la necesidad de flexibilizar el acceso al trabajo y avanzar en políticas como la sala cuna universal. Los detalles los tiene Josefa Chamaro.
4: Efectivamente, la crisis de desempleo en Chile no ha dado tregua y nuevas cifras volvieron a marcar la semana. Según el INE, la desocupación llegó al 9,4% y ya suma 42 meses por sobre el 8%. Uno de los puntos más preocupantes es el impacto en las mujeres, que nuevamente registraron una tasa superior a la masculina. La desocupación femenina alcanzó el 10,4% con un alza de 0,5 puntos en los últimos 12 meses. Este resultado se explica por un crecimiento de 2,3% en la fuerza de trabajo femenina por sobre el 1,7%, bien digo, de aumento en las ocupadas.

0: la Sala Cuna Universal y a políticas públicas que faciliten el ingreso de mujeres al mundo laboral. Al respecto, el académico y economista de la Universidad Central, Francisco Castañeda, apuntó a la necesidad de flexibilizar el mercado laboral, especialmente para integrar a más mujeres a la fuerza de trabajo.
1: En conjunto debería ser abordado con una política de cuidado, la sala cuna, ¿verdad?, que es algo que es imperativo, y la mayor flexibilidad laboral, ¿verdad?, que reduzcan las barreras a la contratación femenina. Mientras la creación de empleo formal continúe débil, es probable que el desempleo de las mujeres permanezca en niveles elevados.
0: En los gremios la mirada es mucho más crítica. De hecho, la Central Unitaria de Trabajadores sigue una línea en la que plantean la necesidad de políticas públicas específicas, incluyendo también la Sala Cuna Universal, además de manifestar su disposición a colaborar con medidas que combatan el desempleo. Así lo comentó el presidente de la CUT, José Manuel Díaz.
2: Las mujeres que van a entrar al mercado del trabajo tienen que entrar a un mercado que les dé ciertas garantías, condiciones, y no en la línea que se está proponiendo hoy día del gobierno de mandar proyectos que a nuestro criterio van a precarizar el mercado del trabajo.
0: En el Parlamento las miradas son distintas. El senador de Bópoli e integrante de la Comisión de Trabajo, Luciano Cruz Coque, señaló que estas cifras no son una sorpresa para nadie. También sostuvo que la sala cuna no es la única solución y que se requiere de un conjunto de medidas, entre ellas la flexibilización de las 40 horas y la implementación concreta de la mega reforma.
3: Donde básicamente está el problema. Pensar que hay una solución mágica que sería sala cuna universal no es algo que se pueda prometer a la ciudadanía. Esto es una tenaza, esto hay que abordarlo desde distintos aristas, ¿verdad? Y por eso que creo que con todos los elementos que he mencionado se puede hacer frente, obviamente, al enorme desempleo que llevamos ya 40 meses teniendo.
0: Con este escenario queda por ver qué decisiones tomará el Ejecutivo y cómo evolucionarán las cifras en los próximos años, considerando que la recuperación del empleo es una de las principales promesas de campaña del presidente José Antonio Kast.
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6: Más de una decena de familias evacuaron los sectores de Santa Rita y Puente 1 en Concepción ante el aumento del caudal del río Andalien y el riesgo de desborde. La comuna se mantiene con alerta roja por los más de 60 milímetros de lluvia que caerán esta jornada. En la región de la Araucanía, las precipitaciones dejan 84 damnificados y 577 aislados y cerca de 400 viviendas con daños. Tormentas eléctricas, lluvias y vientos con rachas de hasta 80 kilómetros por hora y probables nubes convectivas con características tornádicas, proyectó el SENAPRED para la región de Los Lagos. Un asaltante muerto dejó un intento de robo que afectó a un carabinero en la zona sur de la capital. Además, un incendio registrado esta madrugada en el hospedaje Casona El Bosque, ubicado en Villa Amengual, en la región de Aysén, dejó como víctima fatal a un concejal en ejercicio de Lago Verde. Aún es castigo por la relación con China, atribuyó el senador Iván Moreira la aplicación del arancel de Estados Unidos a los productos chilenos. El desempleo en Chile llegó al 9,4% según el Instituto Nacional de Estadísticas, con especial preocupación por la desocupación femenina, que alcanzó un 10,4%. Ante este escenario, expertos plantearon la necesidad de flexibilizar el acceso al trabajo y avanzar en políticas como la sala cuna universal. Exactamente 14 horas con 2 minutos.
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0: Seguimos revisando informaciones a esta hora aquí en Bio Bio, la radio. En medio del sistema frontal que azota a la Araucanía, podrían registrarse nubes con características tornádicas. Así lo confirmó el director regional de SENAPRED, Ian Gorayev, señalando que también contempla a otras regiones.
1: Hay que reportar que las lluvias continúan, ¿cierto?, durante todo el día sábado y probablemente el día domingo. Además, hay un aviso reciente de posibles nubes con desarrollo tornádico para la región, tanto los Biobío, los Araucanía, los Ríos, los Lagos.
0: Esto responde a una condición sinóptica de inestabilidad atmosférica favorable para la formación de nubes de gran desarrollo vertical, que en casos puntuales pueden adquirir características tornádicas capaces de generar tormentas eléctricas, intensas ráfagas de viento, granizos, tornados y trombas marinas. En el caso de la Araucanía, este evento podría registrar las zonas del litoral, cordillera de la costa y valle.
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0: Una solicitud para cambiar las vacaciones de invierno a julio ingresó en la Seremi de Educación en la Araucanía el alcalde de Cunco, Cristian Moraga, señalando que durante ese mes se registran las situaciones más complejas por efectos del frío y la lluvia. Un periodo de descanso que se otorga a mediados de año para todos los estudiantes del país y que hace un tiempo de traslado a junio con la idea de que esto ayudaría a evitar contagios masivos por enfermedades respiratorias. Sin embargo, para el alcalde de Cunco, Cristian Moraga, es importante que las vacaciones de invierno se cambien a julio, ya que es durante este mes cuando los efectos del invierno afectan con mayor fuerza a las familias.
3: La iniciativa de tener las vacaciones en el mes de junio es una iniciativa poco acertada, porque ya tenemos claro las conclusiones después de toda la catástrofe de las inclemencias del tiempo, dejan muy claro que las vacaciones de invierno tienen que ser en el mes de julio, el invierno más crudo donde los niños, los estudiantes se ven enfrentados principalmente en el sector rural y en el sector urbano también, de situaciones realmente complejas.
0: Una iniciativa que encontró apoyo en el diputado republicano Cristian Neira,

0: el mes más propenso a heladas, a cortes de caminos, por ejemplo, a viento, y así resguardar obviamente que las familias, que toda la comunidad educativa estén en sus casas.
1: El alcalde, en tanto, señaló que el calendario escolar del Ministerio de Educación tiene que responder a criterios de pertinencia territorial, ya que las condiciones climáticas de la región son distintas a las del resto del país.
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1: 14 horas con 7 minutos, la información de este momento con Esteban Arauz en estudios. ¿Cómo estás, Esteban? Buenas tardes.
3: Así es, Carlos, auditores, muy buenas tardes. Pues claro, para actualizar también la situación y también uno de los efectos del sistema frontal en la región de la Araucanía, durante ya la madrugada, esta mañana y también a esta hora de la tarde se registra viento intenso en algunas zonas, y esto de alguna u otra manera ha generado algo que ya se vuelve costumbre: interrupciones del suministro eléctrico. De acuerdo a la información que tiene en línea hasta ahora la Superintendencia de Electricidad y Combustibles, la Araucanía es la región con mayor cantidad de desconexiones o clientes, que también se les denomina así, sin energía eléctrica. Son más de 13.000, y esta cifra se concentra en comunas como Freire, Lautaro, Coyipulli, también Carahue, Vilcún, Villarrica, Victoria, que de acuerdo a este reporte en línea de la SEC, tiene cerca de 2.000 desconexiones. Es la comuna que más desconexiones tiene a nivel regional, de un total de 13.000, de acuerdo al reporte que tiene a esta hora en línea la Superintendencia de Electricidad y también Combustible. Ahora, se espera que esto no aumente, es probable debido a que el viento se va a mantener durante esta jornada, lo han dicho las autoridades, rachas de hasta 80, 90, incluso principalmente en la zona del valle, lo cual también podría generar lo que haya ocurrido anteriormente en semanas anteriores, la caída de postes, también la caída de ramas, árboles sobre el tendido eléctrico, lo cual también dificulta y genera estos cortes de luz, y también dificulta la reposición, porque cuando no se están las condiciones para, digamos, subir a reparar a postes del tendido, la brigada no lo hacen. Entonces, claro, esto se va postergando, y básicamente ese es el escenario actual respecto de este servicio, Carlos.
1: Bueno, información que además corrobora a nuestros auditores en torno a las situaciones que se están dando en distintas comunas de la Araucanía a propósito de este frente de mal tiempo, con la posibilidad de la salida de caudales de río y también de esteros. Así como también estamos también recibiendo de parte de nuestros auditores situaciones de corte de energía eléctrica y también fallas en el sistema de telefonía celular.
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1: Y a propósito de las denuncias que hacen nuestro auditor, información que es muy oportuna por lo demás, especialmente para quienes están conduciendo, nos envían información apoyada con una fotografía de la caída de un árbol en el camino Tromén-Rucapangue hace pocos minutos a causa del fuerte viento que a esta hora enfrentan los habitantes de ese sector. El llamado entonces a la precaución, ya que el árbol está atravesado en la ruta, lo que ha significado el corte en ambos sentidos.
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1: Y hay más informaciones, por cierto. La Araucanía superó los dos dígitos en la tasa de desempleo tras alcanzar el 10,1% en el trimestre móvil abril, mayo y junio de este año. En la CUT piden trabajos decentes y en el gobierno indican que hay más personas buscando trabajo. Sin embargo, la generación de plazas laborales no alcanza a cubrir la demanda. Se trata de un índice que comunicó el Instituto Nacional de Estadísticas, INE, que analizó los tres meses para comparar los resultados en el mismo periodo del año pasado. Así se determinó en el último trimestre móvil. La Araucanía alcanzó un 10,1% en la tasa de desempleo, sobrepasando la media nacional, que fue de un 9,4%. La presidenta de la Central Unitaria de Trabajadores CUT en Cautín, Elsa Almonacid, señaló que esta situación lo mantiene en alerta e indicó que es necesario tener una fuente laboral decente con sueldos que alcancen para todo el mes.
6: Siempre lo hemos dicho, nosotros no queremos cualquier empleo, queremos trabajo decente, con estabilidad,

0: derecho y con un sueldo que alcance para vivir con tranquilidad y sacar adelante a la familia. Desde la CUT vamos a estar siempre disponibles para dialogar y construir soluciones, pero esas soluciones tienen que poner en el centro a las y los trabajadores. Vamos a seguir defendiendo el trabajo decente.
1: La seremi subrogante del trabajo en la Araucanía, Minerva Castañeda, explicó que el incremento del índice se debe a que hay más personas buscando una fuente laboral. Sin embargo, también reconoció que para el periodo de 12 meses que analizó el INE, solo 425 personas lograron dejar atrás la cesantía.
2: Nuestra región registra 48.505 personas desocupadas, un aumento de un 9,7% en 12 meses. Este incremento responde principalmente a un evidente crecimiento de la fuerza laboral, con más personas buscando incorporarse al mercado del trabajo. Sin embargo, la ocupación creció solo un 0,1%, lo que equivale a 425 personas ocupadas en el último año.
1: La tasa de informalidad laboral sigue alta en la Araucanía, registrando un incremento de 0,1 puntos porcentuales en los últimos 12 meses para llegar al 35,9%. Según sexo, se observó un incremento en mujeres con un 11,5% y una baja en hombres de 6,6%. En tanto y por sector económico, la expansión de la población ocupada fue influida por enseñanza con un 16,6%, actividades de salud con un 12,7% y alojamiento y servicios de comidas con un 3,6%. En tanto, las principales categorías ocupacionales que mostraron alza fueron personas asalariadas informales con un 13,6% y personas asalariadas formales con un 2,4%.
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1: La Contraloría tomó razón del plan de descontaminación del lago Villarrica, el que entrará en funcionamiento una vez que se publique en el Diario Oficial, en un tiempo de 15 años con el objetivo de recuperar los niveles de calidad ambiental. La noticia fue confirmada por la ministra del Medio Ambiente, Francisca Toledo, indicando que se trata del primer medio hídrico intervenido por medio de un plan.
4: Contraloría General de la República tomó razón del decreto que aprueba el plan de descontaminación del lago Villarrica. Este es un hecho muy relevante porque este es un instrumento inédito para un medio hídrico en Chile. Este plan trae muchas medidas concretas asociadas a saneamiento, reforestación, control de emisiones, todas ellas orientadas a recuperar la calidad del lago.
1: Iniciativa que busca reducir el ingreso de nutrientes contaminantes a su cuenca, que favorece el crecimiento de algas, disminuyendo la transparencia del agua y afectando el equilibrio del ecosistema. Entre las principales medidas del plan se encuentra el mejoramiento del saneamiento de aguas servidas en áreas urbanas y rurales, el establecimiento de límites de emisión para pisciculturas y plantas de tratamiento de aguas servidas, entre otras. El decreto también contempla avanzar en la implementación de un sistema de recolección y tratamiento de aguas servidas para Curarrehue, que deberá estar operativo dentro de los 72 meses siguientes a la publicación del plan. A ello se suman medidas de monitoreo permanente de la calidad del agua, fiscalizando las fuentes emisoras, educación ambiental y participación ciudadana. La Seremi del Medio Ambiente de la Araucanía, Paula Castillo, indicó que existió una participación de las comunas colindantes, además de la sociedad civil.
5: Este instrumento fue elaborado con la participación activa de los municipios, instituciones públicas, con la sociedad científica, con el mundo privado y también con las organizaciones sociales de las comunas de toda la cuenca.
1: Recordemos que el plan estuvo sujeto a observaciones en reiteradas oportunidades durante este gobierno, tras ser presentado el año pasado bajo el mandato del presidente Gabriel Boric.
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1: La Policía de Investigaciones detuvo en Gorbea a una persona por maltrato animal. Tener amarrado un perro con desnutrición severa. La situación fue investigada tras una denuncia y detectives constataron que el can se encontraba atado al interior de una vivienda con una cadera de aproximadamente un metro de longitud, condición que impedía su adecuada movilidad. El animal fue examinado por un médico veterinario de la unidad especializada, quien determinó que presentaba una desnutrición severa. El jefe de la Brigada Investigadora de Delitos contra el Medio Ambiente y Patrimonio Cultural, subprefecto Rodrigo Espinosa, indicó que los antecedentes se pusieron en manos de la Fiscalía, llamando a la ciudadanía a denunciar este tipo de hechos.
9: Los antecedentes fueron puestos en conocimiento del Ministerio Público, mientras que la Policía de Investigaciones reitera el llamado a denunciar oportunamente los casos de maltrato animal para contribuir a la protección y bienestar de los animales.
1: Durante el procedimiento, los detectives también establecieron que el responsable del animal es un adulto mayor sin redes de apoyo. Finalmente, el imputado quedó apercibido, es decir, en libertad, mientras se realizan las diligencias investigativas. El perro fue rescatado y entregado bajo acta a profesionales veterinarios de la Municipalidad de Gorbea, quienes asumirán su resguardo y atención.
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1: La Municipalidad de Temuco busca el respaldo del Ministerio de Ciencia, Tecnología, Conocimiento e Innovación para implementar la especialidad de ciberseguridad en establecimientos de enseñanza media. El plan piloto fue planteado por el alcalde Roberto Neira y el diputado PPD José Montalva a la ministra de la cartera Jimena Lincolado en una reunión. Propuesta que fue acogida y que fue valorada por Lincolado, señalando que se trata de un proyecto de transformación educacional.
10: Donde hemos conversado sobre un proyecto de transformación educacional para el futuro del trabajo, que significa básicamente que estamos un poquitito cambiando el paradigma al capacitar estudiantes de enseñanza media en carreras de ciberseguridad y de tecnología, capacitaciones que están haciendo, que son fundamentales para estar un poco al día en todas las capacidades tecnológicas que necesitamos tener.
1: Esto considerando que estos conocimientos se imparten en la educación superior de nuestro país. Para seguir ahondando en la materia, la próxima semana se realizará una reunión en Santiago con representantes del Mineduc y otros servicios. Si todo sigue conforme a lo esperado, la iniciativa podría ver la luz en el Instituto Superior de Comercio Tiburcio Saavedra Alarcón y el Liceo Tecnológico de la Araucanía Pedro Aguirre Cerda.
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0: A esta hora, cielos cubiertos y lluvia moderada, con viento entre 40 y 60 kilómetros por hora. Para el resto de la jornada se espera la posibilidad de ráfagas de viento de hasta 60 kilómetros por hora. En Lonquimay, a esta hora hay 6 grados de temperatura. Para el resto de la jornada se esperan precipitaciones, así como también ráfagas de viento que van a fluctuar entre los 40 y 60 kilómetros por hora. Temuco a esta hora tiene 11 grados de temperatura, está lloviendo en gran parte de la comuna. Para el resto de la jornada se espera cubierto y lluvia moderada con viento entre 40 y 60 kilómetros por hora. Situación que podría variar de forma importante en la noche, ya que se mantiene la lluvia moderada, sin embargo, podría aumentar la intensidad del viento. Se espera para hoy una máxima probable de 12 grados. Angol a esta hora tiene 9 grados, se espera una máxima de 10 grados y para el resto de la tarde cubierto lluvia moderada con viento entre 40 y 60 kilómetros por hora y ráfagas de viento de hasta 70 kilómetros por hora.
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0: La concesionaria llama a la precaución a los conductores porque hay dos cortes, dos angostamientos en realidad en la ruta. Primero de ellos, trabajo en La Berma, en el kilómetro 632 de sur a norte, sector ingreso oriente del enlace Perquenco. Las pistas están habilitadas y debidamente indicadas, señalizadas. Y mantente atento a esa señalización, por cierto. Y en un segundo angostamiento por trabajos en el kilómetro 641 norte a sur, sector Galvarino, a la altura de Lautaro, tránsito por la pista izquierda.
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0: Exactamente 14 horas con 23 minutos. Estamos llegando al final de este radiograma. Como siempre, junto con agradecer su sintonía, le invitamos por una parte a seguir informándose a través de nuestra página biobiochile.cl. Y el segundo llamado, como siempre, es a enviarnos la información que usted estime pertinente a propósito de este frente de mal tiempo. De hecho, agradecemos a los auditores y auditoras que ya nos han hecho llegar videos, fotografías y también algunos reportes en torno a la subida sustancial de algunos cauces de río y también esteros en distintas ciudades, incluyendo, por cierto, lo que está ocurriendo con el canal GIP aquí en Temuco a propósito de la lluvia de las últimas horas. Seguimos muy atentos a través de nuestro WhatsApp, más 56452-592200, el WhatsApp de Bio Bio La Radio. Siga la sintonía de La Radio, ya viene un resumen deportivo.
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4: Benjamín Rojas, buenas tardes.
5: Muy buenas tardes, Tomás. Muy buenas tardes a los auditores. Comenzamos con información internacional porque según medios europeos, la continuidad de Gianni Infantino en la presidencia de la FIFA quedó en duda, todo esto tras el fracaso del proyecto para incorporar capital privado a las competiciones del organismo. Luego de esto, un grupo de altos funcionarios impulsa una ofensiva para remover al dirigente suizo. A ello se le suma la postura de la UEFA, que en un comunicado aseguró haber perdido la confianza en Infantino y según

0: información de estos medios europeos, le habría planteado un ultimátum: o renuncia o enfrentará una votación para destituirlo. Este conflicto abre una nueva crisis en la dirigencia del fútbol mundial, todo esto cuando resta menos de un año para las próximas elecciones del organismo, que son en marzo de 2027. Ahora volvemos al territorio nacional porque está en juego la fecha 17 de la Liga de Primera y el líder Colo-Colo enfrentará desde las 15 horas a Everton en el Estadio Sausalito. El cacique buscará una nueva victoria para mantener los 12 puntos de ventaja que tiene sobre sus escoltas Universidad Católica y Universidad de Chile. Ahora, más allá de lo futbolístico, hay un tema que sigue marcando la actualidad alba y es el mercado de pases, o mejor dicho, la demora en la llegada de sus refuerzos. Todo el tema de Santiago Mele, todo el tema de Bocinha. Y en la previa de este encuentro, el técnico Fernando Ortiz reconoció que la falta de incorporaciones genera ruido en Colo-Colo.
1: Traer por traer no vamos a traer. Sí, obviamente que genera ruido el no incorporar a una institución, pero nosotros estamos bien y la directiva está haciendo el trabajo adecuado en los tiempos adecuados que yo considero, y si se da, se va a dar. No es algo que a mí me preocupa y estoy ansioso para que se solucione lo más rápido.
0: Por su parte, Everton marcha octavo con 23 puntos, a solo una unidad de los puestos de clasificación a competiciones internacionales, y por eso los ruleteros buscarán esta victoria que les permita mantenerse cerca de esa zona. Y en la previa de este encuentro, el lateral Lucas Soto, que tiene pasado en Colo-Colo, se refirió al encuentro contra el puntero.
2: El puntero del campeonato, pero nosotros lo vemos como un partido importante que tenemos que afrontar de la misma manera que venimos afrontando el campeonato. La verdad que el equipo se ve bien, estamos bastante motivados y, como tú dijiste, con un resultado positivo nos volvemos a meter ahí en Copas Internacionales.
0: Hay más partidos en esta fecha 17, obviamente. Desde las 17:30 horas, Palestino recibirá Coquimbo Unido en La Cisterna y la jornada se cerrará a las 20 en Quillota, donde Deportes Limache enfrentará a Ñublense. Y cerramos con el tenis, con dos informaciones. Primero, Alejandro Tavilo, 30 del mundo, buscará esta tarde instalarse en la final del ATP 500 de Washington. El número uno de Chile enfrentará al español Rafael Jugar, que es el 24 del ranking mundial, luego de dejar en el camino al estadounidense Ben Shelton, que fue la segunda cabeza de serie de este torneo. El chileno ya derrotó a Jugar este año en la primera ronda del Indian Wells y ahora intentará repetir para avanzar a su primera final ATP de la temporada. El partido está programado para no antes de las 7:40 en nuestro país.
3: Muchas gracias.
0: Muy buenas tardes.
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0: actualiza el sistema frontal en la comuna de Angol y en la zona. Vamos con la información que nos tiene hasta ahora Vladimir Sáez de Radio Bio Bio en esa ciudad.
1: Un resumen del sistema frontal en nuestra zona. Hasta el momento en la comuna de Angol llueve intensamente y con viento. Han caído hasta el momento más de 20 milímetros de agua y se espera las precipitaciones para las próximas horas cercana a los 70, 80 milímetros de agua. Estamos con alerta SAE preventiva en la comuna de Los Sauces por la crecida del río Rehue y también estamos con alerta SAE en la Villa Tijeral, comuna de Renaico, por el aumento del caudal del río Vergara a la altura del puente de la Villa Tijeral. Señalar también que en el caso de Angol hasta el momento hay situaciones complicadas en la Villa El Parque, San Luis y los confines sur. Hasta el momento han sido 24 las familias que han sido afectadas. El agua ha llegado a sus viviendas. Otras 4 ha sido rebalse del alcantarillado, tanto en el sector de las Torcasas, la Villa España, como también otros sectores de Angol. Eso lo está viendo actualmente Aguas Araucanía. En cuanto a las viviendas afectadas a través de emergencia del municipio, también se está trabajando Senaprete y las delegaciones para prestar ayuda a estas personas que le ha llegado el agua a sus viviendas. Son 24 las viviendas afectadas, principalmente en 3 sectores. Villa El Parque, donde lamentablemente se salió un canal de regadío, San Luis y también el sector de los confines sur. Actualmente en nuestra comuna hay anegamiento de algunos pasajes y calles, ya que llueve intensamente y por momentos hay bastante viento. Señalar que están todos los equipos activos, tanto de bomberos, también está presente emergencias del municipio, Senaprete, todos coordinados en caso de que se requiera mayor ayuda. Lamentablemente no se ve muy alentador el panorama debido a que en el transcurso de la tarde y la noche va a continuar lloviendo en nuestra ciudad, donde se esperan que caigan más de 70 milímetros de agua en el transcurso del resto del día en nuestra zona. 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

0: Dicen que al tiempo, al mal tiempo, buena cara, ¿no? A propósito de los reportes que nos hacen nuestros auditores, que agradecemos muchísimo porque nos permite informar a quienes están preocupados, que tienen familiares en distintas zonas rurales, y este sistema que para muchos que viven afortunadamente en altura y que es muy común durante estos tiempos, estos últimos años en Temuco fundamentalmente, mucho edificio, mucho condominio, de repente no se percibe mucho la intensidad de este tipo de sistemas frontales, pero basta con mirar alguno de los videos que nos han enviado nuestros auditores para darse cuenta que efectivamente ha pegado con mucha fuerza durante las últimas 48 horas fundamentalmente. Por ejemplo, esto es un ejemplo solamente, ¿no? Hay una auditora que nos escribe para contarnos que en el lugar Entre Ríos, esto queda en la comuna de Imperial, la situación es muy compleja. Nos envía un video que muestra con absoluta claridad lo que ha pasado con la intensidad de las lluvias. Extensas zonas, campos, pequeños bosques están bajo el agua. Y eso claramente es un motivo de preocupación. Esta misma auditora llama a la precaución a los conductores que viajan de Imperial, Padre Las Casas, por Maquehue. Se reporta el desborde del río de la zona a la altura del puente Danglelf, donde hay familias inundadas a esta hora. Nos comparte fotografías y videos, abundante información para que tomemos en cuenta esta situación, y nosotros con mucho agrado, junto con agradecer, informamos, como digo, especialmente a quienes tienen familiares en esos sectores para estar muy atentos, porque además convengamos que, como ya lo hemos dicho, están fallando los sistemas de comunicaciones, las antenas celulares, en fin, esto climático nos tiene bastante complicados. Está con nosotros a esta hora aquí Esteban Arauz para seguir ahondando en este tema que es motivo de preocupación para nosotros y para traer calma también a nuestros auditores. Esteban.
1: Sí, son un cúmulo de emergencias que se han registrado desde ayer, esta mañana, también a esta hora de la tarde. Tú ya has mencionado algunas, nos siguen llegando también a nosotros como radio reportes de situaciones que se están registrando en diferentes comunas de la región, por ejemplo, en lo que es Tolten. Habíamos informado del desborde del río Tolten, sin embargo no se habían entregado mayores detalles, se indicaban algunos tramos, se los ha especificado que se ha salido el río en el sector de Pocoyán. En Tolten tenemos línea directa con el municipio que nos han confirmado que están evacuando algunas familias de ese sector que residen en ese sector en dirección hacia un albergue. Está bastante compleja la situación, lo hemos dicho, va a seguir lloviendo esta jornada, también durante la jornada de mañana domingo. También nos han llegado otros reportes referente a situaciones que se está viviendo, por ejemplo, en Nueva Imperial, en el sector Entre Ríos. Vemos prácticamente viviendas anegadas. Son sectores rurales donde se acumula mucha agua, también se cortan e interrumpen caminos, entonces bastante compleja la situación. Y lo que también da la sensación de que las capacidades no dan abasto para atender este tipo de emergencias. Yo entiendo que, y también se entiende que hay buena disposición de los municipios, de SENAPRED, de coordinar, pero al parecer queda la sensación como que son tantas las emergencias que no se pueden atender todas de manera simultánea.
0: Bueno, digamos una cosa que es súper importante, Esteban, en situaciones de emergencia como esta, y esto a propósito de una imagen que nos envió una auditora en el camino Tromén-Rucapangue. Se cayó un árbol producto del viento en medio de la ruta y hubo un grupo de atentos y amables vecinos que, es común que mucha gente tenga motosierras, lo trozaron para poderlo retirar de la ruta, pero aquí viene la historia que hay que advertir. Nos dicen, el árbol pasó a llevar algunos cables de electricidad y los cables están allí. Nadie se atreve, y está muy bien, nadie se atreve a moverlo hasta que lleguen las brigadas de la empresa distribuidora de energía eléctrica. Y eso es un llamado que hay que hacerle a toda la gente que está en la actitud de poder despejar rutas, ayudar a los vecinos cuando hay situaciones de emergencia, pero con mucha prudencia.
1: Claro. Es un punto también a considerar. Tú también recién hablabas respecto de la situación de un árbol. A eso del mediodía cayó un árbol, se desprendió dentro del canal Gibbs, ahí en Gabriela Mistral, prácticamente llegando a a, si es que no me equivoco, a Andes. Ahí se cayó un árbol dentro del estero, o sea, no salió a la calle, hay que aclararlo, pero sin embargo, ahí también está trabajando maquinaria del municipio por esa situación. Nos comentaron que serían dos árboles que cayeron dentro del estero. Hay un trabajo también y también un monitoreo respecto del canal Gibbs, porque ha aumentado mucho su caudal entre ayer, antes de ayer, hoy, van a seguir las lluvias. Entonces, por ejemplo, yo en lo que vi ayer, prácticamente está al nivel de un puente peatonal el canal Gibbs. Por ejemplo, ahí en cerca de Avenida Pedro Valdivia, se vio esa situación. Entonces, claro, genera preocupación. Hay una vigilancia ahí también de ese caudal.
0: Bueno, indudablemente que este tipo de situaciones de emergencia climática nos hacen también reflexionar cuando las autoridades hacen llamado a las personas a evitar por todos los medios, en el verano especialmente, a botar basuras y un montón de cosas, colchones, electrodomésticos, a ríos o canales. Porque es en invierno cuando queda manifiesto que ese tipo de elementos le hacen un flaco favor al desplazamiento de las aguas y provoca anegamientos. En claro. Este caso particular, Esteban, estos anegamientos son por la intensidad de las lluvias, pero...
1: O también porque colapsa fácilmente el sistema de aguas lluvias, sí. Hay que decirlo. Llama la atención, por ejemplo, el día jueves, en algunos puntos importantes de Temuco colapsó. Por ejemplo, venía Pablo Neruda con Javier Carrera, llovió bastante y se colapsó, se juntó mucha agua, pero al parecer queda la sensación como que no, estos sistemas de agua y lluvias como que ya no se adaptan, digamos, al escenario actual. Entonces, incluso también lo dijo en su momento el alcalde Roberto Neira, de que se iba a oficiar al Servio para ver las condiciones de estos sistemas. Porque claro, generan este tipo de situaciones, anegamiento, alteran un poco la vida de las personas. Así que un tema también a considerar.
0: Vamos a estar durante toda esta jornada y como siempre aquí en la radio recibiendo la información que usted nos quiere reportar, nos quiere comentar. Nos decía un auditor a propósito del canal Gibbs en el sector de Pueblo Nuevo. Hay un árbol que hace varios años que se cayó al interior del canal y todavía está ahí, incluso nos mandó una fotografía y nos dice, es tanto así que lleva varios años que niños del sector han instalado una verdadera pasarela sobre este árbol y claramente dice entorpece el normal desplazamiento de las aguas y llama los vecinos a las autoridades a tomar nota para intentar retirarlo a propósito de estas intensas precipitaciones. Vamos a estar muy atentos a seguir lo que está ocurriendo en la Araucanía con este frente de mal tiempo. 14:59, ya llega el informador.
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1: 15 horas en punto, tenemos información del momento, se ha declarado alerta roja para la región del Biobío, nos informa Maricel Venegas.
8: El Senapred Biobío ha cancelado la alerta amarilla y ha declarado alerta roja para la región debido al riesgo de desbordes de ríos y esteros debido al aumento sostenido de los caudales provocado por las intensas precipitaciones y por el pronóstico de nuevas lluvias. Esta medida busca facilitar la movilización de todos los recursos disponibles para hacer frente a eventuales emergencias que puedan suscitarse producto entonces de estas intensas lluvias en los sectores de mayor riesgo. riesgo. Con esta alerta a roja, como dijimos, se instruye el monitoreo de cauces, de quebradas y otras zonas inundables. También se mantiene la vigilancia sobre las rutas y sobre los puentes, y hay una evaluación de la situación constantemente que va realizando la Dirección General de Aguas, así como también el Ministerio de Obras Públicas a través de las rutas y, por supuesto, los municipios a través de sus encargados de emergencia comunales. Se declara entonces esta alerta roja para la región del Biobío, declarada por Senapred. Biobío, la radio.
1: Y siempre en esta misma zona continúa con fuerza el sistema frontal, donde en la provincia de Arauco se ha presentado un extremo cuidado por la crecida de ríos. Nos informa Franco Hernández.
9: Con furia, una lluvia copiosa y rachas de viento que sacude los árboles a esta hora en la provincia de Arauco resiste este sistema frontal, que ya al menos ha dejado un incremento considerable en el oleaje, llegando incluso a la explanada en Laraquete, comuna de Arauco, con crecidas de río, que si bien hasta ahora no han generado una alerta inminente, está ya observándose esta condición climática adversa, al menos en la extensión mayoritariamente litoral de la provincia de Arauco, región del Biobío. Algunas situaciones, voladuras de techumbre en Curanilahue, y también el miedo de los vecinos en el sector de Laraquete, Pichilo, y también otras vinculadas a ríos en la comuna de Arauco, son parte del panorama que hasta ahora azota este sistema frontal con furia en el territorio mencionado. Además, la comuna de Colota y Coronel ha resistido también esta situación con el desborde de algunos cauces y esteros que son parte del panorama con este temporal que ha estado ya golpeando con bastante fuerza la región, en donde particularmente la provincia de Arauco, donde nos encontramos a esta hora, ha tenido estos efectos en la zona. En la provincia de Arauco, Radio El Carbón.
1: Y en noticias del exterior, el Partido de los Trabajadores proclamará este domingo el mandatario brasileño Luis Inácio Lula da Silva como su candidato presidencial para las elecciones de octubre, en las que buscará su cuarto mandato no consecutivo con la mayoría de las encuestas a su favor. A sus 80 años, Lula volverá a vestir el traje de candidato para hacer historia. Un cuarto periodo es inédito en el país y consolidar a Brasil como el principal bastión del progresismo en la región. Con el moderado Gerald Alckmin una vez más como su compañero de fórmula, Lula buscará extender su gobierno hasta 2030. Si para entonces prospera el proyecto de ley que propone acabar con la reelección, el antiguo líder sindical no solo consolidará su récord en las urnas, sino que pasará a la historia como el último presidente de Brasil en gobernar durante 2 mandatos consecutivos. 15:03, la invitación es para seguir en compañía de la radio.
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8 minutos, este primer día de agosto que no nos deja sorprender. En realidad muchos decimos, vivimos en el sur, estamos acostumbrados, pero en realidad esto de cambios en el clima relacionado, dicen algunos, con esta situación que le echa la culpa todo al niño, ¿no? Y además que llama la atención y nos preocupa muchísimo las proyecciones que han hecho los expertos en nuestro país, indicando que este fenómeno se va a prolongar incluso hasta por ahí por noviembre de este año, con cuadros sinópticos parecidos a los que estamos viviendo ahora, probablemente no con la misma intensidad, pero es poco, es impensado, esa es la palabra, que pueda llover en noviembre, y con una similitud a una temporada invernal. Por lo tanto, o nos acostumbramos, nos adaptamos, nos preparamos para recibir este tipo de situaciones que van a venir ocurriendo con bastante frecuencia cada año. Y si después nos pasamos a la temporada de verano, derechamente tenemos que anticipar la jugada con lo que está ocurriendo en Europa. Lo que ocurre, por ejemplo, también en la zona norte del continente americano, con estos incendios que han provocado una devastación terrible, y además altas, muy altas temperaturas que incluso dejan una cifra muy elevada de personas que han fallecido lamentablemente y otros que lo han perdido todo. De eso tenemos bastante experiencia nosotros también, con los incendios forestales que cada verano tenemos que enfrentar. Afortunadamente en nuestro país, así como nos hemos venido preparando y acostumbrando a los temblores, por ejemplo, también con los años nos hemos ido preparando y anticipando a lo que son el combate de los incendios forestales, con capacitación, con la incorporación de aeronaves. Los bomberos se han venido capacitando para apoyar a las brigadas de CONAF, que son especialistas en este tipo de emergencias. Bueno, situaciones que le comentamos a esta hora también para decirle que usted, que está allí probablemente con un problema de conectividad, su celular no está comunicando, no se puede contactar con sus seres queridos, decirle que hay sectores de el Biobío donde también están muy muy complicados, y en la Araucanía hay muchas comunas que tienen problemas con desborde, tienen problemas con anegamiento, y vamos a ir durante esta jornada comentándoselo, informándole adecuadamente, no con la intención de alarmar, sino de informar y llamar a la calma también, para que las autoridades y estos equipos de emergencia que funcionan en los municipios también estén muy atentos a lo que es la sintonía de Bio Bio, la radio.

comentan una auditora que en el sector de Selva Oscura está muy compleja la situación debido al fuerte viento y está reinando por allí, por el sector, hay mucha lluvia. Y esto tiene como un cuadro final, árboles caídos en las rutas. El puente de Selva Oscura, el puente Quillem, sigue intransitable debido a la fuerte lluvia y se están provocando grandes estragos en ese sector. Y también hay partes sin energía eléctrica desde el mediodía de hoy debido a esta compleja situación que está ocurriendo con los vientos intensos. Esperamos que haya una atención de parte de las autoridades, nos escribe Antonio, reportando a propósito de este frente de mal tiempo a esta hora de la tarde. Y esto que le vamos a comentar es un especial llamado para las autoridades de la comuna de Temuco y, o para funcionarios que estén en la sintonía, porque hay una auditora que reporta una situación que ocurre en el sector de población Tucapel aquí en Temuco, donde la semana pasada cayó un árbol en el sector de Centeno, en la cercanía de Avenida Balmaceda. Ese árbol está ahí todavía y una situación que ha ocurrido es que producto de este árbol que está en mitad de la calzada provocó la caída de un adulto ciego que transitaba por el sector. Lo increíble, dice ella, es que nadie se hace cargo de retirar este árbol que no es pequeño. Nos envía una fotografía. Tiene un tamaño, es un árbol antiguo, un árbol viejo que se cayó la semana pasada. Por otra parte, ella dice, y nos envía también una fotografía, de que en las últimas semanas ha habido personas inescrupulosas que han estado sacando de raíz los letreros, la señalética que hay en Centeno con Balmaceda.

este, un daño que no se entiende por qué. Es importante, dice los auditores, las auditoras, que se verifiquen las cámaras de seguridad, porque, como siempre, se puede verificar y encontrar a estas personas que ya hace varios días que están haciendo esto. Los mueven hasta que los retiran del lugar donde están instalados. Hay de todo tipo de letreros, ¿no? De no estacionar, prohibido virar, en fin, solamente por hacer daño. Y respecto a este árbol, bueno, se cayó de raíz, está allí y es peligroso. Ojalá que lo puedan retirar. El árbol está, nos dice ella, ahora en Centeno, entre Janequeo y la calle Pasque.

0: Vamos a saludar cordialmente a quienes están a esta hora trabajando, ¿no? Hay gente que trabaja en los servicios de urgencia, el sistema de salud de nuestra Araucanía, también en las policías, la gente que trabaja al interior de los recintos asistenciales rurales, por ejemplo, también. Y, por cierto, quienes cumplen labores que son muy importantes en días como este, el tránsito público, la locomoción colectiva, las aplicaciones, quienes a esta hora están trasladando a uno u otro pasajero, no se para en una actividad como esta, ¿no? En situaciones de clima adverso, hay que siempre salir a cumplir con alguna tarea, alguna labor, ojalá que sea lo indispensable, no ponerse en riesgo por salir a vitrinar, por ejemplo, ¿no? Es necesario hoy día quedarse en la casita, tranquilo, disfrutar de ese pequeño momento que tenemos durante los fines de semana, que pasan volando, se acabó. Llega el domingo la tarde y comenzamos a planificar cómo enfrentar la próxima semana. Pero si hay otro compromiso, si es algo social, a propósito de lo social, nos está escribiendo una auditora para preguntarnos si alguien sabe, y este es un llamado para quienes nos están escuchando, cómo están las condiciones del camino hacia el sector de Almagro. Esto porque durante esta tarde la escuela del sector tiene un bingo. Si uno supiera y tuviera esa bolita de cristal para saber exactamente cómo iban a estar las condiciones climáticas, nadie programa una actividad de esas características con este clima, ¿no? Pero bueno, ya está. Y ojalá que el camino esté bueno. Si alguien nos puede contar cómo está el camino Almagro, a propósito del bingo que tiene la escuela, y ojalá que todo resulte bien, ¿no? Porque estos bingos son generalmente para reunir recursos para la propia comunidad. Así que, bueno, ojalá que no pase nada. Nos dice esta auditora, le preocupa un río que hay que cruzar hacia el sector de Almagro para ver cómo está. Eso es muy importante también, y no correr ningún tipo de riesgo, porque en situaciones como esta claramente los caudales son impresionantes y arrastran con todo, y no queremos que tengamos que lamentar posteriormente situaciones demasiado complejas. ¿Usted también nos quiere reportar cómo está la situación en su barrio, en su comuna, en su pueblo? Bueno, escríbanos a el WhatsApp de Bio Bio La Radio, más 56 45 259 2200. A propósito de transporte con aplicación, ustedes que están sintonizando la radio también se pueden comunicar con nosotros. Ustedes recorren la ciudad y nos pueden ir comentando si hay semáforos apagados, si hay algún tipo de calle que está con bastante agua. Los últimos días hemos tenido verdaderos ríos en algunos sectores, producto de las intensas lluvias.
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0: Gracias, Carlos, porque nos llega un testimonio, un reporte que proviene desde la comuna de Traillén, donde la comunidad Ignacio Rañimán Colpi Sur se encuentra aislada. Este mensaje nos escribe José Alejandro Rivera González. Nos comenta: estimados, mis padres, familiares y comunidad quedaron aislados. El río Colpi, que se encuentra en el límite de la comuna de Traillén y Galvarino, se llevó el puente por la crecida de su caudal. Nos indican que este puente fue inaugurado el año 2017. El otro acceso es por Huiñilhue, pero el estero creció tanto que tapó el puente. Nos indican que es primordial la conectividad que prestaba esta estructura, ya que se podía llegar en menor tiempo a la capital regional, es decir, Temuco, y que ahora deberán tomar otra ruta para aquellos que deseen viajar a Temuco, que es hacia Victoria, ruta 5 Sur, y finalmente la capital regional. Indican que a raíz de esta situación se ven obligados a incrementar kilómetros y tiempo cuando deseen realizar este trayecto. Pero claro, nos comentan que la situación es compleja a causa del río Colpi, que aumentó su caudal, se llevó un puente y dejó prácticamente sin mucha conectividad a la comunidad Ignacio Rañimal Colpi Sur.
1: Muy bien, sin lugar a dudas que son informaciones que se han ido multiplicando en los últimos días a causa del frente de mal tiempo, la lluvia, el viento, que ha ido ocasionando caídas de árboles, corte de energía eléctrica a causa de árboles que caen sobre el tendido eléctrico y cortan los cables. Incluso en algunos casos más extremos, los mismos árboles han derribado postes del alumbrado público, y eso genera una situación que en muchos casos comienza a provocar problemas al interior de las familias, que se ven varios días sin energía eléctrica y empiezan a reclamar la presencia de brigadas para superar la situación, y también la presencia de las autoridades, que es muy importante. Recordemos que en el caso de los municipios que tienen equipos de trabajo para este tipo de situaciones de emergencia, el número de personas es finito. O sea, no es una gran cantidad de personas que cumplen labores, en muchos casos 24 horas, y hay que entenderlos también. De allí es que es tan importante la información que usted como usuario pueda aportar, ser certero la información respecto a la dirección, el lugar exactamente, para que este tipo de equipos no pierdan el tiempo dando vuelta y vuelta buscando aquellos lugares que se han visto enfrentados con caídas de árboles, algunos en plena ruta. En fin, es muy importante en estos tiempos ser muy precisos con la información.
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2: Para quienes tienen que viajar durante los primeros días de agosto a la región metropolitana por trabajo, por estudio, es importante conocer qué va a ocurrir durante los próximos días desde el punto de vista climático. Durante la madrugada y las primeras horas de mañana domingo, un nuevo sistema frontal va a alcanzar a la región metropolitana y este va a volver a dejar lluvias, especialmente en Santiago. Para que usted esté preparado, si viaja hoy día, viaja mañana, sepa que gran parte de la semana va a estar lloviendo en esa zona del país. De acuerdo con las proyecciones meteorológicas, los montos podrían fluctuar entre 2 y 10 milímetros en el centro de Santiago, convirtiéndose en las primeras precipitaciones de agosto, luego de un julio que dejó registro histórico de lluvia en diversas zonas del país. De hecho, lo estamos viviendo por estos días y por estas horas en la Araucanía. Tras el paso del sistema frontal de mañana domingo, los pronósticos indican un cambio en el patrón atmosférico sobre la zona central. Atento con esto. Aunque durante los primeros días de la semana todavía podrían persistir algo de inestabilidad, la probabilidad de nuevas precipitaciones disminuiría en forma importante en la región metropolitana a partir del día martes. Ahí está la información para quienes tienen que trasladarse hasta esa zona del país y se la entregamos aquí en Bío Bío, la radio.

0: Hola, Bio Bio, buenas tardes. Mire, estoy aquí en la calle Cerro Las Tórtolas, en la villa que está detrás de la Universidad Católica, detrás de la Facultad de Medicina Veterinaria de la Católica. Hay una villa, esta calle se llama Cerro Las Tórtolas. Si llueve una hora más, esto se va a cortar total aquí, ¿eh? Está lleno de agua ya. Chao, chao. 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
1: Muy bien, muchas gracias. Digamos que ese camino que advierte nuestro auditor que

0: podría cortarse a causa de las lluvias, conecta a un importante sector relativamente nuevo de habitantes hacia el sector del Cerro La Mariposa, que es una de las vías alternativas, es una especie de bypass entre el sector de Prieto Norte con la salida hacia el campus norte de la Universidad Católica de Temuco. Por lo tanto, es una zona de conectividad súper importante. Así que hay que estar muy atento a ver cómo evoluciona este sistema que ha dejado muchas lluvias, algo de viento también. Afortunadamente, da la impresión que ha disminuido un poco el viento, pero la lluvia se mantiene constante. Y esto es lo que llama la preocupación a nuestros auditores.
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0: tenemos otro pequeño balance de lo que está aconteciendo producto de este frente mal tiempo. Nos informan que se está acumulando durante esta tarde agua en la ruta Temuco hacia Labranza, a la altura del kilómetro 7.5. Una situación parecida a la que sucedió el día jueves recién pasado en la tarde, en que se veía a través de redes sociales cómo la locomoción colectiva, especialmente que son vehículos grandes, se veían bastante complicados para poder cruzar, ya sea hacia Temuco o hacia Labranza. Por otra parte, también tenemos que comentarles que hay situaciones que se están verificando en distintas zonas, especialmente en la provincia de Malleco, donde el viento ha provocado voladura de techumbre en varios sectores, en pequeños poblados donde los vecinos, entre todos, han estado intentando superar este tipo de situaciones que son tan complejas y que en este momento queda de manifiesto de repente lo precario de algunas construcciones, incluso que no se revisó oportunamente la situación antes que partiera el invierno para poder sortear esta situación de inclemencia climática que nos afectan a esta hora. Más de 200 personas se encuentran aisladas en la comuna de Teodoro Schmidt, en la zona costera de la Araucanía. De ello nos da cuenta Esteban Arauz.
1: Sí, finalizó un comité de gestión del riesgo y desastres que se desarrolló en la comuna de Teodoro Schmidt, una instancia en que se abordó el panorama que se encuentra viviendo la comuna a causa de las intensas precipitaciones. En este reporte se dio cuenta de más de 200 personas que se encuentran aisladas en diferentes sectores, particularmente estamos hablando del sector Peñehue, Isla Licanchica, Isla Licancentro, Punta de Riel, Ponguito y Pelehue. Esto a causa de la acumulación de agua en diferentes rutas y también el desborde del estero Huilío y también algunos brazos del río Tolten en esa comuna. Es un reporte que se ha conocido durante los últimos minutos y se espera que equipos del municipio se logren desplegar hacia esos sectores que a esta hora se encuentran aislados, producto, insistimos, del corte de diferentes rutas en la comuna de Teodoro Schmidt. 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

situaciones que son lamentables, ¿no? Y que deja sumido en la tristeza a familias. Un incendio registrado esta madrugada en el hospedaje Casona del Bosque, ubicado en Villa Mengual, en la región de Aysén, dejó como víctima fatal a Claudio Soto Solís, de 43 años, concejal de la comuna de Lago Verde. En el recinto se alojaba una delegación municipal que participaría en el Festival de la Lana, actividad que fue suspendida tras lo ocurrido. La Fiscalía instruyó diligencia a la Sección de Investigación Policial, a la SIP, y al Laboratorio de Criminalística de Carabineros, la BOCAR, de Coyhaique. Esto para lograr establecer las circunstancias del siniestro y determinar la causa y el origen del fuego, según confirmó la delegada regional Luis María Vicuña. Muy lamentable, por cierto, esta situación ocurrida a esta autoridad municipal. Las 15 con 49 minutos, quiero contarle que este Día del Niño se celebra en Don Lee. 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
1: 16 horas con 4 minutos, sigan compañía de la radio.
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La montaña que es un atractivo para mucha gente que realiza escaladas, importantes tours globales, a veces nos cobra, ¿no? Por el excesivo uso y abuso de repente que los seres humanos le hemos dado a grandes montañas con interesantes algunas y otras no tanto expediciones. Y esto lo digo en forma de hacer una pequeña introducción respecto a lo que le ocurrió a uno de los más grandes alpinistas modernos, está considerado una leyenda, como es Nirmal Purja. Es un montañista nepalí que falleció en el Brow Peak, que es una montaña de 8.047 metros y que es la duodécima montaña más alta del mundo. Nirmal Purja perdió la vida tras una avalancha que sepultó a un grupo de escaladores el día jueves. Mientras ascendían entre el campo 2 y el campo 3 a unos 6.600 metros de altitud en Pakistán. La confirmación llegó a través de Elite Speed, la agencia de expediciones fundada por el propio Purja, que puso fin a varios días de incertidumbre marcadas por una condición meteorológica extrema que complicó las labores de búsqueda incluso. La empresa señaló a través de un comunicado oficial: confirmamos que Nirmal Purja perdió trágicamente la vida tras la avalancha en el Brow Peak. También hemos recibido la confirmación de que otros miembros de la expedición lamentablemente no sobrevivieron. El mundo ha perdido a uno de los mejores escaladores, un líder que inspiró a millones a través de su valentía, humildad y firme creencia de que el potencial humano es mayor del que solemos imaginar. Situaciones que ocurren con estos cambios abruptos, especialmente en las altas montañas y las altas cordilleras, que a pesar de la experiencia, a veces nos sorprenden con resultados

Nos están reportando, auditores, una situación que está ocurriendo precisamente a esta hora en el sector Dumo. Esto de la cercanía de Victoria, kilómetro 600 de norte a sur. Ha habido un accidente, lamentablemente. Las pistas están habilitadas. Sin embargo, hay que mantener la distancia, velocidad prudente y atención a la que está ocurriendo en ese lugar, ya que hay un camión con un acoplado volcado hacia la denominada faja fiscal. Así que mucha atención. Esto es en el sector Dumo, en la comuna de Victoria, kilómetro 600 de norte a sur. Para que tenga la precaución necesaria quienes están conduciendo a esta hora en ese sector de la Araucanía. Vamos a indicarles a quienes están reportándonos distintas situaciones que están ocurriendo en la Araucanía, que estamos recibiendo, estamos procesando, tenemos nuestros equipos también desplegados en distintos sectores para ir conociendo. Ya teníamos reportes desde Angol, tuvimos temprano reportes desde la zona de Lonquimay, producto de este frente de mal tiempo que está afectando a gran parte de la Araucanía. Y también vamos a estar dentro de los próximos minutos conversando con Amparo Montoya, quien ya está con nosotros desde algún lugar.

0: participar de Temuco para comentarnos lo que se ve a esta hora como panorama a causa de este frente de mal tiempo. ¿Cómo estás, Amparo? Buenas tardes.
1: Hola, Carlos. Buenas tardes. Y estamos recorriendo las calles de Temuco justamente por la intensa lluvia que hasta ahora se registra en la capital de la Araucanía, pero también en distintos puntos de la región. Nos trasladamos hasta el sector norte. Nuestros auditores nos daban cuenta de la caída de un poste. Estábamos justamente revisando esa situación. Sin embargo, no se observó nada anómalo respecto a lo que también nos comentaban nuestros auditores. Sin embargo, también aprovechamos de trasladarnos a otro punto en la hacienda Las Mariposas, donde recordemos hace ya un tiempo ocurrió un deslizamiento de tierra producto del canal que pasa por este lugar. Estamos en ese punto, se ven las consecuencias que dejó ese deslizamiento de tierra, pero también se observa los trabajos que se realizaron en este canal. Cuando veníamos de camino, Carlos, también lo que pudimos observar es el rodarse de las alcantarillas. Todo esto debido a la acumulación de agua. Por la avenida Caupolicán es bastante la acumulación de agua. Los vehículos tienen que circular a baja velocidad. Nosotros era casi imposible superar los 40 kilómetros por hora, lo que la verdad es que tiene que hacerse a una velocidad prudente. Es mucha agua acumulada por la avenida Caupolicán, la principal arteria de Temuco, y por eso también el llamado a la precaución de todos los conductores, Carlos.
0: Bueno, hay auditores que nos escriben precisamente en este momento, a propósito del sector en el que tú te estás moviendo a esta hora, y nos dicen en calle Centenario, en el sector de Villa Ferroviaria, en Polo Nuevo, el agua ya llegó a algunas casas y nos envían un par de fotografías respecto a lo que muestra con absoluta claridad que la lluvia ha sido muy, muy intensa en las últimas horas. Eso es el panorama que tú también nos estás relatando.
1: Claro, Carlos, hay diversos sectores que están afectados, hemos estado consultando también con los equipos del municipio, nos comentan que hay algunos problemas también en Villa Las Camelias, estos caminos a labranza en el sector de la Costanera, en el campamento Los Pinos, donde habrían familias afectadas justamente por la lluvia y porque comenzó a subir el nivel del agua en las calles, en las familias que viven cerca del río también, ya están viendo esos efectos. Nosotros nos vamos a ir trasladando los distintos puntos que ya hemos comentado, pero también a nuestros auditores, a los que nos puedan ir informando durante esta tarde, porque se esperaban también estas precipitaciones que se han presentado también con mayor intensidad esta tarde.
0: Muy bien, muchas gracias, Amparo. Líneas abiertas para en cualquier momento retomar este contacto.

0: 4 de la tarde con 24 minutos, nos dicen aquí, en el sector de El Liuco, en la comuna de Freire, están a esta hora sin energía eléctrica. La empresa distribuidora es Frontel. Esperan, dice Carlos, quien nos escribe, la pronta reposición, ya que la última vez estuvimos 7 días sin luz. Muchas gracias por la información. Usted también nos puede reportar la situación que está viviendo en su sector a causa de este frente de mal tiempo. Al más 56-452-592200 para que nos pueda comentar, nos pueda enviar un video, nos pueda enviar un audio de lo que está aconteciendo a esta hora en su comuna, en su barrio, en su pueblo. Estamos aquí en Bio Bio para atenderlos, reportarlo, comunicar con ustedes.
1: Hola, precaución a los automovilistas en calle Recreo, entre Andes y Avenida Alemania, porque ya se está llenando y la gente en sus hogares están colocando bolsas con arena, para que si por obligación tienen que pasar y pasen con precaución, que estén muy bien.
0: Muchas gracias por ese contacto. Es indudable que es una situación que nos sorprende, porque este tipo de emergencias las habíamos estado viendo últimamente a través de los noticieros, de los canales de televisión. Las imágenes eran muy elocuentes en otros sectores, pero claramente este frente de mal tiempo ha llegado. Esperemos que se vaya pronto, ese es el deseo, para no seguir sufriendo, ¿no? La gente que ve que la calle que está cerca de su casa se está llenando de agua producto de la lluvia, es complejo. Claramente en algunos sectores ya esto ha sobrepasado cualquier análisis en torno a cómo superarla, y ahora hay que esperar con cierta tranquilidad. Probablemente es un buen momento para sentarse a pensar: tengo todo lo necesario en caso de una situación de emergencia mayor, una linterna con pila o cargada, de aquellas que se cargan con energía solar, una radio a pilas, un pequeño botiquín con los elementos básicos, agua de bebida, agua en una botella, o dependiendo cuántas personas sean miembros de ese hogar, en fin, todos aquellos elementos que pueden servir en una situación de emergencia en que uno nunca sabe, ¿no? Si no se necesita para la propia familia, puede que haya algún vecino que sí lo requiera. Así que todavía es tiempo, es preferible quedarse con eso. No pasó nada, pero lo reuní, lo tengo, estoy preparado. Ese debiera ser un poco la idea finalmente con este tipo de situaciones que estamos viviendo a esta hora en la Araucanía.
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Estamos revisando el WhatsApp de Bio Bio la radio. Nos han llegado muchas imágenes, videos que muestran claramente que hay caminos, hay grandes extensiones de suelo, campos que están bajo el agua a esta hora de la tarde. 4:36, usted también nos puede reportar qué está ocurriendo en su sector. En Temuco ya escuchamos a través de una de nuestras unidades móviles que hay distintos sectores que ven con bastante preocupación el agua que podría llegar eventualmente en las próximas horas incluso al interior de algunas viviendas. Es lo que ha venido ocurriendo allí en el sector de calle Centenario, en Pueblo Nuevo, el área de Villa Ferroviaria, un sector antiguo de la capital regional que al parecer en inviernos pasados no tenía este tipo de problemas, ¿no? Tenemos que preguntarle a los mismos vecinos que viven allí. La mayor parte de los casos de este sector, en un macro sector como es Pueblo Nuevo, mucha de la gente que habita en este macro sector ha vivido toda la vida, muchos años allí, y ellos pueden dar testimonio en torno a lo que ha sido la historia respecto a los inviernos, qué tan crudos han sido, se inundaban, se inundan ahora. En fin, eso también nos sirve para saber con cierta exactitud qué está ocurriendo con los sistemas de evacuación de aguas lluvias en una ciudad como Temuco, que ha crecido una enormidad, especialmente en altura, lo que también, de acuerdo a lo que dicen los especialistas, es una complicación, especialmente en lo que tiene que ver con lugares donde hay una sola vía, porque cada vez que se construye un edificio y se habita, la cantidad de personas que llega a vivir al sector aumenta sustancialmente, lo que complica todo lo que tiene que ver con el tráfico, especialmente en las horas puntas.

0: alta. Y eso hay que analizarlo también con precaución. Nos siguen escribiendo un llamado a los automovilistas en la ruta Selva Oscura, camino hacia Perquenco. Hay mucha lluvia, dicen, a esta hora, y hay que llamar a la precaución a los conductores al transitar en este sector. Ruta Selva Oscura, camino hacia Perquenco. Hay mucho viento, también nos agregan. Y la lluvia es una complicación mayor cuando no se va atento a la conducción. 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

hay muchas formas de revisar el clima hoy en día. Afortunadamente están las tecnologías, está todo en internet, está en el teléfono. Así nos podemos cuidar para evitar tener que salir a algún lugar, por ejemplo, sin ir con la ropa adecuada o sin llevar paraguas en el caso de las lluvias. Los primeros días de agosto van a ser de lluvias, de acuerdo a lo que indica la Dirección Meteorológica de Chile. Son normales para la época, sostienen. No hay que preocuparse mayormente. Sí se han tomado todos los resguardos necesarios para evitar anegamientos, por ejemplo, que hayan sistema de evacuación de aguas lluvias tapados con basura, en fin, ese tipo de cosas es lo que peor que puede pasar cuando comenzamos a ver que llueve y el sistema no evacúa el agua que está cayendo, y eso provoca lo que ya hemos venido escuchando durante esta jornada de distintos sectores, especialmente de Temuco, que ven que el agua está muy cerca de entrar a sus domicilios. Así que muy atentos. Por cierto, vamos a estar en cualquier momento ampliando lo que nos dicen nuestros auditores en relación a esta situación que nos está afectando a esta hora de la tarde.

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1: El 1 de agosto del año 10 antes de Cristo, nació en Lyon, actual territorio francés, Tiberio Claudio. Por esos años Lyon, esa ciudad, se llamaba Lugdunum y formaba parte del Imperio Romano y de hecho había sido fundada como una colonia romana el año 43 antes de Cristo por un lugarteniente del emperador Julio César. El nombre completo de Claudio era Tiberio Claudio César Augusto Germánico y nació con varios problemas de salud que se hicieron más notorios al ir creciendo. Por ejemplo, babeaba sin cesar, era tartamudo y su salud en general era muy endeble, por lo que estaba siempre enfermo. Su familia pensaba que por sus problemas físicos también tenía problemas mentales y lo mantuvieron muchos años encerrado por temor a que la plebe lo avergonzara. Recién, cuando su primo Calígula fue proclamado emperador en el año 37 después de Cristo, Claudio fue nombrado senador y cónsul. Para entonces tenía 47 años. Poco después, en el año 41, Calígula fue asesinado y la población romana entró en pánico. Se cuenta que en medio de los saqueos al Palacio Imperial, algunos soldados pretorianos encontraron a Claudio escondido detrás de unas cortinas, lo llevaron a su campamento y lo proclamaron emperador. Cuando el Senado romano, se enteró de la muerte del emperador, comenzaron los preparativos para nombrar a uno nuevo. Pero entonces le llegó la noticia que los pretorianos, esta guardia, la guardia del emperador, ya habían proclamado a Claudio. ¿Qué hizo entonces el Senado? Envió a dos tribunos para que le pidieran a Claudio su renuncia. Pero cuando llegaron al campamento pretoriano, vieron el apoyo que los soldados le daban a Claudio, por lo que le pidieron fuera al Senado para ser confirmado como emperador. El ejército pesaba y la guardia pretoriana, ¿para qué decir? Así, el 25 de enero del año 41, Claudio fue investido como emperador con el nombre de Tiberio Claudio César Augusto Germánico. Durante su gobierno, Claudio nombró administradores civiles que no pertenecían a la clase senatorial, por lo que la aristocracia romana se predispuso contra el emperador, quien prefería rodearse de ex esclavos y plebeyos. Incluso durante su mandato, fueron obligados a suicidarse o fueron ejecutados 35 senadores y cientos de caballeros. Entre las obras públicas construidas por Claudio destacan los acueductos Anio Novus, Aqua Claudia, la Porta Maggiore y también la restauración del acueducto Aqua Virgo, todos los cuales todavía aún, levantan sus muros sobre la ciudad de Roma. En esa época las cosas se hacían para que duraran, no eran desechables. Además, Claudio mandó construir canales y carreteras por todas las provincias e incrementó las tierras de cultivo, para lo cual ordenó secar el lago Fucino. Babeaba, pero no era idiota Claudio. Claudio tuvo además varias esposas, hasta que finalmente se casó con Agripina la Menor, hermana de Calígula. Esta tenía un hijo de nombre Lucio Domicio Aenobarbo, al que Claudio adoptó como su hijo y que pasó a llamarse Nerón Claudio Druso Germánico César, que después fue conocido simplemente a secas como Nerón. También el Senado le concedió a Agripina el título de Augusta, por lo que el poder de este y su hijo se acrecentaron con rapidez e incluso se acuñaron monedas en las que el joven Nerón aparecía aclamado como príncipe de la juventud. Como fuera, y con este poder que ascendía, Agripina por ahí por el año 54 empezó a elucubrar y finalmente decidió

que tenía que simplemente deshacerse de Claudio. Y así Claudio murió. ¿Cómo? Envenenado. Envenenado por hongos. En las primeras horas del 13 de octubre del año 54. Todo fue rápido. Ese mediodía Nerón era proclamado emperador. Todo estaba arreglado para la muerte de Claudio, que había nacido, el emperador romano, el 1 de agosto del año 10 a.C.

0: El próximo domingo 16 de agosto, son las 7 de la tarde en el Teatro Municipal de Temuco, se va a presentar Miriam Hernández con este concierto que está recorriendo Chile, que se llama Tauro World Tour 2026. Algunas cosas que hay que decir de ella, ¿no? Ella partió su carrera musical el año 80. Su álbum debut fue Miriam Hernández, y el hombre que yo amo fue el sencillo que probablemente marcó la ruta del éxito. Recordemos que ella, entre las cosas que ha logrado en su carrera musical, es el primer ingreso de una artista chilena en la lista del Hot Latin Track de Billboard, la más importante publicación vinculada al mundo de la música global. Esa es una industria muy, muy importante, especialmente para los latinos en Estados Unidos. Ha trabajado intensamente, tiene varios álbumes, y que seguramente en el concierto de este tour que está realizando por Chile aquí en Temuco va a dar una vuelta por estos grandes éxitos que usted seguramente prefiere, escucha, y que ha sido transversal a varias generaciones después que partió por allí por el año 80. Ha vendido más de 10 millones de discos en todo el mundo, discos físicos, que para estos tiempos que todo es digital es un gran logro. Es una tremenda artista chilena que va a estar en los próximos días en Temuco, en agosto, y que aquí en Biobío nos damos un gustito también para poderle escuchar un par de minutos.
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5: 17 horas en punto, la comuna de Cabrero es la provincia de Bio Bio, es una de las más afectadas por las intensas lluvias esta jornada. Nos informa Maricel Venegas.
6: Sí, una de las comunas más afectadas por el sistema frontal en la provincia del Biobío ha sido la comuna de Cabrero. Durante esta mañana se han realizado diferentes trabajos en esta comuna, por ejemplo, en la escuela El Manzano, en el sector denominado de este nombre, debido a que quedó completamente

0: tuvieron que colocar un tubo para subsanar esta situación y poder ir de esta manera drenando el agua del terreno. También se trabajó en el desborde de un canal, el cual afectó al sector de la Hacienda, Callejón Rocha y calle Sañartu en la localidad de Monte Águila. Así también las afectaciones que en este momento están trabajando el municipio es en el camino del sector de los Puentes Negros, donde se desbordó el canal que requiere maquinaria para desaguar este camino. Se ha informado que las cuadrillas y maquinaria van en camino entonces hasta este sector para poder evacuar el agua. También durante esta mañana se generó un gran socavón en el sector de Monte Águila, donde se instaló protección durante esta tarde para evitar algún tipo de accidente. Este socavón es en la localidad de Monte Águila, hacia la ruta 5. También se ha informado a vialidad para trabajar entonces en esta situación donde se está provocando por el sistema frontal, como indicábamos, en la comuna de Cabrero. Bio Bio, la radio.
1: Nuevamente, por solicitud de Argentina, el paso fronterizo Cardenal Antonio Zamoré cierra por el resto de la jornada. Nos informa desde Radio Bio Bio Osorno, Priscila Ropayán.
2: Información que se da a conocer hace solo algunos instantes de parte de la Delegación Presidencial Provincial de Osorno. Se encuentra el estado de tránsito cerrado para todo tipo de vehículos. La próxima evaluación de esta situación se dará durante la jornada de mañana. Recordemos que anteriormente ya había ocurrido que por solicitud de Vialidad Argentina el paso se cerró durante otras jornadas. Cabe también indicar de que hay observaciones sobre esta zona, lluvia y nieve, y los equipos de vialidad tanto de Chile como Argentina se encuentran en labores de mantenimiento de la ruta y esparcimiento de sal. Desde Osorno, Bio Bio, la radio.
1: Caída de árboles se registra en algunos puntos de la región de Los Ríos. Nos amplía Carlos López.
3: Distintos equipos de emergencia se han tenido que movilizar a diferentes puntos en la región de Los Ríos producto de la caída de árboles, tanto en Valdivia, en la ruta Los Lagos Panguipulli y en esta última comuna por la caída de árboles y principalmente asociado a vientos que se han percibido en la región de Los Ríos con máximas hasta cercanos los 60 kilómetros por hora, incluso con el anuncio de rachas próximas a los 80 kilómetros por hora. Hay que indicar que en Valdivia, en la zona urbana, específicamente en el sector El Bosque, un árbol cayó cercano a un supermercado, obstaculizando la ruta y movilizando equipos de emergencia para poder con motosierra cortar este árbol y permitir el tránsito vehicular. Asimismo, la ruta que une Panguipulli con Los Lagos también se reporta la caída de un árbol en dicha vía de conectividad. Y hace muy poco, en el sector Pata de Gallo, en la comuna de Panguipulli, se reporta la caída de un árbol sobre un vehículo que habría estado en movimiento y también ha generado la concurrencia de personal de bomberos hasta la comuna de Panguipulli, específicamente el sector Pata de Gallo, en dirección hacia la localidad comuna de Villarrica, en la región de la Araucanía. En Valdivia, Bio Bio, la radio.
1: 17 horas con 4 minutos, la invitación es para seguir en compañía de la radio.
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1: 17:06, ha sido una jornada bastante compleja, horas bastante complejas en diferentes comunas y sectores de la región de la Araucanía a causa de las intensas precipitaciones, el desborde de ríos, de esteros. Y hasta ahora nos encontramos en contacto con el Seremi de Gobierno en la región de la Araucanía, Felipe Montero, para conocer un balance, la situación actual que se encuentra viviendo la región por este sistema frontal. Seremi, ¿cómo está? Muy buenas tardes.
10: No, muy buenas tardes, saludar a todos los auditores de Radio Bio Bio en este día que la verdad tiene a la región de la Araucanía bastante complicada en distintos puntos de Malleco y Cautín.
1: Bien, Seremi, me imagino que usted ha estado en contacto con las autoridades desde SENAPRED, algunos alcaldes, para conocer también la situación de diferentes comunas. ¿Cuál es la situación más compleja que se vive actualmente en la región?
10: Bueno, así es, desde muy temprano hemos estado desplegados el gabinete regional junto con nuestro delegado, también el equipo de SENAPRED en distintas comunas, conversando con los alcaldes, tomando contacto con ellos, viendo las situaciones puntuales que hay. Hemos recorrido también varios lugares durante el día de hoy y lo que se puede evidenciar hasta ahora es que el daño más grande que ha tenido este frente de mal tiempo se lo ha llevado con mayor peso todo el cordón cordillerano de Nahuel Buta, las comunas de Lumaco, las comunas de Los Sauces, la comuna de Traiguén, Renaico, Angol. Toda esa zona hoy es la que tiene mayor cantidad de afectación. De hecho, ustedes mismos han podido informar durante el día que se han emitido algunas alertas SAE como para pedir también el desplazamiento de la gente de los lugares que están siendo afectados, pero hoy yo diría que la complicación mayor está justamente ahí, concentrada especialmente en Lumaco, Los Sauces, Traiguén, donde los cursos de agua que pasan también por los sectores urbanos están desbordándose producto de la cantidad de agua que ha caído. Tenemos otro par de situaciones complejas el día de hoy en los cursos de los ríos Imperial y Toltén, pero son sectores aún donde es habitual que se produzcan algunos desbordes por temas de topografía, de cómo está distribuido el sector, y todavía no se ha producido mayor.

0: con el director de Senapred ahora en las bodegas de la institución, coordinando la entrega de material y esperando también a nuestro delegado regional presidencial que viene rumbo a estas instalaciones para coordinar estas entregas. Lo más importante el día de hoy es hacer un llamado a la población, es hacer un llamado a que no salgan de sus hogares si es que no es estrictamente necesario. La situación hoy día va a estar muy complicada, especialmente por el pronóstico también de nubes convectivas con características tornádicas que se ha estado anunciando. Van a ser vientos muy fuertes que esperamos tener entre la tarde de hoy y la tarde del día de mañana domingo. Por lo tanto, nuestro llamado es a que se permanezcan en sus hogares. No salgan si no es estrictamente necesario. A que puedan mantener la situación de seguridad también en sus hogares, que las cosas que estén sueltas, que sean voluminosas y que puedan producir algún daño especial, tengan los resguardos de poder guardarlas. También hacer un llamado a seguir las instrucciones de la autoridad en caso de tener que evacuar. Cuando se produzcan estas alertas SAE, por favor, pónganse a disposición de las autoridades, porque cuando se emiten este tipo de alertas, no se hacen porque sí, se hacen porque hay una situación que puede poner en riesgo la vida de las personas. Y también a tener su kit de emergencia habilitado en cada uno de sus hogares y que puedan utilizarlo de la manera en la que sea dicho. Por favor, mantener para los cortes de luz, siempre hemos dicho, en vez de velas, mantengan las linternas a mano, que es lo que corresponde a algún kit, si es que deben salir del hogar, y no olvidar también a las mascotas, que es un asunto que le hemos puesto mucho énfasis en el último tiempo.
1: Seremi, estamos en entrevista con Felipe Montero, Seremi de Gobierno acá en la región de la Araucanía. Usted mencionaba que la situación más compleja se ve actualmente en comunas que rodean la cordillera de Nahuelbuta, en la provincia de Malleco. ¿Existe algún reporte a nivel provincial, caso particular de Malleco, en qué consisten las principales afectaciones? Y también a nivel regional, cantidad de personas damnificadas, daño en viviendas, ese tipo de antecedentes.
0: Sí, mire, estamos haciendo la recolección de datos que vienen principalmente de los equipos de gestión de riesgo de desastre de cada uno de los municipios. Todavía no tenemos un catastro acabado de cuál es la magnitud de las casas afectadas. Sin embargo, lo que hemos podido evidenciar hoy y lo que nos ha comunicado también nuestro delegado presidencial provincial, Víctor Manoli, desde Malleco, es que producto del desborde de río se han producido anegaciones en lugares urbanos, se han producido también afectaciones en las casas donde ha entrado el agua, ha entrado el barro. Hay casas en las cuales también ha quedado todo el sector aledaño lleno de agua en estas comunas. Nos tiene muy preocupado la situación, por ejemplo, del paso del río que cruza la comuna de Lumaco en su sector urbano, que lleva muchísima agua y la verdad está produciendo un problema muy grande. De hecho, estamos esperando aquí al delegado presidencial regional, a don Francisco Lubetich, que va a venir a las bodegas de Senapred, porque estamos justamente enviando material para la comuna para poder colaborar con los vecinos que en estos momentos también lo están pasando muy mal.
1: Seremi, ¿cuáles las medidas que están adoptando desde el gobierno a raíz de este sistema frontal? ¿Qué se ha instruido, digamos, estar en terreno? ¿Nos podría contar respecto de ello?
0: Sí, claro. Mire, desde la tarde de ayer, ¿cierto? A las 6 de la tarde tuvimos este COGRID regional, donde el delegado dispuso la presencia de todo el gabinete regional en terreno y en las diferentes comunas. Estamos los diferentes Seremi, cada uno haciendo el monitoreo de las comunas que les ha tocado monitorear durante esta jornada. Están emplazados en terreno junto con los equipos de los municipios, y el trabajo que principalmente hoy se está haciendo es primero de contención de las zonas que están con mayor afectación, poder ayudar a los vecinos en las urgencias inmediatas que están teniendo producto de anegaciones principalmente y de problemas de habitabilidad de sus casas. Lo segundo es poder levantar los informes de emergencia, los famosos informes alfa, desde los municipios, que a través de esos informes es como nosotros podemos también despachar las ayudas que son requeridas a través de Senapred. Y lo tercero, por supuesto, es hacer este llamado a la población. Les hemos pedido a los Seremis el despliegue fuerte de comunicación con los vecinos para que puedan mantener una situación de alerta y una situación de cuidado frente a esta situación de mal tiempo que va a continuar, hay que decirlo, y que probablemente si las lluvias siguen así, la situación mañana pudiera incluso llegar a empeorar en muchos sectores de la Araucanía.
1: Bien, Seremi, para finalizar, ¿nos podría detallar en qué consisten estas cajas de ayuda que se van a entregar? Hay un camión del ejército que va en dirección, o durante los próximos minutos va a ir en dirección hacia Lumaco. ¿Qué contienen estas cajas?
0: Sí, mire, desde el día jueves que ya estamos entregando material a diferentes comunas. De hecho, desde el primer evento de viento, el puelchazo que le llamaron aquí, que hemos estado despachando kits de diferente magnitud. Hay kits, por ejemplo, de reparación de techos que constan de planchas de zinc, de kit de clavos para que puedan reparar techos

0: hay kits sanitarios donde viene un balde con clorogel, con esponjas, escobillas, paños, material de limpieza en general que se reparte para estos fines. También se ha estado entregando un kit de higiene personal para que la gente pueda tener acceso, donde viene todo lo que se requiere, por supuesto, para estos menesteres. También hemos estado entregando cajas de alimentos. Hoy día en la mañana el delegado Víctor Manoli estuvo haciendo entrega de estos implementos en la comuna de Malleco, y también se han estado despachando a las diferentes comunas de manera directa desde Senapred y a través de la ayuda también, hay que decirlo y destacar, de nuestras Fuerzas Armadas. El Ejército, la Fuerza Aérea han estado muy presentes también en este despliegue. Y por supuesto, también hemos estado entregando muchos sacos de defensa fluvial que han ayudado a contener las inundaciones en las casas de los vecinos y a contener el avance del agua en los diferentes sectores de la región de la Araucanía.
1: Bien, Seremi, hay muchas personas cuyas viviendas han resultado con daños mayores, daños menores, sobre todo en el caso particular de aquellas que prácticamente ya no se van a poder volver a habitar. ¿Cómo deben hacer las familias para poder rellenar la ficha FIVE, que también exista algún tipo de dinero que les pueda ayudar?
0: Sí, mire, por razones climáticas, obviamente, y la situación de la contingencia del día de hoy, es imposible aplicar hoy la ficha FIVE. Nuestro llamado es a que la gente que ha tenido que desplazarse de sus hogares, donde han perdido la habitabilidad de los lugares donde residen, puedan durante la semana, si es que la municipalidad no se ha hecho presente en el lugar, acceder a la municipalidad, a las oficinas de IDECO. Son los equipos municipales dependientes del Ministerio de Desarrollo Social y Familia quienes aplican esta ficha FIVE, ¿cierto? La ficha de información básica de emergencia, que contiene todos los datos respecto a los daños de habitabilidad y pérdida en seres de las personas. Con ese instrumento nosotros vamos a poder empezar a despachar las ayudas para que la gente pueda empezar a recobrar la normalidad y poder ayudar también a las familias que, sin duda alguna, producto de este tremendo sistema frontal, lo van a perder sus condiciones de habitabilidad, sus enseres. Y nuestra posición como gobierno, por supuesto, es ayudarles a recuperar en alguna manera la normalidad en los lugares donde viven.
1: Entonces, ¿desde cuándo se podría implementar ya, aplicar la ficha FIVE?
0: La ficha FIVE los municipios la pueden aplicar desde ya. Los equipos municipales, hay que decirlo, hoy día están desplegados en terreno. La verdad, también están un poco sobreexcedidos con la magnitud de esta emergencia climática. Por lo tanto, nosotros esperamos que desde hoy, en los días sucesivos, también los diferentes municipios comiencen a ingresar las fichas FIVE correspondientes y nosotros poder procesarlas a través del Ministerio de Desarrollo Social y Familia y también a través de Senapred en el caso que sea así necesario.
1: Bien, estuvimos conversando con el Seremi de Gobierno, Felipe Montero. Se espera que a eso de las 6 de la tarde exista una mesa técnica regional. A eso de las 7 van a hablar las autoridades, van a entregar un reporte respecto de este sistema frontal que también ha azotado con fuerza a nuestra región. Muchas gracias, Seremi.
0: No, muchas gracias a ustedes. Saludo a los editores y volver a hacer un llamado. Cuídense mucho y traten de mantenerse seguros junto a su familia durante estos días.
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0: ¿no?
1: Así es, Carlos. Hay que tomar todas las medidas, no exponerse si no es necesario, si no tiene nada urgente que hacer, quédese en su casa. Es lo mejor que se puede hacer en estos casos. Como les decíamos, el canal Gibbs lleva bastante agua y lo que hemos podido recorrer durante esta tarde es que lo principal en Temuco hasta el momento en la zona urbana son calles anegadas. Por ejemplo, pasamos también por calle Huérfanos, bajo el paso a nivel de la línea férrea que está ahí, y está normal, completamente transitable, se puede pasar sin problemas. Y ya por la costanera para tomar la avenida Los Poetas, por ahí también está transitable, sin embargo también hay bastante acumulación de agua, por lo tanto los conductores tienen que hacerlo con precaución debido a que el estado de la calzada tampoco es el mejor. Con esta acumulación de agua no se logra ver, por ejemplo, dónde están los baches. Así que esa es una situación que podría generar algún tipo de problema, pero siempre que los conductores transiten con precaución no debería ocurrir nada. Pero lo principal es hacerlo con precaución porque hay mucha acumulación de agua en distintos puntos de Temuco. Reiteramos entonces también en la avenida Pablo Neruda con Javiera Carreras, donde hay bastante acumulación de agua a esta hora.
0: Nos envían hasta ahora fotografías muy elocuentes de lo que está ocurriendo en calle Rancagua, esquina 12 de febrero, esto también en el sector de Pueblo Nuevo de Temuco, donde los vecinos están solicitando la posibilidad de que alguien del municipio, nos imaginamos, les pueda proveer de sacos de arena, porque ya la situación es bastante insostenible desde el punto de vista que la calle está llena de agua y está entrando a sus domicilios. Esto es calle Rancagua, esquina 12 de febrero. Amparo, quedamos muy atentos a lo que está ocurriendo para en cualquier momento tomar contacto nuevamente contigo.
1: Sí, vamos a trasladarnos también hasta la localidad de Labranza. Nos indican que ahí hay algunas situaciones, así que pronto vamos a retomar el contacto.
0: Muy bien, muchas gracias. Las 5:25, usted también nos puede contar lo que está ocurriendo en su ciudad, en su pueblo, en su barrio, a través del WhatsApp de Bio Bio La Radio. Estamos muy atentos a recibir la información, video, un texto, una fotografía, todo ayuda para poder mantener informados a todos, especialmente a las autoridades que están a esta hora en la sintonía de Bio Bio La Radio.
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Ministerio del Interior de Italia ha dispuesto desde ayer la reintroducción de controles en puertos y aeropuertos con España, esto por la crisis en Ceuta, tras la llegada de miles de personas desde Marruecos, según informaron fuentes oficiales. La medida implica una suspensión temporal del Tratado Schengen de libre circulación en la Unión Europea. Desde el Ejecutivo italiano señalaron que los controles se aplicarán a viajeros no europeos que provengan desde territorio español. Esto quedó en evidencia a través de imágenes que se subieron a redes sociales desde el día jueves y que se incrementaron ayer viernes y que muestran claramente que esta situación es muy importante y podría acarrear una crisis, incluso sanitaria, si las autoridades italianas no toman este tipo de medidas. Que por lo demás, digamos que las crisis de carácter migratorio son fenómenos que están ocurriendo en muchas partes del mundo a propósito de los conflictos sociales, los conflictos bélicos, en fin, que tienen que ver con estos movimientos de grupos muy importantes de personas, familias completas que se van de un país a otro y que, en el fondo, tratando de buscar mejores horizontes, y finalmente se encuentran con situaciones que son incluso peor que su propio país de origen.

insistir en algo que pareciera obvio y que tiene que ver con este famoso kit de emergencia para situaciones como esta, ¿no? Que hay que tener presente que en promedio, frente a una situación de inundación, por ejemplo, 3 días es el promedio que está estudiado eso, se demora en entre reactivar y normalizar una situación. Por lo tanto, todo tiene que ver con los preparativos que se hacen en una situación de emergencia para 3 días. Hay que tener una mochila adecuada para reunir elementos como, por ejemplo, lo que tiene que ver con medicamentos. Si en la familia hay uno o más miembros que consuman algún tipo de medicamento en forma diaria, hay que tener estos medicamentos en esa mochila. También un botiquín que sea bien compacto, en realidad, de primer auxilio. Cuando digo compacto, que tenga varios elementos para todo tipo de situaciones, cortes, quemaduras, incluso fracturas, ¿no? Elementos que nos salven en un momento de crisis. Otra cosa que es súper importante, almacenar agua potable. Hay que considerar un mínimo de 2 litros diarios por persona. Idealmente en un embotellado en envases pequeños, botellas chicas de agua, porque son

0: Pardo va con ello, pero igual, no olvidar los documentos, especialmente aquellos que usted podría ocupar más adelante y que piensa de repente que podrían humedecerse o mojarse a causa de la lluvia o la inundación. Eso, idealmente en una bolsa hermética, donde estén precisamente los documentos que a usted le interesa mantener impecables. Así como también alguna copia de las llaves de su casa, que también son importantes en situaciones como esta. De repente se pierden, se extravían y uno no sabe dónde las dejó. Y lo último, dinero en efectivo, que hoy día muy pocas personas andan con dinero en efectivo, porque todo se hace, digamos, con tarjeta, y se necesita algo, hay que retirar dinero en efectivo anticipadamente desde un cajero automático para tener por cualquier situación que se presente. Las 5 de la tarde con 40 minutos, recomendaciones que le hacemos a esta hora aquí en Bio Bio, la radio.
1: Hola, Radio Bio Bio.
0: Hola.
1: ¿Cómo están? Bueno, nosotros por acá, por Chapolmaquehue, estamos sin luz, pero en compañía de Radio Bio Bio.
0: Muchas gracias.
1: Gracias por acompañarnos, por la música hermosa que estamos escuchando en este momento. Que estén bien, deseamos que todo el mundo, bueno, los que están lo están pasando mal, le enviamos abrazos, les acompañamos en el pensamiento y le pedimos a Dios que les ayude la gente que lo están pasando mal. Nosotros, gracias a Dios, por acá, bueno, llueve mucho, pero gracias a Dios no nos toca inundarnos. Estamos sin luz, pero bueno, ahí nos alumbraremos con velitas y escuchando Radio Bio Bio. Gracias, que estén bien.
0: Muchas gracias a esta querida auditora que nos manda este mensaje, especialmente a quienes lo están pasando un poco mal, un poco complicado a causa de las condiciones climáticas. Ojo con las velas, ¿no? Hay que tener mucha precaución, estar muy atento a cómo se van consumiendo las velas allí, ¿eh? Nos escriben también desde San Ramón. Está lloviendo intensamente, torrencialmente, nos dice Daniel. Río Huichagüe desbordado en el puente del mismo nombre. Nos reportan nuestros auditores información que es súper relevante, súper importante para estar muy atentos a lo que está ocurriendo en distintas partes de la Araucanía. Buenas tardes, nos dicen por acá, sin luz, camino Niágara, kilómetro 30, Frontel es la distribuidora, sector Niágara. Quinta compañía de bomberos sacude a voladura de techumbre en Selva Oscura, camino Perquenco. Yo estoy frente a una vecina que se le voló su techo en la casa. Bomberos ya están en el lugar. Muchas gracias a nuestros queridos auditores que nos están escribiendo en este día que es tan complicado. José nos envía información también. Se reporta saturación de alcantarillado en calle Brasil. Esto es en Pueblo Nuevo. La verdad de las cosas, bueno, soy conocedor del sector. Macro sector muy antiguo. Está complicado Pueblo Nuevo, ¿no? Ha llovido intensamente, calle anegada. Ahora José nos reporta saturación de alcantarillado en calle Brasil. Muchas gracias por estar en la sintonía e informarnos a todos lo que está ocurriendo en nuestra ciudad, en la suya también. Llámenos, escríbanos, envíenos un video para ver lo que está ocurriendo hasta ahora. Comienza a caer lentamente la tarde. En algunos sectores ya hay penumbras. Mire hacia la calle, está el alumbrado público encendido. Y si no, repórtelo para que podamos informarlo también en torno a esta situación que al parecer todo indica que no va a ser una noche fácil, especialmente cuando se habla de este frente de mal tiempo que va a permanecer aquí. Nos envían videos que son realmente impresionantes, verdaderos ríos que se muestran en la ciudad de Temuco a causa de la lluvia. Los reportes de nuestros auditores que a esta hora están en sintonía de Bio Bio, la radio.
2: Hola, Radio Bio Bio, muy buenas noches.
0: Hola, hola.
2: Buenas tardes. Mire, voy de aquí frente al campo de deporte de Ñelola hacia el interior. Está pero lleno de agua. No sé si se salió el canal este que está por acá. Está pero colapsado.
0: Bueno, es un video elocuente de lo que nos comenta nuestro auditor. Es impresionante y eso refleja la cantidad de agua que ha caído en la Araucanía y particularmente en Temuco a propósito de estas imágenes que nos muestran los auditores y que nos relatan además.

0: muy oportunamente, y que nosotros queremos agradecer a quienes se toman el tiempo precisamente para escribirnos, enviarnos una fotografía de lo que está ocurriendo a esta hora en la capital regional, calle Rancagua, completamente tapada en agua por todos lados. Esperemos que los vecinos no tengan mayores complicaciones, ojalá que no. Hay videos que hablan por sí solos a esta hora de la situación. Ya el alumbrado público está encendido en la mayor parte de las calles de Temuco y los automovilistas están conduciendo por Avenida Cabo Pulicán, mostrándonos que lamentablemente hay calles que tienen mucha agua en Avenida Cabo Pulicán, especialmente cerca de acá de la radio. No sé cómo estará la situación aquí cerca, calle Portales, calle Lynch, vamos a ver luego y le contamos. Tenemos más audios a esta hora.
1: Buenas tardes, amigo Radio Mío.
0: Hola.
1: Primeramente los saludo cordialmente y les agradezco por tenernos siempre informados, ya que andamos en los vehículos, o ya en la casita, o en el campo, donde estemos, pero tomar las precauciones, por favor, al automovilista en Cabo Pulicán, puesto que está todo inundado. Cabo Pulicán.
0: Bueno, lo decíamos, ¿no? Esto es Cabo Pulicán a la altura de Portales, en ese tramo, incluso llegando, yo diría que hasta Balmaceda hay agua a esta hora en esta importante arteria de la capital regional. Nos siguen escribiendo, por favor, atentos si alguien tiene vecinos adultos mayores, para que estén pendientes por ellos. Muchos pueden estar solitos o solitas y se pueden subir o tener la intención de reparar techo o algo. No queremos que le pase como a este caballero que falleció lamentablemente hace algunas semanas por intentar reparar una plancha de su techumbre. Lamentablemente se cayó y perdió la vida. Atento a esto, ¿no? Es bueno estar muy atento a el entorno, los vecinos, las vecinas, que en muchos casos están solitas enfrentando esta situación. Es importante la recomendación también, nunca está de más. Otro video que nos muestra situaciones que están ocurriendo, no sabría distinguir qué sector es, pero una gran cantidad de agua. Es un canal, no sé si antes era un camino o no, pero se muestra un verdadero canal ahora. Ojalá que todo resulte muy bien, aquellas personas que están allí precisamente contándonos, reportándonos lo que está aconteciendo en su entorno, sin arriesgarse para nada, por favor. Nosotros vamos a hacer la parte complementaria de poder levantar las alertas cuando corresponda en aquellos sectores más complicados.
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4: José Bernardo Alcedo Retuerto fue un importante músico peruano que vivió más de 40 años en Chile. Es, de hecho, el autor de la música del himno nacional del Perú y además es reconocido como el más importante compositor peruano del siglo XIX. José Bernardo Alcedo, conocido como el Mulato Alcedo, nació en Lima en 1788 y estudió música en el convento de San Agustín. Ya a los 18 años compuso una misa y después varias otras obras musicales, tanto religiosas como patrióticas. En julio de 1821, San Martín proclamó la independencia del Perú y al mes siguiente, la Gaceta Ministerial publicaba un llamado del gobierno a los artistas y compositores para que escribieran un himno nacional, ofreciendo como premio simplemente las gracias de los conciudadanos. No había plata de por medio. Se presentaron 7 composiciones y terminadas las ejecuciones, San Martín, poniéndose de pie, exclamó: sin duda, este es el himno nacional del Perú, refiriéndose justamente a la obra de José Bernardo Alcedo Retuerto. Después de eso, todos los cuerpos del ejército pidieron a San Martín que Alcedo fuera el músico mayor de sus bandas. pero este eligió el batallón 4 de Chile, con el cual concurrió a las batallas de Torata y Moquegua. Cuando el año 1823 se dispuso que ese batallón volviera a nuestro país, Alcedo se trasladó con él a Santiago. Y aquí, en Chile, Alcedo fue contratado por el gobierno como director de las bandas de la guarnición militar de Santiago. Residió así en Chile por 40 años, dedicándose a la enseñanza particular y como profesor en colegios públicos. Además, Alcedo fue, por 18 años, maestro de capilla de la Catedral de Santiago. Fue él quien introdujo en Chile el canto llano, ahora llamado canto gregoriano, dando lecciones a los monjes franciscanos, dominicos y agustinos. Alcedo permaneció en Chile hasta el año 1864, cuando fue llamado a Lima para organizar y dirigir el Conservatorio de Música. En Chile, su reemplazante, como maestro de capilla de la catedral, fue ni más ni menos que José Sapiola. En el año 1869, Alcedo publicó en Lima un tratado de filosofía elemental de la música, donde exploró el tema de la música de los quechuas, además de canciones populares y numerosas obras religiosas. Según escribió José Sapiola, ese país, en reconocimiento de su sobresaliente mérito y por sus servicios musicales en la Guerra de la Independencia de Perú, le asignó 100 soles mensuales y para que publicara sus numerosas composiciones le dio 4.000 pesos. En Chile, decía Sapiola, no hay ejemplo de que el gobierno se haya suscrito con un centavo para ningún trabajo o composición musical. Denuncia de José Sapiola. En todo caso, José Bernardo Alcedo Retuerto murió en Lima el año 1869.
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0: Son las 5 de la tarde con 54 minutos. Vamos a las calles de Temuco, esta vez con Carlos Martínez.
1: Sí, para dar cuenta que a esta hora está interrumpido el tránsito en la calle Inglaterra con Recreo. Hay un camión tres cuartos que está atravesado en el lugar y hay mangueras de motobombas que están intentando sacar el agua acumulada en ese tramo desde Avenida Alemania hasta Inglaterra por Recreo. Es mucha agua y por lo tanto se ha dispuesto el usar motobombas y esos equipos son los que están desplegados a esta hora. No hay tránsito para los vehículos que vienen por Inglaterra y quieren girar hacia Recreo. Reiteramos por los trabajos que están desplegándose en el instante en que el sistema frontal está en su parte central. El momento más álgido es el que se está registrando en este instante. Luego de esto debería comenzar a disminuir la intensidad de la lluvia y en algo también la intensidad del viento, pero se va a mantener por varias horas más. Es recién ahora la parte central del sistema frontal, la que está sobre la capital de la Araucanía principalmente y que está generando esta intensa lluvia que ha generado anegamientos, que ha dejado varias intersecciones con dificultad de desplazamiento para vehículos y obviamente para peatones por la acumulación de agua en poco rato. Está ocurriendo hasta ahora en Temuco. 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
1: Bueno, ya lo hemos ido reportando a través de nuestras unidades móviles y también de los auditores, auditoras que nos han ido contando de distintos puntos de la Araucanía lo que está aconteciendo con este frente de mal tiempo. Faltan pocos minutos para las 6 de la tarde, hay sectores que están en penumbras, hay corte de energía eléctrica también, situación que han reportado auditores en relación a esto que está sucediendo durante este día sábado. En el primer día de agosto, una situación muy compleja es la que hemos tenido que vivir en distintos sectores para poder atender aquellas demandas que tiene la población, especialmente cuando ven que el agua lluvia comienza a entrar en algunos sectores hasta las viviendas. Vamos a volver hasta las calles de Temuco. Muy bien, dentro de los próximos minutos para seguir conociendo lo que está aconteciendo en algunos sectores donde hemos recibido algunos reportes respecto a lo que está ocurriendo. Vamos hasta la zona de Valdivia porque una embarcación volcó en la bahía de Corral producto de intensas marejadas. Y vamos a tomar mayores antecedentes dentro de los próximos minutos respecto a esta situación. Estamos con Amparo Montoya en las calles de Temuco. Amparo, te escuchamos.
2: Sí, Carlos, para comentar la situación que está ocurriendo camino a la localidad de Labranza, porque hay un extenso taco hasta ahora, alta congestión vehicular, todo esto por distintas situaciones. Primero, porque producto de la lluvia está inundada la ruta, nos dicen que a la altura del colegio Comenius. Intentamos llegar al lugar, sin embargo, es un taco bastante extenso kilométrico. Mientras nos dirigíamos también a la localidad de Labranza, pasaron al menos dos unidades de bomberos en dirección a ese lugar porque a esta hora se registraría una emergencia de tipo estructural. Fue bastante problemático para bomberos poder llegar, poder hacerse paso debido a este taco. Como ya decíamos, es bastante extenso en dirección a la localidad de Labranza, Carlos, producto de la situación que se generó allí con las lluvias, en donde parte de la ruta está cortada entonces por el agua que quedó allí a la altura del colegio Comenius.
1: Bueno, indudablemente que este temporal que estamos enfrentando en la Araucanía y en Temuco particularmente, Amparo, nos va a servir para evaluar lo que ha ocurrido o lo que va a ocurrir con una serie de conjuntos habitacionales que en los últimos años se han instalado en los sectores cercanos al río Cautín, entre otros los fundadores que se me viene a la mente y que también han llegado reportes de vecinos que están muy preocupados por los niveles que está alcanzando a esta hora de la noche el río Cautín.
2: Estuvimos más temprano en el sector de Amanecer, justamente para ir a observar el caudal que llevaba el río Cautín, y si bien a su

0: todavía está, al menos en ese sector, bastante alejado de las viviendas. Pero sí, es una situación que se está registrando en general con todos los ríos de la región. Han aumentado su caudal producto de las precipitaciones, pero lo que tiene que ver con el río Cautín, al menos, si bien ha subido su nivel, como ya decíamos, en Temuco, este todavía está lejos de las viviendas, al menos esto fue aproximadamente una hora atrás cuando estuvimos en ese sector y pudimos ver esta situación, Carlos.
1: Muy bien, muchas gracias, Amparo. Estamos contigo en cualquier momento.
0: Y en líneas abiertas.
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3: 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Una nueva hora. 6:00 p.m.
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4: Horas con un minuto, revisamos noticias en El Informador. Nos llega información de que se encontraría suspendido el tránsito de vehículos a esta hora en la ruta que conecta Victoria con Cura Cautín a la altura del kilómetro 4. Estamos hablando de la ruta CH-181. Aparentemente, de acuerdo a la información que nos comentan acá diferentes auditores, esto se debería a la caída de un árbol que se encuentra obstaculizando la ruta, por lo cual en ambos sentidos se encontraría suspendido el tránsito, reiteramos, desde Victoria a Cura Cautín a la altura del kilómetro 4. Le contamos que se activó la alerta SAE en la comuna de Arauco por la crecida de ríos. Nos informa Franco Hernández.

0: Hace algunos instantes se activó la alerta SAE en la comuna de Arauco. Esta dice, evite la ribera del río Lía y el río Pichilo por la crecida de estos cuerpos de aguas que atraviesan la comuna araucana aquí en la región del Biobío. Una alerta SAE que hace algunos minutos fue activada y que se envió a los residentes para evitar la ribera de los ríos Pichilo y río Lía en la comuna de Arauco. En el lugar, Radio El Carbón.
1: En minutos se desarrollará.

0: de Penco hay preocupación por el deslizamiento de tierra en la ladera de Cerros, y en ese contexto el Servicio Nacional de Prevención y Respuestas ante Desastres anunció que habrán precipitaciones y que continuarán hasta el día de mañana con el posible desborde de los ríos. Es por ello que autoridades regionales se reunirán en un comité de gestión de riesgos y desastres en la ciudad de Concepción, instancia que comenzará en los próximos minutos. En Concepción, Bío Bío, la radio.
1: Una embarcación volcó en la bahía de Corral, producto de intensas marejadas. Nos amplía desde Radio Bío Bío en Valdivia, Carlos López.
2: Volcada en la bahía de Corral se encuentra la embarcación de Altamar Leopardo, cuya matrícula es de Valparaíso y se encontraba varada en la bahía de Corral, en la región de los ríos, producto de las marejadas de los pasados sistemas frontales. Y estas últimas marejadas generaron su volcamiento en la bahía de Corral. Hay que indicar que este pesquero de alta mar se encontraba desde febrero en la costa regional para someterse a mantención en un astillero en la ciudad de Valdivia. Sin embargo, aquello no aconteció porque, producto de intensas marejadas hace un par de semanas, decantaron en que quede varada, encallada frente al sector de la Guadra, comuna Puerto de Corral, y el día de hoy, esta tarde, ya ha quedado volcada. De acuerdo a lo que indicado el alcalde de la comuna de Corral, Claudio González, lo recomendable aquí es que el armador, pieza por pieza, desarme la embarcación con apoyo de la Armada de Chile para que justamente esta nave, que ya ha sido volcada, que quedó volcada, también sea extraída desde el mar. También de momento se estaría descartando episodios de contaminación como consecuencia de este hecho. Repetimos, en la comuna Puerto de Corral, en donde el pesquero de alta mar Leopardo, que tiene matrícula de Valparaíso, se encuentra completamente volcada en las costas regionales, en la región de los ríos. 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
1: 18 horas con 5 minutos, punto final a la revisión de noticias en El Informador. La invitación, por supuesto, es para que siga en compañía de la radio, y recuerde que a partir de las 19 horas comienza Radiograma.
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0: esta hora tenemos información con Iván Betancourt.
1: Han continuado las fuertes precipitaciones tanto en la comuna de Victoria como Curacautín, y esto también acompañado de fuerte viento. Producto de esta situación, ha caído un añoso árbol sobre la ruta internacional CH-181, esto es la salida de Victoria hacia Curacautín, por lo que el tránsito vehicular se encuentra suspendido hasta que lleguen brigadas de emergencia a cortar este árbol y ser retirado del lugar. Por lo tanto, el tránsito está suspendido entre Curacautín y Victoria, producto de esta caída de este árbol. Carabineros de Victoria está ya en el lugar para hacer que los vehículos se devuelvan y tomen rutas alternativas debido a la suspensión de tránsito vehicular por la caída de este árbol. También a quienes transiten por las rutas cordilleranas, tanto Lautaro-Curacautín como Lonquimay-Curacautín, hacerlo con extrema precaución debido a las intensas precipitaciones que se registran a esta hora. 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

llegado la noche a Chile y parece que alguien está esperando que llegue la noche porque hay auditores que nos comienzan a reportar que hay corte de energía eléctrica. Recién se produjo un corte de luz acá en San Ramón, proveedor Frontel. También nos están hablando en el camino Niágara, kilómetro 30, sin luz, también Frontel. Mucho viento y mucha lluvia durante toda la tarde. También nos reportan de serias inundaciones en el sector de Hualpín. Agradecemos a nuestros auditores que nos están enviando información. Y aquí una información que, bueno, no sé si nos llama la atención o nos llama a la reflexión. Nos informan que hay mucha gente, muchos vehículos ingresando a esta hora al portal Temuco. A realizar actividades sociales, claramente, pero en un día como este es especialmente interesante analizar esta situación, ¿no? Especialmente cuando se ve que durante las últimas 2 o 3 horas han ido llenándose las calles de agua, ¿no? Y salir después de un paseo por allí y encontrarse con verdaderos ríos de agua en las calles de Temuco, bueno, ojalá que no ocurra nada que después tengamos que lamentar. Así que el llamado, seguir el llamado de la autoridad en términos de, si no tiene que salir a nada urgente de su casa, quédese en casa tranquilo, junto a la familia, escuchando Bío Bío, informándose de lo que está aconteciendo, no solamente en Temuco, sino en el resto de la Araucanía, en Chile y el mundo. Son las 6 de la tarde con 19 minutos.

0: Estamos recogiendo informaciones que aparecen en redes sociales respecto a lo que está aconteciendo en nuestra Araucanía. Y la verdad, las cosas que en Tolten también están muy complicados. Autoridades y los equipos de emergencia de esa municipalidad han estado evaluando durante esta tarde el sector de la balsa de Pocoyán para verificar las condiciones del lugar y coordinar las acciones preventivas necesarias ante la evolución de este evento. Hay un evidente aumento del caudal del río Tolten y eso claramente complica no solamente a las autoridades, sino también a los vecinos de ese sector, porque este invierno ha cambiado absolutamente esos panoramas que habitualmente no ocurrían en temporada de invierno pasado. Estamos ahora aquí en el estudio con Amparo Montoya. Ella ya ha cumplido con un recorrido bien intenso y extenso de lo que ha sido la realidad durante esta tarde en Temuco. Y bueno, claramente, Amparo, para aquellas personas que están en su casa y esperemos que estén tranquilas, la información que tú nos reportabas deja en evidencia que este frente mal tiempo no es menor.
1: Así es, Carlos, está lloviendo con intensidad, lleva horas así, la verdad, cayendo agua en Temuco, pero no solamente en la capital regional, en distintos puntos, y es de lo que hemos estado pendientes. Durante esta tarde, como tú bien decías, estuvimos recorriendo la ciudad en distintos sectores, primero hacia el norte de Temuco, ¿verdad?, donde pudimos ver bastantes calles anegadas, rebalses de alcantarillas que también se estaban dando en otros sectores, por ejemplo, en campos deportivos también, donde el canal Gibbs atraviesa Temuco prácticamente, pero en ese lugar era donde pudimos observar esta situación, porque ese canal justamente lleva muchísima agua y es parte de lo que se está monitoreando. También han estado también los equipos de la Municipalidad de Temuco trabajando, pero yo diría que una de las situaciones más complejas hasta ahora se está registrando camino hacia Labranza, porque ahí nos contaban auditores de que la ruta está cortada o parcialmente cortada producto de que quedó en una parte con agua, cubierta con agua, negada, ¿verdad? Hasta la altura del Colegio Comenius nos señalaban de esta situación. Y en dirección a Labranza, justamente, hay un taco bastante extenso, la verdad, que nosotros nos encontramos con esto pasado a un servicentro que está a la altura del sector Los Naranjos, más o menos. Y era demasiado extenso, no se alcanzaba a ver hasta dónde llegaba. Bomberos también, que fue a atender una emergencia, se encontró con todo esto en el lugar y costó bastante que los carros pudieran avanzar porque no hay mucho espacio para los vehículos para que se corrieran de la calzada, en el fondo, y dar el paso a los equipos de emergencia. Y cuando ya logramos dar la vuelta y retornar hacia Temuco, este taco había crecido bastante. Entonces, si alguien va hacia la zona costera, hacia Nueva Imperial, Puerto Saavedra, Carahue, por esta ruta se van a encontrar con este taco que se está generando. También tú nos preguntabas por la situación del río Cautín. Fuimos a ver el río Cautín, recorrimos la costanera y se puede apreciar claramente que el nivel del agua subió. O sea, el que habitualmente transita por ahí va a ver el río con su cauce normal, digamos, pero el agua se ve muy abajo, para graficarlo de esa manera. Pero ahora, al transitar por la costanera, al pasar por ahí, se ve el agua claramente, con mucha fuerza, este color turbio, café que lleva el agua, producto también del sedimento que se va arrastrando, donde aumenta el caudal. Y en el sector de Amanecer, si bien ha subido el nivel del agua, todavía, decíamos, está muy lejos de las viviendas. Así que eso también para la tranquilidad de los vecinos que viven en ese lugar. Hacia, por ejemplo, por Javier Carrera, con Pablo Neruda, es donde se está registrando esta situación, y aquí, afuera de los estudios de la radio, la intersección de Caupolicán con Diego Portales, para los automovilistas que vienen por Caupolicán y que van a doblar por Diego Portales, se van a encontrar con la calle completamente inundada. Eso mismo ocurrió el día jueves, cuando durante la tarde comenzó a llover y fue demasiada agua en muy poco tiempo. Eso genera que colapsen los sistemas de evacuación de aguas lluvias, los alcantarillados también, y van provocando esta serie de emergencias.
0: Bueno, indudablemente que frente a este panorama que, bueno, nos muestra lo más crudo del invierno, ¿no? Durante estas horas, los llamados que han hecho la autoridad hay que recogerla, especialmente cuando dice relación con evitar por todos los medios, en estas condiciones, digamos, en esta realidad, por ejemplo, intentar subirse a un techo, por ejemplo, o hacer algo que podría significar algún tipo de peligro. Recordemos que el número de emergencia es el 1409. Esto a propósito de auditoras que nos escribían para indicar a quién llaman, a quién reportan situaciones de emergencia.
1: También comentar la situación de los cortes de energía. En la Araucanía hasta ahora son 20.289 clientes que están sin luz. La comuna más afectada es Villarrica, nuevamente, porque cuando ocurrió este sistema frontal con fuertes vientos en el fondo, también Villarrica fue una de las comunas más afectadas. Ahí hay 4.957 clientes sin energía a esta hora. Y, por ejemplo, en Victoria también es otra de las comunas que reporta una gran cantidad de clientes sin luz, 2.704. En Vilcún hay 1.602 sin luz a esta hora. Y en Coyipulli, 1.059, Carahue, 1.353 clientes sin luz a esta hora. Son las comunas más afectadas por esta situación en la Araucanía.
0: Bueno, una pregunta que yo voy a hacer a propósito de lo que pueden estar pensando nuestros auditores. ¿En qué momento, Amparo, se va a conocer durante esta jornada cuál es el balance de esta situación a nivel regional?
1: Sí, está programado para la próxima media hora, más o menos, un punto de prensa en Senapred. Allí va a estar el delegado presidencial, el director de Senapred y Angorayev, que van a encabezar una mesa técnica para realizar un balance por el sistema frontal. A las 7 de la tarde, entonces, a las 19 horas, el mismo horario cuando inicia nuestro radiograma, entonces las autoridades deberían estar iniciando este punto de prensa para entregar un balance, porque si bien durante la jornada hemos conocido cifras, no hay un consolidado, por decirlo así, de cuánta es la afectación. No conocemos en estos momentos cuál es la realidad de la Araucanía respecto a la cantidad de familias afectadas, albergados, albergues también que están habilitados, viviendas con problemas. Esa cifra, si bien se entregó un número, fue muy preliminar, temprano durante esta jornada pasado el mediodía, y desde ese momento que no hemos tenido una cifra actualizada, así que esperamos que este sea el momento en que las autoridades también den cuenta de eso, porque hay ríos que están con situaciones complejas, lo hemos estado contando, en la provincia de Malleco, en Renaico, por ejemplo, ¿verdad? Y es lo que más preocupa, el monitoreo de los cauces, porque en otras regiones ha ocurrido que se han registrado desbordes y han afectado a familias de manera severa. No queremos que eso se repita en la Araucanía, y por lo tanto también las familias quieran estar preparadas y saber dónde están las situaciones más complejas.
0: Bueno, y no olvidemos que Temuco está prácticamente cruzado de punta a punta por estos canales, que habitualmente no reviste ningún peligro. Sin embargo, durante las últimas horas estos han subido en forma importante sus caudales. Y allí es donde las autoridades han hecho un llamado a los vecinos que viven cerca de estos cursos para evitar por todos los medios tener que salir en cualquier momento de sus casas y tener algún tipo de accidente, porque es evidente que durante la noche lo más probable es que varios de estos cursos en algunos sectores también se van a escapar. A propósito, Amparo, tú estuviste por allí, había un auditor que nos escribieron varios y hablaban de algunos árboles que se habían caído en la cercanía del canal GIP. ¿Se ve, digamos, peligroso el cauce?
1: Respecto a árboles, no logramos, al menos en nuestro recorrido, cuando estuvimos en ese lugar, ver árboles en esos momentos que estaban en el canal GIP. Sí ocurrió más temprano, la municipalidad trabajó en eso, pero claro, la fuerza del agua, como lleva tanta agua el canal GIP, corre con fuerza. Entonces, está muy correntoso. No hay que acercarse a ese lugar, en varios puntos el canal está con rejas, por no decir que en todos los puntos de Temuco, pero, por ejemplo, donde estábamos nosotros, que era ahí en Campos Deportivos, en las afueras de la Escuela Creare, había la reja, estaba rota, porque alguien seguramente quiso pasar, acercarse un poco, ver la situación, no sabemos si fue ahora, si fue antes, pero pasan ese tipo de cosas. Entonces no hay que arriesgarse, porque la verdad es que el agua corre con mucha fuerza por el canal y

0: es una situación que es un riesgo, un peligro para las personas.
1: Muy bien, muchas gracias, Amparo. Vamos a estar informándole a nuestros auditores durante esta jornada y mañana, por cierto, también mucha atención, porque esto recién está comenzando. En cualquier momento volvemos para seguir revisando esto.
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1: Seis de la tarde con 39 minutos, la Dirección Meteorológica de Chile ha entregado lo que es el pronóstico para las próximas horas de la Araucanía y la edad de las cosas que para mañana domingo en gran parte de nuestro territorio las cosas no se ven para nada sencillas, ¿no? Nublado y chubascos. Chubascos débiles en algunos sectores, aumentando a medida que transcurre el día, y por supuesto la presencia del viento con rango entre 25 y 40 kilómetros por hora. Ese es el panorama para mañana domingo. Volvemos con Amparo Montoya aquí en estudios.
2: Sí, Carlos, porque como les decíamos, estamos pendientes de lo que está ocurriendo en toda la Araucanía y hasta ahora estamos en contacto con el alcalde de Padre Las Casas, Mario González, que nos va a contar justamente la situación de su comuna. Alcalde, buenas tardes.
3: Buenas tardes, Amparo, gusto saludarle.
2: Alcalde, cuéntenos sobre Padre Las Casas, por favor, de cómo ha reaccionado, cómo ha estado la situación también con este sistema frontal.
3: Mire, la situación es por momento bastante álgida. Tenemos distintos sectores en estos momentos, algunos caminos cortados, producto de la caída de árboles, ¿cierto? Producto del viento. Recién terminamos una reunión con carabineros y con bomberos, haciendo una evaluación del día. Ha habido algunas complicaciones por el nivel del caudal del río, principalmente el río Huichagüe y el río Quepe, que viene con mucho caudal, casi en su límite máximo. Hemos estado compartiendo con bomberos la posibilidad y el accionar, cómo se va a realizar en caso de que el río se salga, principalmente en el sector de Zanja, allá en Maquehue, casi en el límite con Imperial. Hay algunas casas que están en riesgo, ¿no? Se han inundado, pero el río está muy, muy al borde de su límite. Lo mismo sucedió con el río Huichagüe, en algunos sectores, principalmente en Prado Huichagüe, que ha tenido cierta desborde en algunos sectores. Nos están llamando también vecinos del sector Chuchuf, donde el Cerro Huinchuleo ha caído una cantidad enorme de agua, que está generando algunas complicaciones en casas del sector de Chuchuf. Lo mismo en un barrio que se llama Brisa del Valle, que está por los Robles, al lado del Cerro Colungüenu, en donde desde el día de ayer hemos tenido bastantes complicaciones por la cantidad de vertientes que bajan desde el cerro y que obviamente caen a las calles, y eso ha generado complicaciones, donde las calles se inundan y ha estado al borde de inundar ciertas casas. Gracias a Dios hemos estado trabajando con nuestras brigadas, hicimos un canal que permite evacuar esa agua, rompimos, y esa agua se está en este momento canalizando hacia el estero que está ahí. Eso no ha significado que no hemos tenido que sufrir anegamientos de casa. Estamos muy atentos, con nuestros equipos preparados, tenemos albergues disponibles tanto en el mundo rural como en el mundo urbano ante alguna situación de que haya que evacuar. Y lo mismo conversábamos con bomberos en caso de la necesidad de tener algún bote, ¿cierto?

0: Cristo, un Zodiac, que nos permitiese recurrir a ellos en caso de las subidas del río, principalmente al río Quepe, o en tu caso al río Huichahue.
1: Alcalde,
0: en general, esa es la situación que tenemos para las casas. Sí,
1: nos cuentan del cierre del paso bajo nivel Truf Truf.
0: Sí, hay una cantidad enorme de agua, estaba haciendo dificultoso el paso. Lo estamos monitoreando permanentemente. Todo indica que la cantidad de agua que va a caer va a ir disminuyendo con menor intensidad, y eso es muy bueno. Vamos a estar monitoreando porque si baja ya bastante el agua en el sector de Truf Truf, obviamente lo vamos a abrir y vamos a generar el paso nuevamente, pero en este momento lo teníamos cerrado.
1: Alcalde, usted dice que hay varias rutas cortadas por árboles caídos producto del viento. ¿Qué pasa, por ejemplo, hacia Cunco?
0: Hacia Huichahue, todo el camino Huichahue, no teníamos afectación en este momento. Teníamos algunas afectaciones en Niágara y en Prado Huichahue, que teníamos algunas afectaciones, pero se están solucionando con brigadas, ¿ya? Lo mismo es el camino de Niágara, que teníamos una afectación de un árbol que había caído, pero también estamos en el proceso de ya nuestra brigada partieron y retiraron los árboles y el ramaje que había caído.
1: Bien.
0: Estamos muy atentos, les pedimos a los vecinos que en caso de cualquier emergencia nos informen.
1: ¿A qué número se pueden comunicar?
0: Que se comuniquen al teléfono nuestro, ¿cierto? El teléfono nuestro es... si me da un segundito, por favor,
1: sí,
0: se lo doy de inmediato.
1: Para que lo busque y los vecinos también puedan saber a qué teléfono comunicarse en caso de emergencia.
0: El teléfono es el 452-59-0400. Voy a repetirlo, 452-59-0400. Es lo posible, salvo emergencia y necesidad, que los vecinos no salgan de las casas, ¿cierto? Y este teléfono está 24/7.
1: Estamos conversando con el alcalde de Padre Las Casas, Mario González. Usted nos hablaba de albergues. ¿Cuáles son los que están habilitados? Y si las familias necesitan trasladarse, ¿cómo lo deben hacer?
0: Tenemos albergues en el mundo rural, principalmente cercano a donde pudiera suceder algún problema con el desborde del río. La escuela Laurel Guacho está equipado en este momento. Y también el sector de Prado Huichahue, es en el sector Lenfuen, ¿ya? Además, ya en la ciudad tenemos... preparados albergues en juntas de vecinos, todo, y estas juntas de vecinos dependen de los sectores que principalmente podrían estar afectados.
1: Bien. ¿Hay casas inundadas?
0: Hay unos casos de casas inundadas que nos han estado llamando, principalmente el sector Prado Huichahue, unas casas inundadas. Estamos trabajando en ello. También el sector Huichamalal nos informaban de una casa que estaba muy afectada, ¿cierto? Ya porta de entrar el agua, estamos con motobombas tratando de sacar el agua. Hemos hecho canalizaciones también con nuestra retroexcavadora, de tal manera de minorar al máximo posible las afectaciones producto del agua.
1: Alcalde, para el resumen y en cifras, entonces, ¿cuántas son las familias afectadas, casas inundadas y albergues habilitados en Padre Las Casas?
0: En este momento no tenemos ninguna familia en albergues. Las familias que estaban afectadas al sector de Prado Huichahue fueron derivadas a sus familiares. No hubo necesidad de utilizar el albergue de Escuela Lenfuen. En Prado Huichahue todavía no hay nada, ¿cierto? Esperemos que esto se mantenga así, que el río Quepe no se salga de su curso, de su cauce. Y en la ciudad tampoco tenemos a personas afectadas en este momento con situaciones que requieran llevarlas a albergues. Así que ese es el reporte general de Padre Las Casas. Estamos en situación de alerta, de emergencia permanente, monitoreando con nuestros cámaras, con nuestro patrullaje permanente y muy atento a lo que pudiese ocurrir.
1: Bien, alcalde, le queremos dar las gracias por este contacto. Vamos a quedar también pendientes a lo que ocurre en la comuna de Padre Las Casas. Alcalde Mario González, gracias por este contacto con la radio.
0: No, gracias a ustedes. Muchas gracias.
2: Vamos a ver si tomamos contacto ahora, Amparo, con Iván Betancourt, porque nos están informando de un corte de luz que está afectando a las comunas de Curacautín y Lonquimay, a propósito de esta situación que está aconteciendo a esta hora. Mientras vamos a tomar contacto con él, vamos a reiterar una vez más, especialmente para los vecinos de Padre Las Casas, el número que indicaba el alcalde, el 452-590400, para casos de emergencia. Única y exclusivamente para casos de

0: emergencia, por supuesto, ya que de tal manera que a través de este teléfono se activan las unidades tanto de bomberos, carabineros y también las unidades de emergencia del propio municipio de Padre Las Casas. Un balance que muestra también, Amparo, lo que está ocurriendo en la comuna vecina, a propósito que nos limita el río Cautín, que es un elemento que es determinante durante esta jornada. ¿Estamos listos para tomar contacto con Iván Betancourt? Estamos escuchando.
1: Así es, porque hace escasos minutos se ha cortado la energía eléctrica tanto en la comuna de Curacautín como en Lonquimay, esto por un problema en la línea 66KB, propiedad de CGE. Esto es el sector denominado Los Peumos, por lo tanto son 12.000 clientes sin energía eléctrica en estos momentos. Se espera en los próximos minutos que en la comuna de Curacautín y en la comuna de Lonquimay se genere electricidad con estos motores a petróleo que tiene la empresa Frontel, pero eso no ha ocurrido hasta este momento. Además, hay que indicar que se registran precipitaciones intensas en la comuna de Curacautín, por lo que se espera que la luz retorne en las próximas horas a dicha comuna precordillerana. Lonquimay, Bio Bio, La Radio.
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están escribiendo desde el sector de Villa Landon. Nos indican que no se puede cruzar en ningún tramo de las calles de Villa Landon. Nos envían un video que es muy elocuente en torno a cómo el agua ha llegado. Están las arterias llenas, repletas de agua, faltando un metro y medio, dos metros para llegar a las viviendas de ese sector. También nos muestran algunos videos de lo que ha venido ocurriendo en Avenida Cabo Pulicán. Poco a poco se han ido extendiendo las calles de Avenida Cabo Pulicán con más y más agua. Es muy importante precisamente lo que está aconteciendo en estos sectores. Camino a Labranza, como decía Amparo Montoya, es una situación que también se reporta por varios auditores que nos envían videos que están transitando desde Temuco a Labranza con un tránsito muy, muy lento a esta hora de la noche. Es importante tomar las precauciones del caso para evitar algún tipo de accidente en la ruta.

0: subió. Acabo de pasar en el corte que hay en la carretera Temuco a Labranza. Nos cambiaron de pista, estamos pasando por una pista nomás, la otra pista está intransitable por el tema del agua, y lamentablemente el agua está pasando para la pista que estaba buena. Así que si sigue lloviendo así, yo creo que el llamado a la precaución a los conductores, y si no hay que salir de casa, no salgan. Eso es.
1: Muy bien, muchas gracias por la gentileza de informarnos, nos sirve a todos, todos tenemos que tomar en consideración cada uno de los elementos que se ponen sobre la mesa para la tranquilidad y la seguridad de quienes a esta hora, por distintos motivos, están circulando por las rutas de la Araucanía.

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3: ...206 damnificados y más de 1.200 personas aisladas... deja el sistema frontal entre Valparaíso y Los Lagos... el Senapred declaró alerta roja en la región del Biobío por riesgo de desbordes. Más de una decena de familias fueron evacuadas en los sectores de Santa Rita y el Puente 1... en Concepción ante el aumento del caudal del río Andalien. En Osorno, 300 personas permanecen aisladas en la comuna de San Pablo por el corte de caminos rurales. En el paso fronterizo Los Libertadores, en la región de Valparaíso, cumple 18 días cerrado debido a los efectos de los sistemas frontales en la alta montaña. Un incendio estructural en la región de Aysén dejó como víctima fatal al concejal de Lago Verde, Claudio Soto. En prisión preventiva quedaron los dos detenidos por el frustrado asalto a un camión de transporte de valores ocurrido el viernes en el barrio Franklin. En arresto domiciliario total quedó el adolescente de 17 años imputado por el homicidio de un menor en el Liceo de San Bernardo. En el marco de la tramitación de la mega reforma, más de 100 alcaldes pidieron aplicar un veto presidencial a la compensación por contribuciones y que esos recursos sean destinados al Fondo Común Municipal. Chile y Venezuela avanzan en la normalización de sus relaciones consulares con la próxima habilitación de oficinas en Caracas y Puerto Ordaz. Las expulsiones, en tanto, siguen siendo un tema pendiente. Tras el aumento de la desocupación femenina al 10,4%, expertos y gremios plantearon avanzar en medidas como la sala cuna universal y nuevas políticas para facilitar el acceso al empleo. Analistas internacionales aseguraron que los nuevos aranceles de Estados Unidos a Chile marcan un punto de inflexión en la relación comercial entre ambos países. El plan comunicacional del Ejecutivo volvió al centro del debate tras las críticas surgidas desde el propio oficialismo por la falta de un ministro dedicado exclusivamente a las vocerías de gobierno. La agenda laboral del Ejecutivo comienza a tensionar a la oposición, que debate entre enfrentar las reformas desde el Congreso o recurrir nuevamente a la movilización social como herramienta de presión política. En el plano internacional, al menos 67 migrantes murieron al intentar ingresar a Ceuta desde Marruecos. La Unión Europea convocó una reunión de urgencia para abordar la crisis migratoria. Y un atentado con carro-bomba dejó 8 policías lesionados en Colombia.
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3: ¿Qué tal? ¿Cómo están? Muy buenas tardes. Son las 19:03 de este sábado 1 de agosto. Aquí comienza Radiograma. Ha sido una jornada particularmente lluviosa, con muchísimas complicaciones. Vamos a estar en distintos puntos de la zona centro-sur del país con nuestras unidades móviles que se han desplegado para cubrir minuto a minuto y en terreno los estragos que está dejando este sistema frontal, que ha generado fuertes precipitaciones en distintos sectores. A esta hora llueve con fuerza en la provincia de Arauco. Hay preocupación en el río Pichilo, en el río Curanilahue. Vamos con la unidad móvil de Radio Biobío en Concepción y Radio El Carbón de Lota, que está desplegada en el lugar. Franco Hernández, te escuchamos. Buenas tardes.
4: Buenas tardes, Mauricio, auditores. Efectivamente, a esta hora estamos ubicados en el sector Puente Pichilo, en la comuna de Arauco, donde con decirles que ha llegado una unidad especial de carabineros para poder atender esta situación, y estamos a metros solamente de la estación pluviométrica, que ha advertido que ha aumentado a 3 metros sobre el nivel del mar este cauce de agua, el río Pichilo, que junto al río Lira, el desborde de estos dos cuerpos de agua han obligado a movilizar a personas cubriendo con el río Lía, donde se ordenó la evacuación durante esta jornada a través de una alerta site del sector Los Guzmanes, próximo al río Lía, mientras que se advirtió y se solicitó no acercarse, alejarse de la ribera del río Pichilo, lugar donde nos encontramos actualmente a esta hora. Los vecinos han reaccionado a lo que ha sucedido en este lugar. Ellos observan que esta situación es inminente durante cada invierno, aunque en años anteriores la situación ha sido aún más caótica. De hecho, durante estos minutos no hay precipitaciones, no hay lluvias, muy distinto a lo que ocurrió hace un par de horas, donde la intensidad de las rachas de viento junto con la enorme cantidad de precipitaciones siempre marcó la jornada. Los vecinos se pronunciaron indicando que han tenido que simplemente levantar sus cosas para poder pasar este tipo de sistemas frontales.
5: Es una realidad cada invierno, pero sí, los vecinos ellos ya aquí abajo todos están precavidos, ya todos están con sus cosas en alto prácticamente, protegidos.
6: Bueno, los ríos ya se desbordaron de Pichilo, hasta habían soportado ya, así que no, gracias a Dios, todo bien. Y bueno, preocupado por la casa de mi papá, ¿no? Que es una de las casas más bajas que queda acá, digamos, en el sector de Pichilo, acá del sector El Puente, que se llama acá. Esperando que no sea, que no llene más, ¿no?
4: Parte del testimonio de los vecinos, algunos de ellos adultos mayores, escuchábamos uno de ellos, el primero que le indicaba 70 años en el lugar, que si bien vive en una zona un poco más alta, tiene la oportunidad de haber observado esto por años anteriores. Ha aumentado, continúa aumentando este mismo cauce de agua, el río Pichilo, donde nos encontramos hasta ahora. De hecho, esta estación pluviométrica marca más de 3 metros sobre el nivel del mar, que ya ha aumentado y que lo que veíamos hace algunos minutos estaba prácticamente unos centímetros más abajo. Las autoridades indican, por ejemplo, que lo que sucede en este sentido es que, si bien hasta ahora han sido muy pocas las casas que han logrado tener el desborde como tal al interior de sus viviendas, pese a este desborde que ha sido de alguna u otra manera peligroso, no se ha ingresado en su totalidad y ha bajado de manera importante la afectación comparado a años anteriores, pese a que está aumentando. Ellos indican que esta condición podría cambiar, teniendo en cuenta que el agua sigue cayendo desde la cordillera Nahualbuta y que podría aumentar en las próximas horas. Así lo indicó particularmente Gabriel Marchán, director de gestión de riesgos y desastres del municipio de Arauco.
7: Esto ha provocado un aumento muy progresivo del río Pichilo, lo cual nos tiene realmente complicados debido a que se están produciendo desbordes en el sector. Si bien todavía no tenemos mayores afectaciones a viviendas, un par de viviendas han tenido contacto con el agua, pero sin embargo esperemos que esta situación vaya empeorando con el paso de la hora. Al mismo tiempo, en otros sectores, la ruta P20 principalmente, tramo que un Arauco con Punta Lavapié, se han producido deslizamientos de tierra, la caída de un poste, caída de árboles.
4: Una condición que, según lo que explicaba el director de esta unidad municipal, tiene razón, porque las lluvias se han centrado o se han desplazado en las zonas altas, la zona cordillerana, en este caso considerando que una cordillera denominada Cordillera de la Costa, que está atravesando gran parte de la región del Biobío. Además de estas situaciones, el desborde de los canales, también de los colectores de agua lluvia y también los colectores de aguas hervidas, ha sido la única que no solamente está registrado acá en la comuna de Arauco, sino que también en la comuna de Curanilahue, en donde ya el río ha llegado a tocar de alguna otra manera los puentes que atraviesan particularmente el río Curanilahue junto con el río Ranas, que son los principales cuerpos de agua que atraviesan la ciudad junto con el estero Plegarias en la comuna de Curanilahue. La comuna de Lebu también ha presentado algunos problemas, sobre todo con el anegamiento de las calles, en específico por el tema de los colectores de aguas lluvia y también los colectores de aguas servidas. Parte del panorama en donde a esta hora no llueve en la comuna de Arauco se ha disminuido, pero el agua que ha precipitado en zonas superiores debiese estar decayendo, bajando. Y es la condición que se mantiene o que obliga a mantener la alerta aquí en la comuna de Arauco, Mauricio.
3: Muy bien, Franco Hernández, nos actualiza cualquier cosa. Radio El Carbón de Lota, Radio Bio Bio desplegados también allí en la provincia de Arauco. Esperemos que las condiciones no se agraven y que podamos

0: Y autoridades regionales entregarán en minutos un balance sobre el avance del sistema frontal en la región del Biobío. Desde Senapred en Concepción nos informa José Manuel Lagos.
1: Sí, porque ya está pronto a finalizar la mesa técnica nacional de Senapred, del Servicio Nacional de Prevención y Respuestas ante Desastres, aquí en la ciudad de Concepción, donde están reunidas las autoridades y los representantes de diversos organismos técnicos encargados de gestión de emergencias. Hay que señalar que las situaciones que más preocupan en el Gran Concepción tienen que ver con la caída de árboles en la ruta de la madera que une a Santa Juana con San Pedro de la Paz, estos vientos arrachados registrados en Talcahuano y que de momento deja a 6 viviendas afectadas, algunas de ellas con desprendimiento de techumbres. Lo otro tiene que ver con desprendimientos de tierra en ladera de cerros en la comuna de Penco y también estas continuas precipitaciones que se han registrado sobre todo durante esta tarde y que incluso ha dejado viviendas inundadas en la comuna de Coronel. Se estima que este COGRID regional en Concepción, este Comité de Gestión de Riesgo y Desastres, finalice en los próximos minutos para que las autoridades regionales de Biobío entreguen el balance sobre el sistema frontal. En Concepción, Biobío, la radio.
0: Cortes de camino, caídas de árboles, fuertes precipitaciones y vientos a esta hora en la provincia de Biobío. Vamos hasta Radio Biobío Los Ángeles. Maricel Venegas nos cuenta.
2: Sí, hace pocos minutos ha llegado un reporte provincial hecho por la Delegación Presidencial Provincial del Biobío, donde el delegado Juan Pablo Mellado ha indicado que la comuna de Alto Biobío, en la cordillera de la provincia, específicamente en el sector de Loncotraro y en la comunidad de Butalelbún, está cortado el camino por la crecida del río Queuco. Dijo que incluso este río habría desviado su cauce producto de las intensas precipitaciones que han caído en las últimas horas. También descartó que las familias de este lugar estén completamente aisladas y dijo que se mantiene un constante monitoreo y una comunicación con la municipalidad de Alto Biobío. También podemos indicar que en la comuna de Los Ángeles habrían cerca de 1,000 clientes afectados sin suministro eléctrico, principalmente en sectores rurales de la comuna, debido a las intensas ráfagas de viento y a las fuertes precipitaciones que se han dejado sentir durante esta tarde. También podemos mencionar que en la comuna de Mulchen, bomberos se encuentra acuartelado por si se suscita algún tipo de emergencia, estar preparados para salir a ayudar a las personas que puedan sufrir entonces algún problema de anegamiento u otro producto de este sistema frontal. Otro de las comunas que se ha visto afectado durante esta jornada ha sido la comuna de Cabrero, donde ha habido afectaciones a viviendas producto de la crecida de algunos canales. También una escuela donde el municipio ha trabajado durante esta tarde para el despeje, colocando tubos. Y también se ha informado a Vialidad Provincial, ya que un socavón se generó en el sector de Monte Águila hacia la ruta 5 Sur. Es por eso que se necesitaba maquinaria pesada, por lo que fue informado a Vialidad, según indicaron desde el municipio. Han habido también caídas de árboles y un accidente de tránsito durante esta tarde en la comuna de Los Ángeles, producto, como indicábamos, de las fuertes precipitaciones. Afortunadamente, solo dejó un lesionado de carácter leve, pero movilizó a organismos de emergencia para atender esta situación que ocurrió, como indicábamos, en la Avenida Las Industrias en Los Ángeles. En la comuna de Yumbel, por ejemplo, nos han indicado que hay anegamientos menores. Lo mismo ha ocurrido en otras comunas de la provincia y, como señalábamos, algunas comunas están más afectadas que otras, pero es una situación que se está monitoreando y que las autoridades han indicado que se va a reportar cualquier tipo de situación o alguna especie de evacuación que surja producto de esta alerta roja que existe en la región del Biobío y también en la comuna de Los Ángeles por la crecida de algunos esteros que atraviesan la zona urbana. Biobío, la radio.
0: En alerta roja se encuentra la región de la Araucanía por el aumento de los caudales. Durante la jornada se emitieron alertas SAE en las comunas de Los Sauces y Renaico por la crecida de los ríos Rahue y Vergara. En la región hay más de 500 personas aisladas y 38 viviendas con daños severos. Los detalles a esta hora en el

0: contacto con Amparo Montoya desde Radio Bio Bio en Temuco. Amparo, buenas tardes.
1: Hola Mauricio, buenas tardes. Intensas precipitaciones se han registrado durante toda la jornada en la Araucanía producto de este sistema frontal que afecta a la zona y que hasta ahora mantiene a más de 38.000 clientes sin luz en distintas comunas de la región. El último reporte entregado por las autoridades fue pasado el mediodía y desde esa hora que se espera conocer más detalles sobre la situación regional, ya que hay familias que necesitan ayuda debido a los ríos que amenazan sus viviendas. Las autoridades aseguran que lo más complejo está en la provincia de Malleco, hacia el norte de la Araucanía, ya que durante la jornada se emitieron alertas SAE por la crecida de los cauces y así entonces esto permitiera evacuar de manera preventiva a algunas familias. En los sauces, el río Rahue presenta una crecida importante, lo mismo el río Vergara en la comuna de Renaico, ambos con alerta roja. Quien explicó la situación de esa zona fue el seremi de gobierno Felipe Montero.
2: Toda esa zona hoy es la que tiene mayor cantidad de afectación. De hecho, ustedes mismos han podido informar durante el día que se han emitido algunas alertas SAE como para pedir también el desplazamiento de la gente de los lugares que están siendo afectados. Pero hoy yo diría que la complicación mayor está justamente ahí, concentrada especialmente en Lumaco, los sauces Traiguén, donde los cursos de agua que pasan también por los sectores urbanos están desbordándose producto de la cantidad de agua que ha caído.
1: A la alerta roja de estos cauces se sumó el río Imperial en Carahue, mientras que el resto de los caudales en la región se encuentran bajo monitoreo. El último balance de las autoridades señalaba que en la región hay 84 personas damnificadas, 76 de estas se concentran en la comuna de Angol, en la provincia de Malleco, y además hay 15 albergados. Hay 329 viviendas con daño menor, 38 con daño mayor y 181 viviendas a esa hora estaban en evaluación. En otras zonas, como en la comuna de Teodoro Schmidt, se registra una de las situaciones más complejas, ya que más de 200 personas se encuentran aisladas. Así lo explicó el alcalde Baldomero Santos.
3: Hoy día en nuestra comuna, según el dato proporcionado por nuestra Dirección de Emergencias y Desastres, más de 200 personas se encuentran aisladas y esto va a ir aumentando cada día el producto, ¿no es cierto?, de la situación de la cantidad de lluvia que ha caído.
1: Las personas aisladas en Teodoro Schmidt se suma a otro grupo en Victoria, totalizando en la región 587 personas aisladas, esto según el último reporte de las autoridades, y todo esto principalmente por el agua que se acumula en las rutas, impidiendo entonces el desplazamiento de las personas. Tolten es otra de las comunas en donde han ocurrido situaciones complejas, ya que el río del mismo nombre se desbordó en el sector de Pocoyán, obligando a la evacuación de una familia. Así lo confirmó el alcalde de Tolten, Guillermo Martínez.
4: Caudal del río Tolten que ya ha iniciado un desborde en el sector norte, en el sector de Pocoyán. Hay una familia de 5 adultos y 2 menores que han sido trasladados hasta el albergue que se ha habilitado en la escuela El Sembrador del mismo sector, para poder atender a las familias que con mucha angustia ven cómo el río, debido a estas intensas precipitaciones, sigue aumentando su caudal.
1: En Temuco la lluvia durante la tarde ha sido incesante, de manera ininterrumpida ha caído agua que ha dejado calles anegadas y cortada también la ruta hacia la localidad de Labranza, producto de esta misma situación, la acumulación de agua entonces que interrumpe el tránsito a esta hora, manteniendo una situación compleja, pues porque ahí se ha generado un extenso taco y por lo mismo también los tiempos de desplazamiento se han visto mayores, aumentados a lo habitual. A las 19 horas estaba programado un punto de prensa en Senapreda y un equipo de la radio en ese lugar, esperando también conocer la situación actual de la Araucanía, que se mantiene en alerta roja por el aumento de caudales y alerta amarilla por evento meteorológico. En Temuco, Bio Bio, la radio.
0: Bueno, y de hecho en la Araucanía las autoridades están reunidas a esta hora para informar los cursos de acción por las lluvias. El contacto a esta hora es con Esteban Arauz.
5: Sí, es una mesa técnica que se desarrolla en estos momentos en dependencias de Senapred Araucanía en medio de las intensas precipitaciones que no han cesado en todo el día. En esta reunión las autoridades encabezadas por el delegado presidencial de la región de la Araucanía, Francisco Ljubetich, junto también al director regional de Senapred, Ian Gurayev, entre otros representantes de servicios, se encuentran analizando la compleja situación que se encuentra viviendo esta zona del país, que ha sido devastada por las intensas precipitaciones. Nos han llegado reportes de muchas personas que lo han perdido prácticamente todo producto del ingreso de agua hacia las viviendas, también el desborde de algunos esteros que también han generado algunas personas que se encuentren aisladas. Durante toda esta jornada no existió un reporte consolidado de parte de las autoridades de la región de la Araucanía, puntualmente también de SINAPRED, y se espera que una vez culmine esta mesa técnica se entregue un reporte para conocer cuál es el estado actual de la región de la Araucanía, que se ha visto también profundamente afectada a causa de las intensas precipitaciones. 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
0: En el marco de la alerta amarilla provincial vigente en Osorno, en la tarde de hoy se emitieron dos alertas SAE por crecida de ríos en la zona. Vamos hasta Radio Bio Bio en Osorno. Camila Báez nos cuenta.
7: En la región de Los Lagos se mantiene vigente una alerta temprana preventiva por las condiciones meteorológicas y donde se espera que la lluvia se mantenga aún por varios días. La situación más complicada está en la zona norte de la región, donde producto de la crecida del río Bueno, SENAPRED Los Lagos emitió una alerta de evacuación para los sectores aledaños. El delegado presidencial provincial de Osorno, Alejandro Redeñ, llegó hasta el sector de Quilacahuín, en la comuna de San Pablo, desde donde confirmó que ya hay algunas viviendas anegadas, pero que la familia son reacias a abandonar sus casas.
8: Pedirle a los vecinos que viven en el sector que estén muy atentos al cambio de condiciones que tenga el río y obviamente tomar la diligencia de salir. Yo sé que muchas veces las personas temen por sus cosas, porque lo que más hemos escuchado reiterativamente, tanto aquí en San Pablo, es que muchas personas no quieren ser evacuadas precisamente porque tienen miedo de que les roben. Y aquí la verdad es que colocando las cosas en una balanza es mucho más importante resguardar la vida humana que las cosas.
7: En tanto, en la capital provincial las situaciones más complicadas han ocurrido en sectores rurales y en los asentamientos precarios de la parte urbana, donde el municipio ha estado trabajando en la extracción de agua desde viviendas con motobombas. Además, se emitió una alerta SAE preventiva por la crecida de los ríos Ragüe y Damas, advirtiendo a la población para no acercarse a la ribera.
9: Estamos haciendo una visita inspectiva de cada uno de los puntos más críticos de los ríos que está declarado alerta amarilla por las crecidas. Recordemos que no hay un desborde actualmente en el río Ragüe, pero sí hay una crecida importante que ha hecho que nosotros hicimos una activación del mensaje SAE, todos estos mensajes que alertan a las personas por medio de los dispositivos móviles, que por favor no se acerquen a las riberas del río Ragüe.
7: Ante el ingreso de un nuevo sistema frontal a la región, las autoridades reforzaron el llamado a la comunidad a adoptar medidas de autocuidado y autoprotección, considerando que durante las próximas horas se esperan precipitaciones acumuladas de entre 40 y 70 milímetros de agua y vientos con rachas de hasta 70 kilómetros por hora, especialmente en sectores del litoral, borde costero y en la provincia de Chiloé. En Osorno, Bio Bio, la radio.
0: Regresamos hasta la provincia de Arauco. Franco Hernández, te escuchamos.
10: Sí, está precisamente con nosotros el delegado provincial Pedro Marileo, porque bueno, la condición pareciera ser que ha cambiado. Le hablábamos de esta tranquilidad eventualmente del río, pero se nota que ya el río ha desbordado en el lugar donde nos encontramos. Delegado, ¿cuál es la condición? Es evidente que el agua ya ha estado tocando las viviendas. Buenas tardes.
11: Hola, ¿qué tal? Buenas tardes. Sí, efectivamente ya tenemos un desborde acá del río Pichilo por el sector posterior de las casas que dan hacia el puente. Y en ese sentido ya todos están subiendo sus enseres, eso lo manifestamos ya desde un comienzo. Hemos estado trabajando también con la Junta de Vecinos acá para que las personas pudiesen evacuar. Sin embargo, obviamente ellos no quieren dejar sus casas, están levantando sus enseres y estamos aquí trabajando con ellos para poder ayudarlos en lo que se requiera. Están los equipos municipales que están también aquí con Junta Carabineros trabajando para apoyar a nuestros vecinos con este desborde de río que tenemos acá en Pichilo.
10: La instrucción, pese a lo que ellos deseen hacer, ¿cuál es la instrucción sobre este lugar? ¿Es evacuar o cuál es la idea de que llegue la autoridad acá?
11: A ver, la instrucción siempre es evacuar, ya ante cualquier situación de riesgo. Sin embargo, igual lo estamos conversando con los vecinos. Ellos conocen su sector, muchos años han vivido esto, por tanto, en primera instancia se están levantando todos los enseres. Y sin duda que si se necesita evacuar por alguna situación ya más compleja, estamos dispuestos para hacerlo.
10: Muchas gracias, delegado.
11: No, cualquier cosa a disposición.
10: Ahí está el delegado provincial, Pedro Marileo. Le acompaña también la prefectura de Carabineros para atender la situación. Él ha sido bastante enfático. La instrucción es evacuar el sector de Pichilo. Miren, no hemos recibido, al menos a esta hora, una alerta SAE, a diferencia de la que recibimos delante, que tenía que ver con evitar la ribera de este mismo cuerpo de agua, pero sí se ve que evidentemente el agua ya ingresó a los patios, está ya a solo milímetros o centímetros de la llegada a las casas. Es algo que en otras oportunidades se torna aún complejo. Las mismas autoridades comunales advirtieron que esto era un escenario totalmente posible porque es algo casi inminente, ya que el agua sigue acumulada tanto en la cordillera Nahuelbuta, sigue también sumando más milímetros que han precipitado, aunque no hay ni una gota que ha caído, lo menos como lluvia, en estas últimas, prácticamente última hora. En lo que está pasando a esta hora, Mauricio, auditores, los vecinos están ahí observando, están en los segundos niveles y el agua ya comienza a superar obviamente los varios centímetros de donde nos encontramos a esta hora, atravesando la calle El Pasaje, donde estábamos despachando hace algunos minutos, Mauricio.
0: Muy bien, muchas gracias, Franco. No son buenas noticias, ¿eh? Se ha desbordado parcialmente el río Pichilo. Quedamos atentos a lo que ocurre ahí en la comuna de Arauco. Gracias, Franco. Buenas tardes. Pesquero de Altamar volcó en la bahía de Corral producto de intensas marejadas. Por otro lado, preocupación existe por el desborde de ríos y aumento de caudales en comunas con alertas rojas y amarillas en los ríos, producto de las intensas precipitaciones. Carlos López, desde Radio Bio Bio en Valdivia, con los detalles.
12: Con pérdida total quedó el pesquero de Altamar, Leopardo, el cual estaba varado hace dos semanas en la bahía de Corral, producto de intensas marejadas, y ahora, con las últimas, resultó volcado. El alcalde de esa comuna, Claudio González, dijo que a la nave, que había llegado a la zona para ser reparada en un astillero, ingresó agua a distintos compartimientos, lo que también confirmó la Armada de Chile.
13: Habría ingresado ya agua de mar en su totalidad, en el puente de mando, etcétera. Consultado también la autoridad marítima, confirma la situación. Según informa la autoridad marítima, la pérdida de la nave sería total.
12: La región de los ríos sigue en alerta amarilla por evento meteorológico, preocupando el aviso de tormentas eléctricas, porque con sus intensos chubascos asociados se sumarían a las actuales precipitaciones que han aumentado el caudal en ríos de 6 comunas de la región, como lo manifestó el director regional del SENAPRED, Daniel Eprej.
14: Eso podría generarnos mayores problemas, inundaciones, sin duda podrían ayudar a que todos los ríos que se encuentran hoy día con un caudal bastante importante pudiesen aumentar y generar algún tipo de afectación a las personas.
12: 60 milímetros de agua lluvia fue lo proyectado para este sábado, con vientos con rachas de hasta los 80 kilómetros por hora, que provocaron la caída de árboles en Valdivia, Los Lagos y Panguipulli. Por otro lado, cerrados siguen los puertos en la región de los ríos. En Valdivia, Bio Bio, la radio.
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0: El principal corredor terrestre entre Chile y Argentina permanece cerrado desde el 15 de julio debido a las sucesivas nevadas registradas en la alta cordillera en la región de Valparaíso. Los detalles con Aníbal Rosales desde Radio Bio Bio en Valparaíso.
18: El paso internacional Los Libertadores alcanzó los 18 días cerrado al tránsito debido a la acumulación de nieve, los rodados y el riesgo de avalanchas provocado por los sucesivos sistemas frontales que han afectado la alta cordillera de la región de Valparaíso, sin que hasta ahora exista una fecha confirmada para su reapertura. El delegado presidencial provincial de los Andes, Ricardo Figueroa, informó que el complejo fronterizo Los Libertadores se registra en 6,6 metros de nieve, condición que impide el funcionamiento normal de las instalaciones y dificulta el avance de las maquinarias. La autoridad indicó que los equipos de vialidad trabajan en el despeje del tramo comprendido entre Guardia Vieja y el complejo, pero todavía deben intervenir la ruta que continúa hacia el túnel Cristo Redentor. Así lo precisó el delegado Figueroa.
19: Hoy día tenemos en el complejo fronterizo 6,6 metros de nieve, con lo cual no se puede, obviamente, operar el funcionamiento del complejo en condiciones normales. Nos encontramos con equipos de vialidad que están trabajando arduamente.

0: importante en la ruta para abrir todo lo que significa el tramo de Guardia y Deja. Todavía falta mucho.
1: El delegado presidencial regional de Valparaíso, Manuel Millones, señaló posteriormente que se habilitó una pista única para el ingreso de emergencias hasta el recinto fronterizo y que se logró reponer el suministro eléctrico. Sin embargo, la autoridad advirtió que todavía no existen condiciones para restablecer el tránsito regular. Durante la próxima semana se evaluará el retorno de cerca de 400 funcionarios, un proceso que dependerá de la evolución meteorológica.
2: Solamente acceso de emergencia al complejo Libertador, se hizo reposición de energía. Esperamos la próxima semana ver de qué forma vamos a aperturarlo para restablecer el personal, que son 400 funcionarios, pero deberían estar las condiciones por riesgo, ¿no? Estamos a evitar el riesgo de las personas.
1: La situación ha generado preocupación en la Federación de Dueños de Camiones de la Región de Valparaíso, cuyo presidente, Iván Mateluna, advirtió a la radio retrasos en las entregas, menores ingresos y mayores costos de operación.
3: Entonces, el costo estructural que tiene una empresa de transporte grande es sumamente relevante para su costo económico mensual, porque hay letras, porque hay sueldos, porque hay un montón de cosas. Entonces, no es fácil lo que se está viviendo respecto al paso.
1: En contraste, la delegación presidencial provincial de los Andes habría asegurado anteriormente que no existirían camiones varados en las rutas chilenas y que los estacionamientos habilitados no habrían superado los 300 vehículos. Desde la región de Valparaíso, Bio Bio la radio.
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5: Precaución bajando desde Mininco para Huehuetenango, se cayó un árbol en la ruta y en plena curva. Para si andan circulando, tengan cuidado.
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7: Una alta congestión de camiones de carga se registra en el paso fronterizo Pino Achado. Este problema se generó tras el cierre del paso fronterizo Los Libertadores. Los detalles con Iván Betancourt de Radio Bio Bio Lonquimay.
8: Producto del cierre del paso fronterizo Los Libertadores por el sistema frontal que afecta a la zona centro-sur del país, gran cantidad de estos camiones de carga están cruzando la cordillera a través de los pasos fronterizos de la región de la Araucanía. Es por ello que esto ha generado colapso en las localidades cercanas a los complejos fronterizos. En el caso de Chile, son más de 200 camiones que aún están apostados en la ruta internacional CH-181, está a la altura de Liucura. Esperan poder cruzar para realizar los trámites aduaneros y llegar con sus cargas a lugares de destino. El delegado presidencial en Malleco, Víctor Manoli, indicó que están coordinados con carabineros para regular que los camiones no lleguen hasta los complejos fronterizos y así evitar mayores aglomeraciones. Además, indicaron que están instalando baños químicos en el lugar, tanto en Liucura como en otros cercanos al complejo fronterizo, para reforzar también las condiciones sanitarias de dicho lugar. En el caso de Argentina, son cerca de 300 camiones que están esperando también poder cruzar hacia territorio argentino. Las principales localidades que tienen colapso son Cutralcó, Zapala y Las Lajas. Se espera que en los próximos días esta situación tienda a mejorar, pero también hay que indicar que muchos de los sectores en los cuales se encuentran apostados estos camiones de carga no tienen las condiciones sanitarias para que estos camiones esperen por varios días. En Lonquimay, Bio Bio, la radio.
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7: Un incendio registrado esta madrugada en el hospedaje, Casona El Bosque, ubicado en Villa Mengual, en la región de Aysén, dejó como víctima fatal a un concejal en ejercicio de Lago Verde. En el recinto se alojaba una delegación municipal que participaría en el Festival de la Lana, actividad que naturalmente fue suspendida tras lo ocurrido. Los

0: Detalles desde Radio Bio Bio en Puerto Montt con Hans Barros.
1: La víctima fue identificada como Claudio Soto Solís, de 43 años, y la Fiscalía instruyó diligencias a la Sección de Investigación Policial SIP y también al Laboratorio de Criminalística de Carabineros Labocar de Coyhaique, todo esto para establecer las circunstancias del siniestro y determinar la causa y origen del fuego. Así lo confirmó a la radio la delegada regional Luz María Vicuña.
2: Hoy, lamentablemente, la región se vuelve a poner de luto por un evento de incendio en que pierde la vida, como usted bien dice, concejal de la comuna de Lago Verde, don Claudio Soto Solís, que se dio esta madrugada, llevó la comitiva municipal a una actividad en la villa. Y bueno, todo lo que sabemos hasta el momento es que esto pasó muy rápido. Gracias a Dios, el resto de las personas están bien. Desde temprano también hemos estado en contacto con la alcaldesa, viendo los requerimientos que tienen, como también la coordinación, como les comentaba, de todos los servicios que están asociados.
1: Voluntarios de bomberos trabajaron en el control de la emergencia, mientras que el Ministerio Público solicitó la concurrencia del servicio médico legal para efectuar los peritajes y establecer oficialmente la causa del fallecimiento. Y mediante un comunicado, la alcaldesa de Lago Verde, Claudia Valdés, expresó sus condolencias y calificó lo sucedido como una tragedia que enluta a toda la comunidad. En la región de Los Lagos, Bio Bio, la radio.
0: Dos personas murieron y otras seis resultaron lesionadas tras un atropello múltiple fuera de una discoteca en la comuna de La Unión, nos informa Carlos López desde Radio Bio Bio en Valdivia.
3: El fatal atropello ocurrió en cercanías de la discoteca Euforia, ubicada en la principal ruta de acceso a la capital de la provincia del Ranco. Según la fiscalía, el conductor de un vehículo station wagon perdió el control y salió de la calzada, atropellando a 8 personas que estaban en la berma, para luego chocar con un vehículo que estaba estacionado y huir del lugar, sin prestar auxilio a las víctimas ni avisar a la autoridad. Por el impacto, una joven de 24 años murió en el lugar y otra de 34 años de edad, por la gravedad de sus lesiones, falleció horas después en el hospital base de Osorno. Así lo confirmó el teniente coronel de Carabineros, Hernán Rosas.
4: Se confirmó el fallecimiento de otra de las víctimas en el hospital base de la ciudad de Osorno, por lo cual las víctimas fatales de este atropello ascienden a 2. Y hubo una cantidad no menor de personas lesionadas, todas sin riesgo vital.
3: Mientras que las otras 6 víctimas sufrieron lesiones de carácter leve y fueron trasladadas a centros asistenciales de La Unión y de Osorno, tanto el vehículo como su conductor fueron encontrados por carabineros. El imputado marcó positivo a alcohol en la prueba respiratoria y quedó detenido. Y este domingo pasará al control de la detención en el juzgado de garantía de La Unión, hombre que podría ser formalizado por la fiscalía por distintos delitos, todos relacionados a este atropello múltiple que dejó a 2 víctimas fatales. En Valdivia, Bio Bio, la radio.
0: La PDI investiga el homicidio del conductor de un camión en la ruta 11CH en Arica, donde la víctima de nacionalidad boliviana recibió múltiples disparos. La información la tiene Andrés Bravo desde Radio Bio Bio en Arica.
5: Efectivamente, el equipo ECO de la Fiscalía de Arica, en conjunto con la Brigada de Homicidios y peritos del Laboratorio de Criminalística de la Policía de Investigaciones, realiza diligencias tendentes a esclarecer un robo con homicidio hecho ocurrido en la ruta internacional 11SH en el sector del Valle de Yuta. La víctima es un transportista boliviano que fue encontrado junto a su camión con diversos impactos balísticos. Al lugar concurrió el fiscal Manuel González. ¿Quién se refirió a este hecho?
6: Se encontró una persona de nacionalidad boliviana, conductor de un camión que se encontraba fallecido en la vía pública, cercano a su camión, con impacto balístico en su cuerpo. Hasta el momento se están iniciando recién las investigaciones, no se descarta hasta el momento ninguna línea investigativa, se está trabajando recién en el sitio del suceso.
5: Por el momento continúan las diligencias tendentes a esclarecer este hecho y encontrar al o los responsables. Reiteremos, este transportista boliviano de 42 años que fue encontrado fallecido en un costado de su camión en la ruta 11CH a la altura del kilómetro 9 en Arica. 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
4: En total incertidumbre se mantienen las negociaciones entre Chile y Estados Unidos por la decisión que adoptó la administración de este último país de imponer aranceles del 12,5% a ciertos países. Analistas consultados por la radio advirtieron que esta medida marca un antes y un después en la relación comercial de ambas naciones, considerando que la imposición de esta resolución genera una gran incertidumbre a los productores y exportadores chilenos. Benjamín Zamorano con los detalles.
5: Las relaciones con Estados Unidos se volvieron a tensionar en los últimos días, luego de que la administración de Donald Trump decidiera imponer un arancel del 12,5% a todas las naciones que, según ellos, no entreguen garantías suficientes en el envío de mercancías producidas bajo trabajo forzoso. De hecho, una de las autoridades más críticas con el tema fue el propio ministro de Agricultura, Jaime Campos, quien denunció una actuación arbitraria del gobierno norteamericano e incluso acusó a este país de incumplir el Tratado de Libre Comercio vigente entre ambas naciones. El senador liberal e integrante de la Comisión de Relaciones Exteriores, Vlado Mirosevic, calificó esta medida como un subterfugio de Estados Unidos.
6: Obviamente no puede subir los aranceles de esta manera, a no ser que tuviese un subterfugio, en este caso aquello que tiene que ver con el trabajo forzado, que todos sabemos no es más que una excusa que Estados Unidos buscó, que también lo hizo con otras 60 economías del mundo.
5: Por otro lado, el presidente de la UDI e integrante de la misma comisión, el diputado Guillermo Ramírez, puso paños fríos al tema y señaló que lo importante es que ya existe una mesa de negociación.
7: Lo importante es que aquí hay una mesa de negociación, una mesa de conversación entre Estados Unidos y Chile. Y en esa mesa está la Cancillería, que tiene una estrategia, y yo confío en el ministro Pérez Maquena de que van a ser capaces de llegar a buen puerto para que Chile sea un país que retome la tradicional relación comercial con Estados Unidos, que es sin aranceles.
5: Según el propio ministro de Relaciones Exteriores, Francisco Pérez Maquena, esta mesa debería continuar constituida al menos hasta fines de agosto, mientras se encuentran acordando producto por producto. Frente a ello, el ex rector de la Universidad de Heritage y analista internacional, Andrew Sun, reconoció que estas medidas sí generan un antes y un después en las relaciones comerciales de ambos países.
8: Sí considero que hay un antes y un después, pero no es necesariamente por el porcentaje de arancel que se está cobrando. Es en realidad que esta imposición ahora hace un antes y un después en términos de la confiabilidad de los Estados Unidos.
5: Hasta el momento no existe claridad con respecto a si Chile logrará quedar excluido de esta nueva tasa arancelaria. Sin embargo, el gobierno se mantiene optimista en poder lograr un acuerdo que excluya de este arancel a todas las exportaciones chilenas.
4: A un castigo por la relación con China atribuyó el senador Iván Moreira la aplicación del arancel de Estados Unidos a los productos chilenos, mientras su par socialista Fidel Espinosa discrepó y apuntó a sus dardos a la industria salmonera. El informe es de Cristian Valdebenito, de Radio Bio Bio en Puerto Montt.
9: Sigue la búsqueda diplomática para que Estados Unidos considere bajar el arancel del 12,5% que impuso a los productos chilenos, junto con otras decenas de economías, y desde los lagos donde la salmonicultura se ve fuertemente golpeada por esta decisión, el mundo político presenta sus análisis. En el caso del senador de la UDI, Iván Moreira, miembro además de la Comisión de Relaciones Exteriores de la Cámara Alta, la guerra comercial entre Estados Unidos y China tiene que ver con esto.
10: Hay una forma de castigarnos por nuestra relación con China y porque somos un socio estratégico importante para China. A China no le podemos dar vuelta la espalda porque China ha invertido mucho en Chile.
9: Recuperar recursos de los años anteriores sin aranceles, otra parte de la explicación de Moreira. Con la discrepancia de su par de los lagos, el socialista Fidel Espinosa, quien cree que esta es una decisión técnica con alta responsabilidad de la

0: propia industria salmonera.
1: Por ganar más dinero, están comprando las redes en India, donde sí hay trabajo forzoso. Entonces, ese tipo de cuestiones, ese tipo de conductas son las que tienen que mejorar.
0: Ambos enfatizaron en que en Chile no hay trabajo forzoso. En Puerto Montt, Bio Bio, la radio.
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4: Interrumpida se encuentra la ruta que conecta Traiguén con Galvarino por remoción en masa. Los detalles hasta ahora con Esteban Arauz.
5: Sí, nos mantenemos acá en Dependencias, a Senapred Araucanía, donde continúa en desarrollo esta mesa técnica. Hace tan solo instantes se ha podido confirmar un antecedente respecto de una remoción en masa que se ha registrado durante los últimos minutos en la ruta que conecta Traiguén con la comuna de Galvarino. De acuerdo a los antecedentes que se han entregado en este lugar, insistimos en un antecedente que fue confirmado hace tan solo instantes, esto estaría ocurriendo en el sector de la cuesta Chufquén. Ahí se encuentra completamente interrumpido el tránsito de vehículos, inclusive ya se ha instruido la concurrencia hacia ese lugar de equipos de emergencia para trabajar en este deslizamiento de tierra, una remoción en masa que mantiene interrumpido el tránsito de vehículos en la ruta que conecta Traiguén con Galvarino. Bio Bio, la radio.
4: Vamos a retomar el contacto con Franco Hernández. Hay novedades en Curanilahue. Franco, te escuchamos.
6: Continúa este panorama de los ríos desbordados en la provincia de Arauco. Curanilahue es uno de los escenarios que se suma al desborde de este principal cuerpo de agua que atraviesa la ciudad, el río Curanilahue, y hay poblaciones afectadas y además es inminente la situación que instantes debe registrarse en el centro de la comuna de Curanilahue, muy cerca del puente de la Máquina. Es lo que está ocurriendo a esta hora, de lo cual reiteramos, tiene que ver con este sistema frontal que si bien ha detenido las precipitaciones de manera inconsiderable, ya se sabe y se habla que esto va a continuar, ya que el mismo agua continúa precipitando en las zonas más altas, más alejadas de esta ciudad, pero aún así está decayendo por la cordillera de Nahuel Huta. Aparte de lo que está ocurriendo con este desborde ahora del río Curanilahue en la provincia de Arauco. En el lugar, Radio El Carbón.
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4: El plan comunicacional del Ejecutivo vuelve a ser objeto de debate luego de las críticas que surgieron por la falta de un ministro vocero de gobierno fijo. Algunos sectores cuestionan esta estrategia y exigen claridad en una materia que divide incluso al oficialismo. Los detalles con Fernando Ríos.
9: A casi 2 meses y medio del hasta ahora único cambio de gabinete, el gobierno de José Antonio Kast enfrenta una nueva ola de críticas alrededor de su estrategia comunicacional, centrándose en el rol que juega la Secretaría General de Gobierno, comandada desde entonces por el biministro Claudio Alvarado. Y es que posterior al cónclave sostenido con el presidente de la República, parlamentarios de Renovación Nacional declararon que la moneda requiere de un ministro exclusivamente abocado a la función de vocero. El politólogo, sociólogo y académico de la Universidad de Chile, Octavio Avendaño, apoyó esta medida, afirmando que la imagen del Ejecutivo podría verse debilitada si insiste con esta estrategia. A su vez, agregó que, a raíz de las emergencias climáticas registradas en las últimas semanas y la escasez de vocerías, podría suscitar la figura de un gobierno reactivo.
10: Si el ministro Alvarado asume esta doble condición, se desperfila también respecto del rol que inicialmente se le encomienda en el liderazgo, en la conducción del gabinete.
11: Las palabras de los parlamentarios oficialistas desataron una serie de reacciones desde el Congreso. La subjefa de bancada del Partido de la Gente, Tamara Ramírez, afirmó que este desorden comunicacional es inaceptable, solicitando claridad de las vocerías que, a su juicio, repercute en la inversión hacia el país y debilita su posición en el escenario internacional.
12: El gobierno no tiene una sola voz, tiene ministros contradiciéndose por los medios y esa falta de vocería clara le entrega una pésima señal e incertidumbre a la ciudadanía. Desde el PDG exigimos que ordenen la casa de inmediato. Chile no puede seguir gobernándose a punta de una vocería contradictoria.
11: En medio de las críticas, el vicepresidente del Senado y militante de la UDI, Iván Moreira, hizo un llamado a la unidad de su sector y acabar con el fuego aliado e insistió en apegarse a la agenda establecida por el Ejecutivo.
13: Si este gobierno no logra a sacar adelante su agenda, quienes más tendrán que dar explicaciones van a ser aquellos partidos que prefieren el protagonismo personal antes de la lealtad con este proyecto que nosotros representamos.
11: Mientras el oficialismo se divide en torno a este asunto, en La Moneda buscar la fórmula para solucionar una encrucijada que ubica a la Secretaría General de Gobierno nuevamente en el ojo del huracán.
4: La posibilidad de retomar la movilización social frente a la agenda laboral del gobierno abrió un debate en la oposición. Mientras el Partido Comunista evalúa acciones con sindicatos y organizaciones sociales, otros sectores llaman a priorizar el diálogo. La discusión surgió en el pleno del Comité Central Comunista y también llegó al movimiento estudiantil. Los detalles los tiene Sebastián Cornejo.
14: Comienzan a surgir las primeras reacciones en la oposición frente a la agenda laboral impulsada por el gobierno de José Antonio Kast. En las últimas semanas, La Moneda ha presentado propuestas para reactivar la economía y el empleo en un escenario marcado por una tasa de desempleo que alcanza el 9,4%. Entre las medidas que han generado debate están los cambios a la implementación de la ley de 40 horas con nuevos mecanismos de adaptabilidad laboral y la creación de contratos por hora. Mientras el Ejecutivo asegura que buscan incentivar la contratación, desde la oposición advierten posibles retrocesos en derechos laborales. El tema fue abordado este sábado en el 13º pleno del Comité Central del Partido Comunista, donde la colectividad definió su estrategia frente a la reforma laboral y el rol de sindicatos y organizaciones sociales. El diputado del PC, Boris Barrera, defendió la movilización social como una herramienta válida en democracia.
15: Sin duda, la movilización social siempre es una herramienta que es parte de la democracia para que la gente, en este caso los trabajadores, se puedan expresar en muchas cosas. ¿Qué significa una agenda de este gobierno en relación al trabajo que va a limitar o va a disminuir los derechos que tienen los trabajadores?
14: Sin embargo, la estrategia no genera consenso en la oposición. El presidente de la Democracia Cristiana, diputado Álvaro Ortiz, llamó a privilegiar el diálogo y los acuerdos durante la tramitación de las reformas.
16: Tenemos profundas diferencias con partidos de izquierda, pero también hemos tenido coincidencias en los momentos en los cuales el país nos ha llamado a tener puntos comunes. Acá, yo antes de llamar a yo siempre apelo al diálogo, a ver cómo podemos mejorar cada uno de los puntos.
14: El debate también llegó al movimiento estudiantil. La presidenta de la Federación de Estudiantes de la Universidad de Chile, Laura Mlinars, llamó a analizar las propuestas sin descartar futuras movilizaciones.
17: Esta semana dimos un paso clave para la unidad del movimiento social. Nos reunimos con la CUT y con la Red de Centros de Estudiantes de Chile para hacer frente a la contrarreforma laboral del gobierno. Hacemos un llamado firme a toda la juventud a informarnos sobre los reales efectos que tiene la reforma laboral de CAS y a las y los estudiantes a organizarse en sus centros de estudiantes y sus federaciones.
14: De esta forma, la oposición comienza a definir su respuesta frente a las reformas laborales del Ejecutivo, entre la negociación legislativa y la eventual reactivación de la movilización social como herramienta de presión.
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4: SENAPRED declaró alerta roja para Osorno por las condiciones de los ríos Ragüe y Damas. Camila Báez, de Radio Bio Bio en Osorno, nos cuenta.
18: Hace solo instantes, SENAPRED en la región de Los Lagos ha indicado una alerta roja para la comuna de Osorno por las condiciones de los ríos Ragüe y Damas. Personal de la municipalidad reportó un aumento sostenido del caudal del río Damas en el sector del Parque Cuarto Centenario, situación que mantiene en condiciones de riesgo a la población ubicada en el sector ribereño. Igualmente se realizó la evacuación preventiva de un grupo familiar de 5 personas en el asentamiento Chauracahuín. Esto por el aumento sostenido contenido del caudal del río Rahue, que también provocó preliminarmente anegamiento de 3 viviendas. En consideración a estos antecedentes y en coordinación con la Delegación Presidencial Regional, la dirección de SENAPRED declaró alerta roja por desborde para la comuna de Osorno, la que estará vigente hasta que las condiciones así lo ameriten. Con ello se movilizan los recursos necesarios para actuar y controlar la situación, dada la extensión y severidad del evento. En Osorno, Bio Bio, la radio.
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4: La candidatura de Michelle Bachelet a la Secretaría General de la ONU enfrenta un escenario más complejo tras el inicio de la contienda. Luego de ubicarse en el cuarto lugar en la primera medición del Consejo de Seguridad, su equipo salió a defender la postulación y aseguró que la carrera aún está lejos de definirse. Más detalles con Dominga Hernández.
22: La carrera de Michelle Bachelet por convertirse en la próxima secretaria general de las Naciones Unidas entró en una etapa más compleja de lo esperado. La expresidenta quedó en el cuarto lugar de la primera consulta reservada del Consejo de Seguridad, una instancia que entregó señales iniciales sobre respaldo a cada candidatura y reordenó el escenario competitivo. En la votación participaron los 15 integrantes del Consejo, quienes evaluaron los 7 aspirantes indicando si alentaban, desalentaban o no emitían opinión sobre cada postulación. Bachelet obtuvo 6 apoyos, 5 votos de desaliento y 4 abstenciones, quedando por detrás de la costarricense Rebecca Greenspan, la guyanesa Caroline Rodríguez Birquet y el argentino Rafael Grossi. El resultado contrastó con la intensa campaña diplomática desplegada por la exmandataria durante los últimos meses, con reuniones junto a cancilleres, primeros ministros y jefes de Estado para sumar respaldos a una candidatura impulsada por Brasil y México. En ese contexto, el ex canciller Heraldo Muñoz llamó a no sacar conclusiones anticipadas y aseguró que esta primera consulta no define el resultado final de la elección.
23: La gira de la expresidenta por Asia y África ha sido muy productiva. Se ha entrevistado con cancilleres, con primeros ministros y presidentes, y por eso creyó necesario visitarlos y exponer su visión del futuro de Naciones Unidas.
22: Por su parte, el ex senador y ex embajador de Chile en Venezuela, Jaime Gazmuri, criticó la decisión del gobierno de retirar el respaldo oficial a la candidatura de Michelle Bachelet y calificó la medida como inusual dentro de la práctica diplomática.
24: Absolutamente, es un error, no se hace, eso no se hace diplomáticamente, no se le quita el respaldo a una candidatura de un ex presidente de la República, porque tiene inquina política, eso no se hace.
22: El ex canciller Ignacio Walker señaló que el retiro del patrocinio oficial del gobierno chileno pudo afectar la candidatura de Bachelet al tratarse de una postulación que representa al país y no un sector político.
25: Ha tenido un despliegue que es muy notable, sobre todo desde el punto de vista sustantivo, de una persona que conoce al revés y al derecho cómo funciona las Naciones Unidas. Todo esto, por supuesto, que sirve a los principios, objetivos e intereses permanentes de la política exterior chilena. De allí que nadie en el mundo entienda que el gobierno del presidente Kast le haya quitado el apoyo que ya tenía.
22: De cara a la próxima prueba de su candidatura, el 3 de agosto, Michelle Bachelet participará en Montevideo en un nuevo debate justo al resto de los aspirantes antes de enfrentar una segunda votación informal del Consejo de Seguridad.
4: Nuevos números en las tasas de desocupación a nivel país complican al gobierno, y es que el total nacional alcanzó el 9,4%, mientras que el desempleo femenino llegó al 10,4%. En este escenario, distintos expertos apuntan a la necesidad de flexibilizar la contratación femenina, esto a través de distintas medidas que incentiven la contratación de dicho sector de la población. Los detalles con Josefa Chamaro.
0: En Chile, el desempleo sigue sin ceder y las últimas cifras volvieron a marcar la semana. Según el INE, la desocupación llegó al 9,4% y acumuló 42 meses sobre el 8%. El principal foco está en el empleo femenino, cuya tasa volvió a superar a la masculina. El desempleo entre las mujeres alcanzó el 10,4%, con un alza de 0,5 puntos porcentuales en 12 meses. Frente a este escenario, el debate se centra en cómo revertir estas cifras. Entre las medidas propuestas por expertos figura la implementación de la sala cuna universal para facilitar así el ingreso de mujeres al mercado laboral. Al respecto, el economista y académico de la Universidad de Santiago, Emiliano Fuchs, señaló que estos resultados no son sorpresivos y responden a fenómenos ya conocidos dentro del mercado laboral. A su juicio, las causas de la menor contratación femenina son claras.
1: Se ha seteado el cuidado infantil por parte de las mujeres, haciendo difícil su incorporación al mercado laboral, así como la mantención de empleos formales a tiempo completo durante periodos prolongados. Además, diferentes medidas institucionales encarecen la contratación de mujeres en edad fértil.
0: En esa línea también planteó soluciones basadas en experiencias internacionales como ampliar el acceso a servicios de cuidado, impulsar capacitaciones en áreas con mayor segregación y fortalecer los subsidios a la contratación femenina. Mientras tanto, la Central Unitaria de Trabajadores insistieron en la necesidad de avanzar en políticas como, por ejemplo, la Sala Cuna Universal. Así lo señaló el presidente del gremio, José Manuel Díaz.
5: Las mujeres que van a entrar al mercado del trabajo tienen que entrar a un mercado que les dé ciertas garantías, condiciones, y no en la línea que se está proponiendo hoy día.
0: En el Parlamento, el diputado socialista e integrante de la Comisión de Trabajo, Nelson Venegas, afirmó que uno de los mayores errores del Ejecutivo fue suspender el proyecto de sala cuna y su respectiva votación.
6: Por 3 meses prácticamente. ¿Y qué significa eso? Significa que hoy día tenemos estos estándares respecto de la empleabilidad femenina. ¿Y cuál es la respuesta del gobierno? Seguir culpando al gobierno anterior. O sea, aquí el tema de la sala cuna debería haberse seguido discutiendo y nunca haberse interrumpido.
0: Con este escenario queda por ver qué medidas adoptará el Ejecutivo y cómo evolucionarán las cifras en los próximos años, considerando que la recuperación del empleo es una de las principales promesas del presidente José Antonio Kast.
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4: Intensas precipitaciones y viento afectan a la zona centro-sur del país. En alerta roja se encuentra la región del Biobío, la región de la Araucanía y la comuna de Osorno por posibles desbordes de ríos. Un incendio en la región de Aysén dejó como víctima fatal a un concejal de Lago Verde, Claudio Soto. Tras el aumento de la desocupación femenina, expertos y gremios plantearon avanzar en medidas como la sala cuna universal y nuevas políticas para facilitar el acceso al empleo. El paso fronterizo Los Libertadores en la región de Valparaíso cumple 18 días cerrado debido a los efectos de las nevadas. Analistas internacionales aseguraron que los nuevos aranceles de Estados Unidos a Chile marcan un punto de inflexión en la relación comercial entre ambos países. Interrumpida se encuentra la ruta que conecta a Traiguén con Galvarino por remociones de masa en Temuco.
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4: Exactamente, las 20 horas con 2 minutos.
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0: 20:04, vamos a seguir revisando informaciones aquí en Biobío. Vamos a partir con lo que está ocurriendo en la provincia de Malleco, fundamentalmente centrada la información en Angol respecto al sistema frontal que afecta a esta parte del país. Vamos de inmediato con Vladimir Sáez de Radio Biobío en esa ciudad.
1: El sistema frontal en nuestra zona ha sido bastante intenso. Han caído cerca de 50 milímetros de agua y se